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3: ¿Qué tal? ¿Cómo les va? Muy buenos días, muy buenas tardes, muy buenas noches, chicas, chicos, chicles. ¿Cómo andan? ¿Cómo les va? ¿Todo bien? Acá, una vez más, una edición de Mundo Hormiga, este programa que hacemos con la Cooperativa de Comunicación UIT para más de 30 radios de toda la República Argentina, en un formato que indica que es una hora semanal de que contiene, ¿no? Comunicación comunitaria, agricultura familiar y economía social. Y vendría a ser para el bolsillo de la dama y la cartera del caballero. ¿Cómo andan? ¿Bien? Bueno, esperemos que estemos resistiendo, insistiendo y nunca desistiendo, como decían por ahí. Mundo Hormiga, que se llama este programa, también tiene formas de comunicarse, porque vieron que la radio tiene esta cosa que es multidimensional en la forma de enganchar con las nuevas tecnologías y todo, ¿viste? Porque se llaman por teléfono, se mandan mails, se mandan cosas a las redes sociales, WhatsApp, se ponen cámaras de televisión, es como que vendría a ser, ¿viste? Como esos bichos que se enganchan ahí y como que con sus patas va agarrando cosas de distintos lados. Y sigue el camino, ¿no? Sigue el camino, ahí, adaptándose a los tiempos. Entonces, tenemos que nos podemos comunicar al WhatsApp, que es el 11-327-15961. Eso de cualquier manera, en cualquier momento, en cualquier lugar del planeta Tierra, ¿sí? Ahí recibimos información, lo que a ustedes les parezca, en el marco de la economía social, la agricultura familiar y la comunicación comunitaria, y lo devolvemos en forma de producción periodística, radiofónica, ¿sí? Para ser más exactos. Después también tenemos las redes sociales de UIT, de Mundo Hormiga, que es Mundo Hormiga en Facebook, arroba Mundo Hormiga en Twitter y mundo.hormiga.radio en el Instagram. De todas esas maneras se pueden comunicar también con la Cooperativa de Comunicación UIT mandando al uit.comunicación@gmail.com un mail. UIT en todos los casos es HV-AITI, chicles. ¿Qué les iba a decir? Vamos a tener en este programa de la fecha, tenemos dos historias que tienen que ver con distintas localidades de la patria, como siempre, viendo el ojo donde hace sentido la economía social, la agricultura familiar, la comunicación comunitaria. Y bueno, eso venimos viendo, ¿no?, desde hace tiempo, ya que hace mucho sentido en distintos lugares del país, diferente, ¿no?, de manera diferente. Y vamos a tener por un lado el profesor Juan Herrero, histórico referente del Movimiento Nacional Campesino Indígena, ¿no?, que se vino, él está viviendo en el norte de Córdoba desde hace mucho tiempo, y se vino acá a, ¿cómo se llama?, a la ciudad de Buenos Aires, más concretamente al Senado de la Nación, para ¿qué?, para meter ahí unas palabras respecto a una ley que tiene que ver con la inviolabilidad, así se dice, de la propiedad privada que impulsa el gobierno, y que arma un zafarrancho absoluto en el tema tierras, en el tema de campesinos, agricultura familiar, la ocupación de los terrenos, la propiedad ancestral de las tierras. Bueno, arma un zafarrancho ahí terrible, obviamente en favor de los grandes capitales, ¿no? Y de la concentración de la tierra en pocas manos. Entonces ahí Juan Herrero viene a disputar un poco ese sentido, va bastante, no un poco, ¿no? Entonces lo vamos a escuchar, una parte de lo que estuvo haciendo en la presentación en una comisión del Senado que está tratando ese proyecto de ley para, ¿no?, arrinconar más aún a la agricultura familiar campesina indígena, a los pequeños productores, a las cooperativas rurales o cooperativas que trabajan la producción y la industrialización de alimentos en zonas rurales, y concentrar la propiedad en cada vez más, ¿no? También tiene que ver el tema limítrofe, ¿vieron? Y toda la cuestión de que los terrenos limítrofes estén en manos de argentinos, para aquello que era defender o establecer una soberanía sobre las líneas divisorias del país, cosa que ya no sé si fue tan desdibujado, ¿no? Pero bueno, Juan Herrero, un placer, así después de mucho tiempo de no hablar con él, hablar con él. Y después tenemos una historia que tiene que ver con la algodonera Santa Fe. Nosotros creo que nunca habíamos hablado con productores de algodón. Y tuvimos la oportunidad de hablar con Francisco Hilguero, que es de la cooperativa algodonera Santa Fe, integra la cooperativa, es presidente de la cooperativa, y Gastón Arroyo, que es un docente, investigador y especialista en economía social, que acompaña en distintos proyectos a la cooperativa. Ellos nos van a estar hablando de la realidad, la actualidad de la cooperativa, un poco de su historia también, y de los procesos de producción del algodón y la comercialización también de las prendas de vestir y de los hilados y todas esas cuestiones, y además de las coyunturas actuales con unos fenómenos climáticos que se dan ahí en el Chaco santafesino, donde está la cooperativa y donde están los productores de algodón, y la cosa, ¿no?, la importación de productos textiles. Así que chicles, nos van a estar contando sobre esos temas, ¿viste? Industria algodonera, cooperativa, una empresa recuperada desde hace muchísimos años, y el zafarrancho este de la inviolabilidad de la propiedad privada en los territorios rurales de familias campesinas e indígenas y de agricultores familiares y cooperativas. Por ahí van a andar las entrevistas de El Mundo Hormiga de esta fecha, chicles. Sepan, tengan bien en claro, esto tenganlo bien en claro, que se los quiere de una manera absoluta. Arrancamos Mundo Hormiga entonces.
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1: Bien, chicas, chicos, chicles, continuamos con el mundo hormiga. Y hace unos días, integrantes de la Mesa Agroalimentaria, del Movimiento Nacional Campesino Indígena, Somos Tierra y otras organizaciones estuvieron exponiendo respecto de una ley que quiere impulsar el gobierno, que está impulsando el gobierno, de inviolabilidad de la propiedad privada, así se llama. En ese marco, el compañero Juan Herrero, histórico referente del Movimiento Nacional Campesino Indígena, estuvo en el Senado de la Nación y estuvo exponiendo sobre la mirada y el pensamiento de los pequeños productores de la agricultura familiar, campesinos, indígenas, ahí sobre cómo afectaría esto a ellos y a muchos otros, ¿no? Y estamos en comunicación telefónica con Juan. ¿Cómo andas, Juan? Tanto tiempo. ¿Todo bien?
2: Todo bien, Walter. ¿Cómo andas? Che, un gusto
1: poder conversar con... ¿A dónde estás ahora?
2: Contigo. Yo estoy en el noroeste de Córdoba, una ciudad que se llama...

0: Villa de Soto, que queda más o menos a 160 kilómetros de la capital, y bueno, es parte del arco noroeste que llamamos acá, ¿no? La región del Chaco árido, por así decirlo.
1: Sí, y te viniste para acá al Senado por el tema este de la ley, ¿y qué implica esto?
0: Mira, justo coincidió que estuvimos ahí en Buenos Aires reunidos con otras organizaciones que tienen incumbencia o que discuten o que piensan, digamos, el modelo agroalimentario argentino, latinoamericano. Y justo coincidió también esta convocatoria de algunos senadores a poder ir a expresar, digamos, de alguna manera lo que pensamos frente a esta ley puntual que hablas vos, pero que viene, digamos, siendo parte de una cascada de leyes que directamente desregulan o liberan, digamos, el mercado a diestra y siniestra, ¿no? Entonces, o sea, cuando estuvimos ahí participando en el Senado, hacía una semana o 2 semanas que habían ratificado que la ley de glaciares la flexibilizaban, entre comillas. Y bueno, no, es complicado, digamos, tratar de ir con cierto temple y tranquilidad.
1: Claro.
0: El Senado también es un lugar que es un palacio que obviamente ninguno que camine la calle o que esté organizado, digamos, con los que menos tienen o con los más desfavorecidos históricamente del sistema o del modelo, es un lugar también que en sí mismo intimida,
1: Claro, es una
0: digamos, a cualquier
1: escenografía a la
0: persona.
1: que uno le intimida,
0: Sí, no, no es que lo conocía ni que sea el lugar habitual para alguien como yo, ni ninguno de mis compañeros, y bueno, pero la verdad que era una oportunidad que ojalá que siempre las pueda seguir habiendo, que nos brindó algún grupo de senadores de poder ir a plantear, digamos, también se hace complejo y difícil con una ley que si bien tiene una centralidad, ataca un montón de derechos y un montón de situaciones, digamos, a una heterogeneidad de sectores, digamos, ¿no? Que van desde los que alquilan a los campesinos o comunidades indígenas que viven en el interior del país, digamos, ¿no? Pasando por un sinnúmero de situaciones.
1: ¿Por qué,
0: Pero
1: che?
0: bueno, porque tiene un planteo básicamente que arma una historia de los desalojos exprés, que los desalojos obviamente son una situación que puede acontecer también con el campesino o con la comunidad indígena, en términos de que a veces no están claros los papeles cuando sí está clara la posesión histórica y se arman juicios de desalojo. Pero sobre todo ahí pudimos escuchar a inquilinos que están agrupados y a otros compañeros y compañeras que hablaban, digamos, de que le sería mucho más fácil a cualquier propietario ante una situación de no pago o de retraso en los alquileres en las ciudades de poder desalojarlos, digamos, ¿no? Y no estamos hablando de que los inquilinos que pueden estar en esa situación sean pocos hoy en esta Argentina. Y después una ley que básicamente habla en sus fundamentos, como está escrita, ¿no? Presupuesta o presupone lo que este gobierno viene presuponiendo desde el principio, que hemos sido gobernados o que hemos pasado por un proceso de socialismo o de alguna cuestión similar en algún tramo de la historia de la Argentina, digamos,
1: Es
0: ¿no?
1: muy
0: Que
1: gracioso.
0: no, como que las víctimas, digamos, de este país que como Estado Nacional tiene ya más de 200 años,

0: sido lo que han tenido la propiedad de la tierra, digamos, ¿no? O sea, da vuelta la historia, digamos. Uh-huh. Como que básicamente plantea un escenario donde esa básicamente es la traba fundamental. Como
1: donde si, los dueños de la tierra son víctimas de usurpaciones y de esas cosas, digamos.
0: Sí, como que no se pueden, utilizando palabras, por ejemplo, de Martín y Dios, como que no se pueden liberar las fuerzas del mercado porque hay, digamos, un sistema y que no lo permite, digamos. Uh-huh. Eso, por un lado, obviamente a uno le causa gracia, pero es parte de la tragedia, digamos, que aconteció claro. En Argentina desde siempre, digamos, de la época de la conquista en adelante. Los han sido desposeídos, desfavorecidos, la mayoría, digamos, ¿no? Entonces, bueno, es muy difícil arrancar desde algo tan obvio. Bueno, un poco también a comentar, digamos, de que ninguno de estas inversiones, ninguno de estos ciclos de extractivismo, ninguna concentración de la tierra que aconteció siempre y sigue aconteciendo, ha dado ninguna solución a toda la simetría, digamos, del territorio nuestro, argentino, uh-huh. Podríamos hablar de Latinoamérica. Eso, y que una ley, incluso hasta el mismo, yo me tuve que ir, digamos, porque no era mucho tiempo, pero ya cuando me iba yendo lo escuchaba a un constitucionalista, Zapsay, que uno no podría decir que es un constitucionalista en el que nos podríamos apoyar plenamente para obtener garantías y para que la mayoría argentina mejore su situación de vida, pero él mismo planteaba como que la constitución misma, si bien declara, digamos, a la propiedad privada casi como un bien sagrado y que siempre ha sido intocable, también tiene todo un armado normativo para equilibrarlo, digamos, con los derechos sociales, ¿no?
1: Claro, con los
0: económicos derechos. Ha habido declaraciones de derechos, como le dicen, de tercera generación a nivel mundial y estas leyes medio como que desconocen todo eso. Un poco también decíamos eso, una ley que quiere venir a firmar un derecho sagrado que ya existe, que está desequilibrado en Argentina desde siempre, a favor, digamos, obviamente, de la concentración de la propiedad privada en pocas manos, y perdemos derechos colectivos, derechos sociales, derechos económicos, digamos, la mayoría. Básicamente era decir eso, digamos, y bueno, y también instalar, como varios compañeros y compañeras me decían, que evidentemente cuando las organizaciones populares, los sindicatos, si se quiere, los partidos políticos que pueden llegar a representar la mayoría, no deben descartar de su agenda, poner en discusión el tema de la tierra, el tema del acceso a los bienes comunes, digamos, de este país. No se pueden descartar porque tienen que ser sometidos siempre a un debate, digamos, ¿no? Que se cancela. O se cancela con leyes o se cancela con represión. Esa es parte de nuestra historia trágica, ¿no?
1: Juan, te queremos agradecer un montonazo la comunicación y mandarte un abrazo enorme. Che, gracias por escucharte.
0: No, bueno, un gran abrazo a ustedes que siempre tratan de transmitir lo que pasa en los territorios y seguir adelante a pesar de que parece nublado el camino.
1: Abrazo enorme, che.
0: Chao, chao, hasta luego.
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1: Muy bien, chicas, chicos, chiles, continuamos con el Mundo Hormiga y nos vamos para Santa Fe, en este caso. Vamos a hablar con Gastón Arroyo, que es docente, investigador, especialista en economía social y solidaria, y Francisco Higuero, que es de la Cooperativa de Trabajo Algodonera Santa Fe, para que nos cuenten un poco cómo viene la situación de la cooperativa en particular y de los productores algodoneros de la parte norte de Santa Fe y del Chaco en general, ¿no? Para que por ahí nos vayamos enterando de distinta mirada, ¿no? Porque venimos hablando mucho siempre de otras producciones, pero nunca habíamos hablado con productores de algodón. ¿Qué tal? ¿Cómo andan? ¿Cómo les va?
4: Hola, buenas tardes. Bueno, como usted me nombró, soy Francisco, presidente de la Cooperativa Algodonera Santa Fe. No sé, le voy a hacer un poquito, lo voy a extender un poquito al comentario para contar que nos conozcan un poquito más profundamente.
1: Sí.
4: Allá por el 2014, 2016 más o menos, quiebra la empresa Algodonera Santa Fe y bueno, donde nosotros hemos quedado en la calle. Durante esos un año, casi dos años, estuvimos en la calle y se tomó una decisión de formar una cooperativa, ¿no?
1: Uh-huh.
4: Pero siempre siendo como empresa recuperada por sus trabajadores, ¿no es cierto?
1: Claro.
4: Vaya decisión, porque en realidad conocemos ya lo que estamos ya hace un tiempo en esto, que las empresas recuperadas sufren de respaldos económicos y a veces de conocimiento de gestión y también a veces falta de apoyos más allá social, gubernamental y demás, ¿sí? Pero bueno, en la lucha estamos, ya vamos a cumplir 10 años y gracias a Dios, siempre en lucha, hemos pasado pandemia, hemos pasado distintas economías de distintos gobiernos que afectan, ¿no?, al funcionamiento de la cooperativa.
1: Uh-huh. Ahora, ¿en qué situaciones se encuentra la cooperativa?
4: Y en este momento estamos en una situación bastante compleja. Voy a tomar un vasito de agua, ¿no?
1: Bueno.
4: Bueno, compleja. ¿Por qué motivo? Porque, bueno, se sufrió un fenómeno meteorológico del clima en estos días, por acá, donde la siembra de algodón prácticamente llegó a un fracaso, porque de acuerdo a las investigaciones que hicimos nosotros con las distintas instituciones que están bajo el control de esto, se va a perder más del 60% de la producción algodonera. Y nosotros somos fabricantes de hilado 100% algodón, entonces nos encontramos en una situación bastante compleja porque vemos que no vamos a tener la recuperación de producción que teníamos durante todos estos años, ¿no?
1: Ajá.
4: Y pasa a ser un problema económico importante porque somos más de casi 70 compañeros que estamos trabajando y bueno, esto puede llegar a caer directamente porque el respaldo es poco, la producción va a ser muy poca y el consumo del país está muy muy complejo.
1: Claro.
4: Debido a las políticas económicas, a las políticas de importación y demás. O sea, nos encontramos en un problema bastante, bastante complejo, problemático, social, económico y demás. Así que, bueno.
1: ¿Cómo es la producción de algodón, Francisco? ¿Nos contás?
4: Bueno, nosotros tenemos una planta que produce aproximadamente entre 170 y 200 toneladas mensual, ¿sí? Uh-huh. Depende de las épocas, ¿no?, de consumo. Cuando cae el consumo de tus últimos tiempos, que sabemos que es conocimiento público, bueno, cayó un poco porque cayó el mercado.

0: ¿Cierto? Pero se estaba trabajando más o menos. A ver, nosotros recibimos el algodón de la remotadora que vienen de los campos, ¿no es cierto? En forma de fardo de algodón. Uh-huh. Y las ubicamos dentro de la planta para que sea transformado en un hilado de algodón. Que ese mercado nuestro es Buenos Aires. Buenos Aires es el que nos consume a nosotros en la transformación de tela, teñido. Entonces, ¿y a dónde está el problema? Más aún agregado ahora a este fenómeno climático, ¿no? Vamos a poder ni autosustentarnos, ni pagar lo social, ni compromiso, ni enfrentar los compromisos productivos que tenemos, ¿no? Porque no es que, digamos, del todo, ¿no? Teníamos compromisos y ahora se suma esto.
1: Claro. Y y me imagino que también la importación les pega, ¿no?
0: Totalmente, totalmente. Es imposible competir con la importación porque, bueno, los costos altos. Ahora se suma el aumento a escasear el algodón, se suma el aumento del algodón. Imagínense usted, imposible competir con las entradas chinas o de la India o de donde venga. De afuera, no se pueden convertir los costos altos de consumo de energía, nuestra provincia que es bravísima, así que no, muy complejo con respecto a la provincia.
1: Uh-huh. Gastón, ¿vos cómo analizás la situación?
2: Bueno, por ahí ver una doble complejidad que están atravesando el sector textil acá de la región en general. Por un lado, la cuestión de los productos provenientes de afuera, digamos, de importación, los productos textiles. Y para ponerte en contexto por ahí, en términos de costos, un contenedor de importación de origen chino con 20.000 kilos de producto terminado tiene un costo de alrededor de $0.85 por unidad, mientras que, por ejemplo, esta cooperativa para producir ese mismo kilo de materia prima solamente necesita $1.55. Claro. Entonces, ahí vos ves la brecha entre los costes y decís, es prácticamente imposible, como dice Francisco, competir. Se suma esta coyuntura de crisis hídrica por las inundaciones que afectó a la producción algodonera, como bien decía Francisco, y también esto va a correr los costos del producto, del primer eslabón de la cadena de producción de hilado de esta cooperativa, digamos. Que va a ser prácticamente ya con el costo que tienen de competencia, que es imposible sostenerlo, más el costo de producción ahora por la escasez de algodón. Entonces esto nos pone en una situación muy compleja, debido a que ya la cooperativa está disminuyendo el nivel de producción de 70 a 35 toneladas, como venía produciendo. Y esto también pone en alerta porque es una unidad productiva que no puede parar, digamos, tiene maquinaria que no la puede parar. Y parar 20, 30 días no solamente tiene un costo social que impacta directamente sobre la sociedad, sino tiene un costo en términos de infraestructura, tecnológico, que son maquinarias que nuevamente para poder activarla nuevamente necesita todo un proceso de mantenimiento, de acomodar la maquinaria, digamos. Son máquinas que no paran, entonces acá el impacto es enorme porque la cooperativa, su mercado son, como decía Francisco, Buenos Aires, pero también está conectada con otras empresas recuperadas, como Alcoyana, por ejemplo. Ajá. O empresas, otras cooperativas de otras provincias, como Santiago del Estero. Y también en su momento estuvo conectada con la provincia de Córdoba, Entre Ríos, o sea, tiene un entramado de distribución importante a nivel nacional. Ha logrado también, en el marco de los embates de las crisis que tuvo que atravesar desde su recuperación, encontrar capacidades de innovación que le permitió a la cooperativa mantener Por ejemplo, a la par del hilado, también se ha desarrollado durante la pandemia, que fue trágico para todo el sector productivo en general, pero particularmente para el sector textil. La cooperativa logró innovar a partir de la producción de lo que es insumo sanitario para directamente para abastecer hospitales y bueno, distintos nosocomios de salud, ¿no? Y que tiene la capacidad, por ejemplo, de producir para una escala nacional, que también requiere de acompañamiento de políticas públicas, esa línea de producción. La cooperativa tiene hoy la capacidad de poder llegar a escala nacional con la producción de gases sanitarios, por ejemplo, que tiene para lograr el producto terminado. Faltaría un paso más, que es la esterilización de ese producto y la distribución directamente. Bueno, también ha innovado en otras líneas, que son proyectos que han quedado en stand-by por la coyuntura político-económica, por ejemplo, la producción de hidrófilo, que es la recuperación de desechos de lo que es textil, o sea, poder recuperar las fibras de los textiles, que es una novedad importantísima a nivel nacional y que esta cooperativa puede llegar a traccionar con un impacto socioambiental enorme, digamos, que puede tener esa línea de producción. Y así también ha logrado innovar en comercialización directa a través de crear una marca propia y de vincularse con un entramado productivo importante en la región, donde integran otras pequeñas cooperativas, costureras, emprendedores, que están ligados a lo que es la confección de indumentaria de distinta índole, que van desde la producción de algo, de guardapolvos escolares, por ejemplo, ropa para el trabajo, digamos, para empresas, para frigoríficos, y después indumentaria en general. Ha logrado traccionar una red de articulación en base a lo que es la producción textil muy importante, y que también dependen indirectamente de la cooperativa, no solamente las familias que hoy dependen directamente, sino indirectamente hay un gran número de familias que estarían vinculadas a través de la producción textil. Por eso es doble proceso de crisis que está atravesando, por un lado las cuestiones políticas, económicas, ¿no?, que son de público conocimiento con respecto a las importaciones, la apertura indiscriminada y la desprotección total del sistema productivo local, donde el sector textil no es ajeno y es directamente afectado, y con esta coyuntura de la situación de digamos climática, que termina de empeorar la crisis, porque la cooperativa, más allá del embate de estas políticas, logró encontrar nuevamente dentro de sus capacidades para innovar y para moverse en el mercado una línea de producción que le mantenía transitar. Llegó directamente a una situación sumamente compleja.
1: Bueno, Francisco Gastón, les queremos agradecer mucho la comunicación, mandarles un saludo muy grande y gracias por su tiempo.
3: No, gracias a ustedes por atendernos y por escucharnos, y bueno, que ojalá que a partir de estos momentos y podamos trabajar juntos para a ver cómo podemos mejorar nuestra situación, digamos en el lineamiento textil, ¿no es cierto?, porque está bastante afectado. Un saludo para todos.
2: Muchas gracias, saludos, gracias por el tiempo y por el espacio.
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1: Y bueno, se va despidiendo el Mundo Hormiga, chicles, ¿eh? Todo tenía un final, todo termina. Dice la canción que ya tiene como 60, 70 años, no sé cuánto más o menos, ¿no? De los compañeros de Vox Day. Che, les recordamos la forma de comunicarse. Esperemos que le haya sido de su agrado este programa, esta emisión, este capítulo, este fragmento.

de la historia de Mundo Hormiga, que lleva ya 8 años consecutivos al aire de distintas emisoras de la República Argentina que han adherido a compartir el Mundo Hormiga muy gratamente. Eso les agradecemos como siempre de una manera afectuosa y cálida y impresionante, ¿no? Porque está bueno, o sea, que el programa puede salir en varias radios prestigiosas, emisoras de la radiofonía argentina, comunitaria, social, alternativa, todos los que le, apelativos que le queramos agregar, o adjetivos, no sé cómo se dice. Che, va terminando el Mundo Hormiga. Pasamos la gorra radiofónica, como hacen la mayoría de los medios de comunicación en la actualidad, porque están todos sin guita, y nosotros también, sabemos que ustedes también, pero bueno, la pasamos igual, al ser local. Es cafecito.app/mundohormiga, cafecito.app/mundohormiga, cafecito.app/mundohormiga. Ahí pueden colaborar con los que les parezca que está en condiciones de colaborar y que este perpento del programa de radio se merece también, ¿no? Porque una cosa es una cosa y otra cosa es otra cosa. Che, les recordamos comunicarse durante toda la semana a los teléfonos, al WhatsApp de Mundo Hormiga, que es 113-271-5961, repito, 113-271-5961, en cualquier momento y en cualquier lugar de la patria lo pueden hacer, y si no están en la patria también, si están en el planeta Tierra y hay conexión y hay señal, pueden mandar un mensaje de WhatsApp con todo lo que le parezca atinado en el marco de la economía social, la agricultura familiar y la comunicación comunitaria, y nosotros se lo devolvemos en formato radiofónico. Che, otra cuestión también para tener en cuenta. Escuchen. Comuníquense también con las redes sociales de Mundo Hormiga. Lo pueden hacer a Mundo Hormiga en Facebook, arroba Mundo Hormiga en Twitter y mundo.hormiga.radio en el Instagram. Les recordamos que si quieren ir al laboratorio antropológico de este programa, lo pueden encontrar en las plataformas ebooks y Spotify. Ahí meten los dedillos y extraen el programa que les guste, ponen Mundo Hormiga y les va a aparecer toda una caterva de programas desde que arrancamos hasta acá, 8 años consecutivos. Entonces meten los dedos, sacan el programa que les gusta y lo escuchan. Así que tienen ebooks y tienen Spotify para ir al momento de la historia de Mundo Hormiga que más les parezca adecuado. Les recordamos también que hacen este programa el profesor Leandro Seane, la profesora Paula Prati, la profesora Miriam Ganga, el profesor Manuel Barrientos, el profesor Mauro Limas, el profesor Darío Aranda y el alumno Walter Isaí. Todos unidos y unidas, tomados de las manos y de los pies y de las cabezas y de todo lo que se pueda. Y nos vamos a empezar a despedir ya, para volvernos a encontrar la semana que viene otra vez en otro capítulo intrigante de este programa sobre economía social, agricultura familiar y comunicación comunitaria que arrancamos hace 8 años, que se llama Mundo Hormiga, que sale por más de 30 radios de toda la República Argentina. Les recordamos que se los quiere de una manera muy, muy, muy, muy, muy, pero muy importante por ser parte de la comunidad de Mundo Hormiga. También, como siempre, les decimos que se cuiden de la estupidez con la mano.

0: día por semana, por, pónganse ustedes el tiempo, ¿eh? Hagan música, hagan radio, dos de las epopeyas más fantásticas de la historia de la humanidad, y hagan un rato, lo que les gusta hacer, lo que les haga feliz, lo que les divierta, ¿sí? Lo que les saquen una sonrisita. Se los quiere mucho por ser parte de la comunidad de Mundo Hormiga, chicles. Abrazo gigante, nos encontramos la semana que viene.
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5: 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Nosotros sabemos desde el primer momento que a Santiago se lo llevó la gendarmería.
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Kevin Johansson. Mi querido.

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7: Muy buenos días, Mari Mari Compuche, Mari Mari Polamien, Mari Mari Puenui, Come Copay, bienvenidos, bienvenidas, bienvenides.
8: Nosotros no necesitamos de peritos para...

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1: Cinco de la tarde en punto, allá en Henan. Y mientras amanece en la Argentina, les decimos buenas tardes, China.
2: 6 de la mañana en punto de este lado del mundo y así les digo buen día, mañanera, mañaneros, a ustedes que están arrancando este día jueves con nosotros.
1: Sí, es 21 de mayo del 2026 y estamos empezando otra mañana juntos desde Radio LED en la cadena China para todo el mundo.

0: a las 6:01 levantamos la persiana en un día donde vamos a estar hablando de la interna en el gobierno que no termina, el presidente no logra poner orden y hablan de traición en público todos los tuiteros. Vamos a estar hablando de los increíbles números de las exportaciones argentinas que muestran una realidad con el mundo de la energía y también de las importaciones que muestran más consumo importado pero menos producción. Vamos a hablar de la salud porque hubo reclamo y el titular del PAMI salió a decir, bueno, tampoco se quejen tan seguido. También vamos a estar hablando de la situación en Bolivia, vamos a estar hablando de qué pasa en Israel con la flotilla, todo eso y mucho más.
1: Vamos a hablar en esta mañana de la clínica trucha desbaratada en La Matanza, también de la eliminación del sector de obstetricia y neonatología en el sanatorio Finoquieto por la baja natalidad y de los actores que le piden al gobierno que regule el alcance de la inteligencia artificial.
0: Atención con la agenda política.
2: Hoy vamos a hablar de la sesión en diputados en la que la Libertad Avanza logró aprobar la ley Hojarasca y el recorte a zona fría. Además, bloqueó la sesión contra Dorni.
0: Y deportes.
3: Vamos a hablar de Dibu Martínez, campeón de Europa 20 días del Mundial y del agónico empate de River con Bragantino en el Monumental.
0: Todo eso y mucho más. Muy buenos días. We're

0: Muy buenos días a todos y a todas.
1: Y a esta hora abrimos con Morrissey. Buenos días. Es jueves, pero tiene unas ganas de ser viernes. Los Ángeles. Bienvenidos.

0: ¿Vos nunca estuviste enamorado hasta que no viste el sol reflejar dónde dice la canción? A ver si lo escucho acá. Uy, ¿nunca estuviste enamorado hasta que no pasó algo que no entiendo? Está diciendo unas cosas hermosas, pero no entiendo. Pero me encanta cómo las dice. Pero estás parado en la calle, le dice. Y algo con la pistola en la mano. Sos el primero de la banda que muere, pero no sé qué tiene que ver con el enamoramiento. Es una metáfora. Buen día, Yamila Segovia.
1: Buen día, Jerezecha. ¿Qué tal? ¿Cómo va? ¿Cómo estás?
0: Bien, me pone muy de buen humor esta canción. Escucha. Buen día, Débora Durieta, ¿cómo andás?
2: Buen día, Jairo Estrancha, ¿cómo va?
0: Bien, pero perdón, quiero escuchar un poquito más la canción. Escucha, ¿ves? Vos nunca estuviste enamorado. Hasta que no viste pasar el dron. Buen día, Agustín Castro, ¿cómo andás?
3: ¿Cómo va, Jairo? Buen día, ¿todo bien?
0: Bien, ¿vos?
3: Bien, todo bien.
0: Perdona,
3: bien,
0: ya estoy con vos, pero quiero escuchar un poquito más.
3: Bueno, dale.
0: ¿Te podés fijar la letra en español? Maga de Castro, quiero saber hasta dónde. Le dice él que nunca estuvo enamorado y de golpe habla de la banda de los que tienen la pistola en la mano. No entiendo. Buen día, Maga de Castro, me la mato. ¿Están ahí? Bienvenidas. Buen día.
4: Sí. Hola, buen día.
0: ¿Cómo andamos? ¿Estamos bien? Muy abajo, bien. ¿Con timidez?
4: Que lo había dicho tres veces y nadie me había escuchado.
0: Se metió para adentro como Betina, como el hámster que sale. Igual en el invierno está guardada, ¿no? ¿Dijiste?
4: Sí, recontra. O sea, solo le digo Betty y saca nada más la nariz.
0: Mirá, ahí.
1: Hace como el embajador, te agarra la mano y te saluda así.
0: Sí,
3: sí, solo eso.
0: Sí. Buen día, Maga, ¿cómo andamos?
5: Buen día, ¿cómo va? ¿Qué es lo que querés saber de la canción?
0: Bueno, uy, algo. La letra, los primeros tres, las primeras tres estrofas.
5: Las primeras estrofas dicen: Los Ángeles, eres demasiado sexy. Nunca has estado enamorado hasta que hayas visto las estrellas reflejarse en los embalses.
0: Ah, en los embalses. Nunca la iba a sacar. Nunca. In the embalse.
5: Pará, más abajo dice: Y nunca has estado enamorado hasta que hayas visto el amanecer detrás del hogar para los ciegos.
0: ¿Detrás del hogar para los ciegos? No, debe ser.
1: Escriben cualquier cosa, le ponen.
0: No, pero debe ser una mala traducción de la IA. A veces un. No
5: sé si. En inglés dice eso, ¿eh?
1: Imagínate si tenés que cantarla en español.
0: No. Nunca estuviste enamorado hasta que no viste reflejar el embalse. No. Se cae en picada la carrera de Morrissey.
1: De varios más. Porque la verdad que las traducciones son un espanto.
6: Es el que suspende los recitales porque está cansado.
0: Sí, sí, sí, yo lo fui a ver acá un día. Y tocó 40 minutos y se fue.
1: Si te pones a traducir todas las letras en inglés, más o menos.
0: Ah, bueno, y las canciones de Kiss. Caca, caliente como el infierno, dice la canción Hatter de Angel, te querés morir. No.
1: Claro.
0: ¿En serio? Ay, Dios. Buen día, Hernana Bella, ¿cómo andás?
7: Bajen un poco los decibeles porque tengo la manzana rodeada, no sé cómo explicárselos.
0: Estás acá, ¿no? Está picante.
7: Como la gente un poquito, ¿no?
0: No, bueno, pero ellos son el espíritu. Mira, escucha, ¿ves? No sé qué le dice, pero algo le dice. Buen día, el enmascarado. Casi pasa la cabeza, casi pasa de largo. Escucha, qué lindo esto. 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
1: Tal cual.
0: Y si no, van a escuchar Morrissey.
1: Sí.
0: O vamos a hacer un proyecto de traducción de canciones en inglés.
1: Dale.
0: Che, ayer decidimos algo.
1: ¿Qué?
0: Con Agus.
1: ¿Qué?
0: El que se quiera sumar, se suma.
1: A ver.
0: Los días que juegue la selección. Los días que juegue la selección. Después que termine el partido, si hay lugar acá en la radio, Está confirmado, esto lo puedo decir al aire. Y si no, ya
1: ¿cómo sería cagar? Para que ya me perdí.
0: Juega la selección.
1: Sí.
0: Y después de las 9 de la noche, que la mayoría de los partidos de la selección son a las 9, a las 10, a las 11 de la noche.
1: Vamos a dormir
0: acá. Yo me voy a venir acá, le voy a prender la cámara y lo voy a sacar a Agus en vivo. Va a ser buenas tardes China Mundial a la hora que juegue la selección.
4: ¿Tenemos que venir nosotros?
3: No, se quiere morir.
0: No tiene que venir nadie que no quiera.
1: Yo vengo con Anipa y con la sopa. Con la sopa, con la.
3: En vivo.
0: En vivo.
1: A ella le gustan mucho los capeletinis con tuco. Así que si hay acá capeletinis con tuco, la traigo.
0: Vos si lo pedís, lo traes, pero.
4: ¿Puedo traer al Miju?
0: Lo que digo es que después de los partidos de la Argentina en el Mundial, hay transmisión especial de Buenas Tardes China con Agustín Castro. Desde el lugar de los hechos.
3: Exactamente, sí.
0: O desde donde esté detenido, si lo detuvieron.
3: Bueno, la idea es que no, ¿no? Pero de última sí.
0: Buenas tardes, China Mundial, programa especial post partido de la selección.
1: Cada vez que juega la selección.
0: Sí. A la noche, después de las 9 de la noche. Tarde. Hay un partido que es a las 10 o a las 9 y otro
3: a las 10.
1: Pero si es a la. Pará, no estoy entendiendo.
0: Después que termina el partido de la selección, vos prendés Buenas Tardes China y vas a estar.
1: Si el partido empieza a las 10, termina a las 12.
3: Y bueno,
1: termina
3: a las 12.
4: Jairo, te puedes traer un colchón y te quedas acá.
1: O sea, avisás si tenés algún quilombo en tu casa y tenés ganas de venir acá.
0: No es el mundial. ¿No entendés que es el mundial?
1: Bien, pero.
0: Mundial, tenemos un enviado especial.
1: Que quiero meterme en YouTube a ver qué dicen, si es una locura.
0: Obvio. De hecho, yo lo voy a venir a ver acá en un partido.
4: ¿Solito?
1: Sí.
0: Con Agustín en vivo.
1: Y tus hijos que con tu familia también.
0: Chicos, tenemos a Agustín.
1: ¿Quieren verlo
0: en el mundial?
4: ¿También? Yo puedo venir.
0: No nos van a mirar ni ellas, pero yo voy a estar acá con Agus.
3: Vamos, bancando.
4: Pará, yo tengo el libro que sorteamos ayer con los datos del país y les tiro datos del país. Población, idioma, moneda.
0: Igual si es por eso que no
1: veo. Yo los veo desde casa y les doy la acá en vivo.
0: La temperatura, todo esto, a las 6 y 10 de la mañana.
1: Espera, que estaba en YouTube. Bueno, la temperatura a esta hora, ya te voy a decir, 7 grados 4 décimas. Tenemos 6,1 de sensación térmica, 77% la humedad, despejado el cielo. Sí, ¿viste que ayer a la tarde en un momento se nubló todo? Y parecía que iba a llover.
3: Sí.
1: ¿Viste?
3: Sí.
1: Bueno, hoy también vamos a tener el cielo mayormente nublado durante la tarde, durante la noche, con una máxima de 13 grados nada más, un día más bien frío. Mañana viernes, similares condiciones, con una mínima de 7 y una máxima de 13. Y atención el fin de semana porque cambia el viento. A viento norte van a ser unos días un poquito, solo un poquito más agradable, con mínimas entre 9 y 11.

0: quiero ver el partido.
1: No importa, pero después lo dejamos en YouTube colgado y la gente se divierte de nuestras fracciones del partido.
0: No sé, puede ser, vamos a poder probar, pero
1: para
0: no,
1: mí.
0: Sé si no, pero no podemos poner el partido.
1: Ah, es verdad. Ah, sí, no, aunque le hables encima.
0: No, no podemos. Y...
2: Ah. Pero podemos traer colchones y dormimos acá, porque si.
0: El que quiere hace lo que quiera.
2: Bueno, Fede,
1: yo duermo acá.
3: Fede dijo, yo los abandono, la verdad.
0: 6:12 minutos, un poco más de música y venimos. Buenos días.

0: convendrán que después de este presidente soy la condesa María Eugenia de Chicoff, ¿no? No me jodan más con esto. La verdad que no eran los modales.
1: En un país donde todos hablan chino, a las 6 de la mañana, buenas tardes, China.

0: 6 de la mañana, 13 minutos. Buenos días, vayan pasando, bienvenidos. Estamos juntos en este programa con un día fresco, pero contentos de estar
1: lindo,
0: con ustedes.
1: Lindo, claro. Sí. 7 grados 4 décimas, 6.1 de sensación térmica y para hoy una máxima de 13.
0: Bien, hay un montón de gente preguntando por algún tipo de inconveniente en la renovación de la suscripción de Buenas Tardes China. Ya nos vamos a estar ocupando, sí, porque si algo está ocurriendo lo vamos a resolver, les vamos a mandar mail, le vamos a mandar el punto, sí, de contacto para que lo resuelvan y puedan renovar la suscripción. También siento que hay gente que avisa que la renovó, pero hay gente con problemas y nos vamos a ocupar del tema.
1: Sí, ahora estoy buscando en un ratito, les paso el mail, por lo menos en el canal de YouTube, el mail para que consulten.
0: Dale, bueno, dijiste que la temperatura actual es
1: 7.4, pero 6.1 de sensación térmica y tenemos para hoy una máxima de 13.
0: Bien, hay que decir que para empezar nuestra playlist de actualidad, que tiene hoy para recorrer mucho de conducción política, también del momento de la rosca en el Congreso con impacto en el bolsillo de mucha gente en distintas partes de la Argentina y también del modelo económico. Hay que decir que hay una pregunta sobre si Milei puede conducir el espacio político más allá de ser el presidente de la nación y de ser esa persona tan, voy a decirlo suave, extrovertida a la hora de manifestarse en público, porque lo que viene pasando, lo que primero parecía una pelea tuitera, es que no logra poner orden el presidente. Ayer, después de los cruces públicos con la historia que acá contó el lunes Débora de la cuenta de Twitter de Martín Menem con un usuario llamado periodista Rufus, que le pegaba a Santiago Caputo y a los negocios de empresarios cercanos a Santiago Caputo, ligados al gobierno. Toda esa ecuación y esa ida y vuelta que parecía como una peluquería tuitera escaló cuando el presidente salió a decir que Martín Menem no podría haber hecho eso que decían los tuits y que se lo plantaron y que Santiago Caputo era su hermano, buscando aplacar la situación, y como lo leyó en su momento Debo, no logró aplacar la situación porque salió Daniel Parisín, un tuitero que es streamer en carajo y que responde a Santiago Caputo, a decir que al presidente le mintieron. Entonces, de golpe no solo apareció la idea de que hay una discusión de orientación política, de armado, de negocios, de interna política entre los que están con Karina y los Menem y los que están con Santiago Caputo, todo eso debajo del presidente Javier Milei, sino que quedaba en evidencia, tras la desmentida del gordo Dan, de que no hay posibilidad para Milei de controlar la situación. No es que Milei, puñetazo en la mesa, ordena la situación y baja en el copete, sino tuiteros, gente que no tiene cargo y que habla en un micrófono, que responden a Santiago Caputo. Entonces uno puede decir, Santiago Caputo, lo desobedecen y lo desautorizan, lo desafían en público. Y de

hecho esa desautorización, que ayer tuvo un capítulo, porque si la cuestión de fondo es para demostrar si hay pelea o no hay pelea, cuando es obvio que la hay, pero del lado del presidente decir no es cierto que exista una cuenta llamada periodista Rufus que responda a Martín Menem, que es la que le esté pegando a Santiago Caputo, sino que, comillas, se lo plantaron, y si no, fíjate el videíto que lo demostró de Santiago Oría, dijo Milei, en una frase que no sé si te da miedo, ternura o las dos cosas. Bueno, no termina de decir eso y salen los tuiteros de Santiago Caputo a mostrarle técnicamente que está equivocado y que hay una manera de ver lo que es el funcionamiento de Twitter y de las cuentas para mostrar que esa cuenta periodista Rufus sí pertenece a Martín Menem, el presidente de la Cámara de Diputados, y que entonces Milei está equivocado, y aparece la palabra le mintieron. Y esto no terminó ahí, porque estos videos que circularon, obviamente llegaron a algunos periodistas, tal vez más cercanos a Santiago Caputo, como Eduardo Feynman, y en esa cobertura que hacía Feynman de la interna, diciendo, che, mirá cómo le mintieron al presidente, se está demostrando en este video de El Mundo de la Tecnología que la cuenta pertenece a Martín Menem y entonces está equivocado Milei, entonces le mintieron, lo retuitea otra vez Daniel Parisini ayer, e incluso le impone, como él, el fin de la discusión al presidente. Y le pone, se terminó la discusión. O sea, la discusión es, ¿le mintieron al presidente? No, la discusión es, ¿la cuenta es de Martín Menem o no es de Martín Menem la que se pelea con Santiago Caputo? Milei dijo, se lo plantaron. El Gordo Dan no solamente lo desmiente, sino es el que le dice, golpeando la mesa, se terminó la discusión. Pero lo usa para pegarle a Martín Menem. Los que insultaban al presidente, operaban sus ministros y despotricaban contra el plan económico a espaldas, quedaron total e irrevocablemente deschavados. Se va a complicar ese proyecto político personal de poder, le habla a los Menem, a costa de la causa que defiende el presidente. Están tratando de hacer equilibrio, no hablando ya de Karina Milei, sino de los Menem como gente que quiere desafiar al presidente, y si lo dice Daniel Parisino, lo está diciendo Santiago Caputo. Y estamos hablando de la base del funcionamiento del gobierno, de los temas de la política, de los que no se dedica el presidente a gestionar, sino que a lo sumo, incluso cuando quiso poner orden, nadie le dio pelota. Abajo del tuit del Gordo Dan que te acabo de leer, aparecen algunas expresiones que todavía ven la idea de que se va a pudrir más la situación. Aparece un tal Gordo Leyes, que es Alejandro Sarubi, un abogado que también ha dicho barbaridades, que trabaja en carajo y que expresa también esa parte de la interna, que empieza también a hablar de traición. Ya es momento de empezar a hablar de traición. Traicionaron, agrego yo, los Menem, al presidente. O sea, esto después, ayer, de que Milei, antes de ayer, quisiera golpear la mesa y poner orden. Y de golpe aparece también, del mundo en torno a Milei, Santiago Caputo, Agustín Laje, que como todo aquel que quiere subirse a algo, primero dice, bueno, no tenía ganas, no tenía intención de meterme en este quilombo. Es como eso, no me quería subir a este challenge, pero ya que me lo piden, lo voy a hacer. Y la gente se saca una foto con un bidé en la cabeza. Bueno, no tenía ninguna intención de meterme en este quilombo, pero ¿cómo molesta constatar que le están mintiendo al presidente? No solo es inaceptable desde el punto de vista moral, sino también peligroso desde el punto de vista político. Lejos de proteger al poder, la mentira lo corroe desde adentro. O sea que se le agrega al capítulo de Milei no puede poner orden la idea de el Gordo Dan, de el Gordo Leyes. Me quiero morir, si viene el marciano que vino ayer. Y Agustín Laje, no solo la idea de que Milei no puede poner orden, sino de que le mienten. Y entonces aparece la segunda pregunta, que es, ¿qué realidad está observando el presidente? ¿Sobre qué base de información? Y hay tres ejemplos sobre el le mienten al presidente que son bastante inmediatos. ¿Vieron que Milei en las últimas apariciones fue muy furibundo con Marcelo Bonelli? Y dijo, Marcelo Bonelli escribió que yo me agarré a trompadas con Santiago Caputo, ese sorete, porque quería. Bueno, nunca escribió Marcelo Bonelli que él se agarró a trompadas con Luis Caputo. Lo que pasa es que una vez vio un recorte de alguien que, no sé si haciendo un chiste o exagerando, sí, una vez que Bonelli escribió sobre una interna Milei Caputo, hizo esos posteos donde

0: postean la nota y arriba pone, acá dice Bonelli que Milei se cagó a trompadas con Caputo. Bueno, Milei observa eso y ya le quedó como chip de la realidad. Entonces hoy repite que Bonelli dijo que él se agarró trompadas con Caputo. Y nunca pasó. Lo vio en un tuit de alguien que reposteó siendo irónico y lo consumió. Lo mismo con el caso Spert. Él vio posteos de reposteos de reposteos que llegaron a la conclusión que por un cambio de un acuerdo de la causa de Fred Machado de Estados Unidos, absolvieron a Spert. Él lo absorbió como realidad y ya sea porque quiere operar para decir que lo absorbieron a Spert y que entonces no le va a sumar tal mano a Adorni, ya sea porque se come la idea de que alguien dijo y lo único que él ve de la realidad es Twitter, absolvieron a Spert, él cree que absolvieron a Spert. Y así podrías decir, cuando le dijo... militante kirchnerista al contratista de Adorni, alguien puso en Twitter un recorte, este cuca, él vio eso y ya lo tomó como realidad. Entonces cuando aparece la idea de le mintieron al presidente, no solamente están diciendo nadie le obedece de los tuiteros al orden que quiere poner Milei, sino que siguen pegándole a Martín Menem, sino que aparece la idea de el presidente está viviendo en Babia, en una especie de realidad virtual asociada a los recortes de la vida que él ve en Twitter con inventos que son del mundo Twitter y que o no le importa saber si es cierto o no, o él está tranquilo con que le reconfirme lo que él ya suponía y sobre esa base se ceba y toma decisiones y posicionamientos públicos. Es el formato del gobierno lo que está generando preocupación a partir de algo que parecía una boludez de Twitter. No era una boludez de Twitter al final, porque hablaban de negocios, los Menem vinculados a Santiago Caputo, y porque Santiago Caputo y su gente desobedece al presidente y llega a la conclusión de que hay un armado que es muy afín a la manera de ver el mundo de Milei, que le miente, y le miente con adulación, le dan como la comida que él está esperando para ser feliz, y hay gente que siente que dándole esa comida, información masticada de un recorte en Twitter, se gana también la preferencia del presidente, y eso es un círculo recontra vicioso para el país, porque los que le dicen que algo no funciona se van alejando porque siente que Milei los va a crucificar, como cuando Karina lo miró mal a Tronco porque le dijo una vez algo malo del perro. Entonces tienen el miedo a las mascotas y Tronco, entonces no, ya no le dicen nada que lo pueda ofuscar a él o a la hermana, y al contrario le dicen cosas o de adulación o de mentiras que le ratifican lo que él ya pensaba. No, bueno, sí, le siguen Bonelli lo que va a trompar. Imagínate a alguien que le vaya a decir Javier, no pasó eso. O sea, fue un récord. No hay nadie que le vaya a llegar a decir eso porque siente que lo está desarmando. Y así con todo. Entonces, vamos a ir a un mundo donde cada vez más le van a estar inventando realidades, salvo que esto le llegue, la idea de te están mintiendo. 6:25 minutos es la gente y es el formato de gobierno del país. La temperatura.
1: Bueno, 5 grados, 2 décimas de sensación térmica hasta ahora, 6 de temperatura, 82% la humedad y la máxima para hoy 13 grados.
0: Y a esta hora abrimos con Lisandro Aristimuño.
1: Ay, lo amo.
0: Playlist del día jueves. Para ir empezando. Bienvenidos.

Los estamos acompañando mientras se van levantando tranquilos. A las 7 vamos a hacer, dijo un mosquito, vamos a explicar lo que pasó ayer en el Congreso, porque tiene relevancia en el muñequeo del gobierno con los gobernadores para conseguir que le aprueben leyes, pero también porque esa decisión que ayer salió del Parlamento va a tener un impacto en los bolsillos de gente en una parte del país que va a pagar más por las tarifas de luz, dado que el gobierno le está dando media sanción y giró al Senado la eliminación de lo que se conocía como la ampliación de las zonas frías, donde se subsidiaba en un montón de lugares que no eran solo la Patagonia, las boletas de gas. Ayer el gobierno consiguió, con apoyo de gobernadores, voltear el ampliado de las zonas frías del 2021 y por ende aumentar las tarifas en buena parte del centro del país para ahorrarse guita. ¿Cómo lo consiguió? ¿Qué impacto va a haber en las tarifas? ¿Qué gobernadores lo apoyaron? ¿Y cómo puede seguir la situación en el Senado? Lo va

0: Contar Débora, la corajuda de Urieta, que ayer se estuvo dedicando, repito, a mostrarte rosca, acuerdo con gobernadores para ahorro fiscal a cambio de que a vos también en Mendoza, en Córdoba, en Santa Fe, en una parte del centro de la provincia de Buenos Aires, te aumente la tarifa de gas. Lo vamos a ver en detalle porque había lugares también donde se había ampliado ese beneficio de subsidio llamado zona fría, que no tenía gollete en el 2021, porque se había hecho por una lógica geográfica y no de ingresos, y todo eso tiene muchas aristas para mirar, repito, de bolsillo y de acuerdo político que el gobierno vuelve a conseguir de los gobernadores. Lo dije bien, Débora, como perfecto, venta de lo que vas a hacer vos a las 7.
1: Sí, sí, sí, impecable.
0: Bueno, si no, estábamos mal porque había gastado un montón de tiempo en explicarlo.
1: No, bueno, pero estuvo bien.
0: Ayer tuviste ese día en el Congreso. Necesito explicar algo. ¿Me ayudás con esto? ¿Por qué se está hablando de el escándalo en torno a Formosa en el Congreso de la Nación?
1: ¿Te acordás del cuentacuentos?
0: Paultroni.
1: Exactamente, el senador de la Libertad Avanza de Formosa, que estuvo en la Libertad Avanza, después se peleó, claro, con los libertarios por el nombramiento del hijo para la Corte Suprema, había sido, después volvió a la Libertad Avanza, lo trajo de nuevo Patricia Bullrich. Bueno, en los últimos días, después de mucho amenazar, finalmente presentó en el Senado un proyecto de ley para intervenir a la provincia de Formosa, provincia que, recordemos, hace como 30 años que gobierna Gildo Infran. Básicamente lo que plantea ese proyecto de ley es desplazar a Infran de la gobernación y que ese lugar lo ocupe un delegado del Poder Ejecutivo.
0: O sea, Paultroni, como es de Formosa, tiene su vida de política interna, que es pelear con Infran, ya sea en elecciones, ya sea en la política interna, y él trae un proyecto para nacionalizar el tema Formosa con un proyecto de intervención.
1: Exactamente, que se intervenga la provincia. Él venía, te decía esto, que lo venía presentando hace bastante tiempo, pero lo cierto es que no conseguía que ningún senador le firmara el proyecto, lo acompañara, y tampoco tuvo el aval, si querés, de la Casa Rosada. Por eso esta semana se armó un mini escándalo en el Senado, porque él lo quería presentar en el Salón Azul del Palacio del Senado, pero las autoridades del Senado le dijeron, mira, esos salones están reservados, sí, para las reuniones de comisión. Así que lo mandaron a un auditorio que está en el anexo del Senado, ahí a una cuadra. Y bueno, se enojó Paultroni diciendo básicamente, no sé, que lo censuraban o lo que fuere. Pero lo cierto es que ahí estuvo la mano de Mayans por detrás. ¿Por qué? Porque le mandó una carta a Victoria Villarruel diciéndole que no podía prestar las instalaciones del Senado para que se presente un proyecto de ley que tenga esas características, ¿no? Uh-huh. Así que finalmente no prestó las instalaciones del Palacio Victoria Villarruel, sino el anexo del Senado, y lo que decían bastante, que le dimos un salón del Senado para que haga básicamente un acto partidario, ¿no?
0: ¿Y por qué estaban diciendo que había algún acuerdo entre Villarruel y Mayans?
1: Por eso digo, porque Mayans le mandó una carta a Villarruel diciéndole no le prestes las instalaciones del Senado para presentar este proyecto. ¿Qué hizo Victoria Villarruel? No le dio el Salón Azul. Además, esos días había reuniones de comisión, entonces estaba todo ocupado el Palacio, y lo mandaron a un salón en el auditorio. Pero lo que dicen es, eso te lo pidió Mayans y vos se lo concediste, básicamente.
0: Bueno, ahí tenés el capítulo Formosa.
1: Y no te olvides que Victoria Villarruel, que ya recorrió prácticamente todas las provincias, tiene alguna foto con Gildo Infran, que obviamente la chicanean a ella con tus vínculos con el peronismo y demás.
0: Infran en estos días le contestó al proyecto de Paultroni con la frase de Alfonsín del 87, a vos no te va tan mal, gordito.
2: Lo que no podemos aceptar nunca, que quieran venir aquí a contarnos la historia de cómo desarrollar esta provincia o cómo se queda. Pero al final de cuentas, como diría Alfonsín, en los tiempos más difíciles, en un acto en el sur, le gritó por el tema de la hiperinflación que da, y él le respondió, pero a vos no te está yendo tan mal, gordito. Y yo le digo lo mismo, gordito, a vos no te está yendo mal.
0: Ahí está, no se habla del cuerpo del otro, ¿no? Bueno, en referencia al cuerpo de Paultroni. Nada más de Lisandro Aristimuño en esta mañana. Minutos. Para empezar, como Aristimuño el día, así. Haciendo un desayuno, tranquilo. En el tablero económico, ayer salieron los datos de abril del comercio exterior. La verdad que hay momentos donde, esto es raro lo que voy a decir, ver la planilla de la balanza comercial te genera un éxtasis, porque entendés desde varios puntos de vista

0: cómo está funcionando la economía, con números que te muestran que Argentina se está convirtiendo en algo que no era, un país capaz de generar dólares a rolete por el petróleo, y de golpe tenés un récord de comercio exterior, un superávit en un mes de 2.700 palos verdes. Estás viendo un volumen de exportaciones asociados en un momento de mayor cantidad de barriles de petróleo y de mayor precio por el quilombo en Medio Oriente, que generan, por lo menos desde ese lado, un panorama muy novedoso que viene para quedarse ahora con este gobierno, y gobiernen quienes gobiernen, da la impresión. Entonces ves un boom de dólares de exportación, de que vuelve a Argentina. Ya no es que exporta mucho cuando el campo exporta, sino tal vez todo el año de la mano del petróleo ahora, y más adelante del gas. Ahora, si haces doble clic en las importaciones, ves el modelo económico de Milei. Vuela la importación de bienes de consumo y de los productos vía courier, ¿viste? La compra puerta a puerta por Amazon, etcétera. Está creciendo al 126%. Ahora, la importación de insumos para fábricas, para producir más, cae. Entonces, de golpe, vos ves que en el promedio suben muy poquito las importaciones, pero porque sube mucho lo que es importar consumo, y sube muy poco o cae lo que es importar una máquina para una fábrica. Entonces tenés las dos imágenes, lo cual potencia el superávit comercial, porque te muestran que las IMPO están mostrando una actividad en freno, solamente crecen las importaciones de consumo, y las expo vuelan porque de golpe te transformaste en un país que ahora tiene superávit energético, y es el modelo Milei visto a partir de la balanza comercial. No generé el entusiasmo en la mesa que yo sentía cuando veía todos esos datos ayer. Perdón. Un día los voy a invitar, cuando estemos en Agus al Mundial, después de que juegue Argentina.
1: Dale. Entre Salamín y Salamín.
0: Voy a sorprender, pa, con la planilla de la balanza comercial.
2: A eso de las 12 de la noche.
0: A eso de las 12 de la noche, post-Argentina. Mirá lo que es este dato de balanza comercial. De hecho, hay que decir que la abundancia de dólares de este momento es un poco lo que está de fondo en las compras que está haciendo el Banco Central. Ayer compró 328 millones de dólares en un día. Es la segunda mayor compra en lo que va de los últimos 30 días. Había comprado en abril un día 458 millones de dólares. Está comprando en el año 8.700 palos verdes. O sea, hay un factor que es el de abundancia de dólares, que es novedoso. No quiere decir esto que estén solucionados todos los problemas, porque de golpe tenés el dólar bajo y se te joden las industrias. Podés tener mucha deuda para adelante, y que compres tantos dólares no te significa que no necesitas refinanciar los vencimientos, pero de golpe entra un ducto de dólares a la Argentina, y es un dato coyuntural y estructural importante de la macro. Ahora vamos a ir, obviamente, también a ver cómo están las postales del funcionamiento de la economía y de la situación social, pero ponemos un poco más de Lisandro Aristimuño a las 6:35. I'm just warming up for it. All right, I'm ready
3: now. Ready? Temas.
0: Buen día. Ayer fue el día de la Marcha Federal de la Salud. Hubo representación del gobierno de la provincia de Buenos Aires, de municipios también. El gobierno la desestimó planteando que era una marcha del kirchnerismo, pero en esa marcha, más allá de lo que fuera la representación política, se escuchaban algunos testimonios de trabajadores de la salud, por ejemplo. Escuchá a esta trabajadora que decía que a esa altura le quedaba muy poca plata para completar el mes.
4: Sin cobrar, me deben desde febrero. Hoy, por ejemplo, tengo 20.000 pesos para seguir adelante. Voy caminando a todos mis trabajos prácticamente. La verdad es que ser monotributista es completamente complejo, porque si no pagas el monotributo no podés trabajar. En salud mental, si no pagas seguros, tampoco podés trabajar, y todo lo sostenés absolutamente vos. Entonces, o comés o viajás, y estás prácticamente desolado.
0: Eso de parte de un trabajador, una trabajadora de la salud. Una médica también plantea lo siguiente, escuchá.
5: Por eso, mira, lo más inmediato es la medicación y el sistema de salud mental. Tenemos todo el tema de PAMI, o sea, este gobierno ingresó con un superávit de 250 millones de pesos y volaron.

0: pandemia los jubilados tenían medicamentos, no entendemos por qué ahora no tienen medicamentos, discapacidad lo mismo, incluir lo mismo, no pagan prestaciones. Lo inmediato es la medicación, programa Remediar.
1: Ahí escuchabas los testimonios de los que protestaron. Ayer habló Esteban Leguizamo, el titular del PAMI, que está empezando a salir porque hay mucho reclamo sobre el funcionamiento de la obra social de los jubilados, que atiende a 5 millones y medio de afiliados. Y decía lo siguiente, escuchá.
2: A raíz de esto, en este momento está sufriendo un estrés financiero. Eso es lo que yo trato de explicar, producto de todo esto que está pasando ahora.
3: Esteban,
2: no está el instituto en una crisis profunda, no está en un colapso el instituto, sí. Está en esta crisis, en este estrés, como yo le llamo, financiero, pero en base sí. a eso nosotros estamos ordenando el instituto.
3: El tema es, bueno,
2: algún comentario más.
1: Sí. A ver.
2: Sí, perdona, hacía un comentario más por
1: sí,
2: el
1: adelante.
2: Tema de los odontólogos, que el pago fue realizado ayer. O sea que
1: claro, el PAMI estaba ayer comunicando que hicieron el pago a los odontólogos como para mostrar que están regularizando la situación que venimos contando hace meses de atraso en la cobertura, repito, para los más de 5 millones y medio de jubilados. Esto es la parte social, producto del ajuste que recrudece el área salud. En paralelo, ayer fue un día también de protesta y represión en la General Paz, altura San Martín, porque hubo algunos gremios que se movilizaron por la simbólica cifra de 25.000 pymes cerradas en lo que va del gobierno. Y se vivieron algunos momentos, repito, de intervención de la policía, gente que terminó herida. Y en ese contexto también de protestas, se conoció ayer que una firma de las TAC radicadas en Tierra del Fuego, se llama Aires del Sur, fue decretada en quiebra por la justicia después de intentar una venta a capitales chinos. Nuestro hombre de la radio más multimedia, que retransmite Buenas Tardes China, Moisés Solorza, en la 104.9, nos cuenta la situación de esta y otras empresas Tierra del Fuego que están sufriendo este momento también de la industria. Escuchá.
4: La justicia fueguina, a través del juzgado civil y comercial número 1 a cargo del juez Horacio Bocardo, decretó oficialmente la quiebra de la histórica fábrica de aires acondicionados Aires del Sur. La medida llega tras un fallido intento de venta a capitales chinos y una crisis financiera que se tornó irreversible. La situación laboral y el cierre impacta directamente sobre 140 trabajadores que mantienen la ocupación pacífica de la planta en el parque industrial de Río Grande. Desde finales de febrero esta situación generaba mucha incertidumbre, por lo cual se estaban adeudando salarios, se adeuda la totalidad de todos estos puestos de trabajo, los salarios de todos estos puestos de trabajo, y la empresa que fabricaba aires acondicionados de la marca Electra y Feathers llegó, lamentablemente, con este fallo a una instancia irreversible.
1: Ahí tenés, Moisés Solorza de la Más Multimedia, de la 104.9 de las cadenas chinas, contando la situación de esta compañía, reflejo de lo que son noticias cotidianas, como decía, la protesta de ayer de 25.000 pymes que por distintos motivos van quedando en el camino. Sobre negocios que sí, vamos a estar hablando en un rato de la hidrovía, el mayor negocio que va a entregar el gobierno de Milei, que es la concesión posiblemente una compañía belga que hace 30 años que ya tiene servicio de dragado y balizamiento del Paraná, donde salen las exportaciones argentinas y es el movimiento de guita más grande que hay en el comercio exterior. Bueno, esa compañía belga se llama Chandenul, es posible que se quede con ese servicio y hay denuncias de que la licitación tiene irregularidades, entre otras cosas porque quieren beneficiar a esta empresa belga. Y entre los contratistas que tendría una vez asignada la concesión, hay empresarios cercanos al gobierno como la familia Neus. Y empieza a haber objeciones, hoy lo cuenta Carlos Paña y después te lo voy a leer, hasta de la Embajada de Estados Unidos, que le van con la queja a Luis Caputo, un poco diciéndole, che, yo te estoy poniendo la guita para salvarte el gobierno, no me truches una licitación a favor de amigos del poder actual. Y es un tema muy heavy, la hidrovía, el negocio gigante que hay en la concesión que en cuestión de días o semanas se va a estar confirmando, repito, sobre la vía marítima por donde salen las exportaciones. Se cobra un fangote de guita por año y te dan un negocio por 25 o 30 años. Repito, tema muy heavy en esta mañana. 6:41 minutos, la temperatura, Yami.
3: Bueno, tenemos 6 grados 6 décimas de temperatura, 5.2 de sensación térmica a esta hora, y recuerden, para hoy una máxima tan solo de 13 grados.
1: Ponemos un poco de Lisandro Aristimuño. Yami dice, uy, lo amo, y escuchamos, sí. Y venimos con la Yami News. Mirá, Lisandro Aristimuño, Yami.
3: Lo amo, vayan a verlo, es espectacular el show, toda la música, todo, él, todo, todo.

0: Vamos porque tengo muchas cosas para decir en esta mañana. 43 minutos pasan de las 6 de la mañana, 5.2 de sensación térmica, 6.6 de temperatura. Estábamos chequeando recién con Agus el tema de los días y los horarios del partido del Mundial. Después lo vamos a comentar con esta idea. Después, tranquilito, porque nos vamos a meter en unos líos que pasaron en estas últimas horas. La primera tiene que ver con una clínica trucha, bajo una fachada de... el nombre Argentina Salud, que estaba ubicada en la localidad de González Catán, en La Matanza, que fue clausurada y allanada en un mega operativo policial. A ver, la policía detuvo 6 personas como principales acusados y hay 23 demorados entre los sospechosos que manejaban este lugar. Hay individuos con antecedentes de homicidio, piratería del asfalto y estafa. A ver, te cuento, funcionó durante 5 años una supuesta clínica que atendía 24 horas y ofrecía distintas especialidades médicas. Y manejaba ambulancias, una farmacia propia sin ningún tipo de habilitación y además sucursales en, como decía, González Catán, en Virrey del Pino, en San Justo y en Canning. 4 sedes estaban, había una que estaba clausurada y las otras 3 no contaban con habilitación. Esto es lo que señalaron fuentes del Ministerio de Salud. Además, la organización utilizaba una forma ilegal de nombres, números de matrícula, datos reales de al menos 50 profesionales de la salud para confeccionar las recetas y certificados médicos que obviamente son falsos, porque los médicos no eran médicos. Y todo sale a la luz gracias a la denuncia de una médica esteticista y pediatra, porque ella descubre que su sello profesional estaba siendo utilizado en certificados emitidos por esta clínica sin autorización. La verdad que escuché el testimonio de esta doctora, se llama Romina Neira, y te quiero contar algo de cómo ella se da cuenta de esto. Fíjate cómo de repente una causa judicial está enlazado con otra y ahora vas a entender por qué te digo esto. Ella es médica graduada en la Facultad de Medicina de la UBA, y el tema es que en diciembre de 2025, de casualidad cuenta que en una instancia de una investigación por violencia de género, en una causa, aparecieron unos certificados con su nombre. Y según lo que ella explica, dice, la propia fiscal que intervenía en esa causa fue quien detectó las irregularidades. Porque, ¿qué pasó? La fiscal tenía las órdenes médicas con el sello de esta doctora, pero no entendía la letra de la doctora, de lo que decía esa orden médica. Entonces, ¿qué hace? Habla con su hermana, con la hermana de la fiscal, que era médica, para ver si podía traducir lo que decía esa receta, y esa médica, hermana de la fiscal de aquella instancia judicial, se da cuenta que esa doctora, ella la conocía, y que no era médica clínica, era médica esteticista. Entonces por eso le escribe por Instagram, porque tampoco es que, digamos, tenía el teléfono. Le dice, che, fíjate que está pasando esto, hay recetas firmadas con tu sello, con tu firma, con tu nombre. Y le manda a través de las redes sociales. Y ahí es cuando esta doctora hace la denuncia en diciembre del año pasado, que termina con esta investigación, para que te des una idea de todo el entramado.
1: Me da pánico que pueda funcionar durante 5 años una clínica con todo trucho.
2: Es terrible.
0: Bueno, así fue.
1: O sea, que tarde 5 años el sistema en darse cuenta de que... ¿no?
0: Funciona.

0: Tal cual. Los implicados enfrentan graves acusaciones como asociación ilícita, ejercicio ilegal de la medicina, usurpación de títulos y venta ilegal de medicamentos. Pero vamos a escuchar algunos, porque aparte hay familia. Ayer digamos, participó la policía, gendarmería, porque las familiares de víctimas de diferentes médicos, de diferentes tratamientos, que incluso víctimas que murieron, o sea, víctimas fatales.
1: Ahora, cada uno que haya fallecido en esa clínica, que le hayan dicho, no, bueno, murió por la enfermedad
0: tal
1: que tenía.
0: Cual. Bueno, ayer fueron a reclamar, fueron ahí, se trenzaron, hubo lío. Pero vamos a escuchar el testimonio de una persona que llevó un familiar a la clínica Trucha.
2: ¿Cómo era la clínica? Era muy desordenado, o sea, nosotros habíamos sacado un turno y ese turno cuando vinimos resulta que no lo tenían registrado en los cuadernos reglamentarios, apareció en un cuaderno borrador anotado y cuando nos hizo la ecografía todo, para mí no fue una ecografía correcta, tuvimos que volver a hacer otra en otro lugar porque no estaba bien hecha. Que una de las fotos que aparece de los médicos dando vuelta, nosotros nos acordamos porque fue uno de los que nos atendió.
3: Al final no era médico.
2: Y aparentemente no era médico. Ni tampoco estaba habilitado para hacer este tipo de funciones.
0: Y después tenemos también otro familiar.
4: ¿Tu papá por qué llega?
5: Porque tenía un dolor en el costado y estábamos jugando al pádel. Sí. Y vino y le dijo, me voy a hacer atender ahí. Le hicieron el electro, que lo tengo, las pruebas, que se lo mostré y todo. Y le dijeron que era un dolor abdominal y le pusieron un ketorolac. Mi viejo se fue a mi casa y a los 15 minutos falleció.
0: A los 15 minutos falleció
5: mi papá.
0: Bueno, para que te des una idea de la gravedad de la situación, que además la institución, bueno, comunicó que busca fortalecer las prestaciones médicas, bueno, toda esta investigación que se está realizando, que ahora, bueno, obviamente, todas las familias, la justicia empieza a investigar las denuncias de vecinos sobre diagnósticos erróneos, como este, por ejemplo. Así que, bueno, para que ustedes sepan todo este entramado
1: pánico
0: que se está investigando, que hay personas detenidas y que esto, como dice Jairo, funcionó durante 5 años, que no es solo un lugar, sino fueron 4 lugares con un montón de personas atendidas allí. Bueno, hablando de salud, me quedo con otra noticia también de estos últimos días, porque de estas últimas horas, porque el Sanatorio Finoquieto cerró de forma definitiva su sector de maternidad, el cual incluía áreas de obstetricia y neonatología.
1: ¿Dónde nació Elo? O sea, chao.
0: Ahí.
1: Ahí, el lugar donde la sacaron a mi hija más chica.
0: Bueno, hablan que la razón principal es la baja sostenida en la cantidad de nacimientos en el país, que dicen, según los especialistas, la tasa de natalidad en el país descendió un 40% desde el año 2014.
1: Claro.
0: De hecho, lo que venimos hablando,
1: claro.
0: Y me hizo recordar esta noticia, lo que dijo Milei hace unos días, que fue una barbaridad, que vinculó la caída de la tasa de natalidad directamente con la legalización de la interrupción voluntaria del embarazo en estos últimos años, cuando en realidad esto se ve marcado desde el año 2014, pero también el dato es que el Sanatorio Finoquieto, como todo el edificio, existen desde hace 13 años.
1: Claro.
0: ¿Entendés? Así que, bueno, eso es una de las noticias del día, digamos, un reflejo también de lo que va pasando.
1: Claro, te van a sobrar lugares, no sé, de guardería, te van a sobrar jardines.
0: Yo que estoy casi sacando a mi hija de jardín, digamos, pensar en que la poca cantidad de niños que hay, a mí eso me destruye. Pero
1: igual, los que saben dicen que si el Estado lo piensa, debería ser una oportunidad porque vas a tener más recursos para aplicar a los chicos que van a ser menos, entonces deberías mejorar la calidad de educación. Si estuviera bien organizado, tenés un lugar donde hay más problema de educación, mandás más recursos ahí. Deberías tener a alguien pensando el tema.
0: Bueno, con respecto al Finoquieto, puntualmente van a reconvertir ese lugar para ampliar los servicios de atención ambulatoria, cirugías de mayor complejidad, se van a enfocar en áreas de alta demanda, también como la oncología. Así que bueno, también es otra de las noticias del día. Déjame cerrar con actores. Ricardo Darín a la cabeza, pero en realidad se difundieron varios videos y van a seguir sucediendo más con, por ejemplo, Ricardo Darín, Gustavo Garzón, Marina Velati, Diego Gentile, donde los actores se unieron en una campaña para pedirle al Estado, al gobierno, regulaciones por el uso de la inteligencia artificial.
1: En el cine, en el teatro,
0: en todos lados. A ver,
6: ¿sabés quién soy yo, no? ¿Pero estás seguro de que soy yo?
7: Con el avance de la inteligencia artificial, alguien podría haber usado mi imagen y vos estarías siendo engañado.
8: Pero mi imagen es mía. Nadie puede usarla sin mi permiso.
9: Mi imagen, mis expresiones y mi voz son mis herramientas como actriz. Solo yo puedo decir.

0: ver cómo se usan.
1: Vos tenés derecho a saber si un actor es real o no. Si hizo esas acciones o si dijo esas palabras. El avance de la tecnología no puede justificar el robo o el engaño.
0: En todo el mundo se están creando leyes o convenios colectivos para proteger nuestro trabajo.
1: Regulemos el uso de la inteligencia artificial.
2: Ahí está, el pedido entonces.
3: Lo pasamos a Freddy.
2: Dale, lo pasamos a Freddy, sí. Y ver si alguien de algún sector político agarra esta lucha, esta bandera.
4: Suerte
2: y puede
4: con
2: hacer
4: eso.
2: Un proyecto.
4: En este gobierno no va a pasar. Imagínate, la palabra regulación no pasa.
3: Sí, igual está. Hay que ver qué alcance tiene una regulación para esto que va cambiando todo el tiempo. Porque para ahí regulás algo ahora y ya los dos
2: minutos...
3: Bueno,
2: igual es necesario. Sí, como las redes sociales. Ya lo venimos hablando también.
3: Hay algo ahí que es la carrera entre la regulación y la tecnología, que hay que ver cómo se interviene desde el sector público.
4: Sí, pero por lo menos una leyenda que diga, esto fue hecho con inteligencia artificial.
2: Sí, algo.
4: O sea, claro, mínimo. No, pero los libertarios no, regular no.
3: 6:53 minutos, estamos juntos en esta mañana. Gracias a los que bancan todos el cuello, la verdad, sí. Yo recibí mucho respaldo.
4: Hoy ya te lo destacaron.
3: Gracias por el cuello.
2: Ahí va.
3: Mi hermana me confirmó, ¿tenés el video? Mi hermana me confirmó que es de su viaje egresado del 96. Fíjate, mi hermana, hola, Solange.
5: ¿Qué haces? Te vi en la radio hoy a la mañana. Puede ser que tengas... estés usando para el frío, para el cuello, un polar que era mío de hace 35.000 años, del pasado.
3: Bueno, del viaje egresado 96.
5: ¿Puede ser que todavía tengas eso?
3: Es del 96.
5: Es uno parecido. No. Decime, chabón, que es uno parecido. No puede ser
3: parecido.
5: Que estés usando eso. No, te voy a regalar uno nuevo. Ahora se usan estos.
2: Claro.
3: Está renonda.
5: No se usan más de
2: polar. Bueno, tal vez. De polar no se usan más.
5: Bueno, yo no puedo creer que no lo hayas perdido, por ejemplo.
3: Bueno, ¿ves? Valor algo positivo.
5: ¿Verdad? Asombrada.
3: Bueno, gracias, mi hermana Solange.
5: Te mando
3: gracias.
5: Un beso.
4: Es que bueno, si no se lo saca, no lo puede perder.
3: Chicos, viaje egresado al 96, ahora está cumpliendo años redondos. Tanda y venimos, ¿no? Ustedes de envidia que tienen de mi polar.

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0: 10:56 minutos. Habla él a esta hora del jueves, una mañana fría. ¿De qué temperatura?
1: Bueno, 6 grados 6 décimas, 5.2 de sensación térmica.
0: Nuestro hombre en el deporte, ya con muy poquito tiempo por delante para irse a la Copa del Mundo.
2: Ya está, se viene.
0: Vamos a testear el inglés en estos días, a ver cómo anda.
2: Sí, exactamente. Mérico, está bien.
0: Agustín Castro, adelante.
2: Sí, este momento de hablar de este River agónico, agónico en la noche de ayer en el Monumental. Copa Sudamericana, River recibía a Bragantino en el Monumental, partido que River lo encaró con un montón de suplentes, todos suplentes, incluso estuvo Armani atajando de nuevo, que hoy ya es suplente, aunque parezca mentira, pero Armani es suplente, después muchos juveniles también, y resulta que River en el final, porque había arrancado perdiendo 1-0, cuando River había jugado espantosamente mal, y todo lo siguiente, jugó mal, no pateó al arco River, solo tuvo una de Salas de cabeza como la más clara, pero después River absolutamente nada, de la mano de Juanfer Quintero, que termina empezando a patear de lejos de golpe, le agarró el ataque, viste, pateó una de lejos, pasó cerca del ángulo, casi la clava, y Juanfer dijo dámela de nuevo, y pateó fuerte de nuevo, el arquero dio un rebote, y ahí se la encontró Lautaro Pereira, un juvenil revulsivo de esos que a mí me gustan, que va al frente, tiene mucha gambeta, mientras Hernán me hace un gesto del otro lado, pero es así, revulsivo.
0: Es cierto que hay un oyente que te escribió por Instagram para ver cómo era esa palabra.
2: Sí, le mando un abrazo grande, me dijo, Abu, ¿cómo era la palabra de ese jugador raro que se saca encima? Y yo dije revulsivo con muchas ojos, revulsivo, tipo así. En fin, bueno,
0: patea
2: nada.
0: Juanfer por patear.
2: Patea por patear, se la encuentra Lautaro Pereira, juvenil de River, y así River se termina rescatando un empate en el final del partido. Y ya de golpe es una locura, porque River tiene 11 puntos en esta Copa Sudamericana, y 7 de los 11 los sacó así en el final. De hecho, mirá, le hizo goles a Bragantino, por ejemplo, el anterior, el partido, digamos, el anterior que jugó de visitante, que fue 1-0, que River lo gana con gol de Martínez Cuarta, pasa también en el final del partido. Con Carabobo, 2-1 de la mano de Maxi Salas, River lo termina ganando, de nuevo, tiempo.
0: El Bartolazo ese.
2: Claro, última jugada del partido de nuevo, y ayer ya cuando el árbitro había dado tiempo adicional, River en esos minutos se encuentra otra vez un empate.
0: De hecho, a San Lorenzo también le empata con ese...
2: Claro, ya en otro torneo, pero es cierto, viene en esa seguidilla. Así que nada, en fin, si Carabobo pierde hoy con Blooming, asegura clasificar primero sin jugar el último partido, que River lo va a jugar con Blooming justamente en el Monumental. River ya cierra ahora jugando todo de local. Al margen de eso, es increíble el Chacho Coudet, lo derecho que está y cómo llega a esta final, donde cuidó jugadores y donde llega de esta manera como lo vas a ver ahora. Mirá, así dice la gente.
0: Chicos,
2: con ese traste llega el Chacho Coudet. Algunos dicen que tiene el traste más grande de este momento actualmente. Y yo te digo que coincido con esa mirada.
0: Un culo.
2: ¿Por un culo tiene el Chacho Coudet? Es
3: falta la leyenda de hecho con inteligencia.
2: Pero aparte gordo, viste, como. Y así es el traste del Chacho. Que está entonado. Y de hecho se lo preguntaron en conferencia. Le dijeron, che, dicen que vos tenés como mucho. Y dijo, bueno, no, esto es de los jugadores, no es tanto mío. Pero es cierto que desde que llegó él, River de golpe gana. Y tampoco es que brilla, pero gana. Así que hay algo ahí del aura del Chacho, me parece, dando vueltas. Por otro lado, solo para nombrar otros resultados también cortitos, Santos 2, San Lorenzo 2,
0: partió bien el Santo.
2: Sí, de visitante San Lorenzo en Brasil, y perdía 2-0 San Lorenzo encima. Puede clasificar con un empate porque depende de sí mismo. Riestra y Barraca Central eliminados de la Copa Sudamericana. Copa Libertadores después también. Flamengo ayer le ganó 1-0 a Estudiantes de La Plata.
0: Pincha
2: fue de visitante. Mulera, no se puede creer lo que hizo. Increíble el blooper de Mulera. Así que nada, igualmente así todo, Estudiantes si gana. Clasifica octavo, si empata o pierde queda fuera e irá derecho seguramente a la Copa Sudamericana. Después Lanús eliminado afuera, perdió 2-0 con Liga de Quito de visitantes, sí, quedó eliminado y ya apunta también a la Copa Sudamericana. Y me voy con un título internacional, porque ayer Dibu Martínez salió campeón de la Europa League, partido que habíamos contado en la previa ayer de la jornada, que iba a enfrentar al Friburgo de Alemania. Bueno, fue goleada 3-0, hubo un golazo de Emiliano Buendía. Jugador que es delantero, que Scaloni lo que tiene muy bien visto, incluso está en la lista de 55 jugadores, así que también es jugador como para seguirlo de cerca, porque ayer hizo un golazo.
0: Es un jugador muy para esta hora.
2: Exactamente, es un jugador muy para esta hora.
3: Estaba pensando,
2: derecho.
3: ¿Cómo lo saludas? Buen día, buen día.
2: Buen día, buen día, exactamente. Bueno, ahí estaba Dibu Martínez festejando, así tirado durmiendo. Le dije, viste, festejo particular a Dibu Martínez. Es un tipo particular, más allá que es un fenómeno.
0: No se puso ningún trofeo en la pelvis.
2: No me pareció verlo, me parece que no. Pero sí se tiró a dormir de la nada mientras los jugadores festejaban. Él se tiró a dormir, ahí Dibu Martínez postal, que después dijo dos cosas. Por un lado estuvo emocionado, lo que sea. Todo bien, bárbaro, ahora soy ídolo. Ponelo, Hernán, igual, lo escuchamos.
4: Tres años en este club, ahí está, mirá.
5: Es un mensaje de Dios por las cosas que me pasan en el camino. Me vine a un club que tiene una ambición grande, que no había ganado nada por muchos años. Me gané la titularidad en Argentina, ganamos muchísimos títulos, me gané el cariño de mi país, que no me conocía mucho. Y yo creo que hoy me gané el corazón de todos los hinchas del Vila también.
2: Bien, hasta acá emotivo, Dibu Martínez, qué fenómeno, bien, mirá cómo festeja.
0: Esta es como la sudamericana de ellos.
2: Exactamente, la sudamericana de ellos, sí, la Champions es la principal. De hecho, el Aston Villa ya aseguró jugar con

0: el ganador de PSG Arsenal. Todavía claro. no se jugó esa final. Pero bueno, al margen, hasta acá todo lindo. Yo sí, te decía, Diego Martínez, qué grande. Y después mira lo que cuenta como si nada. Fíjate, el siguiente, Diego Martínez.
1: Partido a partido, hoy me rompí el dedo en la entrada en calor.
2: ¿Para qué?
1: Me rompí el dedo en la entrada en calor y para mí no hay mal que por bien no venga, lo hice toda mi vida.
2: ¿Rompió el dedo? ¿Para preocuparse?
1: Bueno, nunca tuve una rotura de dedo, pero cada vez que agarraba la pelota se me iba para el otro lado. Pero bueno, estoy orgulloso de defender a Aston Villa.
0: Bueno, como si nada, Mundial, digo, la verdad, en una selección que de golpe empieza a tener jugadores tocados, yo no creo que sea para tanto que te rompas el dedo, imagino que no. Pero bueno, en el momento que se me va la pelota para el otro lado, no me causó mucha verdad que digamos. En fin, a jugadores tocados, bueno, nada, yo digo uno sumarillo, se rompió el dedo, y para casi va a jugar seguramente la final de River, ahora este domingo con Belgrano de Córdoba. No sé si sumar el dedo de Dibu, la verdad no lo sé. Pero bueno, en fin, Dibu Martínez, 7 finales jugó en su carrera hasta acá, 7 títulos, tipo con aura ganadora, increíble, todas las finales que juega las gana. Así que nada, también ahí Dibu sumándose, como se metiéndose en realidad en la historia del Aston Villa, que no salía campeón de algo internacional hace 44 años. Bueno, Dibu Martínez quedó en la historia del club.
3: La final de la Champions, por otro lado, es este fin de semana.
0: Es el 30.
3: El otro fin de semana,
0: exactamente, sí. En Budapest. PSG Arsenal.
3: Agustín Castro, información del mundo del deporte, en este Buenas Tardes China de jueves que estamos arrancando con ahora el comienzo de la segunda hora del programa.

En esta mañana vamos a estar hablando de lo que pasó ayer en el Congreso. El gobierno consiguió apoyo de los gobernadores, van a subir las tarifas en varias regiones del país. Vamos a hablar de Patricia Bullrich, que le presentó la declaración jurada a Adorni, básicamente, para recordarle que él no la presentó. Todo eso y mucho más. La vida que...

0: 7 de la mañana, 5 minutos, estamos acompañándolos en este programa. ¿Querés leer a alguien del chat? Te veo ahí como mirando.
1: Sí, acá veo un mensaje que le mando un abrazo a OJR1963. Agustín, bien. Acordate que tenés pasaje de vuelta, dice. No se te ocurra quedarte allá y mandar toda la bosta acá. No, jamás. No, no nos abandonaría. No.
2: Yo le quiero mandar un beso a Jud, que es parte de los que siempre están hablando en el chat de YouTube, que no sé qué es lo que pasa, pero como todos le dicen que salga todo bien, de acá le mandamos un beso también.
0: Que salga todo bien, salvo que esté planeando, no sé, un atraco.
2: No, bueno, no importa. Bueno, depende qué atraco.
0: Está planeando un atraco, le dicen que salga todo bien.
2: Bueno, depende qué atraco.
0: Gracias también a los que escriben en la aplicación de Radio LED. 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A todos ustedes, anótense ahí y en un rato hacemos el sorteo en esta jornada donde tenemos, ¿qué temperatura, Yami?
2: Bueno, se mantienen 5 grados 9 décimas hasta ahora y 13 de máxima para hoy.
0: Bueno, podio de noticias.

0: En el podio de noticias de hoy estábamos planteando la idea de si primero el presidente manda o no manda, si puede ordenar la interna, los tuiteros lo desafían abiertamente y de golpe imponen la idea más grave que la interna, que es que le mienten al presidente. Eso lo dijo el Gordo Dan, este abogado Alejandro Sarubi, el propio Agustín Laje. De golpe hay todo un mundo cercano a Santiago Caputo, parte de lo que era el Triángulo de Hierro, que dicen, le mienten al presidente, da la impresión de que le mienten del otro lado del Triángulo de Hierro. Obviamente hablan de Karina Milei, pero no de ella, sino de los Menem. Y en el medio de los aduladores, de los que quieren caerle en gracia y le inventan realidades, o del propio Milei, que consume recortes y se autoconvence de lo que ya quiere y toman decisiones en base a eso. Digo esto porque ahora se suma uno que estuvo ahí en los orígenes de La Libertad Avanza, de los claves, de lo que armaron todos desde el principio. De hecho, es de los que es señalado como el que arrimó a la consultora Move de Santiago Caputo al espacio en las oficinas de su sociedad de bolsa Bull Market. Me refiero a Ramiro Marra, que en un momento fue eyectado por Karina Milei. Y Marra escribe anoche, a las 10 de la noche, sí, le mienten. Lo sufrí en carne propia. A veces uno decide callar y guardarse las cosas por el bien y la estabilidad del país. Pero tampoco podemos fingir demencia eternamente. La lealtad es con las ideas y con la verdad, no con el diario de Irigoyen que le arman. Che, es recontra potente este tuit para ser uno de los socios fundadores del mileísmo. Es porque mira que yo he hablado mucho con Marra, porque lo conozco desde que hacía un canal de YouTube que llamaba Hablemos de Guita. Y como yo hacía un canal de YouTube que llamaba Hashtag, que no marcó los anales del periodismo, pero sí, Marra lo veía y me decía, che, ¿me ayudás que yo quiero hacer mi canal de YouTube? Mirá. Yo no soy una especie de faro en el YouTube, pero le decía, mira, yo hago esto. Y desde entonces, te estoy hablando de Marra hace 15 años. En esa época hablaba seguido y lo empecé a ver. Y un día estuvo con Lavagna, con Massa, y un día estaba con Milei. Y siempre es un chabón con el que vos podés hablar. O sea, con sus locuras. Vos lo has visto en los debates en la Ciudad de Buenos Aires. Pero es un flaco que vos le describís y te contesta. Y en un momento quedó muy cerca del poder de Milei. Y en un momento lo eyectaron, lo eyectó Karina. Ponelo de vuelta al tuit porque me parece super power sobre el presidente de la nación. Sí, le mienten. Lo sufrí en carne propia. A veces uno decide callar y guardarse las cosas por el bien y la estabilidad del país, pero tampoco podemos fingir demencia eternamente. Y es cierto que Marra, desde que se fue, eligió no hablar del funcionamiento del gobierno. Empezó a dar curso, habla de la economía, dice cosas muy en los márgenes, y acá está saliendo a decir, bueno, che, están todos hablando de lo evidente que yo veía, y hablar de el diario de Irigoyen que le arman. Guarda, porque estás a punto, si es que esto ya no pasó, de dejarlo a Milei como un tipo que vive en otra realidad generada por su propio algoritmo de carne y hueso, de gente que le acerca a realidades. Estamos entrando en una fase, me parece, muy complicada para pensar a Milei como un líder. Imagínate cuando a un líder vos lo dejás como, bueno, pobre, está en cualquiera, le mienten. Lo estás mostrando como vulnerable, subestimable, como alguien que parece débil. O sea, están yendo a un punto muy jodido. Lo empezás a ver como con vibes de la Rúa, de los peores momentos de Alberto, como alguien que no le mienten. Le mienten Santiago Oría, o sea, le miente gente que son cuatro de copas. O sea, es muy heavy la idea de le mienten. Me parece como tema central que ya deja la interna chiquitita, el Rufus Gate, ¿no?
1: Dicho ¿sabías esto, que Rufus se llamaba el perro de Carlos Menem?
0: Sí, y hoy Pañi también hace una referencia a otra mención de Rufus, que no es Rufus. ¿Cómo era el cantante, el músico? Rufus Wainwright.
2: ¿Cómo era?
0: ¿Cuál era Rufus?
2: Rufus Sol.
0: No, Rufus Sol, no. Fíjate, poner Rufus, Rufus, me sale Weinreich, pero
1: parece
0: no era.
1: Parece Milei en el streaming.
0: Sí. Y todos googleando. ¿Cómo se llama? Me queda la guitarra invisible y hago, era Rufus, escuchame, fíjate, me sale Rufus Weinreich, pero no es.
2: O sea, perdón.
0: ¿Cómo?
2: Rufus Dussol.
0: Pero la reta madre, bueno.
1: Que no,
0: escuchame.
2: Pero es lo mismo. O
0: sea. No es lo mismo porque después podemos poner un tema. Escuchame, dicho esto, para no divagarnos.
1: Sí, Wainwright.
0: Ahí está, Rufus Wainwright. Es un australiano que canta muy lindo. Ahora ponga, ahora esto,
3: ¿es
0: todo esto cierto?
3: ¿Existe?
0: Madre, sí.
3: No, capaz es de inteligencia artificial.
0: No, existe hace muchísimo, tiene unos discazos.
3: ¿Ah, sí?

0: esto tiene una la ampliación del régimen de zona fría del 2021. ¿Me puedes dar la explicación lo más sencilla posible de qué significa esto políticamente? Después lo tratamos de traducir económicamente y lo que vos tengas para contar al respecto.
1: Bueno, primero le mandamos un saludo a Marcos Zapata que nos está escuchando. Tenemos un nuevo chino.
0: Bueno, si no la gana...
1: Con...
0: me dicen acá devolver el mate. ¿Hace mucho que lo tengo?
2: Hace un montón, boludo.
3: Pero ya porque hablar en inglés.
2: Estaba mirando, pero te juro un momento y dije, me interrumpo ahora. Dije, no sé.
4: Pero pedíselo, decíle, dame el mate. Claro.
2: Gracias a Dios.
0: El que te vi varios mensajes por WhatsApp que no me hablaban del contenido del programa, sino que decían, devolvé el mate.
2: Pero hace un montón lo tiene. Bueno, es espectacular que... Gracias
4: ¿Pero qué estás tomando hace tanto tiempo?
2: Nada, no lo estaba tomando.
4: O sea, no. Hace ruidito de mate todo el tiempo.
1: Necesita dos micrófonos, Jairo.
0: Bueno, adelante.
1: Bueno, ayer diputados aprobó con 132 votos a favor, 105 en contra y 4 abstenciones la restricción, si querés, del régimen de subsidios a las tarifas del gas, conocido como zona fría.
0: Sí.
1: ¿Qué fue lo que pasó? En el año 2021, durante el gobierno de Alberto Fernández, se sancionó un proyecto impulsado por Máximo Kirchner que básicamente ampliaba lo que son los subsidios a la tarifa de gas. Hasta ese momento, hasta el 2021, ¿quiénes recibían un subsidio del 50% en la tarifa? Las localidades que están en la Patagonia, en la región de La Puna y en el departamento de Malargüe, provincia de Mendoza.
0: Eso como la explicación de, bueno, son zonas mucho más frías,
1: que registran temperaturas por cero, por debajo de los 0 grados y demás, que obviamente necesitan consumir mucho más gas. Eso se financiaba con un fideicomiso que se crea a partir de lo que vos pagás en tu tarifa de gas. Bueno, eso se amplió muchísimo con ese proyecto de ley. Obviamente generó un impacto fiscal mucho más grande del esperado porque pasó de haber unos 800.000 beneficiados a cerca de 4 millones de beneficiados con este subsidio.
0: Un subsidio ampliado en aquel momento, muy criticado porque se amplió geográficamente. Y no por nivel socioeconómico. Se metieron esta provincia, esta zona, y de golpe tenías adentro a Cariló o a la zona de la Pampa más rica por las tierras más ricas.
1: Sí, recordemos igual que nunca se aplicó por nivel socioeconómico. Siempre fue por cuestión geográfica.
0: Claro, pero antes era 800.000 para esas regiones más claramente.
1: No es que al resto se amplió por cuestiones socioeconómicas, exactamente. Bueno, por ejemplo, ¿a qué provincias alcanzó esa zona fría ampliada? Buenos Aires, Córdoba, San Luis, Mendoza, Salta, Jujuy, Catamarca, La Rioja, Tucumán y San Juan. Es decir, localidades de todas esas provincias se vieron beneficiadas con subsidios que iban de entre el 30% y el 50% de la factura. Bueno, ayer que hizo el gobierno en nombre del equilibrio fiscal y demás, trató de retrotraer el régimen a lo que era el año 2021 para que justamente reciban ese subsidio del 50% otra vez la Patagonia, La Puna y Malargüe. En el resto de las localidades de lo que fue en su momento o lo que es hasta hoy igual la zona fría ampliada, lo que plantean es esto que vos decís, que en esas localidades se subsidie solamente a aquellos usuarios vulnerables, si querés, de alguna manera, que cumplan con ciertos requisitos, que tengan ingresos por debajo de 3 canastas básicas, bueno, que tengan algo, que formen parte del RENAVAP, lo que fuere, bueno, en esos casos se sostiene el subsidio. Ahora bien, eso se aprobó ayer en diputados y pasa al Senado. Pero aclaremos lo siguiente. Es cierto que se sostiene el régimen zona fría en esto que hasta el 2021 existía, que es la Patagonia, La Puna y Malargüe. El asunto es que ese 50% de subsidio ya no va al 100% de la tarifa. Ponele, vos vivís en Cipolletti, pagás 100 pesos de gas. Hasta hoy el Estado te subsidia el 50%, ¿no? ¿Qué implica esta nueva redacción de zona fría? Que de los 3 ítems o de los 3 componentes que tiene la factura de tarifa, el Estado solo te subsidia uno, que es el consumo de gas, que representa cerca del 40% de la tarifa. ¿Qué quiere decir esto? Que el Estado te deja de subsidiar los cargos fijos y el transporte y distribución. ¿Qué quiere decir esto? Palabras más, palabras menos. Que los patagónicos van a perder subsidios de entre el 40% y el 60% según la época del año en la que te encuentres. Y en el caso de lo que es la zona fría ampliada, los aumentos en las tarifas van a ser de entre el 40% y hasta el 100% para el usuario.
0: Entonces, pasando en limpio, si se termina de convertir en ley lo que ayer se aprobó en diputados y ahora va al Senado, por un lado el Estado se ahorra cerca de 400 millones de dólares en subsidios por año, por el cálculo que me decían a mí, y eso tiene un impacto en la tarifa de todos los que quedan ahora otra vez fuera de la zona fría, porque se achica lo que se amplió en el 21, Mendoza, una parte de Córdoba, el centro de Buenos Aires.

0: Buenos Aires, Santa Fe.
1: Sí, esas cerca de 15 provincias.
0: Ahí vas a tener un aumento de la tarifa de hasta el 100% en algunos casos porque quedan afuera del subsidio.
1: Exactamente.
0: Pero también Patagonia, que estaba originalmente, va a tener menos subsidio porque se subsida una parte sola de la tarifa.
1: Exactamente. De los tres ítems, solo uno que representa más o menos el 40% del total de lo que vos pagás. Es decir, patagónicos van a, y también de la Puna y demás, van a tener un impacto en su bolsillo.
0: ¿Y esto lo consigue el gobierno? ¿Esto? ¿Cómo? Porque no me imagino gobernadores votando a favor de que le aumente la tarifa a sí mismo, a su propio electorado.
1: ¿Quiénes acompañaron este proyecto de ley que, insisto, tuvo 132 votos a favor? Bueno, obviamente el PRO, el MID y gobernadores como, y paso a nombrar, Gustavo Sáenz de Salta, Osvaldo Jaldo de Tucumán, Hugo Pasalacqua de Misiones, Ignacio Torres de Chubut, Marcelo Orrego de San Juan, Rolando Figueroa de Neuquén, Rogelio Frigerio de Entre Ríos, Carlos Adir de Jujuy, Alfredo Cornejo de Mendoza, Juan Pablo Valdés de Corrientes y Leandro Esdero de Chaco. Es decir, muchos de estos gobernadores se ven afectados. Por ejemplo, el gobernador de Neuquén, que es verdad, está en la Patagonia, pero esto que te digo, de los tres ítems que componen la factura, solo te van a subsidiar el 50% de uno de esos ítems. ¿Pero qué pasó ayer? Tenemos acá un tuit. Un tuit de, se reunió el ministro de Economía con el gobernador de Figueroa, el gobernador Figueroa.
0: El Rolo
1: y Diego Santilli, que estuvo justamente detrás de todas las negociaciones para que ayer se consigan los votos. Se anotó un porotito ayer Figueroa porque logró financiamiento por parte del BID y del Banco Mundial por unos 300 millones de dólares para financiar obra en su provincia.
0: Rolo Figueroa, al ser gobernador de Neuquén, va a inaugurar lo que es una saga de lo que se van a llamar Reyes de Neuquén. Porque la guita que le va a entrar fundamentalmente a Neuquén por el boom de Vaca Muerta, o sea, cuando vos hablás con la gente que mira los números de la provincia, que cobra 12% de regalías, se calcula que le van a entrar por mes, ahora en un par de años, 500 millones de dólares por Tranqui. Mes de regalías. O sea, ser gobernador de Neuquén, ya hoy le entran 300 palos. En dos años va a ser un jeque, o sea, va a ir el ministro nacional a pedir plata a Neuquén. O sea, estamos a eso, y ese está empezando a ser Rolo Figueroa.
1: Bueno, exactamente, así que sigámoslo de cerca, totalmente. Pero hay muchas negociaciones sobre la mesa, más allá de lo que puede ser este financiamiento para rutas o lo que fuere en la provincia de Neuquén. Pongamos algunos ejemplos que se podrían haber usado como moneda de cambio para que estos gobernadores vayan en contra de sus propios ciudadanos, si querés. Por un lado, recordemos que en el Senado se están debatiendo pliegos judiciales. Bueno, hay muchos gobernadores interesados en que se nombren jueces y fiscales en sus provincias. Podría haber sido una moneda de cambio, recordemos que en estos días se están tratando en el Senado. También lo que se usa siempre para negociar con los gobernadores. ATN, fondos, obras, así que vamos a seguir de cerca nuestra consultora de cabecera, ¿cómo era? Ya me fui a lo que otra vez. Bueno, después, antes de la sesión, lo contábamos ayer, el oficialismo, La Libertad Avanza, negoció o le prometió a algunas provincias implementar un régimen de zona cálida. ¿Qué implica esto? Que en las provincias donde se registran altas temperaturas se subsidie la tarifa de luz. ¿Para qué? Para que justamente paguen menos. Pero esto no quedó plasmado en el proyecto de ley, ni mucho menos. Fue una promesa así al aire. Eso se lo prometió a los gobernadores de Jujuy, de Catamarca, de Tucumán, de Salta, de Misiones y de Santa Fe. Vamos a ver si eso se cumple, pero podría haber servido para traccionar algunos votitos. Después, por otro lado, hay que ver cuáles de estos gobernadores que acompañaron no están negociando alguna cuestión electoral.
0: Sí, claro, tal vez el tablero es más amplio.
1: Con el presidente o con Karina Milei en este caso. Y por último, ayer el proyecto de ley incluía, si querés, un perdón a las deudas que muchas distribuidoras eléctricas tienen con CAMMESA. Desde las grandes distribuidoras hasta las más pequeñas, hay una deuda de unos 1.842 millones de dólares. ¿Y qué pasa con si este proyecto se sanciona? Esa deuda la dejan de tener las distribuidoras y quien la deberá afrontar es el Estado Nacional. Entonces, eso también pudo haber sido otro gancho, si querés, para sumar votitos. Vamos con algunos datos llamativos. No acompañó el proyecto de ley algunos gobernadores que en el pasado se mostraron cercanos o que en algunos casos, no siempre, aclaremos esto, votaron con la Casa Rosada. Por ejemplo, Martín Yarlora. Si hay una provincia que se ve perjudicada justamente por este proyecto de ley, es Córdoba, porque muchas localidades beneficiadas por la ampliación de la zona fría fue justamente Córdoba.
0: Claro.
1: Tampoco acompañó Maximiliano Puyaro, gobernador de

0: Santa Fe, en su caso Gisela Scaglia no dio ni quórum, ni tampoco voto a favor, es más, tuiteó voto en contra de esto. Y otro datito extra es que los catamarqueños que responden a Jalil, el peronista también cercano junto con Haldo de Tucumán, se abstuvieron al momento de la votación. Y vamos con, si querés, otras perlitas de la jornada y ya después te cuento un poco lo que fue más allá del debate por zona fría, pero era, si querés, el plato fuerte de la jornada. Cornejo, te dije que sus diputados votaron a favor, lo mismo que los diputados de Orrego, de San Juan. En el 2021, Orrego y Cornejo eran diputados. ¿Sabes cómo votaron?
1: ¿Cómo?
0: La ampliación de la zona fría, a favor.
1: O sea, Orrego y Cornejo, que no son dos calles que se cruzan, sino el gobernador de Mendoza.
0: No, son dos gobernadores que se cruzan. No, se llaman.
1: Votaron a favor de ampliar la zona fría en el 21 y ahora votaron. Su gente votó en contra de ampliar la zona fría.
0: No,
1: o sea,
0: votaron a favor de restringir.
1: Y para atrás, bueno. ¿Que vos lo cambiaste del 21 para acá?
0: Sí, obvio. Eso, sí, si no, sí. Parece que otro está pensando con vos, como vos diría, Milei. No, por vos, ¿cómo es que dice?
1: Luis Juez no votó a favor de proteger los glaciares y ahora votó en contra.
0: Pamela Berazay, jefa de bloque de la UCR Diputados, en el 21 era senadora de la UCR. ¿Sabés cómo votó en el 21?
1: Votó a favor de ampliar.
0: Bueno, ahora votó a favor de restringir.
1: Bueno, che.
0: Y después otro datito llamativo es la Dipupato. ¿Te acordás, Lourdes Arrieta, que rompió con la Libertad Avanza, se fue a Provincias Unidas? Sí. Peleada con los libertarios, con Martín Menem sobre todo. Mendocina, otra provincia más allá de Malargüe que se ve afectada por esto. Votó a favor de la restricción de zona fría. Bueno, así que...
1: O sea, votó con el gobierno.
0: Votó con el gobierno. Pero bueno, te comentaba, ayer, sí, ¿podemos seguir?
1: Te iba a decir, si querés hacer un punto acá, cuando termines con zona fría, porque te quiero preguntar de otro personaje, que también ayer fue otra vez muy, muy picante. Estamos hablando de la autoridad presidencial hoy, con esta idea de le mienten, que parece tan fuerte. Cada vez que pienso ahora en el tuit de Marra, socio fundador de la Libertad Avanza, diciendo le mienten y dejando hablar al presidente como alguien muy débil, engañado, no dejo de pensar en las consecuencias de empezar a ver a Milei como alguien engañado, alguien subestimado por los propios. Ayer también estamos contando en el Poder de Noticias, está este logro del gobierno, ¿no?, de avanzar con una agenda de ajuste fiscal con gobernadores, que va a tener un impacto en las tarifas.
0: Totalmente,
1: de una parte de las provincias. Al mismo tiempo, hay una discusión interna que se sostiene, que es el hecho de bancar a Adorni en el gobierno. Hoy se cumplen 2 semanas de aquel momento de la irrupción de Patricia Bullrich en la tele diciendo lo va a presentar de manera inmediata a la declaración jurada. Milei saliendo después de ella a decir, sí, ya tiene los números listos. La spoileó. Nunca presentó hasta hoy Adorni su declaración jurada. Y ayer ella, Patricia Bullrich, presenta su declaración jurada. ¿Cómo es el punto ahí? Ella, ella misma se encarga de comunicarlo para dejarlo en un
0: side
1: del otro.
0: Sí, totalmente. Si les puedo cambiar el orden de los videitos a las chicas, te digo los numeritos. Ayer, justamente, antes de la sesión que se aprobó esto de Zona Fría y la de Hojarasca, estaba convocada la sesión pedida por la oposición con Esteban Paulón a la cabeza, justamente para avanzar con una serie de proyectos vinculados a Manuel Adorni, pedido de informe, ay, se me fue la palabra, conmoción de censura.
1: Interpelación,
0: interrogatorio me salía. Y en medio de la sesión, que finalmente esa sesión quedó bloqueada, no prosperó, nos enterábamos esto, que Patricia Bullrich presentaba su declaración jurada, y obviamente no fue ella la que tuiteó o la presenté, pero nos hacían llegar que sí, que la había presentado, y también presentaba su declaración jurada el diputado Damián Arabia,
1: que es como
0: que estaba ahí sentado, es
1: un bullrichista,
0: el delfín número uno de Patricia Bullrich. O sea, mientras Menem frenaba la sesión anti-Adorni, Patricia Bullrich y Damián Arabia. Y de hecho, el tema Adorni justamente se coló en la sesión. Tenemos el video número 5. El diputado Leiva, de Unión por la Patria, siempre da la nota, siempre va con alguna chicana, alguna cosita. Bueno, ayer llevó una mascarita de Manuel Adorni, y cuando llegó el momento de una votación para avanzar con esta sesión que no fue, se mostraba de la siguiente manera.
2: Este cartel, porque yo no hice ninguna alusión, simplemente dije mi voto es positivo. Si a usted le molesta y a su bloque le molesta que yo traiga este cartel de uno de los máximos delincuentes que tiene este gobierno, es problema de usted y del bloque y de los que son cómplices.
0: Bueno, Aldo Leiva siempre a la nota. ¿Qué hace él? No vota con el dedo. deja pasar el momento de la votación, entonces tiene que votar a viva voz.
1: Sí.
0: Entonces siempre tiene sus 5 minutos de fama. Yeah. Después habló Esteban Paulón, que era justamente el impulsor de la sesión que no fue. Y justamente recordaba esto. Hace 13 días que Milei dijo que Patricia Bullrich lo había espoleado. Lo decía de la siguiente manera.
3: Como un contador. 13 días y contando. Mañana 14. El miércoles que viene serán 20. Y no van a aparecer. ¿Y sabe por qué no aparecen las explicaciones y la declaración jurada, Dorni? Porque no tiene idea todo lo que va a aparecer en la causa judicial. Y está esperando ver qué aparece para no meter la pata. Porque el incremento patrimonial de Adorni no lo explica ni la herencia del hermano ni nadie. Estamos en la semana de mayo, el pueblo quiere saber de qué se trata y quiere saber de qué se trata el incremento patrimonial y el nivel de vida de Manuel Adorni.
0: No. Más allá de que Menem bloqueó la sesión, se coló el tema Adorni. Y te cierro con los marcianos y una cosita más, ¿me dejas?
1: Dale.
0: Bueno, se coló el tema marcianos con el video número 2 de Araujo, también un diputado de Unión por la Patria. Mirá lo que decía.
1: A ver.
4: Está bien. Psíquicamente no está bien. El presidente de la Nación es un borderline que hoy está en la realidad y mañana está en la irrealidad. Y esa borderline, cuídenlo, porque en algún momento puede quedarse en la irrealidad, hablando con Conan, hablando con extraterrestres como ahora, o hablando con la fuerza del cielo.
1: Él es
0: entonces,
1: psiquiatra.
0: Sí, él es psiquiatra, es diputado de Unión por la Patria en Tierra del Fuego.
4: Cuídenlo.
5: No es un tema
4: no
5: de conveniencia.
4: No es compatible.
5: Son 5 minutos, van 2 minutos.
4: No es compatible un chaleco
5: más
4: de fuerza con los pañales, le comento. Por último, me voy a referir.
0: Se fue al pasto. Bueno, obviamente esto generó la respuesta por parte de diputados de La Libertad Avanza, como que andas haciendo acá un diagnóstico psiquiátrico, lo que fuere. Y también se coló la interna de Santiago Caputo, ahí salió muy fuerte Germán Martínez, diciendo antes los únicos que criticábamos a Santiago Caputo éramos nosotros, ahora desde el propio gobierno lo critican, y que ponga la firma cuando hace algún acuerdo administrativo y apunta a alguno de los negociados que tiene a Santiago Caputo por detrás, como el que venimos contando con los Neus.
1: Claro, ¿no? Vamos a tener que un día mirar por qué Santiago Caputo, más allá de la interna, no pone la firma y no está en el organigrama, porque queda protegido para que algún día lo vayan a señalar de estar beneficiando a eventuales empresarios. Básicamente hoy se mira a la familia Neus de quedarse con represas del sector eléctrico, con una parte de Transener, eventualmente con negocios que vengan asociados al ganador de la adjudicación de la hidrovía. Entonces, creo que desde el día uno, entonces, Santiago Caputo está mostrando que su principal protección es no poner la firma en nada y no estar en el organigrama.
0: Al no estar en el organigrama, dos cosas. Él no firma, entonces no tiene responsabilidades de esto. Si al día de mañana hay alguna irregularidad, si habrá alguna causa, lo que fuera. Y por otro lado, tampoco tiene que presentar declaración jurada, algo que le vendría muy bien a Adorni, no tener que presentar declaración jurada. Así que, bueno, eso fue un poco la sesión que duró cerca de 12 horas. Ahora recordemos que Zona Fría, junto con la ley Hojarasca, pasaron al Senado. Hay que ver si ahí reúnen los votos para la sanción.
1: Mañana, definitiva. Si querés, hacemos un detalle, porque me olvidé de qué era la ley Hojarasca y quedó como ley Hojarasca y pienso que era la ley para barrer las hojas. Y
0: no, es un poco más profunda que eso.
1: ¿Vos viste la hojarasca crepitar?
0: Siempre. Sí.
1: Escuchame, ¿encontraste a Rufus Wainwright? Que en realidad acá tengo muchos fans de Rufus Wainwright, que es canadiense. Es un crack, Rufus Wainwright. Así, un ícono gay de los años 2000, canadiense. Temón.
0: Temón.
1: Es como el Lisandro Aristimuño canadiense.
5: A ver.
0: Claro.
1: ¿Cuál es esta? ¿Go o Go Ahead? Uy, adelantalo un poquito porque el estribillo dice Go or Go Ahead. Fíjate.
0: No sé si quiero.
1: Adelantalo un poquito.
5: Por dos, por favor, ponelo.
1: Por dos. Escuchá, un saludo a Fede Ibáñez, que es otro fan de.
5: Ya viene el personaje por ahora.
1: O sea, te conté, periodista Rufus, un tuitero falopa.
5: No se vayan, les estoy diciendo.
1: Mirá cuando viene el estribillo.
0: Cuando habla, me no está habla gustando con el alma. Mucho.
5: Sí, de verdad.
1: Sí, pero es espectacular.
6: No termino de conectar todavía.
0: Ya lo estoy diciendo.
1: Sentilo, periodista.
7: Efectivamente, tenés un problema.
1: Escucha. Llueve, cae el agua por la ventana. Y ahora fíjate cómo. Escucha. No, Timón. Para que ahí viene cuando él dice go or go ahead. Ya seguimos con la actualidad. Pero que periodista Rufus sirva para algo.
5: Pero Jairo la revive, dicen acá.
1: Escuchá. Perdón.
6: Con el influjo del alcohol.
1: Gracias, periodista Rufus, por
5: Buenas
1: traerme.
5: Buenas tardes, corchazo. De...

0: sentila, sentila.
1: Le pones, se está durmiendo.
0: Le pones unos videos de Messi a esto con los mejores goles de la selección y te lloras todo.
1: ¡Qué belleza! Ahí tiene ética,
2: sí, sí, sí.
0: Sentí, sentí.
1: Dejalo, dice
0: acá.
1: Demón, por favor.
2: Mira a Messi ahí.
0: Qué bien que me acordé de Rufo Wainwright.
1: Una yerba putrongo el tema.
2: No.
0: Che, a propósito, viene el señor Porongo.
2: No me digas.
0: Yerba buena, nunca. Para mí, Rufus Wainwright, a partir de hoy, es la cortina del momento del señor Porongo.
1: ¿De verdad?
0: Yerba sí, buena, nunca muere, señor Porongo.
1: Pero voy a meter música hoy, así que no. Pero bueno, está bien, mirá.
2: Ya apareció.
0: 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Sí. Yami Segovia.
1: Temón, ¿quién es? Dicen.
0: Rufus Wainwright. Es un canadiense. Pongan Rufus Wainwright.
3: Les guste o no a los socialistas.
1: Ahí está.
0: El tema se llama Go or Go Ahead.
1: El viral del día, que es en realidad el personaje Porongo de este jueves o de esta semana. A ver, en realidad tiene muchos protagonistas, así que la historia es el personaje Porongo.
0: A ver.
1: Se trata de un proyecto de música, un proyecto donde un profe, que se llama, en este caso, Pablo Parente, decidió, más allá de la música que escuchaban los chicos, que los chicos conozcan lo que se escuchaba en los 80, mirá, en los 90, y la música que escuchaban sus papás. Entonces, ¿qué hicieron? Un trabajo en donde empezaban a conocer canciones, ponían, no sé, tal canción, a ver si la conocían, si no, si sabían qué banda, y jugaban con eso. Bueno, decidieron interpretar una de todas esas canciones, y el profe dijo que iba pasando una canción, otra, y se dio cuenta que había una canción de Oasis que muchos chicos conocían. Se ve que sus papás en algún momento la escucharon también. Y finalmente la grabaron. Terminó siendo un himno que se viralizó, donde alumnos de entre 10 y 12 años, o sea, estamos hablando de quinto y sexto grado, de, en este caso, te voy a decir, la escuela es Santa Rosa de Viterbo, con el coro de la escuela San Carlos, interpretaron todos juntos una canción de Oasis.
0: A ver.
1: Se volvió viral y sonó así, mirá.

0: mensaje de esta canción es un mensaje de aliento para dejar atrás tristeza, seguir adelante y mantener la esperanza. Es una canción del año 2002, pero mira, se me pone piel de gallina,
1: sí, a mí también.
0: Lo vamos escuchando. Bueno, escuché algunas. Donde contaba todo el proceso, ¿no? Lo que fue conocer la canción, conocer la historia de la canción, el contexto de la canción, también practicar entre todos la pronunciación para, bueno, poder cantarla y abordarla de esta manera tan profesional que terminaron todos haciendo este video. Pero esto no termina acá.
1: Ah, ¿qué pasó?
0: Porque ¿qué pasó? Se viralizó. Y vos sabés que todo lo que es internet no tiene fronteras.
1: No.
2: Claro.
0: Entonces, de pronto, Liam Gallagher vio esta publicación y escribió lo siguiente.
1: A ver, me estás jodiendo.
0: Biblical. Y así entonces ponía su sello, su aprobación a este video de Oasis, de estos chiquitos, de estas escuelas, donde de San Lorenzo, Santa Fe, donde dejaron todo para, bueno, que terminemos viendo el video que vimos. Pero aparte, lo compartió en sus redes sociales.
1: Gallagher.
0: Así que, claro, y ahí, bueno,

0: se ve también en...
1: No, increíble.
0: Digamos, se viralizó fuerte, fuerte, no solo en nuestro país, se viralizó fuerte esta historia de esta canción de Oasis, así que primero el personaje porongo es la historia, la canción que es muy hermosa, el profesor que se le ocurrió esta idea para poder traer la música, de canción a, bueno, chicos de 10, 12 años que de repente escuchan otras cosas, y a los chicos que se sumaron a la propuesta, que lo hicieron de una forma muy conmovedora, así que me pareció una hermosa historia, que de hecho también me la mandaban y con él ya la habíamos seleccionado para esta semana, así que gracias a todos los que se van sumando con ideas para el personaje Porongo, pero escuchemos un poquito más.
1: Yerba buena nunca muere. ¿Te emocionaste, Porongo? Señor Porongo, sí, mira, sí, llora, sí. Llora. Dejalo un poquito y llévatelo, venimos con más en esta mañana de Buenas Tardes China.

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1: Un honor que me entreviste Carmen Barbieri, de tantos años de haberla visto.
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0: 30 minutos en esta mañana donde recién, de a poco, en este jueves, está queriendo amanecer.
1: Sí.
0: ¿Y qué temperatura tenemos?
1: Bueno, tenemos 5 grados 9 décimas. A esta hora, 82% la humedad y la máxima para este día, 13 grados.
0: La estafa que es este momento del año, ¿no? Porque a esta hora recién amanece y 6 y 10 de la tarde ya.
2: Se va. Ah, sí, está afuera. Ya está.
0: Dale.
2: Sí, sí, el día se va.
0: Bueno, nada, habrá que acostumbrarse porque no podemos hacer nada al respecto.
1: No.
0: Vamos a ir a una charla ahora sobre este momento de la economía, pero tiene la siguiente presentación.
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0: A las 7:41 minutos voy a saludar a Miguel Kiegel, economista, ustedes lo conocen, de la firma Econviews, también de trayectoria en el sector público, nos atiende, además de habitué de la San Martín Media, en la cancha de River, creo que por ahí. Sí, Miguel, ¿cómo andas? ¿Todo bien?
4: ¿Qué tal, Jairo? Muy bien, gracias.
0: Bien, la última vez que me lo crucé en la cancha de River fue ante un partido con Mineiro. Me dijo, ¿vos pensás que la damos vuelta? Sí, no pasó.
2: No, y no, es
0: difícil. Pero no me podía decir nada porque él es economista, tampoco es que le apega todo el tiempo con los pronósticos. ¿Qué hacen? ¿Cómo andás, Miguel? ¿Todo
1: bueno,
0: bien?
1: Buena bienvenida.
0: Sí. Ya, he cortado, abandonaba el móvil.
2: Por suerte que recién bien, ¿eh?
0: ¿Todo bien, Miguel?
4: Todo bien, por suerte.
0: Todo en orden. Dejando esto de lado, me enganché hace poco con tu exposición en el Instituto Argentino de Ejecutivos de Finanzas, en el Congreso del IAEF. Vos dijiste en un momento una frase que me la anoté: a la economía le falta un empujoncito. Y empezaste a decir, bueno, ¿qué podría ser un empujoncito? Básicamente en esta discusión de que rebotó fuerte después del 2024, y se frenó el año pasado, y está ahí como que a veces para arriba, a veces para abajo, serrucho. Me interesa, desde tu perspectiva, ¿qué es lo que estás viendo para llegar a la conclusión de que le falta un empujoncito a la economía? Es correcto, vos dijiste eso, ¿no? Si me lo desmentís, cambio de pregunta.
4: Sí, yo dije eso. Sí, me acuerdo que me escribiste el día siguiente por
0: ahí
4: WhatsApp.
0: Ahí está, mirá.
4: Preguntándome eso.
0: Y no lo abandoné. No lo abandoné.
4: No, persistente eso.
0: Sí.
4: No, a ver, lo que ocurre en la economía me parece es que hace un año que la economía está, como decís vos, en un serrucho, por ahí con una levísima tendencia para arriba. Y lo que hubo en un momento fue un rebote muy fuerte, que fue el rebote que hubo después de la caída, que siempre hay un rebote. Cuando entra Milei, hace un ajuste fuerte, la economía cae y después, a partir de abril, mayo del año 24, rebota muy fuerte y rebotó hasta abril del 25. Y ahí todo crecía, la inflación bajaba. Estamos en Disneyland de alguna manera. Uh-huh. Y de repente, digamos, cuando empieza a haber todo el ruido de las elecciones del 20, de medio término, la economía se empieza a perder fuerza, empieza a haber más ruido, y el crecimiento paró, digamos. La economía se amesetó y más o menos sigue así desde hace un año, uh-huh, amesetada. No es que no crece, está medio amesetada, con sectores que les va muy bien, como la energía, que encima ahora se está beneficiando de unos precios espectaculares, claro, la minería también, y otros sectores que siguen ahí sin repuntar, ¿no? Consumo masivo, la construcción muy poquito, la industria más bien para abajo, el consumo masivo mal. Y entonces yo digo, bueno, esta economía, ¿a qué apuesta el gobierno? El gobierno dice, yo ya hice todo lo que tengo que hacer, desregulé, abrí, claro, la economía, saqué el cepo, no el cepo, pero saqué todas las abridas para las importaciones. Hay inversiones de RIG de, no sé, 100.000 millones de dólares que están viniendo en los próximos 5 o 7 años. Esto está ya está para crecer, pero la economía no arranca bien, o sea, va muy despacito, es como un avión de esos viejos aeroplanos que van, claro, despegando despacito en vez de un jet que va para arriba rápido. Y ahí lo que yo digo es que por ahí algún tipo de empujoncito a la economía lo ayudaría, digamos, para generar un círculo virtuoso, o un ciclo virtuoso, donde de a poquito la economía va levantando. En el mundo eso se llaman las políticas de estímulo, que no le caen muy bien a este gobierno,
0: no,
4: o sea, no creen esas cosas. Pero algo hace, te voy a decir, porque bajó la tasa de interés muchísimo, la tasa de interés lo que se llama de política monetaria, que no es de política, pero sí es de política.
0: Entiendo.
4: Todo, acá hay que ver lo que hace y lo que se dice, porque acá se dice que no hay tasa de política y hay una mini tasa de política. Uh-huh. Y esa tasa bajó mucho. Y eso empuja, pero empuja el crédito. Quieren empezar a que la gente, que los bancos presten, pero los bancos en este momento tienen un problema, y es que tienen mucha mora, entonces eso los hace que vayan más lento, la gente tampoco está muy endeudada, la gente que quiere tomar los préstamos, entonces hay que hacer, buscar ideas para que esto arranque más rápido.
0: Y más allá de bajar la tasa, ¿vos ves que el gobierno en su mirada ideológica tiene algo en la botonera?
4: No tiene mucho, hace cada tanto hace algún rigi, pero la verdad, pero tiene otro, a ver, ¿cómo, cuáles son las políticas de estímulo? Monetaria y fiscal. La política monetaria es bajar tasas, ya lo hizo. La política fiscal es aumentar el gasto y el gobierno va para el otro lado.
0: Claro, la semana pasada recortó otros 2,5 billones, o sea que más que un pujoncito le metió un frenito.
4: Exactamente, va para el otro lado. Entonces está difícil, no hay algo. Y el riesgo país, que podría ser la otra cosa que te ayuda, en vez de ir para abajo, va para arriba. Por el mundo, por muchos factores, sí, sí. Pero va para arriba. Entonces,
0: si uno proyecta de acá a 12 meses, el mejor escenario es, para el gobierno pensando, pero también para la evolución de la economía, es que la economía siga con esta tendencia o amesetada, con un leve sesgo hacia arriba por los sectores que vuelan, pero con el lastre de los sectores que las están pasando mal. Eso es un poco el escenario para 12 meses para adelante.
4: Es un escenario, sí, que te puede crecer 2, 2 y medio,

0: pero me parece que es insuficiente para cambiar el humor general que hay, ¿no?
1: Y en ese punto, ¿cuánto puede bajar la inflación? Porque si no te puedo dar crecimiento, te doy que baje la inflación y que haya un poquito más de consumo, pero eso debería mejorarte también la actividad, ¿o no? ¿Tampoco el escenario de que la inflación se desplome está en tu escenario para el año que viene, o de acá a los 12 meses?
0: No, nosotros tenemos un escenario de baja de la inflación, pero más bien gradual. Yo creo que el desplome de la inflación fue cuando bajó de 25% a 2,5, 3, donde está ahora. Por ahí un poquito más bajo, pero yo creo que una vez que la inflación ya bajó a niveles del 2,5, 2% mensual, no puedes esperar un desplome, puedes también esperar una baja gradual. O sea, todo va a ser gradual aparentemente acá. Gradual baja tasa de interés, gradual recuperación de la economía, pero está mejorando, pero lo que pasa es que para que la gente lo sienta necesita más.
1: Claro, y ese es un gran tema, porque si mejora la macro, mejoran los números, pero no se nota en el llegar a fin de mes de la población, más allá de que es un problema político para el gobierno que esté en ese momento, es un problema básicamente para las familias.
0: Es un problema, exactamente, ¿no? Y no sabemos muy bien cómo puede ir más rápido, ¿no? Iría más rápido si a lo mejor el riesgo país fuera 300, si hubiera un entusiasmo con el programa, que yo no lo siento, no lo veo, no, o sea, podría verlo, pero no se lo ve. Yo creo que en parte porque hay mucha pelea interna, y ya alguna cosa que me sorprende mucho es que para las elecciones del año que viene faltan, para que empiecen en las provincias falta un año, para las nacionales falta casi un año y medio.
1: Claro.
0: Y ya la gente está hablando de las elecciones, o sea, de la incertidumbre de las elecciones, qué va a pasar. Eso no lo vi en otros años, digamos.
1: O sea, el ruido político, desde ya sea el caso Adorni, las peleas para que presente la declaración jurada, o ahora el hashtag le mienten al presidente, vos decís, todo eso tiene una consecuencia en la economía.
0: Y tiene consecuencia en la medida que genera incertidumbre de cómo le va a ir a Milei el año que viene. Porque si no da vuelta, no le va bien a Milei, ¿a quién le va a ir bien? Hoy no hay nada del otro lado, no tenés una alternativa clara. Entonces yo creo que todo eso hace que muchas decisiones se pospongan. O sea, no las del RIGI, que son inversiones grandes, que vienen igual, pero por ahí muchas empresas chicas u otras inversiones dicen, bueno, espero a ver qué pasa, no sea cosa, que... Y sí, yo creo que el ruido político molesta porque genera incertidumbre acerca de cómo puede seguir el gobierno el año que viene.
1: Miguel Quig, el economista, ustedes lo escucharon, la precisión con la que habla sobre los próximos 12 meses, dejando títulos en esta mañana acá en Buenas Tardes China. Te agradezco, Miguel, y nos vemos en la platea en algún próximo partido, ¿te parece?
0: Y espero que el domingo nos vaya bien, que tengamos la suerte del último minuto de meter gol.
1: Como hay que tirar al área en el último minuto, es la que tenemos para pelear para adelante. Abrazo grande, Miguel Quig, un abrazo. La verdad que dejó, para ser alguien muy escuchado en el mundo financiero, puntos importantes hacia adelante, hablando de la conexión que hay entre el ruido político. La frase del día es la de Ramiro Marra: si le mienten. Lo viví en carne propia, alguien que estuvo en la fundación de La Libertad Avanza y que hoy dicen el presidente opera engañado. O sea, es para mí, cada vez que lo digo, no sé si me doy mucha manija, ustedes díganme, Jairo, relajá, o poner Rufus Wainwright. ¿Tenés Rufus Wainwright para poner un poquito más? Ya vamos con el sorteo de la experiencia china, porque la verdad que no sé si ustedes la sienten como la sentí yo.
2: Yo me propuse escuchar un disco por día. Creo que hoy va a ser uno de este señor.
1: Por favor.
3: Bien.
1: Sí, Yami hace el gesto de corchazo en la pelvis.
3: No,
1: hacelo.
3: No.
1: ¿Hacemos el sorteo?
3: Dale.
1: La experiencia china de esta semana, La salud de los enfermos en el Teatro del Pueblo. La gente que se anotó en buenastardeschina.com.ar. Ahora, por favor, presten atención.
3: Tenemos un montón de gente anotada.
1: Panel de sorteos. Si ustedes quieren participar de los sorteos, se vienen más experiencias chinas. Revisen sus suscripciones, estén al día. Buenastardeschina.com.ar. No.
3: No.
1: No. No.
3: Igual sos socia, podrías, pero
2: por
3: no.
2: Eso, ¿puedo? Yo también.
1: No es ético.
3: Claro. Y moral, yo también soy socia, podría, pero bueno.
1: 3-2-1 sin sorteo. Y después hacemos sorteo de ganador suplente.
2: Son dos fechas.
1: O sea, tenemos dos ganadores.
2: Claro, ¿no?
1: Dos ganadores.
2: Son dos pares de entradas.
1: Dos ganadores titulares y dos suplentes.
2: Domingo a las 6 de la tarde, Teatro del Pueblo.
1: Primero. 3-2-1.
3: Va.
1: Ganador principal, dice
3: María José Gallo.
1: María José Gallo. Primer par de entradas. Felicitaciones a María José Gallo. primera ganadora. Sí. 3, 2, 1. Siguiente ganador de las entradas.
4: El suplente.
2: Nicolás
1: no, no, no, no, titular, titular.
4: Ah, titular, ahí dice suplente.
3: No, no importa, no importa. Ah, bueno, dice suplente, bueno. Pero es así.
1: ¿O qué hacemos? Titular. Nicolás Tonelli, aplauso para Nicolás Tonelli. Entonces, para.
3: Porque ahora
1: para.
3: Todos van a ser suplentes porque seguimos.
1: El primero. Claro, pero primero, no, dos pares de entradas titulares. Si van, son ellos: María José Gallo y Nicolás Ariel Tonelli. Si ellos no van, los suplentes. Ahora, adelante, suplente número uno, Viviana
2: Gonela.
1: Gonela. Viviana Gonela, un solo aplauso porque es suplente.
3: No, no,
4: ¿por qué?
1: No, no, bueno, tampoco.
3: Bueno, no sabemos, bueno, bueno.
4: Sí,
3: está
4: sí,
3: bien,
4: no sabemos.
1: Y el segundo suplente de la experiencia china, 3, 2, 1, sorteo. Cecilia María Beltrán. Un aplauso porque es suplente. Ahí está. Ahí gente.
3: No me gusta hacer un aplauso nada más.
1: Bueno, bueno, bueno, bueno.
3: Pero son suplentes los últimos.
1: Y ya que estamos, ya que los hice venir hasta acá, tengo. Para alguno que mande ahora por WhatsApp.
4: Sí.
1: Para alguno que mande ahora
3: al
1: por WhatsApp.
3: Al 11-33-50-0297. ¿Qué tenés?
1: Si mandan ahora, tengo para este domingo a las 4 de la tarde en Trimbre 4.
3: En Trimbre 4.
1: Dos entradas para ver Guaminix, la obra que dirige Oski Guzmán, que es para toda la familia, para chicos, para grandes, la pelea contra los cabezas de tacho. Está buenísima. Guaminix en Timbre 4 este domingo a las 4 de la tarde. Ahora mismo, le mandás a Mel, decís soy yo. Y dos entradas para Guaminix, tremenda obra en Timbre 4. 7:54 minutos.
3: Yo tengo que partir porque cosas.
1: Mandale saludos a
4: se va.
2: Porque cosas.
1: Saludos al tío Ernesto.
3: Sí, no estamos de acuerdo que le digas tío, así que
1: ¿no?
3: Que le digamos tío.
1: ¿Al abuelo?
3: No, al abuelo capaz mejor. No, abuelo.
1: Yo te cargo vos.
3: No, abuelo ni el tío, primo. Nada. Ernesto Tenenbaum.
1: ¿No le gusta tío?
2: Ay, es el tío.
3: Después te cuento.
4: Hay un lore.
1: Chicos, por favor. Bueno, adiós. Saludos al chabón.
4: Al chabón.
1: 7:54 minutos.
4: Sí.
1: Agustín Castro, ¿te puedo preguntar si hoy hay algo para ver de fútbol a la tarde o a la noche de alguna de las copas que hay sobre la humanidad?
4: A ver, sí, hay fútbol, hay equipos argentinos, vamos a repasarlos. Copa Libertadores, 7 de la tarde.
1: Pará, escuchá.
4: Oye, es espectacular.
1: Rufus Wainwright.
2: Lo siento.
4: Deportivo La Guaira.
1: Perdón, adelante.
4: Sí, bueno, 7 de la tarde, Deportivo La Guaira, Copa Libertadores contra Independiente Rivadavia de Mendoza. Va Independiente de visitante. Después tenés un partido que el hincha de Boca va a ver y va a prestar la atención, que es 9 y media de la noche, Universidad Católica Barcelona de Ecuador. Boca necesita que Universidad Católica no gane, así que va a ser un partido que el hincha de Boca va a seguir de cerca. Por otro lado, Copa Sudamericana, Racing contra Caracas, 9 de la noche, partido que se va a poder ver por ESPN, vale la pena aclararlo, siempre el quilombo 10 por ESPN, bueno, va a ser por ESPN, así que Racing obligado a ganar y también a ver qué onda otros resultados porque Racing no depende de sí mismo.
1: Bueno, anoto entonces.
4: Sí, anota, ahí está.
1: Partidos para ver en el día de la fecha. Hay mucha gente preguntando, tanto de Belgrano como de River, si mañana va a venir Castrodamus.
4: Mañana viene Castrodamus, me dijeron, con la bola, con la capa. Y con todo junto.
1: O
4: sí.
1: sea, no es un pronóstico de Agustín Castro mañana.
4: No, es el personaje que aparece y hace su presencia en el estudio. Sí.
1: Castrodamus, entonces.
4: Llega.
1: ¿Viajará Castrodamus al Mundial?
4: Es una buena pregunta, yo creo que sí. Dicen que va.
1: La policía.
4: Me dicen que va.
1: El ICE, ¿te puede decomisar la capa y la bola?
4: ¿Puede ser sospechoso? Bueno, así todo lo filmaremos y haremos show con eso si llega a pasar.
1: ¿Vieron el otro día, para ver la cabeza de Trump, que...
4: ¿Qué? No.
1: Con toda la polémica de ICE, la organización antimigración,
4: sí.
1: Es, ¿cómo era? Bueno, la,
4: sí, entiende,
1: el nombre ICE, apareció un tuitero que le dijo, ponele National adelante. Entonces, todos van a tener que hablar de Nice Agents y no van a decir más ICE Agents. Entonces, en vez de decir los agentes de ICE, van a decir, por la sigla,
4: claro,
1: los agentes lindos. Entonces, le decían a Trump y Trump dijo, ¡exacto! ¡Háganlo!
4: No.
1: Y entonces, no sé si es quedó en un chiste o va a pasar, pero no, si al ICE le ponen Nationals, ICE va a ser los agentes del NICE o los NICE Agents, los agentes lindos.
4: Ojo.
1: Debo, ¿te quedó algo en el tintero que quieras contar?
2: Sí, ayer en medio de la sesión de diputados, el Senado también tuvo actividad, en este caso reuniones de comisión. ¿Te acordás que días atrás hablamos de que corría peligro, si querés, lo que tenía que ver con el RENAVAP, el registro de las viviendas en barrios populares,
1: sí,
2: porque se suspendían los desalojos? Bueno, no, se iba a marcha atrás con la suspensión de los desalojos, que es lo que habilita que este programa se pueda concretar, que es la urbanización de los barrios populares. Bueno, ayer finalmente se llegó al acuerdo de que todo ese capítulo queda fuera. Así que todo lo que tiene que ver con el registro del RENAVAP sigue como estaba. No sé si se entendió.
1: Sí, se salvaron.
2: Exactamente, los las 5 estaban... millones de personas que viven en los barrios populares.
1: O sea que dieron marcha atrás con esa modificación que, por ejemplo, aceleraba los desalojos.
2: Exactamente, gracias.
1: Lo dice Débora de Urieta. Se va a ver Guaminix a timbre 4. Marilina Sokolovsky, así que DNI que termina en 370. Marilina se va a ver Guaminix al timbre 4 el domingo. Bueno, te paso entradas, te las vendo a mitad de precio.
4: No, pará.
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7: El Servicio Meteorológico Nacional prevé para hoy una temperatura máxima de 13 grados con cielo nublado. El viento rotará del sudeste al este en las primeras horas de la tarde.
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7: Masiva marcha en defensa de la salud pública. Organizaciones sindicales, sociales, asociaciones médicas y trabajadores del sistema sanitario se movilizaron hacia Plaza de Mayo desde el Ministerio de Salud de la Nación en el marco de la Marcha Federal de la Salud, que tuvo su epicentro en la ciudad de Buenos Aires, pero que se repitió en diversas provincias con el objetivo de rechazar el ajuste del 40% que lleva adelante el gobierno de Javier Milei en el sector desde el inicio de su gestión.
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8: Hace mucho venimos diciendo que lo que está pasando a nivel nacional es muy peligroso.
9: Nicolás Kreplak, ministro de Salud bonaerense.
8: Están apuntando en medicamentos, en insumos, en capacitación, en vacunas, que esto es grave. Ya empezó a aumentar la mortalidad seriamente y el gobierno lo toma nota. Cada vez que nosotros le decimos que está algo empeorando, inventan excusas, chicanas. Viste, parece que estamos discutiendo con niños. Sobre temas menores, estamos hablando de cosas muy serias.
7: En el marco de la crisis económica y la baja de una gran parte de la población por no poder mantener una obra social o una prepaga, desde el sistema aseguran que hay un aumento del 50% de personas que ahora se atienden solo en el hospital público.
5: Nuestra provincia.
7: Kicillof creó el Consejo Provincial de la Economía del Conocimiento. El organismo estará bajo la órbita del Ministerio de Producción, Ciencia e Innovación Tecnológica y se designó al intendente de Escobar, Ariel Sujarchuk, en la función de presidente. El Consejo busca consolidar a la provincia como un polo de innovación y desarrollo tecnológico a nivel nacional y continental. Entre sus varias metas estratégicas se destacan el consolidar la articulación entre los sectores público, privado, académico y científico-tecnológico, producir recomendaciones para el crecimiento de empresas, startups y clusters, relevar capacidades locales y fomentar la formación en habilidades digitales y la generación de empleo calificado.
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7: Eugenio Zaffaroni visitó Quilmes. El ex juez de la Corte Suprema de Justicia de la Nación participó de una charla en la sede de la Asociación Judicial Bonaerense del Distrito, donde expuso sobre derecho penal, criminología y derechos humanos. Con fuerte tono crítico, el ex magistrado sostuvo que actualmente el país atraviesa el momento de mayor involución desde la vuelta de la democracia y aseguró que estamos sin una justicia seria y con un presidente que agrede a diario.
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7: Uruguay volvió a reclamar por sus desaparecidos. La 31ª Marcha del Silencio fue convocada por la organización Madres y Familiares de Uruguayos Detenidos Desaparecidos con el objetivo de rendir homenaje y recordar a los 205 detenidos desaparecidos y reclamar información sobre su paradero. En un nuevo 20 de mayo, miles de manifestantes recordaron los asesinatos de Héctor Gutiérrez Ruiz, Selmar Michelini, Rosario Barredo y William Guaidó y la desaparición forzada de Manuel Liberov durante operativos ocurridos en territorio argentino en 1976 en el marco del Plan Cóndor.
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7: El gobierno volvió a aumentar los salarios universitarios por debajo de la inflación.
10: mientras las y los trabajadores esperan la resolución de la Corte Suprema sobre la ley de financiamiento, el Ministerio de Capital Humano, a través de la Secretaría de Educación.

0: Nación dispuso de manera unilateral y sin discusión paritaria un incremento del 1,5% para el mes de mayo para docentes y no docentes, aun cuando la inflación de abril fue más de un punto superior. La decisión se tomó luego de que se revelara que la Administración Libertaria intentaría volver a la carga con un nuevo proyecto de ley para el sector que solo reconocería la pérdida salarial de 2025 siempre y cuando las universidades retiren la cautelar a favor de la norma que recompone haberes y becas.
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0: Copa Libertadores. Estudiantes perdió por 1-0 en Brasil frente al Flamengo y cayó al tercer lugar del Grupo A, mientras que Lanús sortea la misma circunstancia en el Grupo G tras perder en Ecuador con Liga de Quito por 2-0. Esta tarde, desde las 19, el ya clasificado a octavos de final Independiente Rivadavia se medirá con el Deportivo La Guaira en Venezuela por el Grupo C.
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4: Cortaron la luz.
5: Carlito, ¿y la motito?
6: Ni me hables, la vendí.
5: Ahora bondi, ¿no?
6: Ni eso, me prestaron esta bici.
3: Trabajo sobra, acá si no laburás. Yo ahora en la noche me puse una empresita de alimentos en el barrio y la verdad que...
4: Cállate, Raúl, que estás vendiendo sándwiches de milanesa y sacándole la clientela a Martita y Lorena de la otra cuadra, que hacen lo mismo que vos.
7: No hay inflación, no hay inflación. Chamuyo, no hay laburo y encima acá en el negocio el problema es que no se vende nada.
3: Argentina es puro futuro. La economía no importa, acá valen las expectativas. Además, es exactamente lo que voté.
4: Todo muy lindo, pero pasa el tiempo y seguís preguntando.
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tal? ¿Cómo andan? Aquí estamos comenzando nueva jornada desde Radio Aijuna para todo Cruce. Nos pegamos en la continuidad de la cadena conurbana de comunicación y cultura. Venimos de Buenas Tardes China, pasamos por aquí, por Bernal, por Aijuna. Pegamos una vuelta a partir de las 10 de la mañana por Castelar, FM en Tránsito, la patria de las moscas. También por la Uniradio, allí en Malvinas Argentinas, en la Universidad de General Sarmiento, fingiendo demencia. Y cerramos la jornada día jueves 21 de mayo, desde la Universidad de La Matanza, en este caso

0: desde Radio Universidad con Hay que Seguir, recorrido para esta jornada de jueves. Saludamos a las antenas que tenemos atentas, replicando y compartiendo mucho de lo que hacemos desde aquí. Radio UNAG, Enganchate Rock en Tigre, Gardeliando en Morón, Radio UNDAB en Avellaneda. Tenemos también allí a Radio Asamblea desde la ciudad de Buenos Aires, compartiendo también la jornada. FM Freeway en Ramos Mejía, Radio Conurbana en la Universidad Nacional de Lomas de Zamora y la UNEQ Radio aquí. Nuestra prima hermana en Bernal también, desde la Universidad Nacional de Quilmes. En la técnica general, Martín Castro. Saludo a Milagros Hermida, encargada de la operación técnica. El Manu Iglesias, encargado de la puesta audiovisual. Equipo también de laburo de aquí de Radio Aijuna. Aquí te saluda Pablo Martínez para transitar el día con, bueno, testimonios de la Marcha Federal de Salud. Claro que sí. Hoy tenemos una nota también relacionada con una propuesta teatral, la obra Suavecita, que viene aquí al Teatro de la Moreno. Vamos a estar hablando con la actriz responsable de mover esa propuesta cultural, aparte con gran éxito, también recorriendo esta obra a otros países en este caso. Bueno, algunos temas internacionales. Nos cruzamos con Oscar Cesaro, los deportes con Diego Restucci, que ya te viene contando cosas en el panorama conurbano. Con Diego siempre nos cruzamos, lo cruzamos fuerte y abajo para el cierre del programa. Bueno, arrancamos. Mirá que te podés comunicar con nosotros al 15 57 99 50 25, nuestro WhatsApp de la radio. También lo puedes hacer a través del chat de YouTube. Estamos ahí también en un rinconcito en canal de YouTube, en audiovisual. Nos buscas como Radio Aijuna. Metele ahí a la suscripción, ¿por qué no? Campanita, suscribite. También podés ir repasando algunos de los contenidos que venimos volcando día a día. Hoy en particular le mando un abrazo grande a quien se cargó la mochila del laburo este año, que es JP, ¿sí? Hincha de Banfield, Juan Pedro Legarreta. Abrazo al compañero allí. Ya arrancamos, ya nos metemos con testimonios prioritarios de lo que dejó la Marcha Federal de Salud.
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4: Bueno, hoy vamos a compartir algunos de los testimonios de la Marcha Federal de Salud, profundizar un poco en esas voces, en las diferentes situaciones muy complejas. Hay advertencias, hay denuncias. Esta es la cara del ajuste inevitable en la mayoría de la población. Te digo ajuste inevitable y no como propuesta del gobierno que te está diciendo desde que asumió que tenés que hacer el esfuerzo. Cuando digo ajuste inevitable me refiero al ajuste ineludible. Cuando vos tenés y tomás una serie de decisiones, cuando le asignás un rol al Estado, cuando le decís a la población que si no consigue trabajo es su problema, que si no gana bien es su problema y su capacidad, que si no se educa es su problema, si no se cura es su problema, bueno, las situaciones entran en un tobogán muy difícil de sostener. Porque tenemos presente que también la salud es colectiva. Vas a escuchar un poco y venís escuchando a lo largo de toda la cadena, en la previa también de esta marcha, trabajadores, trabajadoras, pacientes, grupos de médicos, de médicas, sindicatos, grupos de padres, de madres, organizaciones de discapacidad, espacios de salud muy diversos, de los grandes hospitales hasta pequeños, más barriales, que te han contado en la previa, pero que también se han manifestado en todo el país en el día de ayer. Va a dar cuenta también el informativo Farco en el día de hoy sobre eso. Bueno, marcha federal, marcha transversal por la salud pública y por el derecho a la salud.
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6: Bueno, soy Damián Zamorano, secretario adjunto del Sindicato del Personal del Hospital El Cruce.
4: En particular, ¿qué reclamos trae el Hospital El Cruce en el día de hoy?
6: Bueno, el Hospital El Cruce, como sabemos, es un hospital de alta complejidad que resuelve situaciones súper complejas de la población, que no está ajeno a lo que está ocurriendo en la salud pública, en el sistema de salud, los recortes que tienen que ver con programas que benefician la medicación, por ejemplo, en el programa Remediar, son 73 medicamentos del botiquín, de los cuales solamente se reciben 3. Bueno, todas esas patologías que no se logran atender con este programa, el programa VIH también que está teniendo desfinanciamiento, bueno, PAMI también un desfinanciamiento súper importante en materia de atención, de medicamentos para nuestros jubilados, las vacunas también, bueno, toda esta situación hace que nuestro hospital, como les decía, no es ajeno y está teniendo un desborde y un aumento de la demanda de la atención de las guardias.
4: Damián, me permito pensar, la idea del derecho a la salud y también a tratar de explicar que la salud es colectiva. ¿Qué nos puedes contar de eso?
6: Exacto. Bueno, es una de las cuestiones que estamos queriendo impulsar para que la comunidad entienda que en realidad no es un reclamo netamente sectorial ni de una persona ni quien les habla, sino

0: Que nada, acá lo que se está poniendo discusión es el modelo de país, es el modelo de atención que nos quieren imponer, que lo que está claramente viéndose que el peligro, ¿no?, de acceder a la salud, que es un derecho universal, y quien no tenga la posibilidad de tener los recursos necesarios va a quedar afuera del sistema o va a quedar con la ñata contra el vidrio esperando una respuesta del sistema. Eso es lo que venimos a reclamar a este gobierno nacional, que intenta de todas maneras de financiar, desarticular la atención en el sistema de salud, y aparte también con los trabajadores empobrecidos, ¿no? Un 42% de la pérdida salarial de los trabajadores sumamente insostenible la situación, aumenta la demanda, trabajadores empobrecidos, programas importantísimos para el sistema de salud se caen. Bueno, todo eso hace un riesgo total de colapso sanitario, un riesgo total de garantizar el derecho a la salud. Y como todos estamos viendo, bueno, el Estado, ¿no? El Estado que está totalmente ausente ante esta situación. Un ministro de Salud, Mario Lugones, que tampoco da respuesta. Bueno, una situación insostenible. Por eso estamos marchando, para que esta situación se resuelva en inmediato.
1: Por último, ¿qué evaluación haces de la convocatoria?
0: Muy contento y muy orgulloso de los trabajadores. También nos vienen acompañando también las comisiones de vecinales, organizaciones sociales, comisiones de pacientes. Bueno, estamos muy contentos con toda la convocatoria que ha tenido y esperemos que se visibilice mucho más, que la sociedad entienda que defender la salud pública es defender el derecho a la atención y de vivir con dignidad.
2: Mi nombre es Anabela Valle, soy secretaria general de la seccional La Plata de SUTEPA, el Sindicato Unido de Trabajadores y Empleados de PAMI.
1: En particular, el reclamo que trae SUTEPA para hoy.
2: Y venimos en defensa de la salud pública, en defensa del PAMI, porque estamos viviendo una crisis sin precedentes en el ámbito de la salud en la Argentina. Nosotros estamos en Provincia de Buenos Aires con un PAMI que no está dando la cobertura que corresponde a los afiliados y afiliadas, y que, bueno, tienen que atenderse en el hospital público que está desbordado por la falta de atención, como corresponde, por las obras sociales, en nuestro caso por PAMI.
1: Hay una consigna de hoy que es que la salud es un derecho. Sí. Pensábamos también cómo podemos pensar o fortalecer la idea de la salud como un espacio también comunitario y de cuidado.
2: Y sí, es que en realidad, si uno lo piensa, inclusive hasta el PAMI. El PAMI nació como una institución para dar cobertura a un sector de la población, que eran los adultos mayores, que no tenían una cobertura, sí por lugar de trabajo, por sector, pero no una cobertura solidaria, universal, gratuita y pública. PAMI vino a ofrecer eso y tenemos que seguir defendiendo esos valores, de una cobertura para todos y para todas, más allá de la posibilidad de acceso que tenga cada uno. Todos tenemos que poder acceder a la salud. Y PAMI es el que asegura eso para los adultos mayores y la salud pública de Argentina para toda la comunidad. Y hoy en día no se está pudiendo asegurar ese derecho a la población y se está llevando adelante un plan, un programa que hace que la salud sea una mercancía, lamentablemente.
1: ¿Qué expectativa te deja la convocatoria de hoy y qué expectativa tenés de respuestas del gobierno?
2: Expectativa de respuesta del gobierno, la verdad, sabemos que esto no le gusta, como pasó con la marcha federal por la ley de financiamiento universitario la semana pasada y en defensa de la educación. La respuesta del gobierno siempre termina siendo más ajuste y por la negativa a favor de los trabajadores y del pueblo. Eso no quita que tengamos que seguir convocando, que tengamos que seguir organizándonos. Nos parece fundamental esta convocatoria. También la posibilidad de que la sociedad argentina vea que los trabajadores de la salud estamos en pie de lucha y que vamos a seguir defendiendo algo que es un derecho para toda la población.

0: Hola, ¿qué tal? Soy Ayelén López Olivera, soy médica pediatra del Hospital Ludovica de La Plata, que es un hospital provincial, y soy secretaria de Residencias y Juventudes de la provincia de Sicó.
1: Contame un poquito los reclamos particulares que trajo el hospital en el día de hoy.
0: Bien, en el hospital básicamente lo que estamos pidiendo es que haya más vacunación para los chicos, que son las vacunas que nos están faltando más que nada del calendario nacional y las anexadas a lo que tiene que ver con la temporada de invierno, que es la antigripal, la de COVID. Lo que estamos pidiendo también es que haya una vuelta del programa Remediar, porque con eso lo que se está perjudicando son el primer nivel de atención, y eso está haciendo que toda la gente que se atendía ahí venga a nuestros hospitales a buscar esa medicación y que haya filas interminables para que esas familias puedan tener la medicación.
1: Hablas de vacunas y trato de pensar la idea del derecho a la salud, pero también la salud como un espacio de cuidado comunitario. ¿Qué puedes aportarnos ahí?
0: Y la verdad que está medio difícil ahora, porque cuando nosotros hablamos de vacunación también está lo del efecto rebaño, por ejemplo, para que no solo se pueda vacunar el cuidado en esa comunidad que vos decís, no solo se tiene que vacunar una persona, sino que se tiene que vacunar toda la población. Porque que tengamos vacunados como el 30% que tenemos ahora no nos sirve, tenemos que llegar al 80% o al 90%, porque si yo me vacuno pero mi vecino no, me voy a terminar contagiando igual, digamos, ¿no? No genero esa masividad de cuidado que nosotros queremos tener dentro de la población.
1: Formás parte de la SICOP, me imagino también que cuando uno hace una revisión de las problemáticas en los diferentes hospitales que tienen representación SICOP, bueno, ahí aparece o surge una idea generalizada de la
0: ¿Del ajuste?
1: Sí.
0: Sí, obvio, nosotros, lo que hace el Estado Nacional, digamos, que es de garantizar el derecho a la salud a todos los ciudadanos, hoy tiene ese ajuste y tiene ese recorte, y que intenta trasladarlo a que las provincias se hagan cargo de eso, que es el falso federalismo, ¿no? Porque ninguna provincia y ningún municipio se puede hacer cargo si no existe la plata. No puede delegar esas facultades cuando a una provincia le sale un montón de plata a producir 20 vacunas, cuando el Estado debería garantizar el triple para toda la población y le sale muchísimo menos plata a esa provincia, por ejemplo.
1: ¿Qué expectativa te dejó la convocatoria en el día de hoy? ¿Qué expectativa tenés de respuesta del gobierno?
0: La verdad que nosotros lo que queremos es que llamar a una reflexión a todo el Estado Nacional, a todos los que están ocupando hoy el cargo en el Ministerio de Salud de la Nación y de Capital Humano, como se dicen llamar ahora, que vuelvan todos estos recortes que hicieron en insumos, en plata, en mejoras laborales para los trabajadores, que también hay un agotamiento y hay una angustia constante, y entre otras cosas que vuelvan todos los programas que sacaron de discapacidad, los de tuberculosis, los de HIV, todo lo que pueda llegar a aumentar también la mortalidad dentro de la población.
2: Buenas tardes, mi nombre es Giselle Oviedo, soy familiar de víctima de fentanilo adulterado. A mí me mataron a mi hermano el año pasado estas políticas de exterminio, de regulación y de financiamiento. Mi hermano entró al Hospital Italiano de La Plata el 25 de febrero por un simple ataque de pánico y falleció el 17 de mayo. Más o menos aproximadamente al mes vimos la noticia por las redes, nos acercamos al hospital y nos dieron una lista en la cual estaba mi hermano.
1: Es conocido el caso, el hecho, hay un proceso también judicial abierto. ¿Por qué decidieron venir hoy a formar parte de esta movilización?
2: Y porque somos víctimas del desfinanciamiento, los muertos son víctimas de las políticas de financiamiento y desregulación. Tengamos en cuenta que ANMAT más o menos tuvo 50 despidos de controlor. Al margen de que igual las alertas fueron emitidas y no fueron consideradas. El 24 de noviembre del 2024 hicieron una auditoría al laboratorio Ramallo, que es en el cual se elaboró este fentanilo, y obtuvieron 24 fallas críticas. Sin embargo,

0: 16, 17, 18 de diciembre del mismo año, elaboraron el producto medicinal Más Allá de las Fallas. Y ya el día 10 de febrero del 25 sabían que tenían que parar todo y no lo hicieron. Por eso nos sumamos a acompañar a lo que es el movimiento de salud. El 15 de mayo sacaron una regulación que sugiere incorporar Data Matrix, que es un servicio, es un sistema de localización momentánea de los productos medicinales, trazabilidad. Y a las 2 horas, otra medida de financiamiento de como 3 millones. Es una tomada de pelo.
1: Bueno, ¿cómo sigue? ¿Qué evaluación haces de la convocatoria? Y también, ¿cómo sigue en particular la lucha de Llevamos Piedra adelante?
0: Judicialmente venimos bien, hay 14 detenidos. Faltan las responsabilidades gubernamentales que no dan la cara. A la marcha la vi bien, llegué temprano, tipo 11, muy convocada, por suerte. Y bueno, esperar, es la lucha, es el día a día. Nosotros, nadie nos va a devolver a nuestros familiares. El año pasado nos llegamos como grupo unido al Congreso, logramos la unión de todos los bloques, una comisión investigadora para pedir una ley de trazabilidad exhaustiva medicinal. No tuvimos respuesta, así que la hicimos nosotros. La presentamos este año el 24 de abril. A esperar ahora del arco político que acompañen la ley que presentamos. Dificultoso en un momento en el que quieren destruirlo todo, pero bueno, para que no le pase a nadie más. Fue muy triste.
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musical de la jornada, recorriendo un poco de México. Sí, qué sé yo, pintó esa hoy. A veces somos así. Variadito, viste que México culturalmente es un país, es tan denso, ¿sí? Tan aguisado como el nuestro, definitivamente. Me voy a mover por canciones nuevas. Julieta Venegas salió con un paquete de nuevas canciones. Al material le llamó Norteña, ¿sí? Son canciones folclóricas, son mexicanas y son canciones norteñas. Acá la invitada es Natalia Lafourcade, una junta hermosa. Tengo que contarte.

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6: Hola Argentina, muy buen día, ¿cómo están? Les damos la bienvenida a esta producción informativa nacional de Farco, el Foro Argentino de Radios Comunitarias. Estamos aquí en nuestro centro de producción en la ciudad de Rosario y ya estamos enlazadas las radios comunitarias del país para la primera edición de este jueves 21 de mayo de 2026. Otra multitudinaria marcha copó la Plaza de Mayo para rechazar las políticas de Milei. Fue la convocatoria principal de la Jornada Federal en Defensa de la Salud Pública, que tuvo también movilizaciones en otros puntos del país. En el documento leído en la Plaza de Mayo, se denunció la grave situación que atraviesa el sistema público de salud.
7: Hoy, aún sin haber comenzado el invierno, los hospitales tienen una ocupación cercana al 90%. Y al 52% de ellas corresponden a personas con obra social.
8: Al mismo tiempo, aumentan las enfermedades prevenibles y las complicaciones derivadas de patologías crónicas desatendidas. Entre las personas mayores de 45 años, crecieron las internaciones por influenza y neumonía en un 60%, por diabetes en un 40%, por enfermedades cardíacas un 37% y por enfermedades hipertensivas en un 36%. En los mayores de 65 años aumentaron un 200% las internaciones por diabetes. Esto en un contexto de desfinanciamiento del PAMI que deja sin cobertura a las personas mayores. Quienes estamos aquí hoy manifestamos nuestra profunda preocupación por el ajuste sobre la salud de nuestros adultos mayores. La reducción del presupuesto del PAMI en un 40%, los incumplimientos de pago a prestadores y la reducción de ingresos profesionales afectan directamente la calidad de atención de millones de jubilados y jubiladas. A esto se suma un aumento del 550% en medicamentos y la reducción de la cobertura del 100%. Los jubilados y jubiladas no están pudiendo comprar los medicamentos que necesitan o deben elegir entre los remedios y la comida.
9: Las consecuencias sanitarias de la decisión de Milei son más enfermedad y muerte.
6: Parte del documento leído en la Plaza de Mayo, consensuado por profesionales de la salud, pacientes, organizaciones sociales, sindicatos, gobiernos provinciales y también universidades. El gobierno logró el primer paso para quitarle el subsidio de la boleta del gas a millones de personas que viven en provincias no patagónicas. La votación del proyecto de ley en la Cámara de Diputados terminó con 132 votos a favor, 105 en contra y 4 abstenciones y la media sanción pasó ahora al Senado. De convertirse en ley, perderán sus descuentos zonas de las provincias de Buenos Aires, Córdoba, Santa Fe, Mendoza, Salta, San Juan, San Luis, Jujuy y La Rioja, que fueron agregadas por ley en 2021 al régimen de zona fría, que alcanzaba solo a las provincias patagónicas, más Malargüe en Mendoza y La Puna. El diputado de La Libertad Avanza, Facundo Correa Llano, dijo en el debate que ahora solo se subsidiará a los sectores más vulnerables.
10: Este proyecto no elimina el régimen de zona fría. Este proyecto lo que hace es un reconocimiento histórico para la Patagonia, La Puna y el departamento de Malargüe de la provincia de Mendoza. Lo que hace es corregir la expansión irresponsable que se dio en el año 2021 en pleno año electoral. Y para las zonas ampliadas se determina un criterio socioeconómico en la asignación de los subsidios. La diferencia es muy simple. Antes se subsidiaba indiscriminadamente. Hoy se subsidia a los que realmente lo necesitan.
6: Mientras tanto, los diputados y diputadas de oposición rechazaron rotundamente el proyecto. Vamos a escuchar lo que decían Andrea Freites, de Unión por la Patria, Esteban Paulón, de Provincias Unidas, y Nicolás del Caño, del Frente de Izquierda.
11: Mientras hunden a las grandes mayorías, más del 17% aumentó el gasto que hacen las familias en los servicios públicos. Mientras las empresas se llenan de guita y la gente se tiene que endeudar para pagarlo 17% el último mes. Y ahora quieren aplicar un tarifazo a millones de familias con esta Eliminación de los subsidios para las familias que viven en la zona fría.
0: El invierno viene, viene en un mes, viene el 21 de junio, viene con enormes costos en las facturas de gas para miles, millones de usuarios en todo el país. Esos son los que la van a pasar muy mal. Los que la van a pasar muy bien son los que están al calor de los subsidios estatales y de la motosierra boba de este gobierno. Muchas gracias, señor presidente.
12: Les exijo que miren lo que van a votar. No condenen a las familias argentinas como la están condenando, a toda la clase trabajadora, a la clase media. El pueblo argentino no puede más. Dejen de mentirse en las redes sociales. Joden a las familias argentinas con esta modificación que van a hacer. No es una ley peronista, kirchnerista, como

0: Les encanta decir, porque les encanta nombrarnos en todos lados. Gobiernen, háganse cargo, dejen de joder a la clase trabajadora, a la clase que tiene ganas de trabajar en la Argentina y que viven recortándola.
1: El nuevo régimen que votaron el oficialismo y sus aliados en la Cámara de Diputados también va a afectar a las provincias patagónicas, que mantendrán los subsidios, pero solo en el precio del gas y no en el resto de los componentes de la factura, lo que va a implicar aumento tarifario. En la sesión también el oficialismo logró aprobar el perdón de deudas que las empresas Edenor y Edesur mantienen con el Estado por unos 2.000 millones de dólares. Esta sesión pedida por el oficialismo fue convocada una hora antes de la que había pedido la oposición y que no se pudo concretar, y donde estaba previsto tratar temas como la interpelación del jefe de gabinete Manuel Adorni, el sobreendeudamiento de las familias y la eliminación del programa Remediar, entre otros. Y una de las provincias que más afectada se verá por la eliminación del régimen de zona fría es Córdoba, que tiene regiones que ya registraron temperaturas similares a la Patagonia y que van a perder el subsidio en la boleta del gas. El informe de nuestro compañero Tito Guzmán desde Radio Sur.
2: Hola Pepe, muy buenos días. Buenos días a la audiencia de nuestro informativo en Argentina. Si se quita a Córdoba de la denominada zona fría, afectaría a más de 600.000 personas que quedarían sin descuentos automáticos del 30% y de hasta un 50% para sectores vulnerables como personas jubiladas, pensionadas y también beneficiarios y beneficiarias de programas sociales y de monotributo social. Walter Escabino es representante de la comunidad en el ERSEP, el ente regulador de servicios públicos de Córdoba, y esto nos aportaba.
3: La verdad que va a ser un golpe muy grande para la familia, y en un peor momento que, digamos, con los salarios como están planchados, los haberes jubilatorios muy deprimidos, y justo en el inicio de la temporada va a ser un golpe muy duro. Hay que estar pensando de un incremento entre el 50 al 100% en la factura, con un mayor consumo, por supuesto. No es lo que ahora estamos pagando, los consumos de verano, que siempre son menores, ¿no? Y escuchaba que ustedes decían de las temperaturas. En los registros de lo que va de esta semana, ha habido 315 localidades de la provincia que han tenido temperaturas entre menos 1 y menos 9 grados bajo cero. La verdad que es, yo digo, qué diferencia hay, ¿no? De un jubilado, una familia con 3-4 niños que por ahí viven en una vivienda pequeña, mucha gente con techo de chapa. ¿Qué diferencia hay cuando vos tenés un grado acá o tenés un grado bajo cero en Bariloche o en Comodoro Rivadavia?
2: El gobernador Martín de Arriola dijo que si el gobierno nacional saca a la provincia de la zona fría, sería brutal. Y el lunes, este lunes pasado, se reunió con intendentes y con jefes y jefas comunales de los 13 departamentos que hoy estarían bajo cobertura, están bajo cobertura, y que sufrirían el impacto tarifario. Entre el último domingo, Pepe, y el lunes, localidades serranas como Ambul y Mina Clavero registraron 9 grados y 6 grados bajo cero de mínima, respectivamente. Y hasta en sectores periféricos de la capital, la mínima marcó 3 grados bajo cero. Para el informativo Farco, reportamos desde Radio Sur 90.1 FM, Villa El Libertador, Córdoba capital.
1: El exdiputado nacional Daniel Arroyo aseguró que el gobierno está dejando caer el sistema de atención a personas con discapacidad y advirtió que los funcionarios que incumplen la ley de emergencia van a enfrentar problemas en la justicia. El informe de nuestro compañero Roque Caballero desde la FM Chalet de Santa Fe.
4: Buenos días, Pepe, audiencia de Farco. El gobierno está incumpliendo una ley de manera brutal y absurda. Así se expresaba Daniel Arroyo, exdiputado nacional y exministro de Desarrollo Social de la Nación, sobre la falta de apego a la ley de emergencia en discapacidad que tiene el gobierno de Javier Milei.
5: Sí, el Estado, claramente el gobierno está incumpliendo una ley ya de manera brutal y absurda. Yo terminé mi mandato de diputado el 10 de diciembre, pero la ley ha sido una ley de absoluta

0: humanidad, de absoluta justicia y ha tenido un gran consenso. Se votó en la Cámara de Diputados y en el Senado, el gobierno la vetó, se insistió tanto en la Cámara de Diputados y en el Senado como más del 75% de los votos. El gobierno la reglamentó en el artículo 1 y en el artículo 2 la suspendió. Dijo, no se pone en marcha. La justicia lo obligó, le dijo, usted tiene hasta el 4 de febrero para poner en marcha la ley. El gobierno el 4 de febrero hizo una resolución diciendo la reglamento, la pongo en marcha, pero en la práctica no lo ha hecho. No lo ha hecho básicamente porque la ley implicaba recomponer todo el sistema de atención a las personas con discapacidad en términos de acceso a los medicamentos, a los traslados, a las terapias, a las condiciones básicas.
1: El autor de la ley de emergencia en discapacidad dijo que al no cumplir con dicha ley, hoy el sistema está colapsado y las personas con discapacidad no acceden a las prestaciones más básicas.
0: Eso no se hizo, no se recompuso el nomenclador y hoy estamos ante una situación de colapso. No es solo que el gobierno no cumple con la ley, sino que ha colapsado el sistema. Las personas no acceden a lo básico y el gobierno no está pagando, se ha retirado. Una cuestión no solo de no cumplimiento con la ley, sino de mínima humanidad. Está dejando caer el sistema de atención a personas con discapacidad y a sus familias.
1: Daniel Arroyo desmitificó con datos cuánto representa cumplir con la ley en términos de costo fiscal. Apenas representa el 0,03% del PBI y dijo que la ley no es un consejo o algo que es opcional.
0: La ley implica el 0,03% del Producto Bruto Interno. No tiene impacto fiscal. Pero no solo no tiene impacto fiscal, sino que una ley no es un consejo. No es que le dice el gobierno, fíjate a ver si la puedes hacer. Claro. Tienen la obligación y los funcionarios tienen la obligación. Yo estoy seguro que la justicia va a avanzar en el próximo tiempo y van a tener un problema los funcionarios.
1: Reportó para Farco, FM Chalet.
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4: Y hasta aquí llegamos con la primera edición de Informativo Farco de hoy, jueves 21 de mayo de 2026. En los controles estuvo Cristian Torres, Pepe Frutos en la conducción y las radios que integran Farco en la producción. Volvemos en la segunda del día. Chau.
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0: Terminamos justito sobre las 9 de la mañana para cambiar de hora, para dejar atrás apenas lo que ha pasado, compartiendo un poco de información y algunas buenas canciones. Hoy nos pintó un poco de México, ¿sí? Esta banda que sonó recién es impresionante. Está tope de gama, ¿eh? Está llenando estadios en México. Se llaman The Warning, es un trío de mujeres. El tema que escuchaste recién se llama Ego. En la próxima hora, mira, se nos viene Oscar Cesaro con algunos temas internacionales. Se nos viene Diego Restucci con algo de deportes. Y nos vamos a poner también teatreros para hablar con una de las actrices o la actriz que va a presentar Suavecita en el Teatro de la Moreno.
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2: El Servicio Meteorológico Nacional prevé para hoy una temperatura máxima de 13 grados con cielo nublado. El viento rotará del sudeste al este en las primeras horas de la tarde.
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2: Diputados aprobó la reforma de la ley de zona fría. Con 132 votos a favor, 105 en contra y 4 abstenciones, el oficialismo logró aprobar el proyecto que busca reducir la cantidad de provincias que se incorporaron a la tarifa reducida y que prioriza el pago a proveedores energéticos y tras su media sanción, ahora pasará al Senado para su tratamiento definitivo.
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3: La verdad, presidente, es que están haciendo que 4 millones de usuarios en las puertas del invierno reciban factura con un 50, un 30, un 60 o hasta un 100% de aumento.
4: Paula Penaca, diputada de Fuerza Patria.
3: Es brutal lo que hacen, pero además hacen otra cosa que es muy propia de ustedes. Quitarle a las mayorías populares para entregarle pingües beneficios a los poderes económicos concentrados. Entonces, en esta ley, además, se benefician unos pocos. Son poquitos, ¿eh? 3 o 4 dueños de las grandes energéticas en la Argentina, pero son los 3 o 4 vivos de siempre, como dijo alguna vez Cristina Fernández de Kirchner, que se la están llevando, que se llevan, en este caso, el superávit energético de la Argentina.
2: Los bloques libertarios y sus aliados, además, lograron abortar el intento de la oposición de realizar una sanción para emplazar la interpelación al jefe de gabinete Manuel Adorni y debatir proyectos sobre el desfinanciamiento del sistema universitario y las prestaciones a jubilados.
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2: El FESIMUO se declaró en estado de alerta y movilización. La Federación de Sindicatos Municipales Bonaerenses cuestionó la falta de convocatoria al Consejo del Salario y advirtió por posibles dificultades para el pago de aguinaldos en algunos municipios, a la vez que lanzó fuertes cuestionamientos hacia los intendentes bonaerenses por los bajos salarios que perciben los empleados comunales. La conducción sindical advirtió además sobre el deterioro salarial, el avance de la crisis en los municipios y el rechazo a las privatizaciones de servicios públicos comunales.
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2: La rama femenina de las 62 organizaciones se reunió en Quilmes. Fue en la sede de la Asociación Obrera Textil y en el marco del ciclo de formación y debate denominado Organización de las Mujeres en los Sindicatos, con la participación de representantes de distintos gremios. Desde la organización señalaron que la propuesta busca impulsar espacios de formación y fortalecer el intercambio entre trabajadoras y representantes sindicales de la región, abordando temas vinculados a la participación, formación y representación dentro de los distintos espacios gremiales.
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2: La ONU recortó la proyección de crecimiento global. El organismo redujo su previsión de expansión de la economía mundial para este año y advirtió que el conflicto en Medio Oriente y el cierre del estrecho de Hormuz están golpeando al comercio, la energía y las expectativas inflacionarias. Según el nuevo informe de mitad de año sobre la situación y perspectivas de la economía mundial, las Naciones Unidas ahora proyectan que el PBI global apenas crecerá 2,5% por debajo del 2,7% estimado en enero, aunque advirtió que en un escenario más adverso el crecimiento podría desacelerarse hasta el 2,1%.
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2: La provincia y la Universidad Nacional Arturo Jauretche impulsan capacitaciones para emprendedores y trabajadores. El Ministerio de Desarrollo de la Comunidad Bonaerense y la Casa de Estudios de Florencio Varela avanzaron en una agenda conjunta para desarrollar cursos de formación destinados a emprendedores y trabajadores de la economía popular de la provincia mediante una reunión en la que se trabajó sobre administración, costos, comercialización, planificación y herramientas digitales orientadas a unidades productivas y emprendedores. emprendimientos. En el encuentro también se destacó el rol de las universidades públicas en la construcción de políticas vinculadas a la inclusión productiva y al fortalecimiento del entramado social y económico de la provincia.
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2: Copa Sudamericana. San Lorenzo igualó en 2 en su visita al Santos en Brasil y se mantiene como líder del grupo D, mientras que River aseguró su clasificación a octavos tras igualar en 1 con el también brasileño Bragantino por el grupo H. Esta noche desde las 21, Racing recibirá al Caracas de Venezuela por el grupo E con la premisa de ganar para mantener chances de alcanzar al menos los 16avos de final de la competencia.
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de sus canciones. Y se está juntando con todo el mundo. Acá el grupo Cañaveral de Humberto Pavón, con B larga, Pavón se escribe, sí. Triste canción, versión cumbia mexicana con el mismo Alex Lora.

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4: Bien, ¿fue bueno o no fue buena? Sí, son perfectos. Son perfectos. Son perfectos tocando. ¿Qué le vamos a hacer? Son así, ¿sí? Son un relojito, te podría decir. Esos caños, esos arreglos, impresionante. Bueno, y el propio Alex Lora, aparte también del tri ahí, su armoniquista, famoso armoniquista de la banda, metiendo esa fusión perfecta, ¿eh? Perfecta, entre cumbia y rock and roll, como dirían al final. Bueno, en unos minutos ya vamos a estar tomando contacto con propuestas que tenemos para hacerte. Aquí para cruzarte con un poco del teatro, para ponerte teatreros, vamos a hablar con la actriz de Suavecita. Sí. Y tengo que decirte que la hora arranca con 8 grados de temperatura, día soleado, va a llegar a 13, al menos lo dice el Servicio Meteorológico Nacional. Tenemos vehículo detenido en el kilómetro 5 en la autopista Buenos Aires-La Plata, mirada desde el sur para ingreso a la ciudad de Buenos Aires. Y también sentido Cava, tareas de mantenimiento entre el 25 y el 27, eso es ahí Quilmes, sí, acá, Quilmes, ese tramo de Quilmes. Autopista del Oeste y Panamericana con tránsito intenso, pero sin alternativas para mencionarte en este tramo del día. Trenes y subtes están funcionando.

0: Amigos de Camino, la banda de la Covacha. Y tocaron varias veces y lo hicieron también en el auditorio de Aedo y también han tocado en Ciudad de Buenos Aires. Ahí no me acuerdo el lugar, en la calle Álvarez Thomas. No, me olvidé el nombre de... Sí, lo que era el Marquí, ¿viste? Después cambió de nombre el lugar ese. Un monstruo, nada, Alex Lora, lo más de lo más. Vino este año, estuvo hace unos... El mes pasado creo que estuvo por acá, estuvo tocando Invitado de la Renga, en el cierre del verano. Bueno, Alex puede tocar con cualquiera, donde sea.
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0: Bueno, lo que nos pasa también tiene que ver no solo con las noticias económicas, las políticas, también las culturales, las propuestas que muchas veces, o la mayoría de las veces, acompañan momentos de tu vida, decisiones que uno toma también, cruzarte un poco con la música también, ¿por qué no con el teatro, como es en este caso? Camila Peralta es Suavecita. Suavecita es una obra que va a estar aquí por Bernal. Es una obra que tiene máximo reconocimiento para esta artista. Va a estar en el Teatro de la Moreno y la estamos esperando, efectivamente. El próximo sábado 13 de junio nos queda un tranco por ahí para, bueno, ¿por qué no juntar unos mangos y poder adquirir tu entrada? Sábado 13 de junio, 21 horas, aquí en el centro de Bernal. Está Camila Peralta en línea, la actriz protagónica, en este caso, de Suavecita. Le agradecemos los minutos de charla. Camila, acá Pablo Martínez, desde Radio Aijuna para Todo Cruce. Hola. Te saluda, ¿qué tal?
8: Hola Pablo, gracias a vos por el espacio para hablar un poquito de la obra, muchas gracias.
0: Bien, de la obra y un poco en lo que andás, vamos a intentar también ir por ahí. ¿Por qué tiene tanto éxito Suavecita? ¿Le está yendo tan bien?
8: La verdad que no sé exactamente, pero sí sé que hace 3 años que desde que estrenamos que no paramos de hacer la obra y es una obra que empezó en el circuito independiente, era en un teatro que se llama NUN, en Villa Crespo, que entran 80 personas. Y una vez que estrenamos se agotó como por, no sé, 15 funciones, entonces ahí notamos que había pasado algo loco y después de terminar nuestra temporada ahí nos fuimos ya al Caras y Caretas, que tenía 300 localidades, y después al Teatro Metropolitan, que tiene 600 localidades, que está ahí en Calle Corrientes, así que todo un recorrido muy loco para una obra que empezó eso de dos amigos juntándose a hacer algo, que es el director y yo. Así que nada, yo creo que se debe a que la historia está buenísima, creo que tiene un encanto también que sea unipersonal, como ver a una sola persona en escena contando una historia compleja, con muchos personajes y qué sé yo, creo que eso genera también un poco de así como más fascinación, así que nada, son varias cosas.
0: Camila, contá en un minuto qué les gusta contar de esa historia, tiene algo de conurbano también, ¿no?
8: Tiene algo de conurbano porque el personaje, creemos nosotros, igual nunca se dice específicamente eso, pero que creemos que viene desde el conurbano a la capital a trabajar. Trabaja en un hospital público, en un trabajo que no es ninguno de los que nos podamos imaginar rápidamente, porque no es enfermera, no es médica, no limpia el hospital, hace otra cosa, que es lo que el público decidió mantener un poco en secreto para recomendarla, así
0: claro,
8: que hacemos
0: sí, sí.
8: Lo mismo.
0: Mutis.
8: Mutis, sí. Y en ese hacer descubre que quizás tiene un don para sanar pacientes terminales. Entonces vamos a ver qué hace ella con eso, con esta posibilidad, y esto le permite meterse a unos mundos muy locos porque la obra mezcla una especie de ciencia ficción, de fantasía, de santos populares. Es una ensalada que la verdad quedó bastante equilibrada, pero que tiene de todo. Tiene mucho humor y tiene también mucha crítica quizás un poco a los sistemas de opresión que hay hoy en día en el mundo laboral, así que es eso, más o menos.
0: ¿Por qué crees que, o también preguntarte cómo,

0: cómo esa historia también puede irse para otras fronteras, porque la han presentado en otros países. Bueno, en España, en Portugal, por ejemplo. ¿Qué pasó ahí con la obra?
1: En Portugal fue re loco para mí, porque es una obra que en general la gente se ríe. Durante toda la obra se ríe, y por ahí en un momento ya se pone un poquito más dramática. Pero en general se ríen.
0: Sí.
1: Y yo estaba haciéndola en Portugal con subtítulos. O sea, que la gente miraba al techo, que era donde estaban los subtítulos, medio ya arriba del escenario.
0: Le perdía un poco de atención a la actuación, decís ahí.
1: Claro. Sí. Y el humor se da mucho por el ritmo, ¿viste? Entonces la gente estaba absolutamente muda y yo dije, ah, no, me odiaron, listo, ya está, no sé. Y cuando salí, me estaban esperando todos, y hicimos tres funciones y se llenaron las funciones, se pararon a aplaudir, estaban todos súper emocionados. Se ve que la obra entró por otro lado, que no sé cuál es exactamente, porque no es que pude hablar mucho, sino que me decían felicitaciones, estoy atravesado por esta historia. Tiene algo que eso, puede ser leída de diferentes formas. Yo leo comentarios de gente que dice, no puedo creer cómo la gente se reía, son unos desubicados, es un drama.
0: Ah, qué impresionante.
1: Y es muy loco eso.
0: Sí, sí, sí.
1: Puede ser leída de las dos maneras, y eso también es algo muy muy loco, muy particular de la obra. Pero sí nos sorprendió, no sé, en México fue increíble lo que pasó, fue como un estreno casi argentino, porque la gente también, hicimos 8 o 9 funciones que estaban llenas. En Madrid estaba lleno de argentinos y en Barcelona también, o sea que eso no se sintió tan loco, pero pero sí, no sé, en Uruguay también pasa algo muy lindo, así que nada, estamos muy contentos con que sea, sí, con que pensamos primero que era muy argentina y nos dimos cuenta que toca algunos temas que son bastante universales.
0: Universales, totalmente, totalmente. Pensaba también en la dificultad, lo difícil, y ahí yo no sé cómo sucede en particular con el teatro, y capaz que es algo natural, pero lo difícil de sostener en el tiempo también, ¿no? Una obra, en este caso, esto sí. Como de estar reciclándola. Yo lo pienso desde el lado de la música, y vos tenés artistas, mira, claro. ayer por ejemplo estaban chiflando a Fito Páez porque no hizo un recital y no tocó los clásicos que la gente quería escuchar. Y yo digo, bueno, claro. Clásicos que tienen 25 años y se siguen reciclando hasta transgeneracionalmente. Bueno, con el teatro
1: sí,
0: resulta
1: estar harto, ¿no?
0: Claro, debe estar
1: agotado de cantar los mismos temas.
0: Y aparte viene de hacer El amor después del amor, un año entero hace muy poco tiempo, pero digo, en el teatro resulta también muy natural el reciclado de una obra, ¿o es más costoso?
1: No, yo creo que resulta bastante natural. Lo que sucede es eso, la gente, yo no entiendo, porque uno dice, bueno, hace 3 años la estoy haciendo sin parar. Digo, ¿quién es? ¿Dónde sale tanta gente? Pero es impresionante, sí, hay mucha gente y gente que no la vio o gente que la vuelve a ver. Uh-huh. Eso es muy muy loco, como que quiere darle unas segundas o terceras miradas. Y después personalmente, como que siempre se va modificando según dónde la está haciendo, el público que esté, quién esté yendo a verme, la ciudad en la que esté, lo que me esté pasando a mí en ese momento. Entonces como que más que nada me acompaña en ese momento, es una compañía como en mi día a día. Uh-huh. No sé, de repente yo entiendo algo, no sé, después de volver de hacer las funciones esas en Portugal, yo entendí algo también, o me quedé tranquila con que la obra tiene otras lecturas, que antes por ahí si no escuchaba la risa me empezaba a poner mal en escena, entonces ahora la puedo sostener de otro lado. Todo me va dando información para que cambien cosas, y además el director es muy me deja mucha libertad, y si yo quiero cambiar textos o cosas porque está pasando algo en ese momento que a mí me den ganas de cambiar, está súper permitido, entonces también se renueva mucho con eso. Así que es bastante natural.
0: Es una obra que la tenés como una plastilina, como que la vas moldeando también.
1: Claro,
0: ¿no?
1: sí, eso está bueno, porque si no te podés llegar a aburrir, me parece, o lo peor para mí que te puede pasar en el teatro es automatizarte y hacer la obra como muy automática, donde no sentís las cosas, no te pasa lo que te tiene que pasar, no narrás de la misma manera, y ahí la obra se va muriendo para mí.
0: Uh-huh. Contame un poquito, sos una laburadora del teatro, sí. de la actuación, venís también con cosas buenas en materia de cine. Hay una película, Nancy, del año 2025, te tiene como protagonista. Bueno, ¿cómo caminó eso? Tenés tu paso también por la serie En el Barro. Bueno, son cosas también bastante variadas, como siempre.
1: Sí, Sí, sí, por suerte puedo hacer eso, que es estar en esos lugares tan diferentes en estructura, porque a mí me encanta poder hacer una serie que me da súper popularidad y que llevo a la casa de un montón de gente que no va a ir a ver Nancy a Junta, que la están pasando últimamente,
0: sí.
1: O no sé, no se va a acercar a un festival, ponele, porque no puede, porque vive lejos, por lo que sea. Entonces me gusta poder estar también en esas otras plataformas. Y después Nancy fue un proyecto que fue una de las últimas películas que filmamos con el subsidio del Inca, porque nosotros lo hicimos justo antes de que asuma el nuevo gobierno, y a partir de ahí no filmé ninguna más, como que se recortó demasiado la posibilidad de hacer cine de esa manera. Y es una peli hermosa porque fuimos, no sé, 12 personas a Villa Gesell a filmar una película súper sensible, que habla de un tema muy importante. Entonces la pasamos espectacular, y todo lo que trajo esa peli también fue muy inesperado y muy lindo. Viajó por un montón de festivales, nominaciones y premios también en un montón de lugares. Entonces se siente muy muy bien y me encanta que la sigan pasando. Creo que ahora está dentro de poco, me parece que este finde va a estar en el CCK.
0: Me la tengo agendada para ver, ¿eh? No la vi, Nancy.
1: Ah, qué bueno.
0: Me la tengo agendada, sí. Conocía la historia, tenía referencias, me la tengo agendada ahí. Camila.
1: Y el director es un genio que hizo siempre documentales, y esta es su primer ficción, pero tiene una manera muy documental de narrar. Entonces es muy cercano a los personajes, así que está re bueno.
0: ¿Y el 2026, cómo sigue?
1: Esto es el 2026, sí. 2026 ahora estoy filmando una serie que se llama Sanamente, que dirige Daniel Barone, que va a salir por TNT y Flow para el año que viene. Ya estamos casi en la recta final, nos quedarán 2 semanas de rodaje, con Esteban Lamote, Gus Bassani, Martín Reschimusi, así que muy, muy copados. Haciendo eso, y después este año se estrena Gordon, que es una serie que hice el año pasado, que filmamos el año pasado, que es sobre la vida de Aníbal Gordon, que la dirige Pablo Fendrick y Pablo Trapero, y está basada en un libro de Larraqui, que es una novela, que Larraqui es un genio, que es un historiador, que escribe sobre todo sobre el momento del peronismo, de la vuelta de Perón, esa época. Así que está buenísimo, y es una serie que sí, así una mega producción de Netflix que le tenemos bastante fe.
0: Sí, para los que tenemos 50 años, Aníbal Gordon, incluso por momentos en nuestra infancia, adolescencia, fue como un personaje medio presente en los medios de comunicación, ¿no?
1: Claro, sí, sí, yo no tenía mucha idea quién era, y después me fui enterando y es terrible, era un hijo de puta madre.
0: No, sí, sí, totalmente.
1: y fue muy muy heavy la implicancia que tuvo él en momentos muy oscuros de Argentina. Así que nada, sí, que se conozca un poco también esos personajes que surgen, pero que no son unos locos que salen de la nada, sino que hay todo un contexto que los avala y los apoya, así que...
0: Sí, para el que no lo conoce, era como una especie de inorgánico, le llaman, de los servicios de inteligencia. Era un tipo ligado al poder, pero ligado también a, sobre todo, a la última dictadura militar, pero como un outsider dentro de la CIDE, ¿no? Uno podría decir, sí.
1: Claro.
0: Y no era el único, tampoco. Sí, sí. Y no era el único, ¿no?
1: No era el único para nada, había una cantidad de gente involucrada. Pero nada, eso, y después yo sigo haciendo teatro. Acá estoy haciendo los miércoles una obra que se llama Madre Ficción, ahí en el Metropolitan, que es de Mariano Tenconi, nos queda una función. Y después estoy haciendo otra obra que se llama Los Miedos, que la hago los viernes en el Galpón de Guevara. Y otra obra que se llama Un Tiro Cada Uno, que la hago los lunes en Timbre 4. Es todo como un combo de obras y de rodaje, que por suerte se puede sostener, así que re contenta.
0: Duermo 24 horas por semana y después sigo.
1: Sí, más o menos así.
0: Terrible, bueno. ¿Sos de la banda de Balcarce? ¿Naciste en Balcarce? ¿O te criaste?
1: Exactamente, Balcarceña.
0: Sí, Balcarceña, ¿no?
1: No, nací. En realidad soy full de Balcarce. Me parió mi mamá en Mar del Plata, pero por un tema de que...
0: Cercanía.
1: Su obstetra en Mar del Plata. Sí, pero sí. Simplemente por eso. Pero al instante que nací, volví a mi ciudad natal, que es ahí, Balcarce.
0: ¿Y estuviste hasta que el secundario lo hiciste ahí, la escuela secundaria?
1: Claro, hice ahí el secundario, y a los 17 ya terminé el secundario y me vine para Buenos Aires con la idea de estudiar cine. Después acá descubrí un poco, bueno, en realidad ya sabía que quería ser actriz, pero me animé, digamos, a ir a unas clases de teatro y a seguir ese camino.
0: ¿Hiciste? Pero,
1: porque en Balcarce no había teatro.
0: No había, no hiciste nada de teatro en Balcarce.
1: No, nada, porque después me parece que sí, digo, ahora hay un montón de centros culturales y gente que por ahí estudió, sí, en Buenos Aires y se fue, se volvió para dar clases ahí, que está re bueno, pero en el momento en el que yo era chica no había nada, yo estaba desesperada.
0: Uh-huh, claro.
1: Era como, necesito actuar, no sé de dónde lo saqué.
0: Te fuiste como una estudiante secundaria, volviste como actriz, uno podría decir, ¿no?
1: Sí.
0: Claro.
1: Sí, muy loco. Mirá,
0: nosotros,
1: muy
0: hice hincapié ahí, me llamó la atención, no sabía que eras de Balcarce. Nosotros tuvimos acá un compañero en la radio hace un par de años que era balcarceño también.
1: Estuvo un par.
0: El Manu Villalba, no sé si la familia Villalba será conocida en Balcarce, un colorado. Y,
1: seguro que sí.
0: Y el Manu ahora anda. Mira, la última vez que me enteré del Manu andaba un balcarceño por España, de director técnico de fútbol. Nada que ver con lo que hacía acá, porque
1: bueno,
0: se vino a estudiar comunicación acá, ¿viste?
1: Mirá, y se fue a hacer otra cosa.
0: Para la vida lo llevó para otro lado.
1: Los rumbos.
0: Sí, totalmente.
1: Total.
0: Bueno, Camila, te agradecemos los minutos de charla y dejamos la invitación a toda la gente de nuestro conurbano sur, a los bernalenses, las bernalenses y a los quilmeños y quilmeñas para que se crucen el sábado 13 aquí en el Teatro de la Moreno para verse a Suavecita, reencontrarse con Suavecita. Te mando un abrazo grande.
1: Un abrazo muy grande. Nos vemos, bueno, invitadísimo a que vengas a ver la obra también.
0: Bueno, gracias, muchas gracias. Te damos pegaditos al teatro, así que vamos a venir.
1: Buenísimo.
0: Sí,
1: listo.
0: Sí. Camila Peralta, aquí la escuchaste, es actriz de Suavecita, es un unipersonal, la viene sosteniendo ya hace 3 años con un éxito tremendo, no solo en nuestro conurbano, también en una gran cantidad de teatros en la ciudad de Buenos Aires. Bueno, recorriendo, mira, Buenos Aires, Córdoba, Rosario, Mar del Plata, Uruguay, México, España, Portugal. Entre todas las cosas que hace Camila Peralta, Suavecita va a estar en junio aquí en el Teatro de la Moreno.
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0: Esta banda se llama Little Jesus. Pequeño Jesús. Sí. Misterio, cigarros y menta. La invitada es Ivana. Son mexicanos también. Algunas canciones ya han sonado acá en el aire de Aijuna. Es una de las bandas indie que les está yendo muy bien allí en México. Hoy pintó México. No sabemos muy bien, ¿por qué? Pintó ahí unas bandas mexicanas que estuvimos buceando. Dice Walter, el armoniquista del Tri se llama El Wea. Por lo menos así lo presentan en los shows. También fue Walter a la última, a la de este año. Tocaron con Nahual, cerró el Tri. La fecha fue en Groove. Sí, amamos al Tri, Walter, y también a muchas bandas mexicanas. Tengo algunas más guardadas, no sé si van a sonar, porque por ahora el que se viene es Oscar Cesaro. Y no, no vamos a hablar de México, vamos a hablar de otra cosa.
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0: Lo tenemos a Oscar Cesaro en esta jornada para dialogar con nosotros, día jueves, para meterle algunos temas internacionales. ¿Cómo andas? ¿Bien?
5: ¿Cómo le va?
0: Muy bien.
5: ¿Qué dice usted? ¿Bien?
0: Sí.
5: Sí, esta semana pasaron muchas cosas, entonces es difícil elegir. Yo elegía algo un poco de fondo que marca un contexto de la situación que está viviendo el mundo. Uh-huh. En este momento, bastante convulsionado, no solamente el resto del planeta, sino la región nuestra también, de eso hablamos el martes pasado.
0: Bolivia fue el tema.
5: Y esto, para tratar este tema, vamos a poner contexto. Digo, de lo que vamos a hablar es de la reunión de Vladimir Vladimirovich Putin y de Xi Jinping, el presidente chino, Rusia, China. En un encuentro en Beijing.
0: El presidente de China pegó en una semana dos reuniones.
5: Sí, bastante interesante.
0: ¿No?
5: Sí, y ahora.
0: Primero Trump, lo hablamos la semana pasada.
5: Ahora hay una serie de países que están yendo, sobre todo de Medio Oriente, ténganlo en cuenta, que están yendo a charlar con Xi. A pesar de que alguna prensa pro-estadounidense y pro-militar estadounidense dice que es una farsa esta que existe centralizando la política del mundo, cuando en realidad, cuando uno lo mira, aparece Xi Jinping y China en todas partes.
0: Es lo que está pasando.
5: Claro. Sí. Y el contexto es que, además de toda esta actividad que tiene el presidente chino, no hay que olvidarse que hace una semana pasó otra persona por allí, por Pekín. Una persona que cuando le preguntaron qué le parecía la reunión entre Putin y Xi Jinping, dice, me llevo bien con los dos, me parece muy bien que charlen y qué sé yo, pero el recibimiento que me hicieron a mí fue mucho más brillante que el que le hicieron a Putin.
0: Donald Trump.
5: Aparente un pibe, o un, no sé, un problema tiene el muchacho este, que además, el problema es que parece que tiene un problema madurativo y el tipo está manejando la potencia más gran, militar más grande del mundo. Digo, ese hay que tener en cuenta que un pibe está manejando esto. ¿Y qué pasó? Porque hay una declaración conjunta que, digamos, se involucra con distintos temas.
0: Entre China y Rusia.
5: Sí. No solamente hablaron de cuestiones bilaterales, que para tener en cuenta la diferencia con la reunión anterior con el presidente de Estados Unidos, en esta oportunidad se firmaron 40 acuerdos de fortalecimiento de algunos acuerdos que ya están funcionando o como ampliación.
0: Con Donald Trump no se firmó nada. Absolutamente nada.
5: Nada.
0: Fue charla. Nada más. Con Rusia en este caso, bueno, sabemos que ahí hace un tiempo hay acuerdos económicos, políticos y más.
5: Bueno, la reunión esta se produjo, estaba planificada porque este año se cumplen 30 años de la reunión del acuerdo estratégico entre China y Moscú, que viene desde hace tiempo, y lo que vienen haciendo es todos los años ampliándolo. Uh-huh. Básicamente esto es un número cerrado, 30 años, número entero, y aprovecharon para no solo para charlar entre ellos, ¿cómo te va, querido amigo? Uh-huh. Le dijo Putin a Xi Jinping, o sea que hay una especie de confianza entre ellos, además de que muchas cosas de estas se dicen para la prensa también, sí, ¿no? Para que se escuche, pero es algo que resaltó la prensa china, por lo menos. Pero se metieron no solamente con cuestiones bilaterales, como decía recién, sino también con cuestiones del mundo, y que tienen que ver con el hombre que pasó la semana pasada, uh-huh, por allí.
6: Uno podría decir de orden internacional.
5: De orden internacional, o sea, pero lo que quiero decir que estas declaraciones van en contra del hombre que pasó la semana anterior.
6: Uh-huh. ¿Hay algo de respuesta?
5: Podría ser que sí, podría uh-huh que sí. Primero, obviamente lo que hablaron es, y esto habla en sí mismo del nivel de alianza que existe, porque lo primero que trataron en la declaración final, o sea que no es que dijeron que trataron, hablaron, no, en la declaración final hablaron de fortalecimiento de la cooperación militar, uh-huh, digamos, ampliando todos los acuerdos que tienen y ampliando también las operaciones de práctica conjunta que vienen llegando y también de vigilancia conjunta sobre el territorio asiático, sobre el Pacífico y sobre el Índico, que suelen hacer los dos, uh-huh, en forma conjunta. Condenaron el ataque a Irán. Uh-huh. Hablaron del lanzamiento traicionero de ataque, traicionero, dice la declaración, lanzamiento, sí, de ataques traicioneros en contra de otros países, refiriéndose a Irán, básicamente. Obviamente apoyan a Irán, uh-huh, y defienden la posibilidad de que un país soberano como Irán haga lo que corresponde que ellos crean que tienen que hacer. Después hablaban de América Latina. Y hablaron de América Latina diciendo que hay países que se meten en la soberanía de otros países, con uh-huh la soberanía de otros países, y que intentan influir en la política interna de esos estados. Uh-huh. Digo, justamente cuando el tema Cuba aparece en las primeras planas.
6: Sí, venimos de Venezuela.
5: Venezuela.
6: Cuba, de una práctica histórica.
5: También. Está bien, pero a ver, es como que se recrudeció y se puso uh-huh sobre la mesa en estos últimos uh-huh meses, básicamente, y es algo que condenaron enfáticamente. De hecho, con el tema este de las amenazas de Estados Unidos en contra de Cuba, amenazas de invasión, por ejemplo, hubo una ratificación y una declaración no conjunta, cada uno por su lado, tanto Rusia como China, de condena a estas prácticas que tiene Estados Unidos y de apoyo a la soberanía cubana. Uh-huh. Vamos a ver cómo se plasman los hechos, cómo se materializa ese apoyo. También hablaron de algo que está ocurriendo y que es la consolidación de un mundo multipolar. Digo, lo que está diciendo es, muchachos, el mundo que existía hasta ahora, hasta ayer, o hasta hace el uh-huh año pasado, ya no va a existir en el futuro, y nosotros vamos a hacer para que eso suceda. Uh-huh. Que cambie la realidad política internacional hacia un mundo más diverso, hacia más una multilateralidad, podríamos decir, aunque hablan de multipolaridad, según, no, hay que ver qué es lo que dicen con las traducciones, uh-huh, esto se suele confundir. Digo, pero lo que están hablando es de que esta unipolaridad de Estados Unidos está feneciendo y ya no hay vuelta.

0: Atrás y este grupo, o sea, esta unión de Rusia y China, digamos, van en ese sentido. Después hablaron también de algo que no se habla demasiado, que se habló el año pasado, así como tangencialmente, en contra de la cúpula dorada.
1: Explique. Explique.
0: El Golden Dome.
1: Sí.
0: Que es un proyecto que creó Donald Trump de generar una cúpula dorada parecida a la cúpula de acero que tienen los israelíes, que entre nosotros no sirvió para nada. Digo, él tiene ese proyecto de armar una cúpula, o sea, un techo de defensa de todo Estados Unidos para intervenir y atacar cualquier país en todo el mundo defensivamente, atacar defensivamente. Y dice que pueden atacar desde la detección de un misil, no desde el lanzamiento. O sea, lo que está previsto es que son etapas, la detección, el lanzamiento en primera etapa, el vuelo y la llegada. En cualquiera de esas etapas podría ser detenido el misil, pero de lo que hablan es de esto, de la detección de un misil y llegan hasta, no sé, pueden llegar a cualquier lugar del mundo con este planteo. Algunos técnicos dicen que esto es imposible con la tecnología que tenemos
1: Hoy en
0: hoy.
1: día.
0: Pero hay un negocio ahí atrás porque, digamos, está planteado un presupuesto de 147 mil millones o 150 mil millones de dólares. Ya pusieron 25 mil millones de dólares para empezar, pero según el Congreso de Estados Unidos esto podría llegar a 500 mil millones de
1: Pero, ¿qué es lo que
0: dólares.
1: plantea China y Rusia que no entiendo?
0: Es que esto no hay una diferencia entre armas defensivas y ofensivas. ¿Sí? Y que además está previsto en este domo dorado la utilización del espacio para la detección y el ataque a esos misiles detectados
1: Del
0: del
1: espacio,
0: espacio exterior.
1: fuera de
0: Entonces,
1: la atmósfera.
0: lo que hablan es que corremos el riesgo de militarizar. O sea, dos cosas, militarización del espacio exterior y la otra es la indiferenciación entre armas de defensa y armas
1: Armas
0: de
1: de
0: ataque.
1: ataque, totalmente.
0: Y bueno, después apoya la soberanía mutua y tienden hacia el futuro otros momentos de mayor cooperación entre ambos países que se suman la cooperación cultural, la cooperación económica, la cooperación militar y la cooperación política. O sea, eso es lo que se llama en general una alianza estratégica.
1: Totalmente. Muy bien. Nada que ver con lo que sucedió la semana anterior.
0: Absolutamente nada.
1: Muy bien. Hoy Oscar Cesaro, medio en continuidad, dos reuniones importantes. La semana pasada hablamos de la reunión entre Xi Jinping, presidente de China, y Trump, que fue muy bien recibido precisamente en China, pero no firmaron nada, absolutamente ningún acuerdo bilateral. Todo lo contrario, lo que sucedió esta semana, 19 y 20 de mayo, se juntó el presidente de Rusia con el presidente de China.
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7: Deportes.
8: Ya. Ajá. Escucha. Hoy el día pinta para que agarremos la fiesta y juguemos al fútbol. Dice, ya, ando motivado y no precisamente es viernes. Hoy todos buscamos.
1: Bueno, lo traemos a Diego Restucci para cerrar la jornada. Como hoy estuve muy metido con temas de bandas mexicanas, te traje una del futuro mundial, Diego. Molotov con MC Davo y MJ haciendo Viva México, la canción del mundial de los mexicanos. ¿Qué te parece?
9: ¡Órale, manito!
1: Bien, ¿no? Viste que están saliendo canciones.
9: Está muy chido.
1: Sí, están saliendo canciones propias de cada país. Salió una también ahora en la Argentina, muy mala. Yo digo canciones oportunistas para algo que después no sabés si la gente va a adoptar.

0: a corear ni se va a transformar en un éxito como Muchachos, la última que tuvimos acá, ¿no?
1: Pues claro, güey, no cualquiera puede hacerlo.
0: Uh-huh. Acá quisieron
1: hacer... Ándale, arriba, ¡yéjale!
0: Esta se llama Viva México. Esta se llama Viva México, tiene todos los clichés. ¿Viste? Y no pasa nada, Diego.
1: Más o menos como yo haciendo de mexicano, ¿no?
0: Sí.
1: Todos los clichés, güey. Sí, órale. Sí.
0: Cuando se te terminen, que se te terminan en dentro de 5 segundos, no sé qué vas a hacer.
1: Pues claro, bueno, vamos a hablar de otras cosas. Vamos a hablar de fútbol, como dicen ellos.
0: Sí, de fútbol.
1: Vamos a hablar de fútbol, vamos a hablar de Copa Sudamericana, que no hay mexicanos, de Copa Libertadores, que tampoco hay mexicanos. Vamos a hablar un poquito del Mundial.
0: Te propongo algo.
1: Pero antes...
0: Pará. Te propongo algo.
1: Ay.
0: ¿Te la bancás? ¿La haces toda así hasta el final?
1: Pues, ¿por qué no?
0: Bueno, dale, bancátela, dale.
1: Pero antes... ¡Ay!
0: Ándale. El Restucho investiga, atención, versión mexicana.

0: Pará, está muy fuerte la cortina, muy fuerte la cortina. Bájenla, bájenla, ahí está. Vamos. Sí.
1: Digo, vamos a desde el gran estado de Jalisco, vamos a salir de ahí, vamos a pasar por Aguascalientes y vamos a bajar hasta la provincia de Córdoba. Porque ayer te lo adelanté. Sí. Exactamente.
0: Ya medio santiagueño, medio santiagueño. Pasaste por ahí y ya.
1: El avión es el avión que cuando va, me va cambiando él.
0: Dale que se te termina el tiempo.
1: Sí, no, voy a hablar en argentino, voy a hablar. Bueno, se lo prometí hacer, se lo traigo hoy.
0: Sí.
1: Porque anoche estuve investigando, encontré a Kevin Sima, el comentarista de Radio del Suquía, y vale la pena escucharlo. ¡Métale, iglesia, métale! Suscríbase antes, señora, suscríbase.
0: Ándale.
2: Hay que ver el rostro de Bacari, no lo puede creer, ¿eh? Se lo ve más nervioso que gordo sentado en silla de plástico.
3: A esta hora el Juanca, nuestro querido Juan Colave, tiene más nervios que milanesa de oferta.
4: Yo me quedo con Oldrá, está nervioso, ¿eh? Intranquilo como cactus laburando en fábrica de preservativos. Sí, tarjeta amarilla para el defensor pirata. Bueno, realmente fue un golpe duro como corazón de prestamista.
3: En el piso L12, Felipe Zenobio, el arquero de Tigre, haciendo el partido lento como tortuga en muletas.
4: Jugamos en estado el colombiano Miguel Borja. Bueno, una falta realmente ordinaria como papel de cohete.
3: ¿Cómo lo están haciendo laburar a Espínola? ¿Sabés qué está diciendo el arquero de Belgrano?
5: No, ¿qué dice?
6: Estoy cansado, jefe.
5: Hay intervenciones artísticas.
2: Fue un córner que quedó cortito como bufanda de ardilla. Tercer córner para Instituto.
5: Uy, se picó en el banco, ¿eh?
2: Sí,
5: bueno. ¿El banco de Racing qué hizo? ¿Pateó una pelota?
2: Sí, pateó una pelota. Bueno, el partido está picado como diente de indio.
5: ¿Qué le pasa a Fernandinho?
7: Se lo quiere llevar a casa.
5: Lo empuja a Matías Moreno. ¿Cómo los rugbyers cuando toman la pelota y pechan hacia adelante?
2: Es una locura. Es una locura lo de Fernandinho. Increíble, caliente como pava de sordo. Está incómodo como canguro con trillizos. Bueno, ingresa el 7, Vélez Michael Santos. Afuera el 9, Brian Romero. Más cansado que Melchor Gaspar y Baltasar. 7 de enero.
5: 27 minutos y hace tiempo ya Rafael Ferrario.
2: Demora como si empiece en el podólogo.
5: Se tiró el Nacho Fernández que queda en el piso.
2: Muy enojado Nacho, ¿eh?
5: Nacho Fernández le dice de todo, ¿no?
2: Caliente como picaporte de sauna.
5: Algo pasó con Espínola. Ah, los cordones. Claro, con los guantes imposible. Entonces tiene que sacarse los guantes. Demora un poco.
2: Con los guantes es más complicado que barrer Telgopor.
5: Ay, ¿por qué es difícil? Nunca barriste con pollo. Es difícil.
2: Imposible. Imposible.
5: Ah, como que sacás y queda. Queda, sacás y queda, sacás y queda.
2: Se te pega.
5: Sí.
2: ¡Es imposible! No, no. ¡Dios me castigó!
0: Muy bien, Diego, sí. Qué de metáforas, ¿no? En este caso.
1: Y además la velocidad para encontrar el paralelismo entre una cosa y otra.
0: No las tienen anotadas, ¿no? No las tienen anotadas.
1: No, por eso mostré, digamos, a él, los videos donde se ve a él en el estudio, y salen así.
0: Sí, hay algunas muy conocidas, ¿no? Que circulan, bien populares.
1: Obvio,
0: otras muy. La del 100 pies en el podólogo, no, más lento que 100 pies en el podólogo, muy buena, nunca la había escuchado. Me gustó.
1: Y la del canguro con trillizo, incómodo como canguro con trillizo, me perro.
0: Muy bien, muy bien.
1: Genial. Bueno, basta, Martínez, basta de hueveo.
0: Te quedan 6 minutos, Diego, 6 minutos.
1: Por eso, porque hay poco tiempo, como hay poco tiempo voy a contar que Flamengo le ganó 1-0 a Estudiantes en Brasil. Flamengo prácticamente ya es parte de los octavos de final de la Copa Libertadores. Estudiantes tiene un tiro más en la recámara, tendrá que ganar en el último partido para ser parte de los octavos, o si no, irá a jugar Copa Sudamericana. Hoy por hoy está asegurada esa clasificación para el equipo de La Plata, no así será la continuidad de Lanús en Copa Libertadores, porque con la derrota en el día de ayer ante Liga de Quito de Ecuador por 2-0, ya quedó fuera de Libertadores, pero sí todavía tiene la chance de pasar a 16avos de final de Copa Sudamericana. Esto es porque se implementó el desempate olímpico. Esto quiere decir que se toma en cuenta ya no los goles, la cantidad de puntos, ante empate de puntos, mejor dicho,
0: sí.
1: Lo que vale es el resultado en los encuentros entre sí. Sí, La próxima fecha pierde Liga Deportiva Universitaria de Quito, gana Lanús, Lanús lo alcanza en puntos, pero al haber perdido por 2-0 en el día de ayer y haber ganado 1-0 en la ida en el primer partido del grupo, ya la diferencia está a favor del equipo ecuatoriano
0: y listo.
1: Y queda Lanús siempre afuera. Esto sucede en ambas copas, tanto en Libertadores como en Sudamericana. Hoy por Libertadores, 7:00 p.m, ya clasificadísimo a octavos de final, con posibilidad de ser uno de los mejores. Independiente Rivadavia va a estar visitando a La Guaira en Venezuela. Por Copa Sudamericana, en el día de ayer empató San Lorenzo de manera agónica y hasta heroica, si se quiere, contra el Santos. Fue 2-2, sigue estando puntero San Lorenzo y depende de sí mismo para pasar a octavos de final de la Sudamericana.
0: Perdía 2-0, ¿no, Diego?
1: Agónica, sí, perdía 2-0. Sí, sin merecerlo, le diré, nunca fue menos que Santos, siempre fue mejor que Santos, más allá de un mal primer tiempo de San Lorenzo, pero en el segundo tiempo lo acorraló y terminó alcanzando el 2-2. También de manera agónica empató River en el día de ayer contra el Bragantino de Brasil. Más tranquilo River, porque con el empate se aseguró la clasificación a los octavos
0: pero
1: de final.
0: Estaba jugando
1: de
0: con suplentes, escúchame.
1: Sí, jugó básicamente con suplentes, está bien, sí. Bueno.
0: No,
1: bueno,
0: pues la gente de River es muy, muy exigente, la gente de River con el equipo, le está yendo bien en todos los frentes, se ponen nerviosos.
1: Sí, bueno, ¿qué quiere que
0: bueno,
1: le diga?
0: Bueno, dele, no sé si Restucci, ¿qué más tiene? Negro, entonces, ¿qué?
1: Bueno, Copa Argentina, Atlético Tucumán goleó a Talleres, quedó corto el resultado.
0: Sí.
1: 3-0, bueno. Y el partido podría haber ganado prácticamente 6-0.
0: ¿Eso fue Atlético Copa Tucumán. Argentina?
1: Lo pasó por arriba.
0: Sí.
1: Copa Argentina, sí. Lo pasó por arriba. En realidad no es que lo pasó por arriba, lo pasó por arriba en términos de resultado y con mayor peso en términos ofensivos del equipo tucumano, pero Talleres también fue, y lo puso contra las cuerdas en algunos momentos. Así todo, ganó 3-0 Atlético Tucumán, será rival del ganador de la llave entre Independiente y Unión, que van a estar jugando en el día de mañana. Un par de mundialistas. Una, el Dibu Martínez se rompió el dedo anular de la mano derecha. Sí, señora, sí, señor. En el día de ayer jugó la final con el Aston Villa de la Europa League, en donde salió campeón el Dibu Martínez, junto con Emiliano Buendía, otro que está en las posibles consideraciones de Scaloni para el Mundial. Se rompió en la entrada en calor, se rompió el dedo anular de la mano derecha. Así todo atajó.
0: Quebradura, Diego.
1: Y según dicen.
0: Quebradura.
1: Quebradura. Quebradura. Así todo, desde el cuerpo técnico de la selección no tiene miedo de que no llegue a ser parte del plantel mundialista el arquero campeón del mundo. Siete finales disputó el Dibu Martínez. Ganó las 7. Datazo también a tener en cuenta.
0: Sí, tremendo.
1: Pero por lo pronto, bueno, esperemos que todo vaya bien para el arquero de la selección. Dos más, una tiene que ver con la República Democrática del Congo, que va a jugar por primera vez un mundial, pero podría ser sin hinchas a partir de el brote de ébola que se está dando en el país africano. Esto haría que Estados Unidos le cierre la puerta a sus hinchas, no podrían ingresar por lo menos al país norteamericano. Habrá que ver qué pasa, bueno, son los tres norteamericanos, ¿no? México, Canadá y Estados Unidos. Habría que ver qué pasa en Canadá y en México, pero en Estados Unidos no podría jugar. La última tiene que ver con Paraguay,

0: ya que están alerta porque lo engualicharon, che, a la selección paraguaya.
1: ¿A la selección? ¿Cuál técnico?
0: Sí, una vidente afirmó que brujos de dos países obraron un payé, una brujería o un maleficio contra la selección de Paraguay. Así que a tener cuidado.
1: Le voy a tirar un dato, una pregunta.
0: Y con esto lo dejo.
1: Sí.
0: Sí.
1: Dígala.
0: Dígame.
1: Tengo una pregunta para hacerle.
0: Sí.
1: ¿Cuántos jugadores en el fútbol argentino van a formar parte de la selección de Paraguay?
0: Son una banda.
1: 14.
0: Son un montón.
1: ¿Qué me contás?
0: Son un montón. Sí,
1: 14.
0: Sí, sí,
1: del fútbol argentino hay 4 que ha seleccionado hasta ahora de los 50 y tantos el técnico argentino. Pero en Paraguay hay 14 jugadores que están jugando aquí en el fútbol argentino.
0: Sí, sí. Y muchos de ellos nacidos en tierras argentinas.
1: También.
0: Que son paraguayos por opción.
1: Exactamente.
0: También hay que decirlo.
1: Exactamente. Bueno, la última. A ver.
0: Bueno, Martínez, la última. La última tiene que ver con que, justamente, se viene el Mundial, eligieron las mascotas. Pero hubo un cambio de último momento. Yo se lo dejo para que usted lo vea. Señora, señor, métase al canal de YouTube, vea las nuevas mascotas y mañana nos vemos, Martínez.
1: Te mando un abrazo, te mando un abrazo. Diego Restucci estuvo aquí con Los Deportes. Bueno, ya nos vamos.

Va bien. Hay que reconocer que va bien. Nos retiramos, se viene La Patria de las Moscas, se viene Pablo Vin, se viene la continuidad de Cruce hasta de 10 a 13 del día. Nos vamos a mudar para FM en Tránsito. Pasamos por aquí. No, dio risa la última que tiró Diego. Bien, pasamos por aquí acompañándote hasta este momento del día. Mañana volvemos. Cerramos la semana, día viernes, con un poco más de loco. No te sobra una moneda.

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0: no acepta que haya un pueblo, que haya industriales, empresarios, trabajadores que se manifiesten. Son 25.000 industrias que cerraron, que se fundieron, y no vamos a permitir que sigan cerrando industrias. San Martín es ciudad capital de la industria y definitivamente estamos convencidos de que la Argentina sale adelante cuidando y defendiendo al empresario pyme que la pelea todos los días. Entonces nos estábamos manifestando pacíficamente y definitivamente la violencia, el autoritarismo de Milei no permite que empresarios de a pie, industriales, estudiantes de la Universidad de San Martín, trabajadores del INTI se puedan expresar. Lo vamos a hacer hoy y lo vamos a hacer todas las veces que sea necesario para frenar este desastre, para frenar la destrucción del país y del tejido productivo de la universidad pública, del INTI y de todo lo que necesitamos y necesitan nuestros hijos para pensar en una Argentina para todos.
1: Buenos días, bienvenidos y bienvenidas a La Patria de las Moscas en la cadena de comunicación y cultura Cruce. Tomamos la posta en la transmisión colectiva de las radios universitarias y comunitarias desde FM en Tránsito y empezamos el programa con Catopodis, con Gabriel Catopodis, el ministro de Obras Públicas de la provincia de Buenos Aires, que ayer fue protagonista, cuasi líder de una movilización que lo tuvo como referente a él. Participaron varios espacios de pequeñas y medianas empresas, un montón de organizaciones de pymes, 140 organizaciones aproximadamente, ATE, la Asociación de Trabajadores del Estado, el FRESU, el Frente de Sindicatos Unidos, que junta a varios sectores también que están en lucha, y fueron a la General Paz del lado San Martín de la Vida, del lado conurbano, donde están las fábricas, donde están las industrias, donde están los puestos de trabajo, que se están destruyendo. Eso es lo que fueron a denunciar. Y ahí la escuchábamos a Catopodis hablando del genocidio pyme, de la destrucción de las pequeñas y medianas empresas en el panorama actual con los efectos de las políticas del gobierno de Javier Milei y del ministro de Economía Caputo, con una lamentable cifra que ayer fueron a no celebrar, sino a denunciar. Ayer se cumplió, esto es simbólico pero es real, se cumplió el cierre de la empresa número 25.000, de la pequeña y mediana empresa número 25.000, en los 2 años y medio que lleva Javier Milei en el gobierno. 25.000 industrias. ¿Por cuántos trabajadores? ¿Cuántos puestos de trabajo se perdieron en esas empresas que bajaron las persianas? Bueno, y estuvieron visibilizando, entre gases lacrimógenos y empujones de la policía que reprimió, estuvieron visibilizando las causas. La caída del consumo por la pérdida del poder adquisitivo de los salarios del resto de todos nosotros y nosotras que consumimos los productos o los servicios que brindan las pymes. Bueno, eso se retrajo y generó que se vayan cerrando sectores en las pequeñas y medianas empresas por la caída del ingreso, de su propio ingreso. Aumento de los costos, la luz, los servicios, los alquileres, el transporte también, el transporte público, el gasoil, la nafta, todo lo que tiene que ver con la estructura de costos de una empresa, también fue apagando

de trabajo genuinos en este país y en una competencia desleal, ¿no? Porque son servicios que no pagan ningún impuesto, que no tienen ningún gasto, que no tienen trabajadores, los trabajadores están en otros lados y están en muchos lados esclavizados y son cero costo para quienes realizan esas transacciones. Y claro, te dicen reconvertite, si no funciona tu pyme es porque vos estás haciendo todo mal. En vez de tener trabajadores que fabriquen un producto, echalos y importa ese producto y comercializalo vos acá y vas a tener ganancia. Esa es la lógica y la respuesta del gobierno. Bueno, y también ahí lo escuchábamos a Catopoyes hablando del INTI. Denuncian que el desmantelamiento del INTI también está matando a las pequeñas y medianas empresas porque es un organismo vital con asistencia técnica, con desarrollo tecnológico, con investigación de mercado que ayuda al servicio de las pymes para poder crecer, para poder mejorar, para dar saltos tecnológicos, para modernizarse. Todo eso que dicen que tienen que hacer las pymes, reconvertirse. Bueno, el INTI las ayuda y al INTI también lo matan, echando trabajadores y destruyendo un montón de sus funciones. Bueno, advertencia terminal dieron las pymes. Hoy vamos a hablar de eso a lo largo del programa. Si el nivel de actividad continúa como está, cayendo en los dos años y medio de Milei, alertaron que no va a quedar ninguna empresa en pie. Y esto es literal, no es simbólico. Que se van a perder decenas de miles, centenares de miles de puestos de trabajo, más todavía. 17 meses consecutivos de reducción de firmas registradas, o sea, hay cada vez menos empresas durante 17 meses consecutivos. Y las que se reconvierten y se reinscriben o empiezan otra actividad o empresas nuevas, que aparecen empresas nuevas en estos tiempos también, con distintos perfiles, son pocas. Y van desacelerando, ¿no? Cada mes se abren menos empresas, cierran muchas más de las que abren y cada vez abren menos. O sea, no se está reemplazando, no es que se está reconvirtiendo la industria a otro sector. Directamente se está desapareciendo la industria, se está cometiendo un genocidio, como decían ayer los pequeños y medianos empresarios. Bueno, muchos datos hay para dar sobre el transporte, sobre la construcción, sobre las actividades inmobiliarias, sobre todo lo que le aumenta a un pequeño y mediano empresario y le hace imposible llegar. Y lo que pasa del otro lado del mostrador, ¿no? Los trabajadores, las trabajadoras. No le interesa a nadie en el gobierno qué pasa con el trabajo, ¿no? Nunca tienen la palabra trabajador en la boca. Nunca tienen la palabra salario en la boca. Nunca tienen la palabra derechos para los trabajadores en su red de diálogos y en sus reuniones de gabinete y en su discurso público. Ni siquiera nos mienten. Todos los gobiernos dicen que vienen a crear trabajo. Incluso los que a lo largo del tiempo, gobiernos de derecha vinieron a destruir trabajo, igual decían que venían a crear trabajo. Hablaban a favor del trabajador. Estos ni siquiera, ¿no? Ni siquiera mienten, ni siquiera maquillan, ni siquiera disfrazan. Ayer contaban ahí en la General Paz, en San Martín, un dato puntual, un hecho puntual como ejemplo. Una pyme petrolera abrió en Tierra del Fuego, abrió una convocatoria por 30 puestos de trabajo para su industria y se presentaron 17.000 personas de Tierra del Fuego y de otras provincias que viajaron a Tierra del Fuego para aspirar a un salario básico, porque era un sueldo inicial para industriales, para la manufactura en Tierra del Fuego. ¿Entienden, no? 17.000 personas que se fueron quizás de Santa Cruz o de Chubut a buscar trabajo a Tierra del Fuego, a una convocatoria, a una que había para 30 puestos de trabajo, que obviamente no alcanzan para 17.000 ni por asomo. Y esto se reproduce a lo largo y a lo ancho del país. Donde hay una oportunidad de trabajo, volvieron las colas, las largas colas, para poder obtener un salario magro que después no alcanza para nada. Bueno, la respuesta del gobierno, cero. Reconviértanse, háganse importadores, usen la ley. Le dimos la ley de reforma laboral para que puedan echar a los trabajadores o precarizarlos. Si no son rentables van a desaparecer, dice el gobierno, y no le importa nada de lo que hay en el medio. El capitalismo más loco del mundo, ¿no? Capitalismo sin empresas, capitalismo sin consumo, capitalismo sin trabajadores que generan la riqueza, capitalismo sin capital, ¿no? Porque todo ese es el capital de la revolución industrial tan famosa que tanto han defendido a lo largo del tiempo y ahora van en contra, ¿no? Van en contra del trabajo real directamente. Se vuelve todo una burbuja financiera, tecnológica de plataformas, no de tecnología aplicada a la construcción de riquezas reales. Todo una especie de nube fantasma de internet en la cual, bueno, las cifras se pueden disfrazar, se pueden tocar,

0: ¿Te quedás sin trabajo en una industria después de 30 años? Bueno, maneja un Uber, maneja un Cabi y no figuras como desempleado, ¿no? Sos un trabajador. Entonces también están subvaluados y bajo la alfombra los números del desempleo. Ayer todas las voces PYME estuvieron ahí marchando. Bueno, y ya cambió un paradigma, ¿no? Antes el pedido era al gobierno para que los escuche, para que los entienda, para que cambie de rumbo, para que dé vuelta la realidad, para que genere políticas. Como ya saben que el gobierno no va a cambiar y el gobierno levanta la apuesta y va todavía más contra ellos. Ayer le mandaron a tirar balas de gas de goma y gases lacrimógenos a empresarios, a un industrial de San Martín que tiene su taller hace 50 años y le da trabajo a 20 personas porque se paró en la vereda de la General Paz para protestar. Lo mandaron a reprimir, le tiraron, le pegaron, los empujaron a también dirigentes, funcionarios y a trabajadores que también marcharon. Bueno, entonces el gobierno no va a cambiar. Y lo que ayer decían los pymes era, bueno, entonces hay que cambiar el gobierno. Listo, ya durante 2 años y medio le pedimos al gobierno que cambie y el gobierno no cambia y nos dice que vamos a desaparecer, que nos van a matar, que están haciendo un genocidio con nosotros, con las pequeñas y medianas empresas. Bueno, entonces ya es momento de decir que cambie el gobierno. Hay que cambiar el gobierno en las elecciones. Esto es lo que ayer quedó subyaciendo del encuentro, de la marcha y del reclamo. Y por sobre todas las cosas, de un lado del mostrador de las pymes está el empresario, que suelen ser empresas familiares, suelen ser empresas con mucha cercanía con sus trabajadores. También hay explotación en las pymes, también hay negreros en las pymes. Eso existe, no se idealiza de ninguna manera, pero es el sector que más trabajo genera y más directo en los territorios, trabajo local, trabajo que garantiza que existan los pueblos, ¿no? La industria en el pueblo hace que los vecinos, los jóvenes, se queden a trabajar en su lugar y que no se desmadre el mapa, ¿no? Que no se genere esa migración interna de gente buscando trabajo por todos lados, como esos 17.000 que se fueron, vaya a saber de dónde, a Tierra del Fuego, por 2 monedas que no van a conseguir porque no alcanzan los puestos de trabajo. Así que ahí quedó el reclamo. Y de este lado del mostrador, los trabajadores y las trabajadoras, ¿no? Que parecen ser el último interés del gobierno nacional. A veces pareciera que, más que no tener interés, miran al trabajador y a la trabajadora como su principal enemigo a destruir.
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0: Controles técnicos en el día de hoy de La Patria de las Moscas para Yanina Espinosa en la consola del estudio de Una Cortiñas de Castelar. Transmisión desde Castelar, 93.9 de FM en tránsito, en simultáneo con todas las radios de la cadena de comunicación y cultura, universitarias y comunitarias en el sur, en el norte, en el noroeste, en el oeste, en la Ciudad Autónoma de Buenos Aires, en el área metropolitana. En la técnica audiovisual está Rocío Pimentel, transmisión en el canal de YouTube de FM en tránsito. Suscríbanse a ese canal, toquen la campanita, búsquenos como FM en tránsito, activen todos los recursos para no perderse nada de lo que pasa. Por ejemplo, el vivo de este programa todos los días, de lunes a viernes de 10 a 13, y todos los contenidos de la radio, podcast, historiales, informes especiales, entrevistas, transmisiones en vivo de grandes recitales, un montón de cosas que hay ahí como archivo histórico y como noticia presente y cotidiana. Bueno, nos pueden seguir también en las redes sociales de La Patria de las Moscas, de FM en Tránsito, de las radios de cruce, Twitter, Facebook, Instagram para la comunicación. Tenemos foro de mensajes que todavía hoy no fue utilizado, todavía no debutó el foro, está esperando el primer mensajito de audiencias y de seguidores y seguidoras en el canal de YouTube. Hay una caja ahí al lado de la transmisión donde se pueden dejar los mensajes, donde se pueden dejar las críticas, los pedidos, los saludos, todo lo que tengan ganas. También ahí directamente. En la producción está Marian Go en el día de hoy, en la capitanía de la dirección de aire, coordinación periodística y demás. Está Agustín Maneses en la asistencia de producción, teléfonos, computadoras y todo lo demás que hay que hacer para que este programa funcione. Mi nombre es Pablo Daniel Ovina, aquí en el micrófono. Traje una remera hoy de Archie Los Planetarios, de una banda de Buenos Aires que me obsequiaron hace un tiempito, muy bonita con muchos brillos y lentejuelas, así que un saludo a Archie y Los Planetarios, que ahí están siempre presentes en el programa, como un montón de otras bandas. Con esto no estoy haciendo un mangazo de remeras, de ninguna manera. No es que le estoy pidiendo a nadie que nos regale una remera para Yanina Espinosa, nuestra operadora. Talla M, ¿no? Yanina Espinosa. Bueno, y para Rocío Pimentel, nuestra operadora de videos, para Agus, para Marian, no, de ninguna manera, no estoy haciendo un mangazo, pero bueno, un saludo grande a Archie y Los Planetarios y a todas las bandas del planeta Tierra que pasan por La Patria de las Moscas. 1541-65-8252, 1541-65-8252, nuestro WhatsApp para la comunicación. Vamos a dar los primeros consejos de cruce para esta hora y enseguida abrimos nuestro espacio de fantasía, que es el Imaginario Mundial de Discos Debut 2026.
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Bueno, hay que votar. Instagram de la Patria de las Moscas, se meten ahí, está la urna virtual disponible, tocan el botoncito del disco correspondiente, queda registrado el sufragio y al final del programa vamos a saber cuáles clasifican. Dos discos de hoy clasifican a la próxima fase imaginaria de este imaginario campeonato. Discos debut, esas viejas canciones, en algunos casos de discos que quedan perdidos en el tiempo, olvidados en las décadas, en otras que dejan clásicos para todos los tiempos que la gente pide en las listas. Por ejemplo, si ustedes son como esos y esas que fueron a ver a Fito Páez al Movistar Arena y lo silbaron durante una hora porque no tocaba los clásicos, bueno, no juguemos en este mundial, ¿no? Porque acá hay canciones que no son clásicas en los discos. En algunos casos sí, porque son discos que marcaron épocas, pero en otras los primeros discos quedan muy atrás. Bueno, mirá que ir a silbar a un artista viejo con todo lo que hay para silbar en este mundo son los como los que insultan en la cancha cuando van perdiendo y se van antes de que termine el partido y después tienen que entrar corriendo porque hay un penal sobre la hora, ¿no? Son igual. Bueno, repudio total a los que silban a los artistas porque no tocan las canciones que quieren y a los que se van de la cancha antes de que termine el partido. Juegan Ubicación en Tiempo Real de Barbie Recanati, año 2020, primer disco de Barbie. Juega Frecuencia Cafre de los Cafres, año 1994, el primero. El debut de Creedence Clearwater Revival, 1968, discazo de los Fogerty. Y Los Prisioneros de Chile con La Voz de los 80. Estos son los cuatro álbumes que van a participar. Se votan en Instagram, tocan el botoncito correspondiente en las historias y queda registrado el sufragio. Vamos a arrancar la recorrida por los gloriosos Creedence. I Put Spell on You es un clásico del rock mundial, Creedence Clearwater Revival, el primer disco de 1968, pidiendo votos.

Creedence sonando 1968. Este es el primer disco como Creedence Clearwater Revival, pero la banda de los hermanos Fogerty tuvo antes una década completa, desde 1957-56, bajo otro nombre. Estaban ya tocando y tuvieron 10 años de banda antes de llegar al momento en el que se convierten en Creedence y explotan musicalmente. Pero venían en algo que en ese momento no era considerado el under, sino la periferia de los pueblos de los Estados Unidos. Bueno, ahí estaban, ¿no? Antes el pre-Creedence se llamaba The Blue Velvets y arrancaron tocando en los pueblos de Estados Unidos con un tráiler, iban por las ciudades. Bueno, hasta que llegaron a convertirse en los Creedence y son hoy parte de la gloria de la historia musical del mundo, ¿no? Indudablemente, sonido propio y original de El Cerrito, California, pueblo latino de la costa oeste norteamericana, Creedence. Bueno, se puede votar por este disco. Ya hay varios que están diciendo que sí, que van a votar. Le va a ir bien, me parece, también, por lo que voy viendo, a Barbie Recanati con su disco Ubicación en Tiempo Real del año 2020. Escuchamos una canción de ese disco, Barbie Recanati, y todo el power, ¿no?, de la artista femenina, feminista, argentina y rockera y pesada también, ¿no? Ha pasado por muchos escenarios distintos.

0: Barbie Recanati. Después de Utopians se va desabando, se disuelve esa banda y Barbie empieza su carrera solista. Tomamos este Ubicación en Tiempo Real como primer disco porque es el primer disco oficial, larga duración, del año 2020. Antes está Teoría Espacial, del 2018, un par de años antes, cuando recién había separado Utopians Barbie para empezar con su recorrido, también con las banderas feministas y de la diversidad en su música, en sus letras, en sus actos, en sus declaraciones presentes. Bueno, y un sonido a lo indie platense ahí rozándose con Él Mató a un Policía Motorizado, valvular, lento y denso y pesado en lo sonoro, pero también con, bueno, algunas cosas que arriman pinceladas disco. Montó una mezcolanza de músicas con Barbie Recanati en etapa explorativa en este primer disco largo, Ubicación en Tiempo Real. Se puede votar por este, se puede votar por el de Creedence, que antes escuchamos, se puede votar por Frecuencia Cafre de 1994, de Los Cafres, o por Los Chilenos de Los Prisioneros con La Voz de los 80. ¿Cómo le irá a Los Prisioneros? Bueno, más adelante vemos y escuchamos. Ahora tenemos por delante una tanda. Bueno, se puede votar todo el programa por estos cuatro discos. Los dos primeros clasifican a la próxima ronda de este imaginario mundial.
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9: Está en línea esperando para charlar unos minutos Eduardo Fernández, vicepresidente de APYME, la Asamblea de Pequeños y Medianos Empresarios. Y lo convocamos y le agradecemos mucho porque queríamos expandir y explayar lo que venimos contando a partir de lo que fue la marcha de ayer que hicieron empresarios y empresarias en San Martín, en la General Paz, con represión incluida, volvemos a decir. Eduardo, saluda a Pablo en La Patria de las Moscas por la cadena Cruce. ¿Qué tal?
10: ¿Qué tal, Pablo? Buen día, un gusto.
9: Un gusto, gracias por atendernos. Eduardo, bueno, ¿qué balance de lo que fue ayer, de lo que se pudo ver en esa exposición que hicieron las pequeñas y medianas empresas de la situación que están atravesando?
10: Bueno, ustedes saben que primero que San Martín es un lugar de concentración empresaria, siempre se peleaban entre algún lugar de las parejas y San Martín, cuál era la capital PYME, ¿no? Y es ahí donde se manifiesta con crudeza este modelo económico de desindustrialización con la existencia de muchas pymes. Y también nuestros dirigentes reconocidos, tanto en la Cámara Sanmartinense como a PYME, la que integramos, convocaron junto con trabajadores preocupados por el empleo y el sostenimiento de las fuentes de trabajo. Esto que vos manifestás, Pablo, de la represión es un hecho más. Ya la semana pasada nosotros nos habíamos manifestado desde APYME, también en solidaridad y tratando de esclarecer qué es lo que significaba este desmembramiento, esta desactivación del INTI, del Instituto Nacional de Tecnología Industrial, sobre todo para las pymes, y en un momento de apertura indiscriminada de la economía, los riesgos no solo para los puestos de trabajo, lo que significan industrias, sino para la salud de los argentinos. Y ya la semana pasada nos impidieron el ingreso, donde la mayoría eran empresarios textiles, se impidió el ingreso a una asamblea a la que nos habían convocado profesionales del INTI. Lo de ayer queda en manifiesto que los sectores que estamos interesados en que el trabajo es un derecho, que la producción nacional es una conquista de muchísimos años de desarrollo, empresarios que fueron ahí, algunos que salieron los medios, son empresas más de 40, 50 años de antigüedad, manifiestan que también es el tejido productivo, pero también el tejido democrático. Y entonces que empleados, que trabajadores, que profesionales, que empresarios se unan para denunciar esta desaparición de 25.000 empresas. A mí me gusta la economía, soy contador y de Córdoba, ¿no? Aclaraste, Pablo. Mientras no me pregunté el equipo de fútbol, vamos a seguir
9: está
10: bien.
9: Está bien, porque hay un fin de semana complicado con eso en Córdoba, pero 25.000 empresas...
10: Pero esos son datos a febrero, es lo único dato certero que tenemos y es un neteo. Nosotros sostenemos por los relevamientos y palpar la economía real, que son muchas más empresas las que han cerrado. Esto es a febrero de este año.
9: ¿Y cuántos trabajadores representa 25.000 empresas menos?
10: Y en el total de lo que está registrado, para no decir otro número, 325.000 empresarios menos. La mayoría del sector privado, el sector público, serán unos 70.000 ahora. Pero la mayoría, vos fíjate que el otro dato que permite desentrañar el único dato, porque acá lo que hay es un silencio absoluto del seguimiento de actividad económica y empleo, tanto en las provincias como a nivel nacional, es que las empresas que se han cerrado, o mejor dicho, las que se han desprendido de trabajadores, son las empresas de más de 500 empleados, y son las pymes las que están haciendo un enorme esfuerzo, porque es parte de su capital. Es decir, si hablamos de un taller metalmecánico, una carpintería o fábrica de muebles, su capital es justamente las personas formadas junto con el núcleo familiar en esa pyme. Entonces retiene empleados.
9: Claro.
10: También queda manifiesto esto en lo social, que las que cerraron son mayoría de pymes, las sí. unidades, casi sí. el 90%.
9: Sí,
10: Eduardo, que piden empleados son las grandes.
9: Claro, Eduardo está charlando con nosotros, Eduardo Fernández, vicepresidente de APYME, la Asamblea de Pequeños y Medianos Empresarios, organización, una de las que ayer estuvo convocando en San Martín a esta marcha de la que estamos hablando. Además de las pymes que cierran o que despiden empleados, están las que se reconvierten, ¿no? Pymes o empresas de cualquier orden. ¿Qué es lo que dice el gobierno? Si no es rentable, reconviértanse. ¿A qué? ¿A qué se reconvierten las empresas?
10: Mirá, me tocó, yo ya tengo algunos años, APYME cumplió 39 años los otros días, yo estoy desde la fundación, desde el año 87, yo vinculado a la industria de la alimentación, pero a mí me tocó presidir nacionalmente APYME cuando asume Macri, y había un famoso ministro de producción, por lo menos no lo cerró el Ministerio de la Producción Macri, este está haciendo más rápido que lo de Macri, que era Cabrera, y fuimos con algunos empresarios, algunos de los que estuvieron ayer, justamente lo veía en televisión, que veníamos luchando por esto. Y cuando amenazaban de abrir parcialmente las importaciones, que se logró parar un poco, pero no era una apertura indiscriminada y no en este marco de guerra económica mundial que hay, nos decían reconvertirte. ¿Qué decía? Una industria, si vos tenés y producís, qué sé yo, cocina, fíjate, ya tenés la logística, tenés los locales, tenés esto, lo otro, reconvertirte y hacerte importador, es decir, transforma tu galpón. Y así mismo, tanto en el año de los 90, convertir muchos de los galpones en locales de hipermercado. Ustedes en provincia de Buenos Aires, a mí me tocó, nosotros hacíamos defensa de esto porque habían indiscriminadamente extendían los horarios y a las pymes comerciales también las afectaban.
9: Claro, y ahí dejan de haber trabajadores, ¿no? El empresario importa para vender y no hay producción.
10: No hay trabajadores, no existe país. Vos fíjate que vamos tan a contramano de lo que está sucediendo en el mundo, más aún este presidente que se referencia, el presidente norteamericano, que justamente pone barreras arancelarias, contradiciendo hasta a la OMC y protege el trabajo. Y hoy la disputa en el avance tecnológico es ensamblarse, perfeccionar a los empresarios y a los trabajadores para incorporarse a las nuevas tecnologías, pero preservando el trabajo, sea tecnológico, informático, metalmecánico, el que sea. Va a la extracción minera o a la producción agropecuaria de productos originales sin elaboración y que no emplean. Vos agarrás la tabla de empleo. Entonces, no es un capricho, digamos, corporativo el defender las pymes o la industria. es una definición de modelo de país en el que querés vivir, porque también la industria, la mejora de los salarios, la redistribución de la renta, se hace a partir de la existencia de un tejido productivo. No hay otro ejemplo en el mundo. Si no, te transformás en factoría o te transformás en un paraíso fiscal. Nos ponían a Paraguay, nos ponen a Perú, y veamos su tejido industrial y la calidad de sus trabajos también.
9: Sí, sí, bueno, y la calidad de sus índices sociales, ¿no? También.
10: Ah, esa es la consecuencia lógica, es decir, que crea que esto no trae consecuencias. Entonces vos vas a tener a jóvenes que están desesperados. Fíjate, los otros días todos los medios por ahí cooptados cuando se encontraron con esa fila porque ofrecían, no me acuerdo, 30 o 60 puestos de trabajo, miles de trabajadores. No sabés la cantidad de jóvenes que caen en nuestras empresas, que traen currículos, que me piden a mí a veces como profesional, ayúdame a preparar esto. Y ese sector de la juventud, en la que decían y acusaban, te acordás, el modelo venezolano, se van todo el país. Acá se van del país porque no tienen trabajo, porque le cierran las universidades o porque no se pueden curar, cosas que teníamos resueltas en el país. Así que esto va a traer también el costo social de desempleo, pero también, grietas sociales. Que no lo vas a curar poniendo cámaras de seguridad.
9: Eduardo, por último, ayer me quedó picando de lo que decían tus colegas en la marcha, algunos que pudimos escuchar o entrevistar o charlar posteriormente. Estaba flotando la frase de: si esto sigue así, no va a quedar ni una empresa en pie. Suena extremo, pero a la vez todo conduce a, ¿no? ¿En qué lugar estamos del proceso? ¿Y hay expectativas de que se pueda revertir en este tiempo?
10: Viste, cuando te dicen, bueno, da un paso adelante, el paso adelante acá es el precipicio. Es el precipicio porque este es un modelo ultra neoliberal que evidentemente no ha ni siquiera tejido redes de contención. Entonces, anoche participábamos en una reunión acá en Córdoba, 40 y pico de empresarios, todas empresas, 20, 40, 50, cada uno, viste, es más o menos un psicodrama hacer una reunión de pymes contando la experiencia, y algunos muy angustiados. Pero no hay futuro, porque incluso los que se han reconvertido, como decías vos, Pablo, tiene un mercado interno muy restringido. Si no hay demanda, ¿quién va a comprar? Los jubilados. Entonces, alguna entidad con la que discutimos y llevábamos propuestas al Congreso decía, bueno, hay que dar crédito para el consumo, así se compran heladeras, televisores. Nosotros le decimos, ¿no? En muchos lugares del país, en los lugares sobre todo donde hay industria, Santa Fe, Córdoba, Buenos Aires, el crédito lo están pidiendo para comer, es decir, no para comprar una heladera, para poner algo dentro de la heladera. Entonces, hay que comprender que es el modelo que excluye y que le va a un 20, 25% de los argentinos muy bien, porque hay una parte que se sigue enriqueciendo y concentrando, pero la mayoría que han generado la riqueza, los trabajadores, los pequeños y medianos empresarios, los investigadores, los profesionales, en este modelo no, lamentablemente no tienen futuro, y lo que tenemos que adquirir conciencia de no enojarnos solamente, sino hacer propuestas, porque hoy nos consultan para hacer el Valle de los Lamentos, y nosotros hemos hecho, por lo menos desde APYME, propuestas para que haya un modelo distinto, y que este modelo no tiene por qué ser anticompetitivo ni nada por el estilo, y que retrase. Es decir, nosotros queremos un Estado presente, inteligente, y creemos vivir en una sociedad integrada y no fragmentada.
9: Totalmente. Eduardo Fernández, vicepresidente de APYME, muchísimas gracias por el tiempo, por la charla, bueno, por visibilizar lo que está pasando con las pequeñas y medianas empresas nacionales, que son las que producen la mayoría del trabajo estable, del trabajo digno, del trabajo en territorio también, eso es muy importante, ¿no?
10: Y en calidad, en

0: calidad humana también. Por eso te digo que la retención que están haciendo las pymes de trabajadores es con un enorme esfuerzo.
1: Totalmente, heroica, podemos decir. Eduardo, muchas gracias. Volvemos a molestar pronto para seguir el tema.
0: Por favor, que tengan buen día.
1: Abrazo gigante. Ahí pasó el empresario PYME, el vicepresidente de la Asamblea de Pequeñas y Medianas Empresas. Desde la provincia de Córdoba, él estuvieron ayer en San Martín marchando. En San Martín eligieron ese lugar porque es una de las capitales industriales en el conurbano bonaerense y en la República Argentina, denunciando, volvemos al título inicial de este programa, el genocidio PYME que se está cometiendo.
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1: Una a pedido del público, Blanca Maya Quinteto haciendo Hace Tiempo.

0: casi un tango este blues and roll de Black Amaya Quinteto. Black Amaya, el baterista, el histórico baterista de Billy Bone y la pesada del rock and roll, de el primer Papos Blues, de la música nacional, del germen del rock nacional, sonando a pedido, dedicada para Walter de Tablada, que también nos hablaba, además de música, y nos pidió esta canción, del laburo, ¿no? De las industrias, de las pymes. Dice Walter: cuando una fábrica deja de fabricar, se quedan sin trabajo los matriceros, los maquinistas, torneros, fresadores, rectificadores, etcétera, etcétera. La gente de la producción, las prensas, los balancines, la gente de embalaje. Con eso solo ya tenés el 80% de los trabajadores desocupados. Esa es la lógica que nos contó también Eduardo Fernández, el dirigente de APYME, de la Asamblea de Pequeñas y Medianas Empresas, que caminan la calle pidiendo y reclamando. Bueno, hoy pusimos en la tapa ese tema, y este tema también bien blusero, bien barrial y bien obrero de Black Amaya Quinteto, nos alía y nos ilustra, nos acompaña con la música. Saludos para Diego, que anda por acá comunicado, que dice que votó por Creedence. Elías se comunica a través de Instagram también, y él nos dice que votó por Creedence Clearwater Revival en el duelo musical del día de hoy que tenemos en el Mundial Imaginario, que atraviesa las noticias, con el primero de Barbie Recanati, Los Cafres, Creedence y Los Prisioneros. Son los cuatro discos que juegan en el día de hoy. Bueno, y en el foro del canal de YouTube está Rosa, que dice: ¿por qué la gente que espera tanto el Mundial de Fútbol, y no actúan buscando urgente la pueblada como en Bolivia a la calle? Dice Rosa. Abrazo para Rosa. Y después acá hay una discusión entre Marian y Agus por las votaciones del Mundial nuestro, Mundial Imaginario. Piden votos para Barbie y hay gente que se siente combinada, amenazada y cohesionada. Bueno, todo vale, es imaginario. Estamos pisando las 11 de la mañana. Vamos a cerrar la primera hora del programa, que consta de tres instancias, tres horas, desde las 10 hasta las 13, en las radios de la cadena de comunicación y cultura Cruce en todo el conurbano.
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0: La apertura de la segunda hora es con más noticias en Enlace, en Cruce, la cadena de comunicación y cultura del conurbano bonaerense, que está formada por medios comunitarios y medios universitarios en distintos distritos del conurbano y en el área metropolitana de Buenos Aires. Transmitimos en conjunto este segmento La Patria de las Moscas. Lo hacemos desde Castelar, desde FM en Tránsito 93.9. Y nos enlazamos ahora con la radio de la Universidad Nacional de Quilmes para actualizar el panorama conurbano informativo con nuestro compañero Diego Restucci.
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4: El Servicio Meteorológico Nacional prevé para hoy una temperatura máxima de 13 grados con cielo algo a parcialmente nublado. El viento rotará del sudeste al este en las primeras horas de la tarde.
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4: Preocupa al gobierno la baja adhesión al blanqueo de dólares. Según datos de ARCA, el blanqueo permanente de divisas que propone la Ley de Presunción de Inocencia Fiscal no tuvo gran aceptación, ya que apenas un 3% lo concretaron dentro del posible universo de personas que pueden ingresar al esquema del impuesto a las ganancias simplificado, mientras que unos 255 mil millones de dólares están aún fuera del sistema. Desde el Ministerio de Economía reconocen que la ley no genera confianza, aunque su titular Luis Caputo aseguró que es porque los contadores nacionales no la promueven ante sus clientes.
3: Nuestra provincia.
4: ARBA lanzó un operativo para desendeudar a adultos mayores. La agencia de recaudación de la provincia puso en marcha un operativo puerta a puerta para detectar y facilitar el acceso a exenciones del impuesto inmobiliario destinadas a jubilados y pensionados que, pese a cumplir los requisitos, mantienen deudas acumuladas sin saber que pueden quedar exceptuados del tributo.
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5: Es una medida enmarcada en un beneficio que está otorgado por ley hace años en la provincia, que es una exención en el pago del impuesto inmobiliario para aquellos jubilados que tengan un ingreso en el hogar menor a dos jubilaciones mínimas.
6: Cristian Girard, titular de ARBA en diálogo con Radio Provincia.
5: Que tengan una propiedad de pagación fiscal menor a 6 millones de pesos y que no sean contribuyentes de ingresos brutos. Si cumplen con esos tres requisitos, acceden a una exención. En la provincia de Buenos Aires detectamos en un cruce de información con el IPS, el Instituto de Previsión Social, que hay aproximadamente unos 17.000 jubilados y jubiladas que tienen derecho a esta exención pero no la tramitaron y que además tienen deudas por más aproximadamente 1.000 millones de pesos.
4: Según los cruces de datos realizados entre ARBA y organismos previsionales, hay alrededor de 17.000 personas en toda la provincia que podrían acceder al beneficio, pero continúan figurando como deudores por desconocimiento o por no haber iniciado el trámite correspondiente.
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4: El tren Sarmiento vuelve a sufrir modificaciones en los horarios del fin de semana. Trenes Argentinos informó la suspensión total del ramal Moreno-Luján-Mercedes y una reducción en el recorrido principal entre Once y Merlo desde el sábado y hasta el lunes debido a trabajos de instalación de una nueva mesa de mando en la cabina de Moreno. Desde la empresa recomendaron a los usuarios consultar los cronogramas actualizados y prever demoras o cambios en los tiempos de viaje, especialmente en uno de los fines de semana con mayor movimiento por el feriado patrio.
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4: Colombia expulsó al embajador de Bolivia. El gobierno cafetero cesó las funciones del encargado de la embajada boliviana en Bogotá, Ariel Percy Molina Pimentel, en reciprocidad a la decisión de ese país de expulsar a la embajadora colombiana Elizabeth García, alegando injerencia en asuntos internos
2: luego de que el
4: presidente Gustavo Petro tildara de insurrección popular el pedido de renuncia del mandatario del país andino, Rodrigo Paz. En ese marco, la Cancillería colombiana enfatizó que no ha mediado por parte de ningún funcionario o miembro del gobierno nacional el interés o el propósito de inmiscuirse en los asuntos internos de Bolivia.
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4: La provincia y UNICEF realizaron un encuentro sobre políticas de niñez y adolescencia. El Ministerio de Desarrollo de la Comunidad Bonaerense y el organismo internacional realizaron el primer encuentro del año del programa MUNA, una iniciativa orientada a fortalecer las políticas públicas vinculadas a niñas, niños y adolescentes en municipios de la provincia. La jornada reunió a representantes municipales, equipos técnicos y especialistas en distintas áreas vinculadas a inclusión educativa, primera infancia y promoción de entornos libres de violencia. Además, se desarrollaron exposiciones sobre inclusión educativa, salud, nutrición, primera infancia, protección de derechos y participación adolescente, y se abordaron temas vinculados a gestión fiscal, articulación con el sector privado y presupuesto participativo joven.
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4: Copa Argentina. Atlético Tucumán goleó por 3-0 a Talleres de Córdoba en Rosario y se clasificó a los octavos de final, donde enfrentará al ganador de la llave entre Independiente y Unión de Santa Fe. En el estadio Marcelo Bielsa, el decano abrió el marcador con gol de Renzo Tesuri a los 4 minutos de juego, mientras que a los 12 del complemento, Lautaro Godoy amplió la ventaja y Nicolás Laméndola cerró el tanteador a los 31 minutos.
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0: Esta semana comenzó el juicio por el triple lesbicidio de Barracas, del cual se cumplieron 2 años. Este lunes arrancaron las audiencias. Este próximo viernes va a haber otra audiencia más en el día de mañana, con un acusado sentado en el banquillo que es el autor de los crímenes, el autor del ataque y la agresión, con un festival que se hizo con un acompañamiento popular y cultural que se hizo frente a los tribunales de la calle Talcahuano, Talcahuano 550, el Tribunal Federal. ¿Dónde está la Corte Suprema de Justicia de la Nación? En el piso quinto de ese tribunal está la Corte Suprema de Justicia de la Nación. Allí, en la instancia inicial del juicio, empezaron a leerse las acusaciones y a dejar plantado el tema para la continuidad del juicio, que busca, por pedido de las acusaciones, que se determine como un triple lesbicidio, así tipificado, y como un crimen con el agravante del odio a la orientación, a la identidad sexual de Pamela, de Roxana, de Andrea, que son las 3 mujeres fallecidas, y de Sofía, que sobrevivió. También se pide una reparación para Sofía, que, bueno, quedó con secuelas por las quemaduras. El ataque fue con una molotov, con fuego, violento, asesino, con la intención clara y la decisión de matarlas, de expresar su odio en esa forma tan extrema y tan radicalizada. Sofía sobrevive, pero queda con secuelas físicas, también obviamente con secuelas emocionales. Perdió a su familia, ¿no? Esas 3 mujeres que fallecieron eran una su pareja, las otras compañeras de una comunidad que habían armado en ese lugar de Barracas, en un hotel de Barracas, donde ocurre el hecho. Bueno, empezó el juicio con mucho acompañamiento. Estuvo Barrientos, el acusado, Fernando Barrientos, sentado en el tribunal, lo pudimos transmitir en vivo esta semana, y eligió no declarar, hizo uso de su derecho a no declarar. Veremos cómo sigue mañana la segunda audiencia con las exposiciones, y se van a tomar testimonios, y va a seguir avanzando el juicio por el triple lesbicidio, buscando que quede establecido como eso, como un triple lesbicidio con orientación de odio, por ese odio hacia la orientación sexual y la identidad sexual de las mujeres lesbianas, y también en un concepto general que tiene que ver con un mensaje o una suerte de conformación de un comportamiento público desde arriba, ¿no? Desde la violencia proferida desde arriba, y que algunos toman abajo como una habilitación, abajo digo en la sociedad, como una suerte de luz verde para expresar, ser la mano que aplica la justicia, ¿no? Justicia entre comillas. Eso le ha de haber pasado a Barrientos y le pasa a muchos violentos, que cuando un presidente o un vocero o un ministro dicen son todos los homosexuales, son todos pedófilos, no tendrían que existir. Bueno, alguien toma en sus manos ese no tendrían que existir y va a realizar, a hacer la tarea sucia del crimen, que tiene una expansión y una repetición alarmante por los números que vamos viendo. En la primera audiencia, en la cobertura, estuvimos charlando con Miriam Georgian, que es una de las integrantes de la coordinadora Lesbicidios Nunca Más. Estuvieron acompañando la jornada y nos contó desde la puerta del Tribunal Oral número 5 en Talcahuano 550 los pormenores del avance del juicio.
10: Ya inició el juicio en el tribunal número 5, en el tribunal oral, ¿no? Esta es la instancia oral. Ya previamente hubo una primera instancia en donde primero hubo que demostrar que no fue un incendio accidental, después hubo que demostrarle al juez que Sofía era pareja de una de las compañeras que murió. Recordamos el hecho, ¿no? El 6 de mayo del 2024, en el barrio de Barracas, Pamela, Roxana, Andrea, Sofía compartían un cuarto de hotel dando

0: Estamos acompañando lo que pase adentro de tribunales porque sabemos que desde afuera y desde la calle también hay un alto social que hay que decirle, ¿no? A estos discursos de odio.
1: Esto pasó en la primera audiencia. Mañana va a ser la segunda audiencia, 9:30 horas, de 9:30 a 13 horas en la Plaza de Tribunales. Otra vez va a haber un acompañamiento de las organizaciones y convocatoria abierta a toda la comunidad. Miriam Georgian, de la coordinadora Lesbicidios Nunca Más, hace esta reflexión, ¿no? De Barrientos, del asesino, como parte de algo mucho más grande, que es ese discurso de odio que baja desde el poder.
0: Barrientos es como la capilaridad de algo que es mucho más grande y que es justamente este aparato de comunicación, no solo con la comunidad LGBT y Q+, sino contra periodistas, contra cualquiera que piense distinto, arengan, ¿no? su sarta de barbaridad, su cascada de barbaridades, ¿no? Para decirlo en sintonía con sus propias fechorías. Efectivamente, no fue el fuego, ¿no? Lo que mató a Pamela, Roxana y Andrea, sino que fue el odio.
1: No fue el fuego, fue el odio. Es una de las consignas que subyacen de este hecho tan horrendo, tan horrible, que intentaron invisibilizar. Bueno, ahí contaba la militante, la referente, que lo primero que quisieron hacer es ponerla bajo la carátula de incendio accidental, ¿no? ¿Qué tan accidental puede ser que un tipo arme una molotov, la tire adentro de un cuarto, trabe la puerta, una de las chicas logra salir, la retiene, la reduce, la golpea, la arrastra en el suelo y la vuelve a meter adentro de la habitación incendiada? Vaya accidente, ¿no? Que tuvo Barrientos, el asesino, probadamente asesino, más allá de que falta el veredicto y que hay que escuchar y seguir y testimoniar y acompañar todo el juicio, ya está claro, ¿no? Lo que tiene que desentrañar la justicia es qué fallo, qué sentencia va a dar, qué número le va a poner a la condena y qué título, ¿no? Lo que piden las organizaciones y la acusación es el triple lesbicidio. Piden, reiteramos, que se considere el agravante de odio por orientación sexual, y piden también la reparación para Sofía. Y vamos a hablar un poco más de Sofía, que es la sobreviviente. Lo hizo Miriam Georgian, de la coordinadora de Lesbicidios Nunca Más, aquí en la Patria de las Moscas.
0: Sofía quedó afectada físicamente, con parte de su cuerpo quemado, pero también emocionalmente, porque perdió a su familia, a esta familia que muchas veces, quienes no estamos en la norma heteronormada, muchas veces nuestras familias terminan siendo familias extendidas y elegidas, ¿no? Sofía en este momento vive en un hogar comunitario transfeminista, recibe asistencia del Hospital de Salud Mental Bonaparte, que bueno, también sabemos, ¿no?, que con los recortes ha reducido parte de los servicios que puede dar, pero ahí está, sigue con su equipo. Y bueno, hay una instancia judicial en el Tribunal Federal de la, el Tribunal de la Ciudad, en la que se supone que a partir de junio el gobierno de la ciudad estaría brindándole una cobertura para resolver el tema habitacional. Hasta que no se haga efectivo, verdaderamente no lo sabemos, pero mientras tanto está en este espacio comunitario.
1: Es tremendo cómo se cruzan todas las problemáticas, ¿no?, en este juicio. El odio de géneros, el odio a la diversidad, el odio a la orientación sexual de las personas, convertido en asesinato, en crimen, en lesbicidio. Y también la situación económica, la expulsión social, la crisis habitacional. Estas cuatro mujeres estaban en esa situación y se juntaron dos parejas para poder sobrellevar una vivienda digna, lo más digna posible con toda esa dificultad. Bueno, y el triple lesbicidio dejó a la sobreviviente sin esa chance, ¿no? Además de todo el horror, todo el dolor, insuperable nunca en la vida, necesita todo el acompañamiento psicológico, emocional, lo están haciendo solo las organizaciones y no lo hizo el Estado, porque Milei destruyó todos los resortes, todos los programas, el Ministerio de Mujeres, Géneros y Diversidad es cerrado, el programa Acompañar, todo lo que tiene que ver con el acompañamiento a mujeres y familias en situación de violencia, todo eso desapareció, lo cerró, lo redujo al mínimo imponible. que no sirve para nada, para absolutamente nada. Y se cruza también la cuestión social.

0: ¿no? La cuestión económica. Bueno, muchas realidades que atraviesan el panóptico de esta causa, de este juicio. Hicimos cobertura radial y hicimos cobertura audiovisual también. Estamos compartiendo en el canal de YouTube imágenes del juicio y de lo que fue la movilización, y también las narramos radialmente, de la mano de Sol Anaro, que hizo la cobertura allí audiovisual, para poder compartir, para poder testimoniar, para poder multiplicar. Muchas gracias a Sol Anaro por el trabajo y por socializar todo esto que tiene que ver con una causa que hay que tomar, ¿no? Hay que tomar colectivamente, la del triple lesbicidio de Barracas y la de la reparación para Sofía, la sobreviviente. Reiteramos, mañana 22 de mayo, nueva convocatoria, es la segunda audiencia, desde las 9 y media hasta la 1 de la tarde en la Plaza Tribunal, está Talcahuano 550, va a haber radio abierta, va a haber olla, va a haber música, van a haber entrevistas, discursos, proclamas, todo para poder visibilizar lo que pasa dentro del tribunal. Y obviamente acá en La Patria Mosca volveremos a estar acompañando, abriendo los micrófonos, narrando, contando, transmitiendo y multiplicando.
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0: Con 11 grados 5 está fresco, es momento para un poco de reggae en nuestro imaginario mundial musical. Paréntesis con los discos debut, suenan los Cafres con No Puedo Esperar.

Es totalmente votable este disco Los Cafres, me parece, porque lo recordamos ahora con este No Puedo Esperar y estas primeras grandes canciones de la banda reggae. Frecuencia Cafre, 1994, momento de ebullición del reggae, mediados de la década de los 90. Los Cafres, Non Palidece, un poquito después vino Rhythm y grandes bandas, ¿no? Resistencia Suburbana, que bueno, se salía del reggae y se iba al Stone, los Rasta Stone de San Miguel. Pero bueno, hay momento de brillo del reggae music nacional argentino. No Puedo Esperar es la canción de Frecuencia Cafre, disco de Los Cafres, que pide votos contra Barbie Recanati, contra Creedence y contra Los Prisioneros. Bueno, se puede votar. No viene bien.

debo decir, por ahora en la tabla de posiciones. Vamos a ver cómo termina. Dice Susana, buenos días, el primer álbum de Creedence es buenísimo. Y acá nos pone mala cara de preocupación o de rechazo a la nota que hicimos esta semana sobre el envío de armas argentinas a Bolivia por parte del gobierno de Javier Milei, que están denunciando allá en Bolivia. Ya hay una denuncia judicial en Bolivia, otra más, sobre el uso de armas y pertrechos argentinos para reprimir, que habrían mandado el gobierno de Javier Milei, la ministra Monteoliva, Bullrich, ¿quién? Bueno, eso lo tiene que investigar la justicia. Ahí hay ya 6 muertos en Bolivia en la represión, quizás con nuestras armas, ¿no? Terrible. Bueno, ahí Susana hacía comentarios sobre esto también. Sigue el tráfico de limones en la patria de las moscas. Corina agradece a Rosa los limones. Se andan mandando limones, cosecha barrial y personal. Susana, Rosa y Corina. Rosa le manda limones a Corina, Corina le agradece. Bueno, me gusta este intercambio fruti-hortícola de la patria de las moscas. Y Corina dice, cuando llegue el mundial y si somos campeones, todo el país va a salir a la calle, pero no para lo que tiene que salir, acoto yo y agrego yo, porque va en ese sentido lo de Corina, que respondía ahí a algunos mensajes que pedían al pueblo en la calle como en Bolivia, ¿no? ¿Qué ejemplo que está dando el pueblo boliviano? Que tiene bien claro lo político y lo económico, ¿no? Si le quitan los subsidios al transporte y al combustible en medio de una guerra, lo pagan los pobres y aumentan los precios de todo y se caen millones en la pobreza. Y la gente de a pie de la calle anda en las marchas diciendo eso y pidiéndole al presidente que lo cambie eso o que se vaya al presidente de Bolivia. Bueno, ¿y qué pasa en la Argentina? ¿No? Es la pregunta que se hacen acá algunas oyentes. Bueno, seguimos votando acá en nuestro mundial donde nadie va a salir a la calle. Es un mundial imaginario para escuchar canciones, para recuperar discos originales, los primeros discos de los artistas, de las bandas del mundo. Hoy jugamos el grupo número 54, ubicación en tiempo real de Barbie Recanati versus el primero de Creedence, Clearwater Revival de 1968, versus este de los Cafres de 1994. Versus una joya perdida, Los Prisioneros con la voz de los 80, la banda de Chile, y los vamos a escuchar con una de las canciones de ese álbum que se llama Brigada de Negro, rock trasandino.

Ahí están sonando Los Prisioneros, banda emblemática de los 80 del rock chileno y del rock latinoamericano. Pegaron fuerte en México, en Perú, en Ecuador, no tanto en Argentina, cuestión de medios y de gustos, pero son un grupo muy importante en la historia que vale revisitar, ¿no? Para eso nos sirve el mundialito también, este mundial imaginario. Escuchamos Brigada de Negro de Los Prisioneros, del disco La Voz de los 80, jóvenes en la dictadura militar de Pinochet, vestidos de negro, vestidos de rockero en la calle con chaquetones, salían y los chupaba la policía militar del régimen dictatorial pinochetista. Uno de los grandes letristas del rock de América Latina es el cantante, una de las voces de Los Prisioneros, Jorge González. Recomiendo buscarlo. Un gran escritor, escritor de canciones y escritor de ensayos y de textos políticos. Muy ácido, muy filoso, muy también contemplador de un país más grande que el suyo, ¿no? Saliendo de las fronteras de Chile, una comprensión del panorama regional, también cultural. Un filósofo del rock, Jorge González, muy admirado por mí, por lo menos, así que lo recomiendo. Bueno, Los Prisioneros, la banda chilena, juega. No va a clasificar de ninguna manera, anda último en la tabla de posiciones, contra los Cafres, contra Barbie Recanati, contra Creedence Clearwater Revival, pero el testimonio vale y se puede votar. Antes dije que los 90 fueron una década muy reggae en la República Argentina, y acá me manda información Maxi que Non Palidece, la banda de reggae, se va a estar presentando en el Conurbano el 12 de junio en el Auditorio Oeste de Aedo, Rivadavia 17.230. Volviendo a aquellos 90, van a ser Lides Enchufado, un espectáculo que tiene que ver con la búsqueda acústica de Non Palidece. Bueno, lo mantenemos en la agenda, 12 de junio en el Auditorio Oeste de Aedo. Estimo que ya se pueden comprar las entradas, así que mándense a Passline si se quieren reservar ya ese 12 de junio a las 9 en Auditorio Este Aedo con Non Palidece. En un ratito comentamos más fechas y más invitaciones que tenemos también. Se puede seguir votando en el Mundial de Discos de la Patria de las Moscas hasta la 1 de la tarde, hasta casi la 1 de la tarde. Tocan el botoncito correspondiente del disco que quieran apoyar y queda registrado el sufragio. Para mañana yo tengo una buena. Mañana va a estar tocando La Grecia. La Grecia se va a estar presentando en Auditorio Oeste de Aedo con su nuevo disco Lady Garrón. Entradas disponibles por Passline también. Y también tengo otra recomendación que tiene que ver con el teatro. El sábado 13 de junio en La Moreno de Bernal se va a estar poniendo en escena Suavecita, la obra de teatro de Camila Peralta, una ficción teatral sobre la enfermedad, sobre la muerte, sobre la sexualidad, en tono de humor, pero con mucha ironía y con mucha acidez, y con un solo de Camila Peralta unipersonal impresionante, explosivo. La verdad que vale la pena verlo. También entras por Passline para ver Suavecita en La Moreno de Bernal. Hoy tuvo Pablo Martínez, mi querido compañero Pablo Martínez de la cadena Cruce, de Fingiendo de Loco No Te Sobra Una Moneda, el programa que va de 8 a 10 desde Radio Juna de Bernal para todas las radios de Cruce. Tuvo un mano a mano con Camila, muy, muy interesante, muy bueno, donde Camila contó algo más de lo que hace, muchos, muchos, muchos trabajos que tiene Camila Peralta en televisión, en cine, en teatro off, en teatro independiente. También Camila es la protagonista, una de las caras que se ve en el último video de Pity Álvarez. En el video de Quiere Matar al Presidente, esa canción. Bueno, ahí aparece ella también actuando, la rompe. La verdad que recomendamos, por eso con anticipación marcamos la fecha. Sábado 13 de junio. Sábado 13 de junio en La Moreno de Bernal. Entradas a la venta por Passline. Seguiremos invitando y seguiremos informando a todos estos eventos interesantes que tiene nuestro conurbano.

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7: Vamos a invitar también a una serie de proyecciones que se van a realizar homenajeando a Raimundo Gleizer, al fundamental cineasta latinoamericano, argentino, en la década de los 70, en la década de los 60. El cine de denuncia, el cine de lucha, el cine de reflejo social y el cine arte también, porque con arte se pueden contar las cosas y llegan más profundamente y quedan plasmadas en el tiempo. Esto va a ser en el marco de la vigilia por el aniversario número 50 de su secuestro y desaparición en la República Argentina. Lo tenemos en comunicación a Mario Verón, realizador audiovisual, integrante del Foro Audiovisual de la Provincia de Buenos Aires, para este ciclo, esta red de homenajes bajo el título Sembrando a Raimundo. Él nos va a contar más en profundidad. Mario, te saluda a Pablo en La Patria de las Moscas, en la cadena Cruce. ¿Qué tal? Estás mutado, me parece, ¿no? Estás silenciado. Abrite el micrófono, a ver si te escuchamos.
8: ¿Me escuchás ahí?
7: Ahí está perfecto, muy bien.
8: Bueno, bueno. Muchas gracias por llamar. Es una radio, es una cadena muy importante para nosotros difundir acá, porque, bueno, se multiplica, ¿no? Se amplía el megáfono.
7: Sí, señor. Sí, señor. Vamos a llevar la invitación a todo el conurbano bonaerense, a toda el área metropolitana, con las radios universitarias y las radios comunitarias y universitarias conjuntamente. Bueno, donde Raimundo está presente, ¿no?

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1: Sí, bueno, nosotros este 27 de mayo se cumplen 50 años la desaparición de Raimundo Glazer, de la desaparición física, ¿no? Bueno, para quienes no puedo hacer un repasito breve de la bio de Ray para los oyentes. Bueno, Raimundo nació en Buenos Aires en los años 40 y lo primero que hizo Raimundo fue estudiar economía en la UBA. Muy raro, ¿no? No duró mucho, se dio cuenta que no era para él y en el año 62 se vino acá a la Ciudad de La Plata. Yo vivo en esta región, en Ensenada más precisamente. Inició la carrera de cine en la Facultad de Artes. En ese momento era una escuela de cine, en los años 60. No estuvo mucho tiempo académico en la Facultad de Cine, solamente un año y medio, dos años. Después empezó a hacer el cine, ¿no? Aprender con el oficio y aprender de los pares. Lo primero que aborda Ray como pieza fundacional de su obra es La Tierra Quema, ¿no? En Brasil, en el año 64. Hay dos etapas, Raimundo, ¿no? La del 60 y la del 70. Y en el 60, bueno, firma La Tierra Quema en el 64. Luego vendrán otras películas como Gualfín, una película codirigida con Jorge Pérez Lorán, que después, bueno, se separan. Y en el año 66, Raimundo hace un retrato muy, muy particular sobre las Islas Malvinas, ¿no? En nuestras islas, se llama un informe para Telenoche. Bueno, su obra empieza a dialogar siempre con la lucha obrera, con las luchas campesinas, produce Swift. Bueno, Me Matan Si No Trabajo y Si Trabajo Me Matan, que hablaba en una fábrica de San Justo sobre el plomo que le quedaba a los obreros en la sangre. Y bueno, después viaja con su compañera Juana Zapire, que era la sonidista, aparte de su compañera de vida, era la sonidista del grupo de cine La Base. Raimundo pertenecía a un partido, también hay que decirlo, que es el PRT, pero bueno, su rol dentro del partido era narrar audiovisualmente. Pero su cine, como bien decías, no tenía que ver, era un cine político, pero que también no recaía en los lugares comunes propios del panfleto, sino que la obra de Raimundo, si uno la empieza a revisar, sobre todo en obras como México, la Revolución Congelada, o Los Traidores, hay todo un lenguaje, o en las piezas que nombré anteriormente, hay todo un lenguaje de Raimundo puesto al servicio de la narrativa audiovisual.
0: Sí.
1: Y la última vez que lo ven a Raimundo fue, bueno, lo desaparece en las cercanías del Instituto del Cine, del SICA, Sindicato de Trabajadores Audiovisuales, lo secuestran, ¿no? Y la última vez que se sabe que pasó por el centro clandestino tan terrible que fue el Vesubio, compartiendo cautiverio con Haroldo Conti, y en el mismo centro clandestino de detención, ¿no?, que habían pasado decenas y centenares de compañeros, donde también, bueno, pasó, la última vez se lo vio también a Héctor Germán Osterger, ¿no?, al autor del Eternauto.
0: Sí.
1: Un poco el recorrido de Raimundo a grandes rasgos, y bueno, a 50 años de su desaparición física, lo que pensamos es, pensamos una frase que resuma en este momento histórico, y pensamos sembrando a Raimundo. Me parece que hay que sembrarlo, celebrarlo, y proponernos, nos propusimos también no recordarlo con nostalgia o tristeza, sino celebrar su cine, que es un cine que dialoga con este presente, ¿no?
0: Sí, totalmente. Son películas muy movilizadoras y, como decís, está muy actual todo, ¿no? Incluso creo que hemos vuelto para atrás en muchas cosas que parecían superadas y temáticas que parecían ya consensos sociales que habían pasado a otra instancia y quieren volver, ¿no? Intentan volver y en algunos casos logran volver a determinados lugares, así que es más actual que nunca la filmografía de Raimundo Glazer. ¿Cómo va a ser? ¿Cómo va a ser el recorrido? Si podés comentar alguna de las películas que van a ser tomadas como objeto de exposición.
1: Es una convocatoria abierta que hace el Foro Audiovisual de la Provincia de Buenos Aires, donde en nuestras redes anda circulando un Google formulario donde completan si desean pasar una película en la sala que deseen pasarlo, o sea, un espacio cultural, en el espacio que deseen, ¿no? No tiene que ser tampoco una sala profesional, sino el espacio, la organización que desee o quienes deseen hacerlo. Completan este formulario con sus datos y eligen qué película quieren pasar y nosotros se las enviamos. Lo estamos enviando, es la obra restaurada de Raimundo. Recordemos que hace unos 11 años, cuando teníamos un instituto de cine, digo ahora porque está prácticamente intervenido por la gestión de Pirovano, se logró restaurar la obra de Raimundo, recordando también, por supuesto, que la obra de Raimundo se pone a resguardo gracias a la valentía de su compañera, Juana Sapire, que fue la sonidista, además de ser su compañera de vida, que logra exiliarse en su momento y llevarse las latas de Chile a Estados Unidos y preserva esas latas, ¿no? Durante los primeros finales de los 90, principios de los 2000, hay una circulación del material de Raimundo, pero en VHS. Con el tiempo se logra restaurar cuadro por cuadro, digamos, y también la banda sonora de la obra completa prácticamente de Raimundo, quedando bueno, se la presenta, a los 40 años de desaparición de Raimundo, se la presenta en el cine Gomo. Uh-huh. Esta obra está ahora dispuesta para hacerla llegar a quienes quieran presentar. Entonces lo que van a recibir es la obra de Raimundo, pero en una calidad de la mejor que se pueda tener, porque ha sido restaurada. Bueno, entonces nosotros la hacemos que circule, esa es la propuesta.
0: Bien, bien, está buenísimo esto que nos cuenta Mario Verón, integrante del Foro Audiovisual de la Provincia de Buenos Aires, sobre este ciclo Sembramos a Raimundo. O sea, Mario, que pueden reproducirse las películas en clubes, en plazas, en teatros, en bares, en encuentros sociales.
1: Sí, hemos recibido, mira, vamos casi las 50 salas a nivel nacional. Y tenemos la grata noticia, digamos, de que también en La Coruña y en San Sebastián hay dos salas que van a proyectar. La idea es que bueno, que sea también como un espacio de encuentro para construir esto que se viene un poco rompiendo, no bueno, se agudiza con la ferocidad de este presente que nos toca vivir, pero que ya viene hace muchos años, que es la cuestión de la rotura, ¿no? Del sentido de comunidad, ¿no? De encontrarse, ¿no? Y podemos hacer un montón de lecturas de estos aparatos que nos permite acercarnos en ocasiones, pero también alienarnos en otras, pero también un mundo que va a una rapidez que está diseñado para que no nos encontremos, ¿no? Para que no pensemos. Uh-huh. Entonces, este espacio pretendemos, ¿no? Con total libertad y autonomía a cada uno de estos espacios, que sean también espacios de encuentro en esta jornada. También decir que si no pueden pasarla el 27 de mayo, pueden programarla cuando deseen. Nos piden la obra y cuando les quede cómodo a ese espacio programarla, ya sea ahora, en el verano o durante el mes de junio, eso queda a criterio. Tratamos, digamos, que sea el 27 de mayo para hacer un acto simbólico y amoroso, digamos, frente a cumplir un nuevo aniversario de la desaparición de Raimundo, pero bueno, eso también está abierto, no es tan rígido esto, ¿no?
0: Bien, bien, me gusta. Sí, Raimundo es todos los días, ¿no? El 27 de mayo vamos a recordar los 50 años de su desaparición, de su secuestro, a poquitos meses, ¿no? Poquitas semanas de que había iniciado el golpe de Estado cívico-militar. Conti, Raimundo, Rodolfo Walsh, como que estaba claro, ¿no? Y hacemos nexos con el presente. El ataque a las herramientas culturales o de comunicación que podían contar otra realidad, ¿no? Eso es lo que hizo la dictadura. Está pasando en otros sentidos, con otras intensidades, pero está pasando, ¿no? También vos mencionaste lo que fue el desguace del Inca, el ataque al cine y demás. Hay puntos en común ahí.
1: Mira, ellos son fuertes con los débiles y débiles con los fuertes, y atacan siempre a la línea más delgada, ¿no? Lo vemos todos los días. Yo tengo la oportunidad de ir a fotografiar los miércoles por mi labor, además, de tanto en tanto a la plaza, y nunca he visto la semejante ferocidad, y como cineasta he retratado situaciones bastante difíciles, pero jamás he visto esto. Esto es otra cosa, ¿no? Otra cosa que nos pone a pensar la condición humana y lo peor del ser humano, ¿no? Estas prácticas que llevan adelante, a nivel, digamos, la sofisticación que tienen, las armas que están usando, hasta el despliegue y la ferocidad.
0: Sí, y la hazaña, ¿no? Porque uno piensa históricamente en los operativos de represión para desalojar una movilización. Ese es el objetivo. Bueno, te matan en el camino, claramente, a lo largo del tiempo hay muchos casos, pero acá hay como una especie de ensañamiento ya directamente contra personas que reconocen que van siempre a las marchas, los atacan, les pegan, los quieren lastimar, ¿no? Directamente ya parece direccionado a algo morboso, ¿no? En algún lugar.
1: Sí, claro. En relación a eso, no solamente a los manifestantes, sino también, por supuesto, a quienes están cubriendo esto, y ahí retomo el hilo que vos planteás. Bueno, hay un ataque feroz a la prensa y a los sectores de la cultura, propiamente dicho, porque no puede pasar un ajuste tan brutal, tan salvaje, sin silenciar a la prensa y a aquellos que narran, ¿no? A aquellos que construyen memorias con sus relatos, ya sea en el cine o en el teatro. Entonces, siempre lo primero que se ataca o se trata de neutralizar son a estos sectores que son el nexo entre aquello que sucede y debe ser narrado y aquello que desean impedir, ¿no? Más allá de los monopolios que venimos arrastrando hace tantísimos años. Porque no pensamos también que una de las principales derrotas que hemos tenido en democracia en términos de comunicación y en términos de disputa de sentido ha sido la no valentía de defender, como se debería defender, haber defendido la ley de medios, ¿no? Por decirlo de alguna u otra manera. Esa fue, en principio, una de las primeras derrotas que, bueno, se traslada a esto. Ahora el grupo Clarín está por unificar dos telefónicas, digamos, monopolizar todo el mercado. Es una locura lo que sucede. Bueno, eso viene, como también la no valentía, por decirlo de alguna manera, de cuando teníamos las condiciones dadas de grabar a las plataformas. No estábamos pidiendo mucho. Estaban las condiciones dadas para hacerlo en la gestión anterior y no se hizo, y no estábamos pidiendo tanto porque, bueno, algunos países como Noruega las tienen grabadas, digamos, no es que estábamos pidiendo tomar la Bastilla.
0: Claro.
1: Ahora, todo eso que antes no hicimos o no se pudo hacer por diferentes variables, es capitalizado con un salvajismo tremendo. Claramente, digamos, la represión que estamos viviendo en términos simbólicos, como también en términos físicos, porque he estado lastimosamente en la jornada de Pablo, muy cerca, también retratando eso.
0: De Pablo Grillo.
1: De Pablo Grillo, uh-huh. Yo jamás he visto. Entonces, me parece que, volviendo a la obra de Raimundo, muchos lugares, te puedo asegurar que casi el 70% de los lugares piden la película Los Traidores, ¿no? Que habla de la burocracia sindical. Claramente habla de la burocracia sindical y de las patronales, ¿no? Y del Estado, como interviene en ese enjambre, ¿no? La cuestión de trípode, tripartito, se quiere. Lo peor del sindicalismo, ¿no? Y uno en ese sentido pensábamos, lo pensaba para dentro mío también, ¿por qué están pidiendo esta película también, no? Hay algo del cine, yo soy documentalista también, por supuesto, minúscula comparación de la obra de Raimundo, que queremos que el cine, cuando hacemos cine o películas documentales, y esos relatos hablan de nuestra gente y de algunas problemáticas, intentamos hacer, digamos, que se vista de poesía, además, que tenga un lenguaje cinematográfico, pero que en el tiempo esas películas, cuando se vuelvan a ver, en 15 o 20 años, 30 años, ese cine envejezca. Porque si envejece ese cine, hay algo que está mutando, hay algo que está cambiando. Lastimosamente, el cine de Raimundo Gleiser es más actual que nunca, y esa película que nos habla de la burocracia sindical y de las formas que tiene de operar sobre el movimiento, estoy hablando de las conducciones, no del movimiento obrero, opera de una manera. Esa película creo que hoy la vemos, digamos, cuando vemos la desolación de ese puñado de viejos que va a Plaza Congreso, y esa soledad que hay, ¿no? Y que no son acompañados, cuando uno vemos que apalean a una persona, que le faltan dos piernas, la levanta la policía de la silla de ruedas, y hay una y hay conducciones sindicales, digamos, que responden y que no reaccionan frente a esto, pero ni siquiera reaccionan con un comunicado, digamos, no reaccionan, ¿no? Hay algo ahí que hace que la obra de Raimundo, en esos puntos puntuales, vuelva a encontrarse, ni hablar de los conflictos de tierra, digamos, la concentración de tierra que sigue habiendo, digamos, que la obra de Raimundo, qué sé yo, con La Tierra Quema, o Ceramiqueros, o Walfin, vuelve ese relato a ser presente. Y eso es lo lastimoso, que la obra de alguien no envejezca, porque si envejece, el mundo al menos dolería un poco menos. Entonces, sí. Nosotros proponemos que esa obra, que dialoga con nuestro presente, que está en blanco y negro, pero que podría ser a color tranquilamente, pueda pensarse en este momento histórico pero también que nos invite a repensarnos.

0: ¿no? Y hacer un repaso de lo que hicimos bien, de lo que hicimos mal, más allá, digamos, que cada 4 años vamos y ejecutamos esto dentro de la democracia tradicional, ¿no? Que es el voto. Pero bueno, hay algo de que queremos que suceda y ojalá que eso ya no se excede, ¿no? Es simplemente una propuesta, ¿no? No es solamente pasar una película, sino es repensarnos. Por eso.
1: Totalmente. Bien, bien. Bueno, por eso sembramos a Raimundo, por eso el ciclo. Reitera, Mario, página, redes, lugares para pedir las películas y para seguir ampliando esta red para el 27 de mayo, pero como dijo Mario, puede ser en cualquier momento y todos los días en cualquier lugar para seguir abriendo este debate, sosteniendo este legado y dando esta discusión presente que bien vos trazaste y vinculaste con aquel pasado. Vamos a ir contando de la información que nos va llegando de los lugares, de los territorios, cómo es la agenda de las proyecciones, pero en el Foro Audiovisual de la Provincia de Buenos Aires está la convocatoria, así que déjate los datos para pedir.
0: Pueden entrar al Foro Audiovisual de la Provincia de Buenos Aires, a sus redes, y ahí está el formulario donde o lo piden por ahí y ya volvemos a repetir, no tiene que ser el 27 mismo, o si alguien desea la obra de Raimundo y no tiene un lugar para pasarla, pero simplemente quiere revisarla y salir de los algoritmos y revisarnos, nos pide la obra, se la enviamos en un drive, porque la idea es que este material circule, ¿no? No tiene que ver con eso. Mirá, entre los lugares que en Provincia de Buenos Aires vamos de La Plata hasta Drogué, hasta Claypole, no sé, Mar del Plata, Rauch, Varela, Santa Teresita, tenemos Santa Fe, Córdoba, Entre Ríos, Chaco, Catamarca, Misiones, Tucumán, La Rioja, Neuquén. Bueno, y siguen las provincias de Argentina, en España tenemos Santiago de Compostela, San Sebastián. Bueno, es larga la lista. Pero vuelvo a decir, algunos de estos espacios no lo pasan el 27 por una cuestión de agenda, porque también cae día de semana y se organizan un fin de semana, digamos, no está sellado a que sea solo el 27, eso es importante.
1: Bien, esa es la red por memoria con Raimundo Gleiser y su cinematografía como protagonista. Sembramos a Raimundo, el Foro Audiovisual de la Provincia de Buenos Aires, a buscar en las redes. Mario, te agradecemos el tiempo, el diálogo. Bueno, parar a pensar también y atar cabos es importante, es valioso en estos tiempos. Así que nos volvemos a encontrar pronto.
0: No, bueno, gracias a ustedes y gracias por lo que hacen, porque la verdad que nos ayudan a saltar el cerco y es muy importante. Hablamos de la ley de medios, es muy importante que estos espacios, esta coordinación en todas las regiones, digamos, que del conurbano y que repercute también en el AMBA y con esta red también de radios universitarias siga vigente a pesar de los ataques. Y bueno, los invito a seguir así como nosotros vamos a ir con el cine de alguna u otra manera.
1: Totalmente, nos seguimos encontrando todo el tiempo. Mario, abrazo grande. Ahí pasó el realizador audiovisual, cronista e integrante del Foro Audiovisual de la Provincia de Buenos Aires. Bueno, recontra presente Raimundo Gleiser y su obra y sus trabajos. Vamos a ir contando cómo son las proyecciones, depende de cada lugar, pero dijo Mario algo interesante, ¿no? No solamente es la convocatoria para dar las películas y armar debates o encuentros en lugares públicos. Puede ser con amigos, ¿no? En un encuentro con amigos, amigas, en casa, un asadito, una noche de películas y te podés pedir la filmografía de Raimundo Gleiser para tenerla, para revisarla, también en términos profesionales, estudiantes de cine. Bueno, me encanta mantener viva la obra de Raimundo Gleiser. Se vienen los 50 años del secuestro y desaparición del cineasta militante argentino, integrante del PRT, luchador social y, por sobre todas las cosas, periodista de la realidad a través del cine.
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0: a la apertura inmediata de una instancia de diálogo para avanzar en el cumplimiento de la ley, priorizando la actualización de las becas y el establecimiento de mecanismos concretos y previsibles para la ejecución de los fondos destinados a funcionamiento, infraestructura, ciencia y técnica y demás componentes esenciales para garantizar el normal desarrollo del sistema universitario público argentino.
1: Polideportivo.
0: El pádel será deporte oficial en los Juegos Sudamericanos. La disciplina debutará como especialidad con medallas mediante una competencia que se disputará en la ciudad santafesina de Rafaela y reunirá a las mejores parejas masculinas y femeninas de Sudamérica entre el 22 y el 25 de septiembre. El torneo reunirá representantes de los comités olímpicos nacionales afiliados a la Organización Deportiva Sudamericana ODESUR, cuyas federaciones nacionales estén reconocidas por la Federación Internacional de Pádel y cada país estará representado por una pareja masculina y una femenina.
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5: Vamos a seguir recorriendo los territorios en la patria de las moscas en la cadena Cruce desde FM en Tránsito en este segmento, temporada número 20 de nuestro programa. Tenemos de las buenas y de las malas noticias en los territorios. Vamos a hablar de discapacidad, vamos a hablar de libros, del acompañamiento a las escuelas con libros y de salud y un caso que está en la tapa de las policiales pero que tiene otras aristas, que es el de las clínicas clandestinas. Hay un caso en La Matanza. Nos va a contar todo Gabriela López Subiría, que anda recorriendo las barriadas. ¿Cómo le va, compañera?
6: ¿Cómo le va, compañero? Bien, acá, con fresco, pero hoy hay sol, sí. Por lo menos.
5: Sí, sí, por lo menos sí. Vaya por la vereda del solcito, por lo menos...
6: Siempre por la vereda del sol.
5: Claramente, como metáforas políticas también.
6: También.
5: Bueno, nos anticipaste en la previa, en la producción, tengo de las buenas y de las malas. No sé por dónde por dónde quieras empezar.
6: Que es un avance, porque venimos teniendo de las malas. Mm. Arranquemos por la tramitación del certificado de discapacidad. Sabemos que el trámite para obtener el CUD, que es el Certificado Único de Discapacidad, a partir de esta administración nacional se ha vuelto algo realmente muy, muy traumático. En los territorios y particularmente en La Matanza se han implementado nuevos canales de comunicación oficiales para la tramitación de este certificado. Es una forma de acompañar a las personas con discapacidad del distrito. A partir de esta actualización que se ha hecho, vecinas y vecinos que necesitan gestionar este documento por primera vez o realizar una renovación, se pueden contactar por mensaje de WhatsApp o vía mail. Yo le pasé los datos a la producción. ¿Qué se obtiene así? No solamente un seguimiento más efectivo de cada solicitud, sino evitar la solicitud de la saturación de los canales anteriores. Sí, en épocas como estas, en las que hace tanto frío, el transporte está tan caro, sumado a las imposibilidades propias de aquellos que transcurren su vida con algún tipo de discapacidad, se vayan solucionando. El procedimiento desde ahora se canaliza a través de líneas de WhatsApp, que son el 11-5573-5327 o el 11-3335-4609, donde solo se reciben mensajes escritos. Uh-huh. Y se habilitó un correo electrónico, que es juntadiscapacidadmatanza@hotmail.com. Ambos se los pasé a la producción para que los difundan, para recibir que ahí se recibe la documentación requerida, que son datos personales del titular, localidad, tipo de discapacidad a certificar. Y una vez realizado el contacto inicial, el equipo técnico del municipio envía las planillas correspondientes para que sean completadas por los profesionales que tratan

0: las diferentes discapacidades, las analizan y son analizadas posteriormente por la Junta Evaluadora de la Secretaría de Salud Pública, que es quien emite el certificado de discapacidad.
1: Bien.
0: Esto antes, cuando se en la instancia presencial, antes de esta administración, eran un par de encuentros y era una cuestión bastante dinámica. Bueno, ahora se ha engorrado. Recordemos que el CUD es una herramienta de validez nacional, ¿sí? Lo que hace, a partir de este proceso de inscripción y actualización, el gobierno local, lo que busca es simplificar trámites administrativos y poner en valor el acompañamiento profesional necesario en cada etapa. ¿Qué hace todo esto? Bueno, garantiza derechos y mejora el acceso gratuito al transporte público, las prestaciones de salud, las asignaciones previstas por la ley, que les corresponden a todas las personas con algún tipo de discapacidad.
1: Bien, bueno, esperamos, deseamos que funcione fluidamente, y es una buena iniciativa de La Matanza, porque el gobierno nacional los viene maltratando, ¿no? Los viene y las vienen maltratando directamente. Recordamos, Gaby, cuando convocaron a convalidar los certificados. Exacto. O la continuidad de pensiones, citaban a la gente en lugares inhóspitos o en lugares con direcciones equivocadas o no existentes, y la gente iba hasta un lugar, con lo que ello implica para una persona con discapacidad o una familia, y no existía la dirección. Hicieron eso durante 2 años.
0: Exacto, tal cual. Todos aquellas que hemos atravesado la tramitación de un certificado único de discapacidad, sabemos que los trámites antes de este proceso, si bien eran una serie de trámites administrativos, que eran unos cuantos, pero se podían resolver de diferentes maneras. O sea, no necesitaba ir el titular del certificado, por ejemplo, a buscar los formularios a llenar, ni tampoco a presentarlos. A lo que se iba era a la reunión de la Junta Evaluadora. Uh-huh. Todo esto después se empiojó muchísimo, y bueno, esta es una alternativa que se propone desde el municipio para justamente agilizar y hacer más efectivos todo el sistema de inscripción y administración, y toda la instancia burocrática.
1: Bien, bueno, lo anotamos como buena noticia. Voy a reiterar uno de los números, el 1555735327, para contacto por WhatsApp vía texto, y el mail juntadiscapacidadmatanza@hotmail.com para recibir información, documentación, intercambiar y demás. Y nos quedamos los datos acá para quien necesite ratificarlos. Los vamos a compartir directamente con las audiencias. Bueno, esta es una buena noticia. ¿Qué más tiene?
0: Otra buena noticia que no es una noticia nueva, pero que en este contexto se convierte en una gran noticia. Vos sabés que desde hace varios años Matanza ha sido declarada ciudad del aprendizaje por la UNESCO. Uh-huh. ¿Sí? Que tiene que ver con un reconocimiento a este modelo, que tiene que ver con la apuesta a la educación, con una fuerte apuesta a la innovación y a la tecnología, y con el acompañamiento familias y docentes. Todos los años se entregan manuales y kits de útiles escolares a los más de 500.000 estudiantes de jardines de infantes, primarias y secundarias del distrito. Esta es una iniciativa que se llama A la Escuela Mejor con Libros, que es el proyecto que él lee, a partir del cual Matanza es declarada ciudad del aprendizaje, que no es un proyecto nuevo, ¿no? Que se sostiene con fondos municipales, y lo que apunta es a seguir garantizando una educación pública de calidad. ¿Por qué resalto que no es nuevo? Porque lleva muchísimos años. El tema es que en este contexto de recortes presupuestarios, de ajustes a la educación, de persecución a la educación pública, toma una gran relevancia. Para que te des una idea, se reparten más de 1 millón de libros. Sí, que es un número que yo recuerdo que me comentaban hace un par de años, cuando hubo una convocatoria de la UNESCO en Querétaro, en México, y justamente para una reválida de los proyectos, porque estos proyectos no es que sean una vez y siguen para toda la vida, sino que esta distinción de ciudad del aprendizaje es algo que se revalida cada 2 años, cada 3 años. presentando un proyecto y mostrando los resultados del proyecto que se había aprobado. Les resultaban números increíbles, 1 millón de libros, que tiene que ver también con la densidad poblacional del distrito, con la cantidad de escuelas, con la cantidad de estudiantes de los tres niveles obligatorios. Sí. Bueno, este año nuevamente se garantizó la continuidad de este proyecto, que es a la escuela mejor con libros, que no solamente son manuales, literatura, sino que también tiene que ver con un kit de útiles escolares que incluye hojas, mapas, o sea, es un kit pensado para resolver aquello que se pide y se usa en la escuela, lo cual es un importantísimo alivio para las familias. Si eso lo traducimos a números, estamos hablando de mucho dinero. Entonces, no solamente es un alivio económico para las familias, sino es una forma de garantizar la igualdad de oportunidades.
1: Bien, bien, bueno,
0: sí, mira. Es realmente muy, muy importante. Y en este contexto se vuelve a poner en valor.
1: Totalmente. Bueno, mientras se estigmatiza y se demoniza a municipios como el de La Matanza, repitamos el dato, Gaby. La Matanza es reconocida como Ciudad de la Educación por la UNESCO.
0: Ciudad del Aprendizaje por la UNESCO. La UNESCO es la Organización de las Naciones Unidas para la Educación, la Ciencia y la Cultura. Y esto tiene que ver con este proyecto. Con este proyecto se llama A la Escuela Mejor con Libros, que hace que garantiza que cada estudiante de los niveles obligatorios, jardín de infantes, primaria y secundaria, de las escuelas públicas del distrito, cuenten con sus materiales de estudio y aparte con un kit de útiles escolares, que tiene que ver con esos materiales accesorios, mapas, hojas, cuadernos, lápices, que se utilizan en la escuela.
1: Bien, información en La Matanza. Bueno, 2-0 van las buenas ganando, pero nos queda la mala, que me parece que vale mucho en lo negativo, porque es algo trágico. Vamos a darle la pata y la lectura local y conurbana al tema de las clínicas clandestinas, a ver cómo lo podés resumir, Gaby, y es algo para seguir ampliando, ¿no? Obviamente.
0: Así es. Miren, lo que se procedió es a la clausura de una cadena de clínicas privadas, que es una organización de consultorios que tienen apenas 5 años, ¿no? Que arrancaron después de la pandemia, que se llama Argentina Salud. ¿Cómo surge todo esto? Arrancan en el 22 con un local en Virrey del Pino, y después fueron expandiendo su alcance geográfico siempre en La Matanza, con se suma otra oficina en Virrey del Pino, y después abren otra sede en González Catán, y hace pocos meses en San Justo. ¿Y cómo surge todo esto? A partir de que a principios de enero del año pasado, una cirujana plástica que tiene su consultorio en Palermo recibe una citación para ser testigo en un juicio que termina en una causa por lesiones culposas, ¿no? La convoca una compañía de seguros para dar explicaciones sobre la intervención que ella realiza en un paciente que resultó ser víctima de este hecho. ¿Qué pasa? Esta doctora dice, mire, yo jamás trabajé en La Matanza, jamás atendí a ese señor. Y por lo tanto estamos frente a un caso de usurpación de título y usurpación de identidad.
1: Tremendo.
0: Terrible. O sea, y aparte por una cuestión absolutamente aleatoria. ¿Qué sucede? Bueno, se hace la denuncia, como el establecimiento era el establecimiento de González Catán, era el que había expedido el certificado. La investigación recae en el fiscal Fernando Garate de la UFI descentralizada número 1 de la Ferrer. A partir de acá se empieza a tirar del hilo, y ¿qué se destapa? De que esta cadena, ¿no?, de consultorios médicos, lo que hacía era trabajar con datos, usaban sellos médicos con datos que eran obtenidos de manera apócrifa de páginas de acceso público. Vos tenías a una persona que o era un estudiante, en el mejor de los casos, era un estudiante de medicina o un enfermero o nada, que recetaba, que firmaba, y que inclusive hasta firmaba con 3 o 4 sellos distintos. Acá ya

0: empieza a hablar de asociación ilícita, pero ¿de dónde sacaban estos datos? Bueno, se supone que lo que se sospecha es que de la página del Sistema Integrado de Información Sanitaria Argentina, del SISA. Esto surge a partir de la denuncia de un ex empleado que renuncia al comprobar, que renuncia más o menos en el 2022, 2023, que renuncia al comprobar cómo operaba esta organización. Y ellos decían que atendían a la gente y los sellos de lo que recetaban y diagnosticaban eran absolutamente truchos, de profesionales que nada tenían que ver con esa atención. ¿Qué pasa? La justicia empieza a hacer un relevamiento de los certificados y se encontró con distintos nombres de médicos que jamás habían pasado ahí. Y lo que se hasta ahora lo que trascendió de la investigación, que eran más de 50 médicos distintos los que firmaban esas constancias médicas. Muchas de ellas se usaban inclusive para atender a presos en comisaría. Es realmente un escándalo. Funcionaban en locales que no estaban habilitados, con ambulancias que no estaban habilitadas. Para que te des una idea, la clausura se produjo ayer, pero hasta ayer a la tarde estaban funcionando. Lo que nos comentaban desde la justicia era que creen que las denuncias van a aumentar a partir de que el caso tome estado público, y que hay todo tipo de personas damnificadas, inclusive, perdón, hay denuncias de casos de gente que por mala praxis se murió.
1: Bueno, esta es la noticia que ustedes seguramente están viendo en zócalos de noticieros nacionales, como el caso de las clínicas clandestinas de La Matanza, de González Catán. Gran resumen hizo Gaby de algo que está en pleno desarrollo todavía, pero es tremendo, ¿no? Porque la salud...
0: Es terrible.
1: La salud, que es un derecho al que tenemos que tener acceso todos y todas. Justamente esta semana fue la Gran Marcha Nacional de Salud por la Salud Pública. Acá utilizada como un recurso y desde el delito, desde el crimen y jugando con la salud y con la muerte de las personas por una banda, ¿no? Es una cosa que parece de película.
0: Digo, un detalle no menor, los identificados, o sea, el responsable de la organización y toda y sus hijos y su esposa están todos detenidos, uh-huh. ¿Sí? Son personas que tienen antecedentes, hay armas incautadas, es una cosa bastante mafiosa. Pero rápidamente ten en cuenta que ayer se ordenaron los allanamientos, están absolutamente todos detenidos. Estamos hablando de Alberto Santarceri, que está detenido, su esposa Noelia Luna, sus hijos, y otras dos personas que eran sus socios, Dunia Suazo y Gabriel Muse, que desde hace años trabajan junto a este señor Santarceri, y están todos detenidos.
1: Bien, bueno,
0: así que veremos, vamos a seguir a ver cómo evoluciona.
1: Totalmente, le damos continuidad. La Matanza y Gabriela López Subiría, el territorio del conurbano bonaerense, con nuestra cronista en la patria de las moscas. Gaby, gracias como siempre.
0: Un beso, hasta luego.
1: Allí pasó nuestra compañera y la cobertura de varios flancos que tuvieron que ver con discapacidad, tuvieron que ver con educación y libros y tuvo que ver también con este caso mediatizado a nivel nacional que tiene que ver con este crimen con la salud como elemento de cambio y con la vida de personas involucradas que se está desarrollando. Bueno, clausuradas las clínicas y detenidas las personas, pero la noticia sigue adelante y la vamos a seguir abordando por aquí.
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0: Fito Páez sonando en La Patria de las Moscas con una canción de su último disco, su disco más nuevo, más fresco, que viene presentando en el Movistar Arena y en otros lugares de la República Argentina. Tiene una gira por Colombia, me cuenta Yanni Espinosa, acá por Cucaracha, nuestra operadora y especializada en la música argentina del equipo. Shine es la canción que hace como una especie de crítica de las redes sociales, de la era digital y toda esa cuestión, y habla de lo personal, de lo humano, detrás de esa mascarada, de la hiperconectividad. Bueno, justo esta semana, estos días, actores y artistas han salido a pedir paraguas protectores contra la inteligencia artificial. La voz del actor, la composición del músico, todo eso que la IA ahora imita y pretende superar, incluso, o pretende suplantar la IA, que está hecha por seres humanos, ¿no? Detrás de la inteligencia artificial están los seres humanos. Pero bueno, salieron a pedir protección, ¿no? Que mi trabajo valga, ¿no? Que mi talento sea cuidado y sea protegido. Bueno, esta canción de Fito de alguna manera editorializa. Y además la queremos dedicar. Le vamos a dedicar esta canción a nuestra compañera Mavi Sosa, que hoy está en el día de su cumpleaños. Hoy Mavi Sosa, la geminiana Mavi Sosa, está cumpliendo años en este 21 de mayo de 2026. Anda por Tucumán, en Mavi. Así que le mandamos un gran abrazo y le dedicamos esta canción de Fito Páez. Con Mavi fuimos a ver, por ejemplo, a Fito en Rosario, en el show que dio en el Monumento a la Bandera, ante 300.000 personas, impresionante, donde tocó todos los clásicos. Venimos de estos Movistar, donde la gente, el público que fue a ver a Fito, estaba molesto porque pasó una hora y pico de show y Fito no cantaba los clásicos, cantaba las nuevas canciones, como esta, Shine. Y la gente se empezó a molestar. El propio Fito dijo, bueno, ya silbaron suficiente, ahora vamos a cantar. Y se tocó un par de hits, un par de clásicos. Mal el público, mal el público de Fito, que estuvo en el Movistar Arena. ¿Con qué tiene que ver esto? No, uno nunca silba al artista que fue a ver, ¿no? Salvo que el artista diga algo completamente fuera de parámetros o haga algo fuera de parámetros, pero no se respeta la obra del artista. Raro, ¿no? Raro lo que pasó. Quizás para un análisis de época, ¿no? De la gente que se cree que está por arriba de todo, ¿no? Que se cree dueña de todo, de absolutamente todo, hasta del arte, del músico en este caso. Bueno, Fito va a girar por Colombia, me cuenta Yanni. Vamos a poner esa gira por el país que está en pleno proceso electoral. ¿Qué momento que eligió Fito para irse a Colombia? El 31 de mayo hay elecciones en Colombia. Vamos a hacer un informe en La Patria de las Moscas. Pero en lo musical, bueno, se va Fito Páez para allá. Y después, el 31 de octubre, en el Estadio Único de La Plata, se va a presentar en el Diego Armando Maradona, el estadio platense, el estadio de la capital provincial. Ya hay entradas disponibles por Universo Ticket. Bueno, hoy es el cumpleaños de Mavi Sosa, nuestra compañera periodista del equipo de La Patria de las Moscas. Le mando un gran saludo, le mando un gran saludo todo el equipo a Mavi Sosa. Así te celebra Yanina Espinosa, nuestra operadora técnica, Mavi Sosa, que estás escuchando seguramente. Y vamos a hacer al revés. En vez de hacerte un regalo a vos, te voy a pedir que me lleves a La Plata a ver a Fito Páez el 31 de octubre. Mavi, un gran abrazo. Queremos ir a ver a Fito. Bueno, ahí está. Feliz cumpleaños para Mavi Sosa. Dejamos de lado estas parroquiales. Tenemos una tanda por delante. A la vuelta hay más noticias. Vamos a estar contando el juicio por el asesinato de Mariano Ferreira, el militante del Partido Obrero que luchaba contra la precarización y la tercerización en ferrocarriles, en los trenes. Y fue asesinado en una emboscada de la patota sindical de Pedraza. Y se está haciendo una etapa del juicio, de esta parte del juicio, esta nueva instancia de un caso histórico que tiene que ver con la defensa del trabajo, de los derechos laborales en nuestro país, tan emblemático justo en este momento, ¿no? De precarización laboral y demás. Así que nos queda eso en la agenda y muchas otras cosas más que están pasando en la provincia de Buenos Aires, en Argentina y en el mundo. Sigue La Patria de las Moscas. Adelante.
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3: Juicio Mariano Ferreira. El proceso, en esta ocasión, después de condenado Pedraza, hace muchos años José Pedraza, el entonces jefe de la Unión Ferroviaria, por haber sido el ideólogo, el que dio la orden de la emboscada y el asesinato del militante antiprecarización, esta etapa tiene que ver con el encubrimiento, el intento de encubrimiento a Pedraza que hicieron varios funcionarios judiciales. Los imputados en la causa son Octavio Araos de la Madrid, exsecretario de la Cámara Nacional de Casación Penal, un nombre histórico de la justicia argentina hasta ese momento. Quedó manchado el apellido Araos de la Madrid con este señor que fue partícipe, según indica la investigación, de ese encubrimiento. Luis Ameguino Escobar, encargado del sistema informático de asignación de jueces de casación penal. Ángel Staforini, contador de la Unión Ferroviaria y vicepresidente del Belgrano Cargas, del ferrocarril en ese momento. Susana Planas, directiva del Belgrano Cargas. El ex agente de la CIDE, Juan José Riquelme, también era uno de los imputados en el juicio oral. Falleció antes del inicio del juicio y se fue con impunidad biológica, pero está mencionado en la causa y se va a establecer qué hizo el ex agente de inteligencia, José Riquelme, Juan José Riquelme, en este entramado para el asesinato, para la matanza. Todo esto venía de las privatizaciones de los 90, ¿no? La privatización de los ferrocarriles, la connivencia de los sindicalistas del momento, en ese caso Pedraza, con lo que habían sido las privatizaciones de Menem y los dividendos y los retornos que obtuvieron sindicalistas para permitir, para no resistir esas privatizaciones y para entregar a sus afiliados, a sus trabajadores, a despidos, a precarizaciones dentro de los ferrocarriles. Y había una lucha gremial que se daba y esa lucha tuvo una movilización que fue emboscada. Y ahí mataron a Mariano Ferreira, ahí mataron al militante y vino la causa. Y todos estos que mencionamos están signados como encubridores. Vamos a escuchar un poquitito del testimonio de uno de los imputados. Porque en el día de hoy están hablando los imputados. Ahora están pasando un cuarto intermedio. Pero van refiriéndose a la acusación en su contra. Octavio Araos de la Madrid, el ex integrante de la justicia.
4: Hernán de Platón. Confío también en que su decisión no se haya visto influenciada o determinada por intereses ajenos al debate o por las falsas teorías de utilidad o de ejemplaridad que propiciaron los acusadores. El presidente nos anunció al inicio del debate que se respetaría el modelo acusatorio del nuevo Código Procesal Penal Federal y, de acuerdo con ese principio, el tribunal solo puede expedirse sobre lo ocurrido en el debate. Pues bien, conforme a lo evidenciado en este juicio, entiendo que resulta jurídicamente imposible arribar a otra solución que no sea una declaración de absoluta inocencia.
3: Bueno, se declara inocente.
4: Considero que las nulidades que hemos...
3: Araos de la Madrid, uno de los imputados, que recordemos era secretario de la Cámara Nacional de Casación Penal en ese momento. Cuando ocurrió el crimen y el posterior encubrimiento, intento de encubrimiento de Pedraza, del titular de la Unión Ferroviaria. A ver, escuchamos un poco más la autodefensa de Octavio Araos de la Madrid.
4: Y asimismo, quiero agradecer a mis abogados defensores, al doctor Landaburo, al doctor Tesija y al doctor Bassani, que defiende a Luis Escobar, por su inestimable ayuda y su disposición y entrega desinteresada. Y asimismo voy a hacer un especial reconocimiento a la señora defensora oficial, quien durante su alegato y sin un acuerdo previo, abordó con rigor un tema que para mí resultaba particularmente fastidioso. las escuchas telefónicas. Habrán advertido durante mi propio alegato que al llegar al momento de detallar las transcripciones de las escuchas telefónicas debí interrumpir la lectura, superado por la indignación que me producía lo allí consignado.
3: Bueno, sin perjuicio de la indignación de Octavio Arados de la Madrid por escuchas que fueron las que lo dejaron pegado a la causa del encubrimiento de Pedraza. Bueno, es un juicio emblemático, decíamos. Acá llega el dato que el veredicto va a ser 13:30. 13:30 se va a leer el veredicto contra estos acusados de encubrir a José Pedraza en el asesinato de Mariano Ferreira. Lo dejamos para la continuidad de la cadena Cruce. 13:30 el veredicto, repetimos. Importante por todo lo que remitimos, ¿no? Porque es parte de lo que fue el proceso privatizatorio del menemismo. Regalaron los trenes y sindicalistas, no todos, pero una parte de la corporación sindical de entonces fue cómplice de las privatizaciones, de la precarización, de despidos masivos, y ellos guardaron su quintita, ¿no? En relación con las empresas privatizadas, no había reclamos por el desguace de los trenes, no había paros en contra de la baja salarial y del mal funcionamiento. Claramente había una connivencia en el caso de la Unión Ferroviaria de entonces y las concesionarias, amigas de Menem, para sostener ese esquema de entrega del patrimonio nacional, en este caso de los ferrocarriles. Llegado a los 2000, después de la crisis, vino el kirchnerismo y la batalla se visibilizó. Mariano Ferreira era militante del Partido Obrero, el sector de la izquierda, con presencia en los ferrocarriles, pedía, y esa emboscada terminó con la muerte del joven militante que reclamaba por esas cuestiones. Hoy estamos de vuelta ahí, estamos al borde de las privatizaciones. AISA, ferrocarriles, están amenazando con vender las joyas de la abuela de vuelta, como en los 90. ¿Y qué van a hacer los sindicalistas? ¿No? ¿Qué van a hacer los gremios? Los gremios que tienen que defender a sus trabajadores, afiliados y al patrimonio público, ¿no? ¿Cómo se van a parar ante las privatizaciones? ¿Van a ser pedrazas que van a ser socios del privatizador y traidores de sus trabajadores? Y encima, mandarlos a la muerte, porque cuando hay una represión a trabajadores o cuando hay una emboscada como la que pasó en aquellos años, 15 años atrás, en el barrio de Barracas, donde fue el ataque. Bueno, ¿qué pasa? ¿No? ¿Qué ocurre? ¿Qué ocurre? ¿Cómo se van a parar los sindicalistas? ¿Y qué pasa con la precarización y qué pasa con el funcionamiento de los trenes? Bueno, y en medio de una reforma laboral que nos pone y nos lleva también a aquel lugar, a esos momentos en los cuales se plantea la dicotomía entre qué pasa con nuestros derechos, ¿no? Esos derechos laborales. Mientras tanto, los trenes siguen funcionando mal, los trenes siguen todos los días manteniendo malas noticias para sus trabajadores. Vía producción, Mariangó nos cuenta que el Sarmiento no va a estar funcionando durante 3 días en la zona oeste. Información de Trenes Argentinos oficial. Suspensión total del ramal Moreno, Luján, Mercedes y una reducción en el recorrido principal entre 11 y Moreno. Esto tiene que ver con, bueno, reacondicionamientos y trabajos que anuncian, pero están denunciando los trabajadores del ferrocarril que tiene que ver con despidos, tiene que ver con desguace, tiene que ver con falta de inversión. Van a haber cancelaciones parciales en Castelar que podrían afectar la frecuencia habitual el día 23 de mayo próximo, el domingo 24 y el lunes 25, feriado nacional, el esquema reducido continuará de la misma manera, o sea, esquema de feriado reducido sobre lo reducido del esquema. Bueno, y así vamos. Vamos a ir detallando todo esto en lo sucesivo, pero hace a la realidad de un juicio histórico que está sucediendo en este momento y que nos atraviesa, ¿no? Nos atraviesa en estas luchas del presente. Reiteramos, 13:30 va a ser el veredicto, la lectura en la causa por los sobornos y el encubrimiento del crimen de Mariano Ferreira.
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2: Tenemos invitaciones para hacer en la patria de las moscas. Y un encuentro musical, como bien anticipa la apertura artística de este segmentito, en el cual nos vamos a reencontrar con un muy querido músico de los territorios, Fede Cabral, compositor, cantante, productor, ex integrante y fundador de San Camaleón. Está presentando su nuevo disco que se llama Irrompible y ya lo vamos haciendo sonar en el aire de la cadena Cruce en la Patria de las Moscas. Y lo tengo a Fede Cabral, lo tenemos conectado para charlar unos minutitos, hacer las invitaciones porque hay fecha en Café Berlín este domingo, vísperas de feriado, ideal, y otras cosas más. Fede, Pablo te saluda, ¿cómo te va?
3: Hola Pablo, ¿cómo estás?
2: ¿Qué dice? ¿Cómo anda?
3: Bien, ¿y vos?
2: Muy bien, muy bien. Bueno,
3: contento. Bueno, saludarte.
2: Sí, lo mismo. Nos reencontramos a lo largo de los años, ¿no? Veinte años tiene este programa. ¿Usted qué se acuerda de esta relación que tenemos?
3: Mira, yo creo que debe ser el medio donde más notas he dado y siempre, la verdad que pienso que amorosos que son, que siempre se acuerdan de mí cada vez que toco. Así que súper agradecido. Mira, te escuchaba las últimas noticias que no son tan buenas. Y pienso todas las cosas que hemos pasado en estos 20 años como país, ¿no?
2: Sí, totalmente. Bueno, y vos como compositor, Fede Cabral, también en Zanca, en La Peña Pop, en donde sea, como solista también, has sido, sos como una especie de cronista de esas cosas, ¿no? No digo panfletariamente, no digo periodísticamente, pero sí desde la mirada del artista, ¿no?
3: Y es un poco la misión del artista, ¿no? Es contar lo que uno ve, o sea, pintar el mundo, pintar toda aldea. Por ahí con San Camaleón era algo más explícito, teníamos 20 años, veníamos del 2001, estábamos más enojados. Ahora, por ahí seguimos un poco más enojados, pero también entendemos que, bueno, el mundo tiene sus aristas y sus cosas y sobre todo uno trata de aportar cosas lindas al mundo, de una visión más luminosa, tratar de inspirar a la gente. Creo que estamos en un momento que estamos todos bastante alienados entre el mundo que está muy loco y la tecnología que está como fuera de control. Entonces, nada, hacer música para hacernos sentir más humanos, tocar, hacer conciertos para juntarnos, para tener un poquito de calor de personas.
2: Bien, bueno, algo de eso en cuanto a concepto está en Irrompible, ¿no? En el último disco, en el disco que está presentando Fede Cabral. A ver, contá un poco, Irrompible... ¿A qué se refiere? ¿Se refiere a las personas? ¿Se refiere a las cosas? ¿Se refiere a los sentimientos?
3: Es un poco de todo eso. Si tengo que graficar la imagen, pienso en los electrodomésticos que teníamos a fin del siglo XX, que eran literalmente irrompibles. ¿Sabe? Todas las cosas. Ponerle ahora en los estudios de grabación y los músicos, hay una búsqueda y hay una vuelta a sintetizadores o instrumentos de los 70, de los 80, porque realmente estaban construidos para durar. Y todo hoy está construido para ser reemplazado, para que vuelvas a comprar, para que vuelvas a gastar dinero. Y todo es de plástico, todo está hecho en China, como las cosas, viste, que se traen ahora de las páginas de afuera. Y hay algo en eso, hay algo en esos autos viejos con el tablero, viste, de cuero. Y las cosas hechas con mucho amor y mucha artesanía. Y bueno, este es un disco que está hecho con ese concepto, fabricado para durar.
2: Bien, lo viejo funciona, Juan.
3: Lo viejo funciona.
2: Dijo, claro, alguien en un cómic que se volvió serie internacional. Muy bien. Bueno, y en cuanto a lo musical, lo que decís de los instrumentos, de los equipos, la tecnología moderna y futurista también, en definitiva siempre busca emular aquello, ¿no? Por más tecnológico que sea, vos querés sonar como un Marshall Valvular o querés sonar como una batería de Emerson, Lake and Palmer, ¿no?
3: Exactamente, sí, sí. Pero bueno, yo creo que todo, para todo eso había un proceso que ahora por ahí está más automatizado, ¿no? El auge de la IA y demás, que, che, esto que con un botón te ahorran ese proceso, que muchas veces es efectivo y muchas veces está bueno, ahorra tiempo, pero a veces lo divertido era justamente eso, ¿no? Que las cosas te llevaran tiempo de experimentación, de cabeza, de tiempo, ese romanticismo de perderse en el trabajo de uno. En mi caso es hacer música, en el caso de un escultor es pasar meses puliendo una piedra. Ese concepto medio Karate Kid, ¿no? Que tiene que ver con la paciencia y con honrar el proceso de hacer algo lindo, para mí sigue siendo muy válido y bueno, yo creo que eso al final del camino se ve.
2: Sí, totalmente. ¿Cómo va a ser el show de Fede Cabral en el Café Berlín el domingo? A las 20:30 arranca el show, se da puerta un rato antes, entradas por LivePass, se meten en esa plataforma, LivePass, para no perderse, y ahí buscan el evento Fede Cabral en el Café Berlín y pueden comprar los tickets. ¿Qué vas a hacer ahí?
3: Mira, vamos a tocar bastante de este último disco Irrompible, muchos discos, muchas canciones de todos mis discos solistas, obviamente siempre alguna canción de San Camaleón, mi banda de toda la vida siempre va a estar ahí. Pero básicamente es un recorrido de todos estos años de carrera con una banda que está buenísima. Tengo un cuarteto nuevo, muy lindo, muy lindo, con Pablo Potenzoni en batería, Orestes Di Bruno en bajo, Cristian Ruffini en guitarra, yo también en guitarra, charangos y voces. Una banda de músicos de mucha profesión, que nos gusta tocar a punto, nos gusta ensayar, nos gusta pasar horas tocando y viendo arreglos. Y la verdad que la banda suena muy bien y es un orgullo tocar con esta banda. Así que es una linda ocasión para ir. Aparte, un lugar, Café Berlín, el que no conoce, es un lugar muy, muy lindo, que suena muy bien. Por eso tocamos ahí.
2: Sí, totalmente. Un lugar pensado para justamente para la música, ¿no? Siempre hablamos del piano, es repetitivo esto con nuestros oyentes, pero siempre hablamos del piano que está en Café Berlín ahí, a disposición también, con el sonido propio del lugar. Bueno, ahí la fecha. ¿Y después qué más hay? ¿Hay algo más para contar o esperamos a que pase el domingo y después contamos?
3: No, siempre estoy en haciendo cosas y estoy sí, demeando un disco nuevo. Cada disco me lo tomo como un desafío nuevo, digo, a ver qué, por dónde, ahora qué cosa. Así que bueno, ya vas a tener novedades seguramente este año, espero, de un disco nuevo, que uno dice, ¿por qué? ¿Viste? ¿Y por qué es lo que hacemos? La verdad que es lo que me gusta hacer y bueno, es también seguir pintando la aldea.
2: Bien, ahí va, y a nosotros y a nosotras acá en el programa nos hace existir también, ¿no? Que ustedes sigan haciendo canciones, los músicos en general, los artistas en general, editorializan el programa y lo hacen hacer cada día, ¿no? Con cada nueva canción se resetea el programa o se enriquecen con todo el bagaje que tiene, así que siempre nos pone muy contentos seguir encontrándonos. Bueno, domingo en Café Berlín, Fede, dejate redes, lugares donde ir a escuchar Irrompible, el disco y todo tu trabajo.
3: Está en todas las plataformas, Irrompible, Fede Cabral, @ Fede Cabral Música, está ahí dentro de las plataformas, así que nada, el que busca, encuentra.
2: Bien, vamos a poner la que le da nombre al disco, Irrompible de Fede Cabral, y el domingo en el Café Berlín, invitación ahí a descubrir quien no conoce y a acompañar a quien ya ha sido atrapado por esas músicas. Fede, abrazo gigante.
3: Muchas gracias, un abrazo enorme para la patria, gracias.
2: Ahí va. Fede Cabral, ex San Camaleón, músico de larga trayectoria. Bueno, lo escuchamos con Irrompible, esta le da nombre a su nuevo disco. Y el domingo en Café Berlín, quien tenga ganas, allá va.

Con Yanina Espinosa en controles radiales, con Rocío Pimentel en controles audiovisuales, con Marian Go en producción periodística y coordinación de aire, con Agus Maneses en asistencia de producción, con quien habla Pablo Vin en los micrófonos, vamos cerrando la patria de las moscas. Tengo sorpresas finales para el campeonato, para el grupo de hoy del Mundial de Discos. Quedó en el último lugar Prisioneros con La Voz de los 80, 3% nada más de los votos. Y en el primer lugar, en una arremetida final, entraron Los Cafres, 38% para Los Cafres. Segundo lugar para Creedence Clearwater Revival con el 34%. Y ha quedado afuera Ubicación en Tiempo Real de Barbie Recanati con el 25%, que estaba peleando ahí el segundo lugar. Finalmente quedó así: primero el reggae, segundo el rock. Primero Los Cafres, segundo Creedence, clasificando con sus discos debut. Nos vamos, se quedan con Fingiendo Demencia en la continuidad de la programación de Cruce desde la Uni. Mañana a las 10 desde En Tránsito, en el oeste, para todo el conurbano, para toda la región metropolitana. Volvemos con más Patria de las Moscas, temporada número 20. Chau.

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0: 6 minutos pasan de la 1 de la tarde y bienvenidos, bienvenidas, bienvenides, acá arrancamos en Fingiendo Demencia. Está como si no hubiera entrado nunca al estudio de radio de la Uniradio Ezequiel Koenig, el productor base en el programa.
1: El productor básico.
0: Sí, no, base, son la base hoy de la base, producción.
1: Uf, imagínate. ¿No? No, agárrate. Se cae todo, con esto se cae todo. A mí me gusta ordenar, entonces yo entro, veo cositas desordenadas, empiezo, esto no va acá, esto no va allá, pum, tiro cosas, acá hay cosas que no van, mire, ¡tum! Al aire.
0: ¿Pero qué era eso? Ni sabes qué era.
1: Era un sticker de mierda. ¿No? Tienen podrido, dejan cosas acá.
0: Se pone mal cuando entra a la casa y la casa está desordenada.

0: acá?
1: Oh, no, acá no hablo.
0: Porque estás enojado con gente de acá vos.
1: ¡Ay, Dios! Así le digo, ¡ay, Dios!
2: Hay algo ahí de la convivencia con gente que no es tan ordenada, que es un problema para quienes somos un poco... tenemos TOCs, ¿no? Son TOCs.
1: Tenemos TOCs.
2: Hay que
1: hay que decirlo, hay que decirlo.
2: Hay que asumirlo.
1: Uno viene con unos problemitas de sistema ya,
2: sí,
1: ¿no?
2: Sí, sí, sí.
1: En algunos casos del orden, yo he bajado un poco la intensidad.
2: ¿Vos bajaste?
1: Orden. Sí. ¡Oh! Yo era insoportable.
2: Imagínate lo que era, ¿entendés?
1: No, era insuplible.
2: ¿De quién viene?
1: Era insuplible. Y mi papá es ordenado.
2: ¿Mamá?
1: Mamá era autoritaria. Entonces era una mezcla. Le mandamos un besito al cielo, que hacía rato que no la acordábamos.
2: Hace
1: un montón que no acordábamos a mi difunta madre. Mamá intensa, papá ordenado. Entonces esa combinación hace un insoportable.
2: Claro, ahora entendemos muchas cosas.
1: Entendemos muchas cosas, sí, ¿no? Sí. Y no la vamos a decir en público porque no corresponde.
2: Mi top más grande con la limpieza: yo no entro a mi casa con calzado que haya pisado el afuera.
1: Ah, bueno, fuerte.
2: ¿Y la calle cuánto germen tiene?
1: Y si viene, pero hay que. ¿Y si viene alguien?
2: Si es de confianza, si sos vos, te digo, sacate el calzado, pelotudo. Ahí te paso unas chanclas. Y las chanclas de adentro, son las chanclas de adentro de la casa.
1: Ah, claro.
2: Si no hay tanta confianza, un cumpleaños, que no tengo chancla para 20 personas, claramente. No, ni bien se va la gente, la bandina.
1: Ah, bueno, usted está peor que yo y no me había dado cuenta. Ahora me quedo tranquilo.
2: Sí. No, nos llevamos bien por eso.
1: No, llevamos bien por eso. Hay una locura dando vuelta ahí que es impresionante.
2: No, a mí me saca. Yo te seco la ducha después de bañarme.
1: Ah, yo también. Yo te seco
2: toda la ducha. Sí. ¿Qué otra cosa tengo de TOC? Ni bien llego, yo tengo que llegar y limpiar. Ni las manos me limpio yo, pero primero llego y limpio a mi casa para poder sentarme. Recién ahí me siento.
1: No
2: importa si la jornada fue de 8, 10 o 14 horas de trabajo, que tengo ese tipo de jornadas, pero yo te lo hago.
1: No, yo trato de dejar todo ordenado cuando me voy, entonces cuando llego y veo todo limpio,
2: qué lindo,
1: digo, wow.
2: Qué paz mental. Charlie, ¿sos de los nuestros también? No.
1: Antes de irse, limpia, deja todo ordenado. Bien, muy bien. Todos tenemos la misma patología, medicación en general.
2: Sí, hay una cuestión, una mirada psicológica de la gente que tiene una cosa ahí con el orden, ¿lo sabían?
1: ¿Sí? Sí, no, sí. Pero bueno, mire que fui 7 años estuve en
2: terapia. ¿Nadie te dijo nada?
1: No le hablé de eso, tenía tanto quilombo antes que me voy a preocupar por el trapo de piso, imagínate.
2: Claro. Uy, el trapo de piso.
1: Desarróllelo, el trapo de piso.
2: La esponjita de lavar los platos, tanto la virulana como la amarilla, un mes nada más se usa.
1: No, yo hasta que no se explota, no.
2: No, chico,
1: la largo.
2: Eso es un cúmulo de virus.
1: No, está bien, buenísimo. Pero lo que vale una esponjita, yo te ahorro en todo. No, 970 pesos, compré una.
2: Yo me voy al mayorista.
1: Sí.
2: Te compro por 14 eso. Te compro tres. Por eso te compro tres. Claro, por la plata que vos acabas de. Te traigo la próxima.
1: La próxima tráeme esponjita, por favor. Porque a mí me gusta.
2: Eso como
1: platos.
2: Los TOCs. TOC que tengo con mi pareja, conviviente por momentos.
1: Sí.
2: A él le transpira.
1: Hay momentos donde lo raja. Directamente. Hay momentos donde da el bolsito y le dice, mira, esta semana no vengo.
2: A mí no me gusta que pisen el piso.
1: Sí.
2: Valga la
1: ¿y qué hace? ¿Van el aire?
2: No,
1: trapecios.
2: Si está transpirando los pies.
1: Uy,
2: porque
1: no,
2: me marca el pie.
1: Se
2: marca el pie, chicos.
1: Sos insoportable, parece mi mamá. ¿Qué hace? Se va solo el chabón, le dice, me están marcando el pie. Anda, chame a mi casa.
2: Mira tus pies en el piso, le digo.
1: Sí, qué insoportable. Pero el pie en el piso parecía mi abuela que nos hacía entrar con patines a la casa.
2: Y me dice, me respiran los pies, claro, son poros, gorda, son poros.
1: Sí, transpira. Vamos, va, por
2: Dios. No, porque a mí no me transpira el pie, no lo marco así.
1: ¿Qué no te va a transpirar todo?
2: Chicos.
1: Transpira el pie.
2: No, chicos, no.
1: Dios mío.
2: No. Yo la cama no te la armo porque es un cúmulo de ácaros.
1: ¿Y cómo no la arma?
2: Cama abierta.
1: Claro.
2: La termino de usar, me levanto, la estiro, bien estirada. ¡Bien estirada!
1: Ahí seguimos, ¿no?
2: Anoten, Lisoform.
1: ¡Upa! ¡Qué fuerte! Bien.
2: ¿Toda la plata tengo? No, querido, soy trabajadora de la universidad.
1: Que sale un lisofor, Dios mío. Increíble. El último lisofor lo compré en el 87.
2: ¿En serio? ¿No compra el lisofor?
1: No, ni en pedo.
2: Pero yo mayorista, chicos, después les paso los precios.
1: Pasa precio del lisofor. Está bien. No, yo la cama cuando viene alguien largo. Si no, está así. Me levanto, la tiro para atrás.
2: ¿Cuándo viene alguien, che?
1: Me acuesto.
2: ¿Cuándo viene alguien?
1: No doy declaración de intimidad privada. Hablemos de otras cosas.
2: Si anda armando mucho la cama, más.
1: No,
2: menos,
1: hace rato que está tirada contra el fondo. Sí, déjala así.
2: Sí,
1: ¿Para qué te vas a preocupar?
2: Sí. La ropa que usaste no entra a la casa. O sea, el abrigo que usás se queda al sol un tiempo.
1: Ah, no, yo meto todo adentro. Lo cuelgo en el perchero.
2: No sos tan TOC, ¿viste?
1: No,
2: ¿viste que hay alguien
1: peor? No, bien. Yo pensé que era insoportable, pero la verdad que estoy bárbaro.

0: yo soy insoportable.
1: Sí, la verdad que sí.
0: Estoy orgullosa de eso igual. ¿Para qué les voy a mentir?
1: Charlie loco es un terapeuta,
0: sí,
1: igual.
0: Pero yo no hago limpieza general, porque tengo todo el tiempo limpio en mi casa.
2: Claro, no, ¿entendés? Yo sí.
0: Claro.
2: A mí me gusta la limpieza general.
0: Pero yo no la necesito, Ezequiel, no la necesito.
2: No, sí, limpieza general, saco todo, agarro el blen, arranco con el blen y la franela.
0: Qué rico es el olor del blen.
2: Qué rico. Yo compro el que tiene
0: lavanda.
2: Lavanda, chicos. Acá te contamos de la realidad. Te damos tip de limpieza. ¿Qué más querés? Dios. Servicios generales es esto. Ya a esta altura.
0: ¿Vos sos de trapo de piso o de mopa?
2: No, me tengo que comprar una mopa porque la extraño. Pero trapo de piso. Yo trapo de piso y después cera. Porque yo toc toc. Después le pongo cera al piso, te queda hermoso. Pare, no, patina, te tirás de la escalera, bajás al... Es un gulipatín.
0: Derecho
2: a la puerta vas. Te abro la puerta y salís derecho, ni tenés que hacer nada.
0: Detox en el día de hoy.
2: Detox.
0: Y así arrancamos, porque...
2: Pero tenemos que ponerlo así, el programa Detox.
0: Sí, exactamente. Gente, esto se llama Fingiendo Demencia en la cadena conurbana de comunicación y cultura. Saludo enorme a las radios comunitarias y universitarias que en estas tres horitas... Se llaman Fingiendo Demencia. Estoy hablando desde la Uniradio, obviamente, desde la 91.7 en el campus de la Universidad Nacional de General Sarmiento y también escuchándonos a través de los diales de UNQ, de Radio Conurbana, de Radio Universidad, Radio de la Universidad Nacional de Arturo Jaureche, también la de Avellaneda, la gente de Enganchate Rock, FM en Tránsito, Aijuna, FM Freeway, Gardeliando y Asamblea con... Un montón de temas para contarte en el día de hoy, entre esos, política local. Te vamos a estar contando también sobre lo que está sucediendo con las fuerzas de seguridad y la intención de ordenamiento que tiene la provincia de Buenos Aires. Se viene entrevista ahí con un diputado de la provincia. También se viene Facu Vázquez con ranking. ¿Viste que a él le gusta
2: el análisis
0: de la imagen?
2: Sí. Así y los rankings políticos, quién está más arriba, más abajo. Él te trae de todo, la verdad.
0: Ranking de intendentes hoy.
2: Upa, mira qué bien.
0: ¿Querés saber dónde está tu intendente?
2: Me encantaría.
0: Bueno, le preguntamos en un rato a Facu. El mío nunca sale favorecido.
2: ¿No?
0: No, el de José Cepaz nunca.
2: Ah, bueno. Mario el mío sí, el mío debe salir.
0: Voto, ¿no?
2: Sí, Leonardo Voto, exactamente. De Luján, la localidad de Luján. De allá. Tiempos inmemorables.
0: Adorni y su hermano sigue dando que hablar, así que vamos a estar hablando sobre eso. Se viene Leo Smerlin también con política internacional en el día de hoy. Y el gran cierre de jueves.
2: Upa.
0: Como siempre.
2: Upa.
0: Y acá se nos van los talks y se viene... El corazón abierto.
2: Exactamente. Y le voy a pedir a mi amigo el operador romántico que me ponga el tema que he elegido. Ay. Son 15 segundos. Le pido a todos y todas los que están del otro lado que presten atención a estos 15 segundos muy cortitos que creo que no van a necesitar más para saber de qué artista estamos hablando. Ay, por favor. Dios. Subí el volumen. 15 segundos, cortalo, a los 15, cortalo, matalo, Charlie, matalo directamente.
0: Sí, que no cante.
2: No, que no cante. No. Se acabó.
0: Ay.
2: Se acabó, 15 segundos. Si vos no te diste cuenta de qué artista estamos hablando en el día de hoy, veníamos haciendo un mix así, metíamos un varón, una mujer, la última fue Shakira, dijimos, a ver, ¿con qué venimos este jueves?
0: Una diversidad. Me encanta, chicos, para todos.
2: Para todos y todas. En el día de hoy, si todavía no te diste cuenta, por ahí en el próximo bloque te damos otro adelantito. Otros 15.
0: Bueno,
2: pero
0: dale.
2: por ahí.
0: No estamos seguros. Si nos acordamos,
2: sí, en por ahí, tenemos tanta cosa que en el medio de todo esto. Voy a entrar para ponerte 15 segundos un tema.
0: Chico,
2: por Dios.
0: Diputado, una hora, ¿entendés?
2: Le corto la nota al diputado. Disculpame, me importa un huevo el ranking tuyo.
0: No, déjame
2: poner 15 segundos de este artista.
0: No se puede hacer eso.
2: Exactamente. Entonces, veremos. Igual te dejamos esta pastillita para el tema de romántico del día de hoy, este momentito de la semana para bajar un cachito, darle un lugar al corazón.
0: Además de darle lugar al corazón, vos tenés que darle lugar a la estética. Te tenés que venir empatado estéticamente con el artista que traigas.
2: ¡Upa! No. Usted me está desafiando a cosas que yo no sé si llego a tal. No tengo tanta ropa ya para arrancar.
0: Lo podemos gestionar.
2: Buenísimo. Ya a mí me consiguen un canje, ¿sabes? Como yo me disfrazo, chicos. Ya
0: ¿Te lo imaginas disfrazado de Ricky?
2: No.
0: ¿Te lo imaginas?
2: No. Yo podría, ¿eh? Me falta físico, pero te
0: no,
2: lo intento.
0: No, amigo, estás bien.
2: No, tanto no, bien. no como Ricky, no puedo. Igual ya lo adelantábamos, Ricky Martin va a sonar en el día de hoy.
0: No.
2: Vamos a estar hablando de él, de su carrera, de los inicios, de la parte más
0: yo
2: romántica.
0: Yo dije Ricky nomás, podía ser maravilla,
2: no,
0: chicos.
2: Pero ya está, si escuchaste esos 15 segundos y no sabés que es Ricky Martin, por favor, apagá la radio y andá a hacer otra cosa.
0: Andá
2: sí,
0: a escuchar a Ricky Martin.
2: Andá a escuchar a Ricky Martin.
0: O esperá que 3:30 nos ocupamos nosotros.
2: Ahí está.
0: Ahí está. Ezequiel Koenig en la producción y parte de las noticias. Charlie Escalante en la operación técnica y puesta en el aire. Juan Matoso en ese juego de cámaras.
2: Hermoso.
0: Hermoso.
2: Un genio divino,
0: no,
2: y universal.
0: Es una cosa que lo hace tan
2: no,
0: bien.
2: No.
0: Juan Matoso Falcón ahí en la operación de video. Y como siempre en las noticias anda Facundo Vázquez, en un ratito se viene. Anda Leonardo Smerling también. Mi nombre es Camila Belizán. Hasta las 4 le pego. Mira la hora.
2: Vamos.
0: Me dijiste 15, 18, sí, 18. Hicimos de apertura.
2: Listo, nos vamos.
0: Hasta las 4.

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4: 7 de cada 10 trabajadores gastan su sueldo en menos de 14 días. Así lo reveló un informe del portal de empleo Boomerang, que además indicó que la elevada proporción de argentinos que consideran que no es suficiente sus saberes para afrontar los gastos diarios ubica al país en uno de los niveles más críticos de la región, siendo superado únicamente por Panamá y Ecuador. El estudio también asegura que el alquiler se ha consolidado como el gasto principal para el 44% de los trabajadores, seguido por la alimentación y el pago de deudas, y que la imposibilidad de ahorro es prácticamente total, ya que 9 de cada 10 no pueden guardar dinero, principalmente porque el salario resulta insuficiente o por el peso de deudas previas.
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5: Estamos de buen ánimo hoy, ¿no?

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10: Se cierran más de 230 empresas por mes desde que Milei es presidente. Según indicó el ministro de Economía bonaerense Pablo López, un promedio de 8 firmas por día no logran sostener su producción desde el inicio de la gestión libertaria, mientras que se acumulan 7 meses consecutivos con saldo negativo en la cantidad de empresas activas. El funcionario aseguró que Buenos Aires concentra más daño por su estructura productiva, ya que aporta casi el 50% del valor industrial del país, y recordó que 3 de cada 10 empresas que cerraron a nivel nacional estaban instaladas en territorio bonaerense.
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13: Treinta minutitos de la una de la tarde y nos vamos derecho a conectarnos con él porque siempre tiene novedades, cosas para compartirnos y en este caso tiene que ver con la familia Adorni. ¿Cómo anda Facu, querido? Facundo Vázquez con nosotros y nosotras. ¿Cómo andas, compañero?
14: ¿Cómo estás? ¿Todo bien?
13: Bien.
14: Acá, tratando de ver cuál de los otros figuras del oficialismo está... viendo el toque de la limpieza, más sucio que una papa, podría decir alguno.
13: Claro, sí. El que no tiene toque de limpieza personal es el laburante, el funcionario Adorni, ¿no?
14: El deslomado. ¿Será deslomado también? Bueno, no lo sabemos. Para quien nos esté escuchando, vamos a introducirnos en un tema que viene a colación de Manuel Adorni, ¿no? El jefe de gabinete, súper recontra investigado por el abultado patrimonio que todavía no está pudiendo demostrar, ¿no?
13: Claro.
14: Bueno,
13: claro.
14: ¿A quién le llegó el brazo de la ley, podríamos decir? A su hermano. A Francisco Adorni, le damos la bienvenida a Francisco Adorni. Bueno, no, yo he hablado el año pasado de Francisco Adorni. ¿Quién es Francisco Adorni, además de ser el hermano de Manuel Adorni? Bueno, hoy actualmente es diputado bonaerense por La Libertad Avanza. Entró en la legislatura bonaerense en las elecciones

0: pasadas.
1: Sí, hace poquito.
0: Sí, hace poquito. Sí, hace poquito. En las elecciones de septiembre del año pasado.
1: Sí, septiembre. La última vuelta, digamos.
0: Sí. Bueno, ¿qué sucedió? Bueno, se le detectó un patrimonio. ¿Qué pasó? En solamente un año, de 43 millones a 80 millones de pesos. Y además, actualizó su declaración jurada y se le olvidó omitir una herencia de 21 millones de pesos, que según Francisco Adorni, diputado bonaerense, hermano del jefe de gabinete investigado también por el mismo motivo, se le pasó una herencia del 20.
1: ¿A quién no le ha pasado alguna vez escuchar?
0: No, es lo que dijo su abogado.
1: Claro.
0: Su abogado dijo hoy que se le pasó como cualquier ciudadano. Mm. ¿A vos no se te pasó, Cami?
1: No, la verdad que no, porque no tengo nada a mi nombre, pero bueno.
0: Bueno. Esta causa está impulsada también por la misma diputada nacional que denunció en su momento a Manuel Adorni, la que dio a conocer la casa en el country indio Juan Exaltación de la Cruz, me refiero a Marcela Pagano. Vamos a hacer un pequeño recorrido de Francisco Adorni. Francisco Adorni, como te decía, es diputado hoy de la provincia de Buenos Aires por la Libertad Avanza, pero antes de llegar a la legislatura fue uno de esos primeros casos, Cami, que contamos de la casta.
1: Sí.
0: El hermano Adorni, apenas asumió el gobierno nacional de la Libertad Avanza en 2023, fue a parar al Ministerio de Defensa, al Instituto de Ayuda Financiera para Pagos de Retiros y Pensiones Militares. Eso, bueno, claro, lo hizo gracias a su hermano. Y a todo esto, la justicia ya está investigando. Y el Ministerio de Defensa ya entregó su legajo, sus nombramientos y su historial de sueldos.
1: Claro.
0: ¿Por qué hago esta aclaración, Cami? Porque cuando la justicia pide datos, pide papeles, es porque hay contundencia en las pruebas entregadas por la persona denunciante. Si no, no despliega todo un accionar para buscar historial financiero. ¿Cuáles son las inconsistencias? Vamos a hacer un poco de doble clic en eso. Bueno,
1: dale.
0: En la declaración jurada de 2024, declara un patrimonio de 43 millones de pesos. En 2025, declaró 80 millones de pesos. Eso quiere decir es un salto de 37 millones. A todo esto, en la misma declaración, o mejor dicho, en el mismo historial financiero de Francisco Adorni, hay un crédito hipotecario del Banco Provincia por 60 millones de pesos que Francisco Adorni lo logra pagar en un año.
1: Sí.
0: En 12 meses, Francisco Adorni logró pagar una deuda de 60 millones de pesos. ¿Qué dice Pagano? Bueno, uno revisa los sueldos de Francisco Adorni y no es suficiente para justificar esos 60 millones de pesos. Y como te decía antes, otra cosa que es irregular o que llama mucho la atención es que esta herencia de 21 millones de pesos no fue declarada en su momento y la incorpora recién en esta, la de este año, cuando salta las fichas, ¿no?
1: Claro.
0: De la cantidad de patrimonio.
1: Mm.
0: ¿Qué está haciendo ahora la justicia, Cami? Bueno, ¿quién lleva adelante la causa? Es el juez federal Sebastián Casanelo. ¿Quién investiga? Es el fiscal Guillermo Marijuán. Ellos dos están a cargo, por un lado, de juzgar y por otro lado, de investigar. La Fiscalía Marijuán le pidió al ARCA, a la ex AFIP, todos los informes que tenga sobre Francisco Adorni desde 2020 hasta la actualidad. Otra cosa que también pidió Marijuán, le pidió a Migraciones todos los viajes de Francisco Adorni y quienes lo acompañaron, si es que hay viajes. También le pidió a la Unidad de Información Financiera, al Banco Central, al Banco Provincia y a todos los registros de propiedad si hay información sobre bienes y activos de Francisco Adorni.
1: Está en la lupa, ¿no?
0: Lo que Marijuán pidió fue a Polillita, que es el fiscal que está investigando a Manuel Adorni, a su hermano, si hay en su investigación, si aparece Francisco Adorni entre lo que están investigando. La verdad que, a ver, uno podría decir, te llama la atención y como está Manuel Adorni, no llama la atención.
1: Y no.
0: La verdad, que el hermano también esté flojo de papeles.
1: Sí, totalmente.
0: ¿Qué dijo su abogado? El abogado se llama Marcelo Peña, que también reconoció esta herencia de 21 millones y, como te dije, se le pasó como cualquier ciudadano. Se le pasó, dijo el abogado. Después plantea que no hay que estas irregularidades son administrativas, que no es un delito, que son cosas que se pueden saldar con la declaración jurada que acaba de presentar hace poco Francisco Adorni. Y por otro lado acusa a Pagano de aprovechar todo este quilombo que tiene Manuel Adorni, su hermano, para armar una causa de tipo familiar, ¿no?
1: Claro.
0: Bueno, estas son las declaraciones del abogado que defiende a Francisco Adorni. A Francisco Adorni.
1: Sí.
0: Se me mezclan los Adorni.
1: Los Adorni. Y las no declaraciones, ¿no?
0: Están ahí, ¿eh? Claro. Están ahí. Lo que hay que preguntarse es, primero, ¿esta herencia de 21 millones de pesos, ¿por qué no la declaró Manuel Adorni? Es una herencia por parte del padre,
1: sí,
0: que no figura en la declaración jurada de Manuel Adorni.
1: Claro.
0: Y bueno, lo que uno se pregunta muy rápidamente, ¿cómo es que hace este señor para pagar 60 millones de pesos en 12 meses? Si querés, podemos dar unos datos de cómo viene el hermano, el jefe de gabinete de la Nación, el segundo hombre más importante en la estructura del gobierno nacional. Bueno, quienes nos estén escuchando quizá se hayan enterado que la semana pasada la actual senadora y ex ministra de Seguridad, me refiero a Patricia Pato Bullrich, dijo en La Nación Más que Manuel Adorni debería presentar su declaración jurada lo antes posible. Luego, 30 minutos de diferencia, lo entrevistan al presidente Javier Milei y planteó que Patricia había hecho un spoiler, ¿no? Que no lo apuró al jefe de gabinete, sino que expolió que Manuel Adorni ya estaba por mandar su declaración. Bueno, pasaron 2 semanas.
1: Claro.
0: 2 semanas y todavía no está la declaración jurada de Manuel Adorni, donde toda la opinión pública está queriendo saber cómo es que hace ese señor para justificar. Después, ¿te acordás que una de las cosas que le habían encontrado a Manuel Adorni fue el viaje con su familia,
1: sí,
0: a Punta del Este? Él,
1: sí,
0: dijo que había sido vacaciones. Bueno, un grupo de empresarios argentinos que tienen domicilio fiscal en Uruguay para pagar menos, dijeron que en ese viaje, es decir, en la estadía que Manuel Adorni y su familia estuvieron en Punta del Este, supuestamente vacacionando, ahí podemos ver en pantalla a el antiguo Manuel Adorni antes de hacerse toda esa implantación capilar.
1: Claro.
0: Y quien está a su derecha es Francisco Adorni, su hermano,
1: Pancho,
0: que es unos años más chico,
1: claro,
0: que Manuel Adorni.
1: Sí, sí, sí.
0: Bueno, volviendo al tema de Punta del Este, un grupo de empresarios argentinos que vive en Uruguay para pagar menos impuestos declaró que se reunió con el jefe de gabinete en una charla de negocios donde el plato de esa reunión salió $1,000 por cabeza.
1: Tranqui.
0: Eso en el ámbito político se llaman aportes,
1: claro,
0: flojos de papeles, pero aportes al fin. Cuando se hacen las juntadas de fondos para las campañas, se hacen cenas donde las cenas valen un montón y es algo simbólico. Bueno, este grupo de empresarios argentinos radicados en Uruguay hace pocos días declararon que en esa fecha donde Manuel Adorni supuestamente estuvo de vacaciones con su familia, bueno, tuvo una reunión de negocios como jefe de gabinete, no explicaron qué fue lo que se charló ahí, pero bueno, dan cuenta de que Manuel Adorni, el jefe de gabinete, está mintiendo.
1: Sí.
0: Cami, para cerrar,
1: sí,
0: te contaba que Patricia Bullrich lo apuró hace 2 semanas pidiéndole a Manuel Adorni que presente su declaración. Bueno, Patricia Bullrich acaba de presentar su declaración jurada,
1: sí, sí,
0: y algunos entendemos que es un gesto de alejamiento de la bancada que está haciendo La Libertad Avanza sobre Manuel Adorni, y otro segundo apriete como para demostrar que no es que hay un plazo, no es que hay que entregar la declaración jurada en una fecha en específica que vence en junio, sino que, como acabo de decir, es un plazo. Cualquiera de los funcionarios públicos puede presentar su declaración jurada en cualquier momento. Sí, hay un plazo que vence en junio que corre los días y todavía Manuel Adorni no lo presentó. Manuela

0: Está investigado, bueno, también ahora su hermano Francisco Adorni. Vamos a ver cómo se desenvuelve esto, cómo hace para justificar ese salto tan grande en su patrimonio y cómo explica ese pago de deuda de 60 millones de pesos solamente en 12 meses.
1: Tremendo, tremendo lo que traes, tremendo la familia Adorni, ¿no? Y todo lo, todas las irregularidades económicas que no pueden explicar. Gracias, Facu. Como siempre, en un ratito volvemos a charlar.
0: Cami,
1: Nos vemos en
0: estoy
1: un
0: teniendo
1: rato.
0: problemas
1: Ah, de patrimonio.
2: patrimonio.
0: No, de
1: Declaración
0: patrimonio
1: jurada.
0: cada vez te estoy escuchando mejor, pero si me estabas diciendo algo, no lo pude escuchar.
1: En un rato nos encontramos. Abrazo
0: Nos
1: grande.
0: encontramos en un rato.
1: Facundo Vázquez con nosotros y nosotras en las noticias, periodista de cruce, en este caso sobre el hermano de Adorni.

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5: Denuncian que la reforma electoral busca eliminar a partidos chicos. A través de un comunicado, la organización Apunte, una entidad federal integrada por apoderados y autoridades partidarias de toda la Argentina, sostuvo que el proyecto del Poder Ejecutivo Nacional amenaza con eliminar o dejar fuera del sistema político a la enorme mayoría de los partidos políticos existentes en la Argentina, lo que afectaría gravemente el pluralismo, la representación y la democracia participativa. Desde el espacio advirtieron que la iniciativa oficialista podría endurecer las condiciones para mantener la personería partidaria y favorecer una mayor concentración política en estructuras nacionales con mayor poder territorial y económico, dejando en desventaja a partidos provinciales, vecinales y fuerzas emergentes.
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1: ¿Sabés que hoy me tocó levantarme bastante temprano y dije, qué raro sentir tanto frío porque ayer no me había pasado? Y el Servicio Meteorológico Nacional me dice, no estás loquilla. Efectivamente, hoy hizo mucho frío y de hecho hace mucho frío ahora. Le contaba sorprendida al operador en estos momentos de fingiendo demencia, Charlie Escalante, que siendo la 1:52, hacen 10 grados en el conurbano de la provincia. ¿Cómo que casi a las 2 de la tarde estamos en apenitas 10 grados? Fresco, fresco, ¿eh? Si está saliendo ahora, tenelo en cuenta porque se espera una jornada bastante fría. Más bien invernal antes que otoñal. Para la tarde del día de hoy, lo que dice el Servicio Meteorológico Nacional es que tendremos una máxima de 13 grados. Hay que ver si llegamos, te diría yo, porque si en estos momentos tenemos un poquito más de 10 grados, es raro.

llegar a 3 grados más porque ya casi son las 2 de la tarde. Por la noche, lo que dice el Servicio Meteorológico Nacional es que el conurbano tendrá un descenso de la temperatura hasta los 9 grados. Un día, la tarde, tanto como la noche, parcialmente nublado, así que tenelo en cuenta. Sin tanta presencia de solcito, ¿sí? Tengamos en cuenta eso, que va a estar más bien nublado antes que con el abrazo caluroso del sol. Para mañana, viernes, mínima de 4, máxima de 13 grados. Se espera que esté fresco también, ¿eh? Y parcialmente nublado durante toda la jornada de viernes, con máximas, como te decía, que van a llegar a los 13 grados. Fin de semana, nos metemos de lleno para el fin de largo este. Acordate, ¿eh? Tenemos el lunes 25 de mayo. Muchos trabajadores y trabajadoras tenemos el merecido descansito. El sábado, el fin de, te decía, mínima de 6, el sábado, ¿sí, Juan? Sábado, mínima de 6, máxima de 15. Y el domingo tendremos una temperatura que va a rondar las mínimas en los 8 grados y la máxima en 16. Tanto sábado como domingo se espera que esté parcialmente nublado sin enorme sol, ¿sí? Tenelo en cuenta. El lunes, ¿se come locro o no se come locro? Es la pregunta, ¿no? ¿Cuánto está la porción de locro? ¿10, 12 lucas, 15 lucas con toda la furia? Por ahí, ¿no? Ni idea, me dice. Ni me a preguntar, me dice Charlie Escalante. No queda para nada. Me das vuelta y no cae una moneda negra. El lunes tenemos mínima de 10, máxima de 19. Bueno, capaz que en casa hacen algo rico. Alguna empanadita, quizás. Un locrito. Un guisito de lentejas. Puede llegar a ser también, ¿eh? Contame. Al 15 69 25 29 51, La Uniradio en las redes sociales. Acordate que también estamos en el YouTube. ¿A quién saludo? A Facu Vázquez, que decía que la gente que tiene TOC con las limpiezas tiene un indiscutible, entre comillas, problemita. Dijo, bueno, está bien. Vos, pues, sos un mugroso. Básicamente, ¿sí? La gente que dice esto es porque es mugrosa. Hasta las 4, esto se llama fingiendo demencia.

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Pasan de las 2 de la tarde y seguimos por aquí en este Fingiendo Demencia que va hasta las 4, amigo, amiga, ¿eh? Recordalo, nos quedan 2 horitas por delante para seguir contándote lo que está pasando, elegir los temas que nos parece interesante, ofrecer mirada desde el conurbano, ofrecer posibilidades de análisis, categorías diferentes quizás, ¿no? Para seguir pensando las mejores maneras, por así decirlo, ¿no? En este contexto tan complejo, esa es la idea de este Fingiendo Demencia, de manera relajada, por momentos, con la propuesta de la música, con la propuesta de la buena onda, ¿sí? Del acompañamiento que tiene que ser en la radio, ¿no? Y en este caso, las radios, porque somos Cruce, la cadena conurbana de comunicación y cultura, sonando a través de la Uniradio en estos momentos, que es cabecera en estas horas en la red Cruce, pero sonando también a través de los diales de UNQ Radio, de Radio Conurbana, de Radio Universidad, de Radio de la Universidad Nacional de Arturo Jauretche también, y estamos sonando en los diales de la Universidad de Avellaneda, a través de su radio universitaria también, y las comunitarias, como siempre. En Tigre nos están escuchando a través del sitio de Enganchate Rock, en Tránsito, ahí también nos están escuchando, en Castelar a través de la 93.9, en Quilmes a través de FM 91.7 Radio Aijuna, en Freeway, ahí la gente de Ramos Mejía a través de su FM en el dial 90.7, en Gardeliando también estamos sonando, en el sitio, ahí emplazados en el municipio de Morón, y también sonando a través de la 94.1 en Radio Asamblea desde Capital Federal. Saludo enorme, que tuvieron un reconocimiento en estos últimos días ahí desde Radio Asamblea, batallando también por la continuidad tanto de el derecho a la comunicación como el derecho a ocupar un espacio en el espectro radial. Así que saludo enorme a quienes nos están escuchando y hacen Radio Asamblea justamente día a día. Hasta las 4 te decía, pero ahora se viene la charla que te prometimos en el inicio. Se viene la charla con el diputado de la provincia de Buenos Aires, Leonardo Moreno, y en este caso sobre una discusión que Cruce viene teniendo, ¿no? Y que nosotros y nosotras venimos ofreciendo nuestra mirada respecto del ordenamiento en las fuerzas de seguridad, ¿no? En la provincia de Buenos Aires y las distintas miradas al respecto. Bueno, hay proyectos que se han presentado y todo esto se volvió a poner sobre el tapete a raíz de una reunión que hubo entre intendentes y el Ministerio de Seguridad de la provincia de Buenos Aires a través de su ministro, ahí Javier Alonso. Así que vamos a estar charlando con el diputado provincial al respecto. Y también se viene Facu Vázquez en esta hora con el ranking de intendentes. ¿Quién tendrá mejor imagen? ¿Quién tendrá la peor imagen? Quédate por ahí, hace tus apuestas. Hasta las 4, sigue Fingiendo Demencia.

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8: ARCA estableció el recibo de sueldo digital obligatorio para el personal doméstico. Fue mediante la publicación en el boletín oficial de hoy de la Resolución General 5850/26 y la medida que se desprende de la reciente Ley de Reforma Laboral tiene como objetivo principal promover la simplificación de los procesos administrativos y la sustitución definitiva del soporte papel en la relación laboral. En concreto, a partir de la entrada en vigencia de la norma, los empleadores deberán generar los recibos de sueldo exclusivamente a través del servicio web denominado Registro Especial del Personal de Casas Particulares, disponible en el sitio institucional del organismo.
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0: parece esto?
1: Como cualquier hombre.
0: Como cualquier hombre. Dice el señor Juanchi Baleirón, actual cantante de Los Pericos.
1: No es el pelado.
0: No, claro, ah, claro. Yo sabía que con usted tenía que hacer un refresh de información. Sí, sí. Porque
1: para mí Los Pericos es el señor pelado.
0: Claro, la bachata, la cumbia. Hay muchos ritmos que usted tiene.
1: Estoy mucho con Canserbero últimamente.
0: Canserbero, mire usted, es fallecido el muchacho.
1: Sí, bueno.
0: Claro, sí, sí, sí. Tenía ese dato solamente, discúlpenme. Pero había agarrado un dato de abuelo. La necrológica te
1: tiró. Estoy mucho con... Ay, chicos, te quiero que traigas esto en algún momento.
0: Vos lo anoto acá
1: que
0: en mi computadora.
1: Las canciones de cumbia, el Nova, el pasa Nova por IA y la hacen tango, bola.
0: Opa, mire usted, así que
1: es
0: está tanguera.
1: Muy bueno.
0: Está tanguera.
1: Así que estoy escuchando tango a través del Nova. También
0: con su
1: mamá.
0: Sí, allá.
1: No, es tremendo. No. ¿Cómo estamos recordando, no?
0: ¿Cómo? ¿Qué día?
1: Con
0: el frío, el ambiente nublado. Por eso trajimos un poquito de esta música de Los Pericos. A mí me gusta investigar.
1: Así que el pelado no está más, decimos.
0: No, y se fue en el año, mire, se lo voy a decir porque lo anoté acá especialmente para decírselo, ¿no? Año 2004. En el año 2004 se va el bahiano, que fue el líder histórico.
1: Con la asunción de Néstor.
0: Claro, ahí, 25 de mayo del 2003, Néstor llegaba a la presidencia, empezaba a hacer una revolución y ahí el bahiano dijo, yo me voy.
1: Justo se viene la revolución de mayo ahora, chicos, mirá cómo te conectamos todos.
0: Todo tiene que ver con todo. Les decía, a mí me gusta ir incursionando un poquito en los set acústicos que se arman en diferentes lugares. Hemos traído acá para escuchar entre todos a... bandas que se reconfiguran y dicen, vamos a tocar un set acústico. En este caso, el que estamos escuchando ahora, que es Los Pericos con esta formación año 2025. No estamos hablando de El Bahiano, aunque tienen una sonoridad bastante parecida a la voz de Juanchi Baleirón con la de El Bahiano. Y acá estamos con el tema número 2.
1: Muy lindo. ¿Te gusta Charlie a vos esto?
0: ¿Va bien, Charlie? Sí, perfecto. Tema
1: esto
0: número 2.
1: Esto me
0: da
1: playa, le decía.
0: La playa, la con playa. Las ganas de una playa
1: y
0: que uno tiene.
1: Y con lo lejana que está la playa para este salario.
0: Cada vez más lejos, cada vez. Es como que la van corriendo la playa. La agarraron un tractor y la van llevando un poquito más lejos.
1: No, es tremendo. San Clemente del Tuyú no existe más para nosotros. Que dice que es la playa que tenemos
0: las toninas,
1: más.
0: No, nada. Un desastre. Mi resistencia era el primer tema que escuchamos. Ahora estamos con Jamaica Reggae, un tema clásico de Los Pericos. Y esto se dio en un marco, señorita Camila Berizán.
1: ¿Cuál es el marco, Ezequiel Coni?
0: Exactamente, se llama Wish Session, que es una sesión que organiza un club de cultivo canábico. Me pareció interesante también meter un poquito de cannabis, meter un poquito de reggae.
1: Me daba cannabis a mí.
0: Le daba, mire. Ahí le puse la imagen el señor
1: Juan Matoso,
0: nuestro amigo. Sí, porque a mí si usted me pide que yo haga cosas rápidas, a mí se me traba el cerebro.
1: Ah, hay una plantación atrás.
0: Exactamente, eso es un club canábico donde personas que participan de ese club se asocian, tiene una figura de asociación civil, entonces en la cual uno... contando con su ReproCan, que es el permiso que le da el Ministerio de Salud para poder tener un uso terapéutico de la planta.
1: Total.
0: Se hace socio, paga una cuota social y tiene acceso a una...
1: ¡Ah, es un espectáculo, Ezequiel, lo que acabas de traer!
0: Pero
1: muy
0: por
1: bueno.
0: Favor, pero
1: muy
0: por bueno. Favor, me extraña. Usted me ve con pinta de taradita, pero
1: no diga eso.
0: Pero lo pensó, yo le leo la mente.
1: No, muy bueno.
0: En este caso... el sector donde cultivan las plantas dijeron, bueno, vamos a hacer una serie. Este es el número 20, hay muchos después como para ir recorriendo, pero a mí me hizo como la síntesis. Dije, Los Pericos, Club de Cultivo, hay un par de cositas lindas.
1: Pero escúchame, en el Club de Cultivo van a tocar música y uno además puede ir a hacer uso de su ReproCam.
0: Exactamente.
1: Cualquiera que tenga ReproCam puede acceder.
0: Cualquiera que tiene ReproCan se inscribe en el Club de Cultivo y a partir de el cupo que tenga cada uno, porque tiene una producción determinada, ¿no? Para poder abastecer a las personas que necesitan ReproCan hay que plantar, la planta tiene todo un proceso en el cual no es automático, ¿no? Una planta para cultivarla tenés entre 2 y 3 meses para poder tener lo que es las flores, que es lo que se consume, puede ser en forma de aceite o combustible, ¿no? Se puede fumar.
1: Sí.
0: Así que para todo aquel que quiera, se puede poner en contacto con cualquiera. No le hacemos chivo acá, chicos, a ningún club de cultivo, sino que damos la información,
1: pero
0: mandan un mensaje, ¿no? Y escuchamos Los Pericos juntos, ¿no? Básicamente, tema número 3. Waiting, escúchelo, súbalo un poquito, pero súbalo para ver si sacamos un poquito lo nublado de este día.

0: Por favor, qué lindo tema.
1: Esto es para nubes, para mí. Esto porque te levanta.
0: Te levanta, claro. Te saca un poquito de la monotonía. Año 1986. ¿Qué año nació usted, Camila Belizán?
1: En el 91.
0: Upa, mire, los Pericos se formaron en el 86.
1: No sé qué sucedió importante en el 91.
0: No, 91 me mata.
1: Estaba Menem ya.
0: Estaba Menem, sí, sí.
1: No pero sé mis si viejos también pudieron comprarse la casa.
0: Ah, bueno.
1: Después sí se quedaron sin trabajo en el 2000, pero se
0: bien, pero bueno. Te da y te quita. Así es este país.
1: Uno no todo te da.
0: Una caricia, un cachetazo. Sí, una caricia, un cachetazo.
1: No, pero no sé qué habrá sucedido trascendente en el 91.
0: Bueno, en el 92 los Pericos participan en un... si quiere les voy tirando datos. Yo te lo estoy lleno de data. En el año 1992 los Pericos participan en Jamaica en un festival en el cual los nombran embajadores del reggae para América Latina. Mira, qué dato.
1: Hermoso.
0: Hermoso, todo muy lindo. La
1: me
0: primera
1: gusta
0: época...
1: mucho lo que musicalmente trajiste.
0: Bien, me alegro que le esté gustando. Como decía al principio, la banda se forma en el 86. En el 2004 tiene un cambio de formación. Se va el Baiano, que era su cantante, su frontman.
1: Ahí se está yendo.
0: Y el señor Juanchi Valerón, que era el guitarrista y uno de los compositores de la banda, toma el papel de frontman, empieza a cantar. Tiene un timbre de voz bastante similar al del Baiano, así que algunos hasta se lo pueden confundir.
1: Yo me lo confundí.
0: Bien, y hasta el día de hoy sigue Juanchi Valerón como voz y guitarra principal. En el video veíamos también a Gastón Moreira Goncalves, que es el bajista, a Marcelo Blanco, que hace la percusión, y a Ariel Rayman, que toca la batería. Todo esto en este marco de las sesiones de Wish Session. Y creo que estamos por el tema número 4, sin cadenas, exactamente.
1: Sin cadenas, ¿no? Sobre los pies.
0: Y la sabe, ¿no? Esto es increíble.
1: ¿Viste? Te sorprendí, ¿no?
0: La verdad que estoy sorprendidísimo. 6 temas tiene esta sesión. Muy linda. 20 y pico de minutos, cortito, efectivo, para poner mientras uno cocina, mientras está haciendo algo en casa, viajando por ahí también puede ir, ¿no? Varias opciones para poder disfrutar de esta sesión. Y si quiere, señor operador, y usted, y después si no hay problema, te hago
1: si no
0: atorado.
1: No hay problema, ¿no?
0: Te hago atorado toda la columna, no tengo drama, pero...
1: Vos podés.
0: Yo me apoyo, estoy... Tengo los cereales acá. Te veo una patada en el pecho o un mate.
1: Ahí está, no sé qué.
0: Perfecto. Le voy a pedir al señor operador el tema
1: romántico.
0: No, el tema número 6. Solo con los Pericos. Nos vamos a ir con esto. Nos vamos a ir con los Pericos.
1: ¿Ya te vas?
0: Me voy. Tiene 5. Ponga el que quieran.
1: El 5 te falta.
0: Me falta
1: el 5. Él dijo 6. Claro. Pero era el 5.
0: Porque mire para cualquier lado. Tengo tanta pestaña abierta a la computadora que mareado estoy.
1: Lo
0: yo.
1: Que es un productor.
0: Claro. Uno está contestando un mensaje, mandando esto.
1: El diputado, ahí viene.
0: Ah, el diputado, sí. Ahí viene. Listo, ahora me quedo tranquilo. Entonces voy caminando lento, esperando la nota del diputado. ¿Qué le parece?
1: Me encanta. ¿Esto queda?
0: Esto queda.
1: Al final. Quédate por ahí, que ese ya viene, ¿eh? Momentos musicales en el programa también tenés.

0: cantando y fumando.
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8: Hurlingham amplió a 24 horas la telemedicina pediátrica en la red pública. A partir del

0: Inicio de la época de bajas temperaturas y el impacto que eso produce en la salud de niños y niñas. Desde la comuna ampliaron el servicio que hasta ahora funcionaba en horario nocturno, por lo que las familias podrán realizar consultas médicas, despejar dudas y recibir orientación profesional desde sus hogares durante todo el día, evitando traslados y esperas en jornadas de mucho frío. Según se indicó desde la comuna, la detección temprana en las enfermedades respiratorias resulta fundamental para evitar cuadros graves, por lo que el monitoreo permanente que realiza el sistema de admisión digitalizado le permite al municipio detectar con anticipación picos de demanda.
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3: Nos metemos de lleno para algo que nos viene convocando a las radios comunitarias y universitarias que hacemos cruce y tiene que ver con una discusión que es necesaria, ¿no? Que plantea básicamente un marco legal que ordene a las fuerzas de seguridad en la provincia de Buenos Aires, ¿no? Recordemos que hoy cada municipio, de alguna manera podríamos llegar a decir que tiene sus policías municipales y que lo van manejando en pos de ese propio gobierno y jefatura comunal. Hubo una reunión entre varios intendentes y el Ministerio de Seguridad de la provincia de Buenos Aires, a cargo del propio ministro Alonso, la semana pasada para poder discutir una idea que tiene Axel Kicillof respecto de ese ordenamiento, aunque te tengo que adelantar que hay varias posiciones respecto de qué sería lo mejor para poder manejar las fuerzas de seguridad en los municipios con la mirada y la gestión de la provincia. Vamos a charlar al respecto con el diputado de la provincia de Buenos Aires, Leonardo Moreno, que ya está conectado con nosotros y nosotras. Leonardo, bienvenido. Todo el equipo de Fingiendo Demencia en Cruce y Camila, te saludamos. ¿Cómo andás?
4: ¿Qué tal? Buenas tardes. ¿Cómo andan?
3: Bien, todo bien, Leonardo. Muchísimas gracias por los minutitos. Bueno, en primera instancia, saber si tenés idea, si hay como un esbozo de lo que ha sucedido en esa reunión entre la provincia ahí a través de Alonso y los intendentes, porque entendemos que estás bastante metido en el tema de lo que es la discusión de ordenar estas fuerzas de seguridad en la provincia.
4: Sí, fue una reunión muy importante, que había muchos jefes comunales, muchos intendentes de la provincia de Buenos Aires, de distintos signos políticos, había dirigentes intendentes de Fuerza Patria, algunos vecinales, otro signo político, y la verdad es que fue una recorrida también por la experiencia que hizo el intendente Ariel Sugarchuk en Escobar con respecto al proyecto de las policías municipales, que ya cumplen un año en el distrito, y que tuvo como génesis el proyecto de policías de proximidad, que presentamos nosotros hace casi 2 años, una vez que había arrancado mi mandato en la Cámara de Diputados, y que tenía que ver básicamente con el desarrollo, la prevención, la cercanía y la proximidad de nuestras fuerzas policiales en nuestros distritos, en los 135 municipios de la provincia de Buenos Aires. Algunas cuestiones a destacar de nuestro proyecto, sí. Básicamente, que el intendente y un consejo municipal de diferentes sectores converjan en eso y se definan los jefes policiales, que pertenezca a la estructura de la UCETICH y de la bonaerense, que usen armas no letales, como el caso de la birna, que es un arma no letal que da buenos resultados en el distrito de Escobar y también lo ha dado en municipios pioneros como Ezeiza, tuvo el intendente Granados, y como también en San Miguel, que es otro signo político del intendente Méndez, y creo que esa reunión de varios intendentes con diversas experiencias y otros intendentes que se están animando a hacer y a gestionar las policías municipales en sus distritos, que es una demanda transversal de nuestros vecinos y vecinas, esto hay que decirlo, no es una cuestión de ideología política, sino también la decisión del peronismo, en este caso, de tener una dinámica y una propuesta firme de la seguridad que necesita nuestro pueblo.
3: Sí.
4: ¿Por qué te digo esto? Porque nosotros hemos recorrido previamente, antes del proyecto, y lo venimos haciendo, pues vivimos en el territorio, y es una demanda que te transmiten los vecinos.

0: en el barrio más profundo de el conurbano, hasta los sectores medios, hasta la gente que vive en barrios cerrados, hasta los comerciantes. Y la policía, el intendente Sugarchuk, la policía municipal de Escobar, es modelo en la provincia de Buenos Aires de que con gestión, con coraje, con decisión política, y obviamente una discusión que está siempre latente, son los recursos,
1: Total.
0: tenemos una policía muy profesionalizada que está recorriendo el territorio, que previene articuladamente con otros sectores. Nosotros tenemos un sistema de ojos y oídos en alerta, articulado con Defensa Civil, con Salud, con bomberos. Creo que esa red de seguridad, también articulando con foros de seguridad en cada localidad del municipio, hace que la experiencia no sea improvisada, sea integral, y creo que es ejemplo en la provincia. Por eso el ministro Alonso está trabajando a pedido del gobernador con un proyecto que es la modificación de una ley obsoleta, que es del año 96, si no me equivoco,
1: Claro.
0: y la idea de la experiencia de estos intendentes y de muchos compañeros legisladores que hemos presentado proyectos, yo defiendo el mío, pero también hay dos proyectos más que están en la comisión dando vueltas y que hay que discutirlos, tiene que ver con que se involucre a las policías municipales dentro de la nueva ley de seguridad que está planteando el ministro y el gobernador. ¿Por
1: Bien.
0: qué? Porque creo que los intendentes tienen el termómetro de lo que sucede en su distrito. Las policías municipales están funcionando por ordenanza, lo cual genera un riesgo jurídico muchas veces para nuestros dirigentes que están a cargo del Ejecutivo. Y eso creo que tiene que estar regulado y que tiene que ser una ley provincial. Yo creo que va a ser una ley de avanzada. Es un proyecto, y lo hemos visto en el territorio, que funciona,
1: Bien.
0: que es eficaz, que los vecinos están más seguros, que te lo dicen, que hay datos concretos de que el delito ha bajado. Pero bueno, siempre requiere de discusión, de debate y de, obviamente, en el momento de crisis que está viviendo la Argentina por una decisión política del gobierno nacional de correrse de temas centrales, y uno de ellos es la seguridad. También recordemos la salud y la educación, pero la seguridad, cuando se corre la responsabilidad, un gobierno que se dedica más a reprimir a los jubilados, a reprimir las manifestaciones y a hacer ojos cerrados con respecto al narcotráfico, bueno, tenemos que ponernos a trabajar para que en nuestros municipios haya prevención, haya seguridad y haya mano justa, que es lo que como peronistas también entendemos de ponernos a la vanguardia de lo que realmente en las nuevas demandas de nuestra sociedad, como dijo Cristina hace varios años en sus debidos momentos, hay que interpretar, hay que escuchar y hay que ponernos a trabajar. Así que bueno, un
1: De
0: poco
1: eso
0: por
1: se
0: ahí
1: trata.
0: recorrimos un poco el centro de monitoreo, las nuevas tecnologías que también venimos implementando en Escobar con Ariel, y creo que fue una muy buena reunión.
1: Perfecto. Te hago una pregunta ahí en ese sentido. Leonardo Moreno, con quien estamos charlando, es diputado de la provincia de Buenos Aires a raíz justamente de la intención del gobierno provincial de ordenar las fuerzas de seguridad, por sobre todo municipales. Ahí. ¿Qué rol van a jugar esas fuerzas, Leonardo, para que el vecino que está escuchando también, digamos, se sienta entendiendo, ¿no?, toda esta situación en términos de atribuciones que va a tener esa policía, límites que va a tener esa policía, portación de armas? Y te traigo todo esto porque justo vos mencionás un municipio vecino a esta radio, que es el municipio de San Miguel, y de hecho desde esta radio hemos cubierto excesos, ¿no?, en esa policía municipal que vos tomás como ejemplo, digamos, a mirar o prestar atención respecto de cómo manejan la situación del delito. Entonces, ¿qué de todo esto se puede contar respecto al proyecto?
0: Al menos el proyecto que nosotros implementamos, que fue también consensuado, charlado con el ministro Mena, con el subsecretario de Derechos Humanos, Matías Moreno. Obviamente hay una capacitación que nosotros hemos hecho con varias universidades del conurbano y también con Derechos Humanos. Primero porque nuestra perspectiva como militantes populares también, y estoy de acuerdo en que cuando hay una nueva fuerza policial tienen que estar sumamente capacitada, entrenada, pero también fidelizar la postura de los derechos humanos, porque es una política de Estado que no tenemos que retroceder. Las atribuciones del proyecto que yo presenté tienen que ver con que es una policía de proximidad, una policía que conoce su territorio, que está incorporada por vecinos del distrito de Escobar, lo que pasa en cada barrio, lo que pasa en cada cuadra. la aportación de armas no letales con su entrenamiento. Están monitoreadas los patrulleros y los teléfonos de cada agente. No pueden intervenir en allanamientos, por ejemplo. Eso tiene que ver con la policía bonaerense y con la fiscalía en su debido caso cuando dé una orden de allanamiento.
1: Ahí es como un planteo, una diferencia fundamental con las atribuciones, por ejemplo, de la bonaerense, ¿no?
0: Sí, uh-huh. Sí. Y la policía municipal es un escalafón inferior a la policía bonaerense en rangos y atribuciones, como decís vos. Puede también multar, puede multar cuando tiran basura, que es una política de Estado que venimos implementando también en Escobar con respecto a los microbasurales. Puede multar en situaciones de tránsito, articulándolo con la Secretaría de Tránsito, o también algunas situaciones de violencia en la vía pública. Y el último recurso, obviamente, es disparar solamente si es necesario. Acá se ha utilizado muy poco, te lo debo decir, creo que...
1: En Escobar decís.
0: Sí, uh-huh. En Escobar en un año y medio se utilizó muy pocas veces. Y lo que más destacan los vecinos es la presencia. Cuando vos tenés móviles en la calle, cuando invertís, vos pensás que nuestros policías municipales van acompañados con un policía de la bonaerense, okay, que hace de soporte de ese agente. Tenemos también la Guardia Urbana, que ahí sí no tienen armas no letales, sino que son los que recorren y generan, digamos, esta cercanía de presencia en nuestros territorios. Y también tenemos un móvil violeta que se llama EVA, que atiende básicamente las cuestiones de género, de violencia de género. Bien. En nuestro distrito. Uh-huh. Por eso me refiero a la articulación integral que tenemos que tener, no solamente con el área de género ni desarrollo, sino también con tránsito, con inspección comunitaria, con el área de patrulla ambiental, y básicamente de tener un sistema organizado y rápido, efectivo, que en 6-7 minutos llegue el patrullero, pero también pueda llamar, en el sistema que tenemos nosotros, que sería un ejemplo implementarlo en otros lugares, que esos ojos y oídos en alerta, ¿no? Que si vos ves un choque, puedas llamar a la ambulancia y no tengas que llamar al 911. Sabemos que eso se deriva primero a Capital o acá cerca, en Escobar, a Campana.
1: ¿En movilizaciones, Leonardo? ¿En manifestaciones? ¿Represión?
0: No. Al menos, vos pensás que básicamente en el conurbano no, eso sucede a nivel nacional con las fuerzas de seguridad nacionales. Hay muy pocos casos. No, nosotros no hemos tenido esa experiencia fallida y no estamos habilitados a reprimir, okay, en el proyecto, okay, manifestaciones. Por eso sí hincapié al principio que el proyecto lo observó también el subsecretario de Derechos Humanos y hemos, uh-huh, iniciado una capacitación para los agentes que van a que son parte y que van a ser parte de la Policía Municipal.
1: Súper.
0: Obviamente, uh-huh, si nosotros debatimos este proyecto con algún legislador que tenga quizás otra connotación ideológica y otra postura sobre la seguridad, bueno, será un debate que tendremos que dar y que tendremos que resolverlo legislativamente en las comisiones. Pero desde nuestro proyecto te puedo asegurar que no hay ninguna cuestión que tenga que ver punitivista con la represión a nuestro pueblo. Todo lo contrario. Nosotros creemos que la seguridad es prevención para que podamos estar tranquilos, no solamente los compañeros, los vecinos que lavan el auto en el barrio, uh-huh, más profundo de nuestro distrito, hasta el comerciante que tiene miedo a veces a cerrar. Y sí, todo esto con información, básicamente, uh-huh, con información y con tecnología para que podamos estar conectados y que la respuesta sea más rápida.
1: ¿Y el financiamiento? ¿Qué responde la provincia ante la...? Digo, escuchamos vociferando a las autoridades de la provincia de que están en asfixia fiscal y económica. Entonces, ¿cómo se proyecta sostener todo esto que estás hablando, no?
0: Y nosotros lo venimos haciendo desde el municipio. También, como dijiste vos, la situación es muy delicada en, sí, la provincia de Buenos, sí, Aires. Sí, sí, pero es muy delicada por la deuda de la partida presupuestaria y la coparticipación que el gobierno nacional no le paga a la provincia de Buenos Aires. Es una deuda de billones y millones de pesos que no le afecta al gobernador ni a los intendentes. Le afecta directamente a los bonaerenses y a los vecinos de la provincia de Buenos Aires. Porque vos tenés menos salud, menos seguridad, menos educación, menos obra pública. Es una decisión política del gobierno de Milei de asfixiar a todas las provincias, pero en este caso nos enfocamos en la provincia de Buenos Aires. Ahora, hay intendentes que tienen una gestión muy, muy, muy buena, como es el caso de Ariel, y yo voy a hablar de lo que conozco y de lo que defiendo, milito y pertenezco, uh-huh, que es una gestión que se busca por encontrar los recursos. También, cuando este momento apriete, la cosa está muy brava, tenés que decidir si es un gasto o una inversión, si preferimos tener una policía municipal activa en el territorio, recorriendo, preveniendo, o si preferimos hacer lo que el gobierno nacional no hace, que es la obra pública en el territorio. Entonces, creo que son decisiones que hay que explicarle a nuestro pueblo y que si hay falta de financiamiento o si hay falta

0: de presupuesto y en materia económica tiene que ver con una decisión de un gobierno que se corre sus responsabilidades y que le entrega la guita al Fondo Monetario para que se la fugue y no pone el dinero donde tiene que poner, que es para facilitarle la vida a los millones de argentinos y argentinas. Obviamente tendremos un debate que ver con el gobierno de la provincia para ver cómo hacemos para conseguir esas partidas presupuestarias, porque estamos hablando de dinero,
1: Obvio.
0: eso lo sabemos y seguramente sea un punto fuerte en la discusión. No nos vamos a hacer los sonsos con eso, pero te aseguro que cuando hay una decisión política, cuando hay cuentas ordenadas en un municipio y cuando hay valentía para afrontar estas cuestiones, se puede. Se puede, lo venimos trabajando, por eso Escobar es ejemplo en la provincia con nuestra policía municipal.
1: Leonardo, ¿sabes por qué te consulto también y te metiste medio que haces la introducción de mi siguiente duda, ¿no? Y me imagino que muchos de los que nos están escuchando está sonando en todo el conurbano, así que imagínate la diversidad de sistemas de seguridad, ¿no? Que te están
0: Sí.
1: escuchando en estos momentos en cada uno de los municipios, en conjunto con las arcas mismas municipales, ¿no?
0: Sí.
1: Particularmente yo soy de José de Paz, es un municipio extremadamente pobre. Y me pongo a pensar en qué disparidad nos podríamos llegar a quedar frente, por ejemplo, a las arcas que vos mencionás, que son las de Escobar. ¿Pensaron en eso, en la enorme, enorme, enorme disparidad, por ejemplo, de fondos municipales con los que hoy ustedes están resolviendo en Escobar?
0: Sí, está planteado en el proyecto, tiene que ver hasta un número de habitantes y tiene que ver
1: Digo,
0: también
1: para
0: con
1: no
0: la...
1: quedar nuevamente en ciudadanos de primera y ciudadanos de segunda también en la situación del
0: Sí.
1: delito y la política de seguridad, ¿no?
0: No, no, la idea es que sea una política impulsada para los 135 municipios. Vos también tenés municipios grandes como José C. Paz, que es más grande que nuestro distrito también, y como La Matanza mismo, o como otros distritos que tienen mucha cantidad de habitantes superior a nuestro distrito. Pero también tenés municipios que tienen menor cantidad, 70.000 habitantes, que también es una discusión que tenemos que dar. Lo que nosotros estamos planteando es que en cada caso podamos discutir con los secretarios de seguridad cómo implementar esa cápita que le corresponde a cada municipio y cómo se reparte también la coparticipación y el CUD en cada municipio para ver cómo implementamos lo que estamos pidiendo. Seguramente también tiene que ver con una política de Estado de cada intendente. No creo que haya ciudadanos de primera y de segunda para los intendentes que realmente le ponen el cuerpo en el conurbano para poder paliar esta crisis, no solamente económica, sino institucional, a la que nos somete el gobierno de Milei. Pero la idea de que tengamos una policía municipal de proximidad en los 135 municipios acata cualquier norma que tengamos que resolver con respecto a la cantidad de habitantes y al proceso económico que tengamos que atravesar, que eso va a ser una discusión seguramente muy ardua con la provincia, porque tiene que ver con recursos que pagamos todos los bonaerenses. Así que vamos a hacer el esfuerzo posible para que la policía de la municipal en cada distrito sea muy símil en cada distrito, ¿no? No haya tanta diferencia. Después, obviamente, hay distritos que vos necesitás una policía o más rural o más pequeña o menos recursos y lo resolveremos según en Hacienda con el ministro, con lo que le corresponde a cada distrito, pero esa va a ser una de las discusiones más arduas, tranquilamente, y creo que ahí es donde se va a resolver un poco el escollo de esta policía. Yo te quería decir, más allá de lo que tenga cada municipio, es que esta experiencia funciona. Y no, vos pensás que yo lo planteo desde un lugar, yo me inicié militando muy pibe en derechos humanos, me curtí y me formé en el kirchnerismo, en el gobierno de Néstor y Cristina, hice mi experiencia política en Escobar, con Ariel. No soy un tipo que venga de la seguridad, pero cuando uno patea el territorio, como decís vos, desde los lugares más humildes, más pobres y más profundos de nuestro conurbano, entienden que la necesidad también está en los barrios y no tenemos que tenerle miedo a dar esa discusión, porque realmente es lo que está pidiendo nuestro pueblo. Principalmente no mano dura, sino una prevención y tener equipamiento y móviles y agentes en la calle para cuidarnos un poco más.
1: Estamos charlando con Leonardo Moreno, diputado de la provincia de Buenos Aires. Leonardo, te hago la última y te agradezco muchísimo todo el diálogo. Son varios los modelos, si uno quiere pensarlo de alguna manera, que piensan justamente a las fuerzas de seguridad. Acá trajimos uno, ¿no? Efectivamente, pero son
0: Sí.
1: varios los que se van a dar en discusión. Ahora, volviendo a esa discusión, ¿hay fecha de agenda? ¿Hay un posicionamiento que quizás estaría siendo el más pulsante en la legislatura bonaerense? ¿Cómo la ves a la discusión y si hay fecha de resolución?
0: No, todavía no tenemos fecha, no están todavía cerradas las comisiones en la Cámara. No obstante, seguimos trabajando. Esto que hizo Ariel de juntar a muchos intendentes que tienen su fuerza de seguridad, otros que no las tienen y la quieren tener, con el ministro de Seguridad de la provincia, recorrer, discutir, debatir, creo que es lo que venimos haciendo. Pero no hay un proyecto que sea priorizado más que otro. Creo que este debate de ideas y no tenerle miedo a debatir sobre la seguridad de nuestra provincia, y lo vuelvo a repetir, creo que el peronismo está dando esta discusión y es algo que nos pone también muy, muy cerca de nuestro pueblo y de la gente para que sepan que estamos representándolos de la mejor manera posible. Lo resolveremos seguramente a lo largo de este año. También vos lo viste, o sea, empezamos a trabajar el tema o hacer una reunión muy abierta con otros jefes comunales y se disparó una polvareda de posicionamientos, de claro, medios, de discursos claro, en off, discursos uh-huh, en off, de posturas. Uh-huh. Bueno, eso es lo que tiene que suceder para ir resolviendo algo que realmente le preocupa a nuestros vecinos y nuestras vecinas, y que hay que estar a la altura de pregonar una nueva ley que sea aggiornada a los tiempos que corren y que representen a la mayoría de los bonaerenses.
1: Clarísimo. Leonardo, gracias por los minutos. Fuerte abrazo acá de todo el equipo y de toda la cadena Cruce.
0: Bueno, muchas gracias a usted por el espacio. Hasta luego.
1: Leonardo Moreno con nosotros y nosotras, diputado de la provincia de Buenos Aires, a raíz de la intención del gobierno de la provincia de Buenos Aires, en este caso Kicillof y su ministro Alonso, de ordenar las fuerzas de seguridad en la provincia.
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7: Solo 4 de cada 10 chicos vulnerables de 3 años asisten al jardín de infantes. La cifra surge del informe Cobertura del Nivel Inicial, una comparación entre países de la región, elaborado por la Organización Argentinos por la Educación. Un trabajo que da cuenta de la disparidad que existe entre los niños de familias con más o menos recursos económicos. Según el estudio, si bien la cobertura del nivel inicial en Argentina mostró avances en la última década, especialmente entre chicos de 3 y 4 años, aún persisten fuertes brechas sociales, ya que en sectores vulnerables solo asiste al jardín el 41% de los pequeños de 3 años, mientras que en hogares de ingresos medios la cobertura alcanza al 71%.
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Dos pasan de las 3 de la tarde y seguimos por aquí con esto que se llama fingiendo demencia, amigo, amiga. Hasta las 4 de la tarde nos llamamos así, por lo menos, ¿eh? Por lo menos. ¿Quién sabe? ¿Quién sabe lo que puede llegar a suceder antes o después de las 4? Por acá sí sabemos porque se viene política internacional en un ratito nada más con Leo Smerling. Y lo mejor del día, el tema Iken Romántico en un ratito nada más.

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3: Diez minutos pasan de las 3 de la tarde. Ya estamos instaladísimos, podría llegar a decirte, en lo que es la última hora de este jueves, con también lo que está sucediendo en la política internacional y la crisis en Bolivia. ¿Sí? Nos movemos rápidamente para el país fronterizo de Argentina, de la mano de Leonardo Smerling, que nos trae novedades al respecto. ¿Cómo andás, Leito?
4: Gracias, Camila. ¿Cómo andás? Sí, 3 semanas ya de lo que está ocurriendo aquí en nuestro país, frontera norte de la Argentina. Hace 3 semanas que se vienen realizando manifestaciones de campesinos indígenas, transportistas, obreros, mineros, bloqueos de rutas por todo el país también, especialmente lo que es en la capital administrativa, en La Paz, en la zona del Alto también. Ayer hubo una marcha pacífica, a diferencia quizás de otros días, donde hubo represión y también enfrentamientos. Recordemos cuando la COB, especialmente la Central Obrera Boliviana, se moviliza con todos los mineros que llevan sus herramientas de trabajo, entre ellos la dinamita, que históricamente es un elemento que se utiliza durante las movilizaciones para defenderse de la represión. Bueno, la marcha de ayer fue bastante pacífica. Según el propio gobierno, en el día de ayer había 44 bloqueos de rutas en todo el país.
3: Tremendo.
4: Y si estamos hablando de una situación generalizada, no es solo algo que ocurre ahí en la Plaza Murillo, que es como la Plaza de Mayo, vamos a decirlo ahí, donde está el Palacio Quemado,
3: sí.
4: el Palacio de Gobierno, la sede del gobierno, del Ejecutivo, en realidad, de Bolivia. La situación también se complica por la escasez de alimentos, de combustible, de medicamentos que hay en la ciudad de La Paz, por justamente estos bloqueos. Para que entendamos la situación, el gobierno tuvo que armar un puente aéreo entre la zona del oriente boliviano con la zona centro, con Cochabamba, para poder transportar alimentos, justamente.
3: Sí.
4: Una situación muy compleja. Repasamos rapidito, esto tiene que ver con un gobierno que asumió hace medio año con promesas de moderación, de ser de centro-derecha, de llevar adelante reformas sobre lo que venían siendo los gobiernos, primero de Evo Morales y después de quien fuera su ministro de Economía, con quien después se enfrentó. Es larga la historia, pero para que entendamos que esto generó una crisis también económica, más que nada de escasez de dólares en Bolivia. Teóricamente, Rodrigo Paz venía a resolver esto sin hacer un ajuste sobre la población. En estos 6 meses lo que hubo fue avances sobre privatizaciones, la posibilidad de destruir la situación de la tierra para los campesinos, de aumentos terribles.

0: en los costos de alimentos, de combustibles, de la eliminación de muchos subsidios que hacían que la vida de los bolivianos hubiese mejorado muchísimo económicamente.
1: Claro.
0: Y esto es lo que resultó en esto que estamos viendo, que son estas revueltas, estas manifestaciones, que están pidiendo la renuncia del presidente, como suele pasar en Bolivia, ¿sí? Recordando lo que fueron las marchas de inicio de este siglo, allá por donde fue la guerra del agua, inclusive en el año 2003. Rodrigo Paz hacía una semana que no aparecía, que no hablaba, que no decía nada. Sus únicos informes, lo único que decía era, bueno, no sé, decir que la culpa de todo la tenía Evo Morales, que esto era una cuestión de grupos que querían derrocar al gobierno, hacer un golpe de Estado, que todo esto era político, que no hay nada de fondo, que estaba todo bien en su gobierno, que se habían tomado todas buenas medidas y que esto era solamente un intento de derrocar al gobierno por cuestiones políticas por parte de Evo Morales y por quienes habían perdido el gobierno en las elecciones del año pasado, un enfrentamiento inclusive con Gustavo Petro, el presidente de Colombia, expulsaron al embajador, venía por ahí, ayer reapareció Rodrigo Paz, anunció cambios en su gabinete, digamos, de alguna manera tratando de responder de alguna forma a los reclamos que hay. No se va el presidente, se van los ministros. Es el fusible que encontró el gobierno de
1: Claro.
0: Rodrigo Paz para que no salte todo por el aire. Si te parece, vemos el momento en el que Rodrigo Paz anunciaba esto y algo más.
1: Dale, lo vemos.
2: Y desde el gobierno les quiero anunciar que no solo vamos a hacer un reordenamiento del gabinete, porque tenemos que reordenar un gabinete que tiene que tener una capacidad de escucha. El presidente no puede estar en todas partes. El presidente no podrá resolver todos los problemas, pero tiene que atender todos los problemas. Y a su vez también, para tener un ejercicio de trabajo, estamos conformando el Consejo Económico y Social, donde vamos a convocar a todos aquellos que quieran participar del gobierno para construir gobierno conjunto.
0: Bien,
1: Sí.
0: esto, nuevos ministros que escuchen. El presidente escucha, obviamente escucha lo que dice Rodrigo Paz, ¿no? El problema parece que no ha sido él, sino el gabinete de ministros, y por lo tanto es el fusible que saltó, si querés, es la última línea de
1: Y sí.
0: protección que tiene el propio presidente antes de tener que entregar su renuncia. Y por otro lado, convocó a las organizaciones sociales, muchas con las cuales venía teniendo antes de asumir buen diálogo.
1: Sí.
0: Muchas de las organizaciones que hoy están movilizándose tenían diálogo e inclusive llamaron a votar por Rodrigo Paz cuando fue el balotaje, que era entre Tuto Quiroga, un neoliberal clásico, un conservador, y Rodrigo Paz, que se planteaba como alguien más moderado, ¿sí? Más de centro, más que iba a darle espacio justamente a las organizaciones sociales, a los trabajadores, a los campesinos. Bueno, esto del Consejo, seamos el Consejo Económico Social, medio es como una comisión para discutir cosas. En su discurso, no lo percibimos completo, pero dice, bueno, para que hagamos acuerdos y después sean ellos los que salgan a explicar las decisiones que se toman y no que después anden diciendo que yo quiero privatizarlo todo. ¿No? Como diciendo, bueno, a ver, repartamos responsabilidades, que no pague yo el costo de todo esto. ¿Cuándo se va a reunir? Teóricamente va a funcionar una vez al mes este consejo. No sabemos. ¿Esto va a parar las movilizaciones?
1: Y es difícil.
0: Bueno, la respuesta la dio la COB, la Central Obrera Boliviana, que está marchando en La Paz y dijo, nosotros no queremos
1: Esto no
0: esto,
1: nos calma. Exacto,
0: no
1: sí.
0: nos calma. Es el problema. El pueblo boliviano es muy tranquilo hasta que se levanta. Una vez que se levanta, bueno, habrá que ver cómo hacen realmente para responder a lo que están reclamando, que es la caída del nivel de vida. Nosotros lo vivimos acá en Argentina con el gobierno de Javier Milei, con los problemas económicos, de cómo el aumento de gastos, el no aumento de los salarios. Bueno, una situación así, pero en una sociedad y en una economía mucho más frágil como es la boliviana, las consecuencias se notan
1: Mucho.
0: mucho más rápido.
1: Totalmente.
0: Mucho más rápido. Esto es lo que está sucediendo hoy en Bolivia. Veremos cómo sigue. si este cambio realmente llega a generar un poco de pacificación. Rodrigo Paz tiene el apoyo de Estados Unidos, claro, de toda la derecha a nivel mundial. Y bueno, se verá también la institucionalidad boliviana, porque fue electo hace unos meses nada más.
1: Claro, tiene una renovación, digamos. Voto de confianza.
0: Sí, y además que, no sé si les suena esto, pero la oposición está completamente dividida.
1: Claro.
0: ¿Sí? No tanto por cuestiones ideológicas, sino más bien por cuestiones de interna política, de puestos, de cargos, y la verdad es que también por el desgaste del poder, de dos décadas de estando en el poder, que los ha dejado con muchas grietas y muchas divisiones internas. Se verá qué es lo que pasa. La verdad es que todavía este partido no terminó. ¿Servirá esta jugada del presidente Rodrigo Paz para calmar las manifestaciones? Y eso nos iremos enterando en los próximos días, se lo seguiremos contando desde acá.
1: Obvio que sí, Leonardo Smerling, de la mano de tu análisis, como siempre. Gracias, Leo.
0: Abrazos.
1: Leonardo Smerling en la política internacional, novedades y más novedades y lo que está sucediendo en Bolivia.
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10: Los gremios se muestran en alerta por posibles cambios en el Ministerio de Capital Humano. Es tras conocerse un proyecto de decreto avalado por el Ministerio de Desregulación que propone eliminar 58 áreas y reducir 39 cargos jerárquicos. ATE, UPCN y la Junta Interna de Educación advierten que la centralización administrativa encubre un plan sistemático de ajuste, precarización laboral y destrucción de políticas públicas, mientras que indicaron que circulan rumores que hablan de más de 1.500 despidos. El proyecto, impulsado por el Ministerio de Desregulación y Transformación del Estado que encabeza Federico Sturzenegger, modifica el organigrama y los objetivos de la cartera que actualmente integra las Secretarías de Educación, Trabajo, Empleo y Seguridad Social y Niñez, Adolescencia y Familia, y unifica áreas de soporte administrativo y legal.
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5: San Isidro aprobó la caducidad del permiso de explotación de la línea 707. La iniciativa, propuesta por el Departamento Ejecutivo, fue aprobada por unanimidad en el Consejo Deliberante, autorizando al municipio a arbitrar de manera inmediata las medidas necesarias para avanzar en la resolución de un conflicto que afecta la conectividad urbana cotidiana. Estas facultades incluyen la celebración de acuerdos con el Ministerio de Transporte de la provincia, la reorganización de recorridos y la adopción de medidas excepcionales que permitan restablecer la conexión de transporte dentro del distrito.
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0: Enrique Martín Morales nació un 24 de diciembre de 1971 en San Juan, Puerto Rico. Comenzó su carrera siendo un niño con 12 años. Integró una banda juvenil conocida como Menudo, donde tuvo 5 años. Y a partir de ahí empieza su carrera como solista. Estamos escuchando a la persona conocida como Ricky Martin y con él... El señor Ricky. Arrancamos el recorrido de este temaiken romántico. Veo del otro lado una de las operadoras de esta radio sonándose la nariz y secándose las lágrimas de una manera increíble.
1: Parece que tiene alergia más bien.
0: No. Yo no quiero que acá se me venga a faltar el respeto, ni siquiera al señor Ricky Martin, porque sí, estamos todos muy conmovidos. Fuego de noche, nieve de día, estamos arrancando con este tema. Y le pido que lo suba porque justo viene el estribillo. Por favor, vamos para arriba.
1: ¿Qué tema, Ken? Dios mío.
0: Llorá.
1: Juan Matoso dice que le encanta.
0: Y sí, chicos. ¿Por qué nos vamos a rehusar al amor, al amor descarnado que sale del corazón de este muchacho escribiendo esta hermosa letra?
1: Tanta pasión.
0: Tanta osadía. Por Dios, te la puedo cantar de atrás para adelante. Me la voy a tatuar. Me voy a sacar el tatuaje y voy a poner otro. Fuego de noche, de nieve de día, el año 1900.
1: Yo te dije que te saques ese nombre igual, ¿eh?
0: Sí, pero ¿qué
1: querés? Sácatelo, sácatelo.
0: Hey, tengo tanto que ya no sé de dónde taparme. Así le digo, mire. Fuego de noche, nieve de día, año 1995.
1: Del 95,
0: es exactamente. Esto. Es una etapa bien, pero bien romántica.
1: ¿Esto es pop, Ezequiel Conig? ¿Esto es pop?
0: Esto es pop. Okay. Sí. Y nos amigamos con la cultura pop, romántica.
1: No somos muy poperos en la radio,
0: no,
1: por eso.
0: Pero lo vamos a empezar a incursionar de ahora. Hay que recorrer, estos caminos se recorren, no salen automáticamente. Total. ¿No? Vencemos prejuicios, escuchamos esta musiquita romántica, un jueves a la tarde, proponemos otras cosas.
1: ¿Está nublado?
0: Está nublado, y si no nublamos, ponemos una media sombra arriba del techo y que sea nublado.
1: Nubla tu casa.
0: Sí, nubla tu casa, cerra la cortina.
1: Te estoy invitando a nublar tu casa. No está nublado.
0: No está nublado. Bueno. Cerrá la cortina, basta. Por favor, necesitamos un clima de romanticismo. Sí, claro. Y eso es oscura, una luz tenue, no podemos estar.
1: Dulce ironía.
0: Sí, fuego de noche, nieve de día. Sí. Qué hermosa canción. Ya le voy pidiendo al señor operador que me ponga
1: romántico,
0: el tema. Sí, romántico desde la tierna infancia. Escuchá. Acá arrancó con una batería un poquito más fuerte.
1: ¿Cuál es?
0: Pero, se la dejo que la adivine.
1: ¡Ay! ¿Qué es? ¿Es un saxofón?
0: Exactamente.
1: Es
0: muy
1: re sexual el saxofón.
0: Sí, exactamente.

0: tema? ¿Lo tienes? Lo está googleando, me está haciendo trampa. Yo acá lo único que pido que ve, hay una cámara acá, Juan Matoso, ¿no podemos poner una cámara acá arriba? Porque me.
1: No sabía que tenía
0: me hace
1: adivinada.
0: Trampa, me hace trampa en las columnas.
1: ¿Qué
0: no me saques
1: lo
0: el
1: que
0: mate?
1: Estoy tocando, ¿qué mirá?
0: Te tengo al lado, ¿cómo no te voy a ver?
1: ¿Vos qué sabes si le estoy diciendo acá, no, recordándote,
0: no,
1: bebé?
0: No, mentira.
1: ¿Y estás mirando mi computadora, Ezequiel?
0: No tiene ningún chat abierto, está buscando la canción, ¿cómo se llama? Por Dios, y puso el nombre.
1: Por la mía.
0: Ahí está.
1: Porque se llama así, como viene ahora.
0: Ahí viene. A medio vivir. Exactamente.
1: A medio vivir.
0: A medio vivir. Se llama igual que el disco del año 1995.
1: Está
0: ahí
1: la
0: tiene
1: mitad.
0: La tapa. Mire lo que era Ricky. Mire esa carita tersa, una cosa de loco.
1: Joven, che.
0: Joven, ¿eh? Chico, era chiquito a esa altura. Veintipico de años, ¿no? Usted piense que ahora Ricky Martin tiene 55 años. Lo bien que está ese chico con 55 años, por el amor de Dios.
1: ¿Sabés qué me pongo a pensar? ¿A quién le habrá dedicado a medio vivir? Porque en este momento Ricky Martin no era abiertamente sabida su sexualidad, su orientación sexual.
0: Se declara en el 2010 recién.
1: Pero fíjate la medio vivir. Ahora toma otra connotación.
0: Ah, usted dice que a partir de ese dato del 2010 deberíamos hacer una reinterpretación.
1: Sí, chicos, ¿no les parece que capaz que era una medio vivir porque uno no podía vivir abiertamente?
0: Plenamente. Qué buena, no, se nota que es licenciada. Dale, vamos. Aplaudamos todos. Qué grosa, qué. No, da gusto sentarse al lado de ella. Uno se va con un nivel de conocimiento.
1: ¿Te sentís mejor?
0: No, me siento casi que me. Deme un título ahora. Llamame un honoris causa. Algo dame, por lo menos. No sé, un nombramiento, qué sé yo.
1: Es tremendo, chicos.
0: Hermoso. Le dejamos un cachito más en el estribillo. Vamos.
1: Nadie se anima a cantar el medio vivir. No,
0: está muy agudo. A medio vivir. Terminá patinando en el aire solo. No, a mí no me van a agarrar en eso.
1: No,
0: ya me la hacían antes. Este operador es bueno. Había otro que era más malo. Te dejaban cantando solo.
1: Yo le decía, vamos, vamos, a coro.
0: A coro. Le y bajaba. Camila se iba para atrás y vos quedabas medio vivir. Así como, no, horrible. Le pido el número 3, por favor. Y acá voy a saltar, voy a hacer un salto temporal.
1: Muy lento.
0: Dale, mutata, mirá. Acabo de conquistar a una de las operadoras que era durísima.
1: Muy lindo.
0: Me costó casi 4 ediciones del Temayquén Romántico que sensibilizarla.
1: No, tremendo. No. Bueno, es el público que vale la pena conquistar.
0: Claro, claro. A partir de ahora ya sé por dónde entrarle allá. Me puedo hacer un Ricky Martin 2 y listo. La tengo ahí, la tengo en el bolsillo. Tengo que ir anotando todo, claro, porque acá son muy difíciles. El público acá es muy difícil, muy exigente.
1: ¿Esto es un feat con quién?
0: Esto es con la Mari de Jambao en el Unplugged, que es uno de los discos más lindos que tiene Ricky Martin. Acá nos vamos un cachito más adelante en su historia, porque esto es del año 2006. Es un Unplugged grabado en Miami. Si usted lo ve, hay un tema que es para bailar, que no lo quise poner acá porque nos íbamos muy arriba y esto tiene que ver con el romanticismo. Pero la letra y la interpretación a dúo me parece hermosa, exquisita. Así que los dejo un cachito disfrutando de este tema.
1: Deja.
0: Y ahí mete una cosita gitana también, una cosita flamenca, que es muy linda.
1: Me acuerdo que este era nuestro momento de ver videoclips, ¿no?
0: Claro.
1: Entonces estas canciones están más atadas a lo visual.
0: Sí, exacto.
1: Para nuestra... Uy, a ella. A veces

0: Como canta la conductora de este programa, una cosa hermosa.
1: Me dijo Ernesto Vera,
0: ¿sí?,
1: productor y realizador de A la Raíz, que va los fines de semana en la Uniradio,
0: ¿sí?,
1: que yo tendría que ir a canto.
0: Y sí.
1: Que me da a mí.
0: Yo creo que también, yo lo apoyo. Lo mío es 50%.
1: Me aplauden. Me aplauden, aplauden la canción.
0: ¿Aplauden la canción o qué? Yo creo que usted tiene que cantar y acá hacemos el tema de Ken Romántico en vivo en cualquier momento. Traemos a alguien que toca la guitarra y canta usted. Y yo aplaudo, acá ya está, no trabajo más. Te divertieron la lista de los temas solamente. Este disco alcanzó el número 1 en Argentina, México y varios países de Latinoamérica. Muy conocido en el año 2006. Fue lo que le da el salto internacional también. La consagración a Ricky Martin, que ya venía con una larga trayectoria dentro de su carrera solista. Y en el 90, en lo que fue el transcurso de los 90, el sello distintivo de la calidad se lo daba el MTV Unplugged. Era como la consagración del artista en algún punto. Así que me parecía interesante meter este temita, que es de los románticos, pero un poquito más movido. Tiene flamenco, tiene unos arreglitos de guitarra que son muy, pero muy lindos. Pero ahora nos vamos a meter de nuevo en el romanticismo puro.
1: Dulce,
0: ¿no?,
1: de leche.
0: No, sí. Escuchase. No, escuchate, va. Si vos con esto no llorás, apagá la radio, YouTube y andate. Tapate con una frazada, no vuelvas más. Directamente así te lo digo. Porque ya me haces enojar.
1: Nos preguntan por qué se mueven las cámaras. Ezequiel Goni golpea la mesa.
0: Yo muevo la mesa todo el tiempo. Se mueve porque yo me muevo para atrás con la silla. Golpeo la mesa. No me puedo quedar quieto, chicos. O me dan un clonazepam.
1: Es su expresión corporal, chicos.
0: Dios, no te dejan vivir. No te dejan vivir. No te dejan hacer nada, ni moverte. Te dejan.
1: Uy, escúchate.
2: Estoy muriendo por dentro.
0: No, hermoso, hermoso.
1: Pero déjalo sonar, porque estás pisando todo.
0: Bueno, basta, no

0: Eso es un error, no hay que decirle a Ricky. No hay que buscar a nadie en otra persona porque no funciona.
1: Es un buen mensaje el que estás dando.
0: Gracias,
1: ¿eh?
0: Gracias.
1: Sí, gracias.
0: 100 años de terapia.
1: Igual.
0: Igual no valió de nada. Volvé que la vida se me va, listo. Ya está. Todo contradictorio el mensaje, hermoso.
1: Vos podés solo, sola, sole, ¿eh?
0: Sí, pero
1: no necesitas a nadie.
0: Ahí, relativo. Vuelve.
1: No, sí. Sí, chicos. No, no, un clavo. Saca
0: otro clavo, ya lo sabemos. Y si no te divertiste un rato, vuelve.
1: ¿Por qué decís que sí? Tan convencido nuestro operador.
0: Cabecea como el perrito atrás de la luneta. Así, sí.
1: Ah, él es el clavo que sacó.
0: Bien. Uno tiene una función en la vida, hay que amigarse con esa función.
1: Yo soy clavo, chicos.
0: Sí, yo soy clavo. Si alguno anda con algún problema, me llama.
1: ¿Vos sos madera o sos clavo en esta vida?
0: No, yo soy un... No sé, yo no me podría definir, le digo la verdad. Fui madera y fui clavo. Fui madera y fui clavo.
1: Está bien.
0: Claro,
1: ¿y qué te gusta más, Che?
0: No, madera, porque clavo. Y sí, tratemos de ser protagonista en algún momento. Es que te comprendo. Terrible. Vuelve, que le insistí, la vida se me va. Vuelva. Vuelve, que sin ti la vida se me va. Vuelve, del disco Vuelve. Estamos hablando del año 1998. Acá tenemos un poco más instrumental, más popero. Este sí que es mucho más popero, de nuestro amigo Ricky Mar. ¿Le gusta así?
1: Sí. Yo sé que a Rodrigo Ruesta, operador del programa contraturno de Charlie Escalante, le gusta así el romántico. ¿Sí? El tema. Y que en romántico dijo, pero al pasto, Camila. Al pasto. Que ir.
0: Perfecto. Igual no sé si le vamos a seguir haciendo caso, porque en algún momento va a haber artistas nuevos, no va a haber estos consagrados, estos clásicos de clásicos. No. Acá esta parte es buenísima.

0: insistiendo, que sin ti la vida se me va. No, increíble. Creo que queda el último tema, ¿o no, señor operador? El último tema.
1: ¿Uno solo?
0: No, me tengo que ir, me tengo que ir. Me tengo que ir. Sony 47, mi contrato cierra y 50, así que yo, chicos, les pido mil disculpas.
1: O sea, qué lindo, pero lo de hoy. Gracias.
0: ¿Le gusta?
1: Por esto, sí.
0: Bueno. Último tema de Ricky Martin.
1: Se emociona por el agradecimiento.
0: No, casi lloro.
1: Sin palabras.
0: No. Fue entre el mate y la emoción. Las dos cosas se me cruzaron acá, en la tráquea.
1: Uy, ¿qué dejaste para lo último, che?
0: Volverás. Volverás ese
1: tema. A vos,
0: tema.
1: ¿A quién lo querés dedicar?
0: No, yo ya aprendí que no hay que volver. Yo ya aprendí que no hay que volver, chicos.
1: Todo si vueltas, ¿no?
0: Sí.
1: Vuelve. Volverás. ¿Querés contarnos algo?
0: No, okay. No. Sí, que tenemos que hacer un programa aparte, si hablo yo.
2: Solo tú.
0: Esto ya es.
1: Esta no me la sé.
0: ¿No la tiene esta?
1: No. Me voy a buscar la letra Vuelve, para cantar.
0: Del disco Vuelve, del año 1998, de Ricky Martin, Volverás.
1: Ah,
0: Volverás.
1: Sí.
0: No. No estás familiarizada con el comienzo, pero
1: exacto,
0: por ahí.
1: Exacto, sí. Es el comienzo. El estribón.
0: Déjalo, claro.
1: Subíselo.
0: Yo que te amé.
1: Subíselo
0: que claro. Vamos a llegar al momento que ella conoce.
1: Estoy buscando la letra igual, ¿eh?
0: Sí, sí, sí.
1: A mí me gusta
0: sé.
1: Seguir, ¿eh?
0: La próxima le paso el link con las letras.
1: Me gusta, sí.
0: Sí, vamos con eso.
1: Muy del karaoke, yo.
0: Sí.
1: Ahí viene.

0: lo que era ser Ricky Martin, por
1: qué
0: el amor
1: joven,
0: de Dios.
1: Chico.
0: Qué jovencito que era.
1: Qué churro también,
0: sí,
1: ¿no?
0: Sí, lindo chico. Muy, muy, muy lindo chico. Hemos recorrido algunos discos. El disco Vuelve de Ricky Martin. Hemos recorrido A Medio Vivir, las mejores canciones. Nos hemos ido hasta el Unplugged desde el año 2006 porque queríamos meter un poquito del presente de Ricky Martin. Pero lo clásico, lo romántico, lo que a todos nos gusta, ese fuerte al medio, es eso. Entre el año 90 y el año 2000, si querés meterte en Ricky Martin, va, anda por ahí, escuchate unas lindas canciones románticas para limpiar tu casa, para viajar, para meditar, para lo que tengas ganas de hacer. Siempre he recomendado un momentito romántico, así que espero que le haya gustado a usted, señorita Camila Belizán, y a todos los que están del otro lado. Y el jueves que viene, no porque estamos de paro, pero para el próximo, por ahí hasta te cambiamos el día del tema Iken y te lo pasamos al martes porque hay tanto
1: le
0: pedido.
1: Pinto.
0: Me pinto. A mí el tema de respetar mucho no me gusta. Así que
1: no, yo, lo te quema.
0: Yo te cambio rápido porque me aburro. Así que el otro martes por ahí me
1: para, pasaste por géneros de.
0: Sí, estuvimos. Pop, romántico, estuvimos de todo. Hicimos San Damiano.
1: Te falta cumbia.
0: Falta cumbia, pero eso la vamos a dejar, la vamos a aguantar un poquito. Vamos más para la primavera con la cumbia.
1: Perfecto.
0: Ahora con esto, bien romanticón. Bien romanticón. Bien al pasto, bien al pasto.
1: Popero.
0: Como pide el público. Popero y romanticón, como pide el público. ¿Le parece
1: Ezequiel, por ahí? Me encanta.
0: Vamos
1: Ezequiel,
0: con esa.
1: Gracias.
0: Por favor, a usted.
1: Ezequiel Coni, en el tema Iken romántico, ya instalado, semana a semana en fingiendo demencia. Quédate por ahí, nos quedan unos minutitos.

Ay, sobre Lucas Sativa nos estamos yendo. Me encanta, me encanta. Amigo, amiga, hasta acá. Nosotros y nosotras hemos llegado por el día jueves al final de Fingiendo Demencia. Sigue la cadena con Urbana ahí, así que quédate pegadito que viene la producción desde la radio de la Universidad Nacional de La Matanza. Te esperamos mañana. Desde tempranito en la cadena conurbana, por parte de Fingiendo Demencia, mañana tenemos un día de paro local en la Universidad Nacional de General Sarmiento, así que por nuestra parte nos encontramos la semana que viene. Charlie Escalante, Juan Matoso, Facundo Vázquez, Ezequiel Koenig, Leonardo Smerling, Camila Belizán es mi nombre. Nos encontramos la semana que viene. Que tengas lindo, lindo fin de semana. Chau, chau.

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0: Otro día muy lindo, algo fresco, 13 grados 2 décimos la temperatura, pero acá estamos firmes, con la mejor información, como siempre, contándotela de la manera más digerible posible. Más allá del frío, bueno, el calor lo vamos a estar metiendo desde acá. ¿Cómo andan todos, Está el señor Gabriel Calabró, ¿ya lo tengo? Gaby, querido, ¿cómo andás?
1: ¿Cómo andás, Rufus? ¿Todo bien?
0: Bien, ¿y tú?
1: Pero sí, vos sos al final el periodista Rufus,
0: Sí, y vos sos, vos sos el que le sacaste la foto de espaldas a Villarruel.
1: Y bueno, estamos en una y vos estás en otra, así que...
0: Al piano de Villarruel, según dicen, ¿no?
1: Sí, mamita, ahí infiltrado por todos lados.
0: Vos fijate cómo estamos, ¿no? Porque los temas principales que se están hablando en estas horas son la pelea entre Rufus o Martín Menem y Santiago Caputo.
1: El mago.
0: De Lilia Lemoine, que le dice que tiene el traste como un piano a la vicepresidenta, o sea, la principal diputada, la más cercana a Milei, con la vicepresidenta hablando de
1: cosas, de los cuerpos.
0: Nimiedades absolutas que no le importa a nadie, ¿no? Mientras tanto hay un país en el medio, ¿no? ¿Qué sé yo? Mientras tanto, por ejemplo, los cordobeses se deben querer matar de haber votado a esta gente.
1: Sí, después de lo que fue, bueno, la aprobación del régimen de zona fría, ¿no? Empezar a pagar el gas más caro.
0: El doble.
1: Sí. El doble. Yo por la duda abrí la puerta y entré un poquito el sol, ¿viste? Apagué la estufa.

0: van a perder. No le dieron la ayuda, no los ayudaron a que mejore su situación después de la inundación. Lo votaron igual y ahora le sacan el subsidio también.
1: La costa atlántica, por ejemplo, muchos son diputados que fueron intendentes también de esa zona, ¿no?
0: En Mar del Plata ganó casi por 20 puntos, por ejemplo, uh-huh. Tandil, Olavarría, todas esas zonas, todas perdieron este beneficio. Bueno, qué sé yo, háganse cargo. El problema es que lo votaron para que sea nuestro presidente también.
1: Ahí sí, le ligamos todos.
0: Esos son dos problemas. Pero bueno, nada, es algo de lo que hay en estas zonas y bueno, veremos cómo lo va masticando cada uno. Insisto con los gobernadores, ¿no? Que le vendieron el alma al diablo con ni siquiera con la certeza de que les va a dar lo que les promete el diablo, ¿viste? Porque para que algunos gobernadores, como por ejemplo Sanz, por ejemplo Haldo, es decir, Salta, Tucumán, para que tengan un beneficio que se llama zona caliente, es decir, que en el verano le van a subsidiar la electricidad para que gasten menos, no hay nada firmado, fue de palabra. Se lo prometió Santilli de palabra, le dijo, vos votame esto que yo después... ¿Sabés lo que sería? Lástima por la gente, ¿no? Pero qué lindo sería que encima después no se los dé, para que vean con quién están durmiendo, ¿no? Durmiendo con el enemigo, se llama la película.
1: Vamos a ver en 6 meses, ¿no? Ahora cuando venga el calor de nuevo y les toque a ellos.
0: Lamentablemente los que lo pagan son la gente, no ellos. Ellos no tienen problema. Ellos no tienen problema. Así que bueno. Bueno.
1: Están andando con el poncho, todo abrigado.
0: Mientras tanto, como si algo faltaba, en esta pelea entre Menem y Caputo apareció Macri también, ¿viste?
1: Para ponerle un poquito más de leña al fuego.
0: Claro, porque como parece que Martín Menem dijo que si Macri se presenta favorece al kirchnerismo, le respondió también. Así que bueno, ahí tenés otro tema del día.
1: Me llama la atención el silencio de Bullrich, ¿no? Que había entrado con los tapones de punta y ahora le metieron un poquito al frizz.
0: Sí, es más, te lo iba a dar como un enigmático, pero ya me tiraste un nombre. Información que llega es que hoy hubo reunión de gabinete ampliado, porque siempre participa Martín Menem, que no es de gabinete, sino que presidente de la Cámara, y la senadora Patricia Bullrich, que es la principal representante, digamos, ya dejando de lado a Victoria Villarroel, ¿no?, dentro del gobierno. Dicen que Karina, enojada, la echó a Bullrich de la reunión de gabinete. La echó, ¿eh?
1: Vamos a ver, entonces.
0: Vos andate. Y no pudo participar. Todo porque...
1: Veremos.
0: Acordate lo que te contamos ayer, ¿no? Que Bullrich ya no solo le reclamó a Dorni, digamos, delfín, casi mano derecha de Karina Milei, no sé, muy, muy apadrinado por Karina Milei. Bullrich primero fue a un programa y le exigió que presente la declaración jurada. Y ayer fue ella y presentó su declaración jurada. Y no solo eso, yo ayer dije eso nada más. Pero hizo que todos los senadores y diputados que forman parte de su ala política también lo hagan.
1: Epa.
0: Así que
1: bueno, sí,
0: se tuvieron mucho trabajo en la FIP ayer porque tuvieron que recibir varias declaraciones. En fin.
1: ¿De qué partido? ¿De qué partido estamos hablando? Porque no sé para cuál juega ahora.
0: No, yo dije los que responden a ella.
1: Claro.
0: A ella. No dije ni qué partido, no sabemos cuándo va a ser.
1: Los bullrichistas.
0: Los bullrichistas, sí. Bueno, otros temas que andan dando vueltas por ahí. Dice que Caputo ahora tiene miedo que pase lo que pasó en el 18. ¿Y vos qué decís? Que se vaya la economía. No, que gasten mucho con tarjeta en el Mundial y que eso les salga muy caro a la Argentina.
1: ¿Sí? ¿Puedo decir que cuando fue el Mundial de Rusia pasó eso?
0: Yo estaba allá y recuerdo que... En las plazas la gente cantaba bájame el dólar.
1: Después todo lo que era el tema de la FIFA volver.
0: Claro, por eso. Así que bueno, ahí veremos qué pasa con eso. ¿Qué más? Tenía algo más para contarte que tenía que ver con el fondo de la cuestión. Pero bueno, nada. Aparecieron todos contra todos. El gordo Dan está en llamas también. Ayer te conté que descubrió que el tuit había sido de Martín Menem nomás. Así que tenés otro tema que viene dando vueltas.
1: Hoy habló y contó un poquito de cómo fue, si fue un community manager que se le escapó, viste, ya empezó a poner excusas.
0: Y sí, algo va a tener que hacer, ¿no? La Corte Suprema rechazó una demanda contra las empresas petroleras que operan en Vaca Muerta, ¿no? Dándole todo. A ver, la Corte Suprema, bueno, no voy a decir nada, mejor me callo, porque iba a decir una barbaridad. ¿Qué más tenemos? Por ahí pasa mayormente la información del día de hoy. que tiene, como te decía, como fuerte otra vez.

0: impacto esto de el gobierno peleándose entre ellos, y andás a ver en qué termina toda esta historia, ¿no?
1: Pero sí, bueno. Sí, qué rebote. Y mientras tanto esperamos todavía a la palabra y las declaraciones juradas, ¿no? Que faltan de algunos jefes de gabinete.
0: Bueno, vos también. ¿Qué?
1: Para, bueno, pues ya dos semanas
0: estamos. Ya pasaron 14 días, ¿no? 13, 14, ya no me acuerdo.
1: Bueno, 14 hoy.
0: Se reunieron autoridades bonaerenses y gremios estatales. Van a volver a reunirse mañana, para ver si puede haber una mejoría en los sueldos del sector, por ejemplo. Sí. Macri dijo que Milei era como un profeta. Milei el otro día dijo que, imagínate si vienen los marcianos. Ya la verdad que no entiendo, cada vez entiendo menos. ¿Qué sé yo?
1: Profeta en su tierra no creo que sea.
0: No creo. ¿Qué sé yo? Bueno, por ahí. Ah, y tengo dos noticias buenas para vos.
1: Epa.
0: Para
1: vos. A ver.
0: Vos sabés, primero, antes que meterme en esas noticias, me olvidé de otra cosa. El cruce menos, ¿cómo se dice, chico? Mashup es, ¿sí? Mashup se dice. Menos pensado.
1: ¿Quién es?
0: Un radical convertido en peronista y una peronista convertida en libertaria.
1: Epa, salieron trapitos al sol.
0: Sí. Sí, pelea de fondo Santoro-Leila Yani. En un rato vamos a contar un poquito más de eso. Tu pasado te condena o no, qué sé yo, a esta altura ya está todo tan mezclado que andás a... Sí, después, ¿cómo andás vos con el sujeto y predicado, más o menos?
1: Hey, algo me acuerdo. Terminé la escuela hace 20 años, pero todavía...
0: El sujeto, predicado, por ejemplo, núcleo, ¿no? Por ejemplo... Sí. Modificador pasado, directo.
1: Pretérito perfecto.
0: Si estás muy complicado, vamos a verbos mejor. Verbos, ¿cómo andás con la conjugación de verbos?
1: Sí, creo que bien.
0: ¿Sí? Sí, por ejemplo.
1: ¿Para tomar examen, ¿no? O alguno que se le pidió algo?
0: Yo anduve. Sí. Tú anduviste. O tú, sí. Él anduvo. Ahí está, esto bien. ¿Sí?
1: Sí, vamos a los compuestos.
0: Sí, no, yo anduve, tú anduviste, él andó.
1: Anduvo, ¿no?
0: Ah, anduvo medio, no era el chiste, pero no. Bueno, si esto lo hace un chico de primaria, qué sé yo, lo corregís y está bien, está aprendiendo. Pero un diputado de la nación, ¿no?
1: Conjugando, sí, por algo ahí tiene que saber, me imagino que debe saber.
0: Dios. Bueno, en un ratito vamos a estar escuchando también de esto. Y te decía, tengo dos noticias para vos, sí. Buenas, creo. Después tengo también, ¿sabes qué? La declaración jurada de Bullrich.
1: ¿Está todo en orden ahí, ¿no?
0: Todo, no sé, está acá. No tiene deudas Bullrich, mirá qué suerte que tiene, ¿eh?
1: Bien.
0: Tiene dos propiedades, ahorro por 15 millones de pesos, mirá qué bien, ¿eh? Y cero deudas.
1: Nada en dólares, nada raro, nada afuera.
0: Si no gasta nada, todo lo que es lo tiene gracias al Estado desde que nació, más o menos.
1: Sí.
0: Sí, bueno, el marido tiene algunos otros negocios, pero no vamos a adentrarnos en eso, ¿no?
1: No, y el apellido que ya viene de historia, ¿no?
0: Y tiene poca plata, tiene 15 millones, porque acordate que llevó a los nietos a Disney. Bien me sorprendió.
1: Claro, ahí gastó todo.
0: Ahí se le fue un toque. Pero bueno, el marido tiene buenos contactos en Estados Unidos.
1: Sí, eso que está actor, ¿no?
0: Está como bien armado, está bien parado, bien posicionado. Bueno, dos noticias buenas para vos. Una, River tiene un nuevo jugador.
1: No se sabe todavía, pero es muy
0: ya está,
1: probable.
0: Hay acuerdo de palabra. Sí, Nico Tamendi, ya está. Y la otra, Gallardo va al Mundial.
1: Bueno, era hora que vuelva, que va a dirigir alguno de los 48.
0: No. Va como analista, comentarista. Firmó con Disney. Ahí es bien, así que, o sea, bueno. no lo veo con esa cadencia. Supongo que debe estar practicando, mejorando.
1: Sí. No, va a ser su primera performance.
0: Sí, con guardia alta. ¿Tirará esa frase que tiraba?
1: Sí, hay con qué creer, ¿no?
0: Elijo creer, ¿no? ¿Cómo era?
1: Sí.
0: Sí.
1: Hay con qué creer.
0: Cierren los ojos por un minuto cuando te diera esa, ahí te tiró intensidad, tiene unas cuantas, veremos cómo es. Bueno, señoras y señores, es momento de hacer la primera pausa de la tarde con un poco de música, no sin antes darle la bienvenida a todos los amigos de la cadena Cruce que están como siempre compartiendo con nosotros cada tarde aquí en Radio Universidad y en todas las universidades que voy a nombrar a continuación, como la Uniradio de la Universidad Nacional de General Sarmiento o la NQ Radio, UNQ Radio de la Universidad Nacional de Quilmes, Radio Conurbana de la Universidad Nacional de Lomas de Zamora, Radio UNAG, Arturo Jaureche de Florencio Varela, también la Radio UNDAF de la Universidad Nacional de Avellaneda, FM en Tránsito de Castelar, Aijuna FM de Quilmes y los premiados FM Freeway de Ramos Mejía. Hablando de premios, también para la gente de Radio Asamblea de la Ciudad Autónoma de Buenos Aires, Gardeliando del Palomar y Enganchate Rock de El Talar. A todos ellos, gracias por estar y por formar parte de esta cadena Cruce, que es una cadena de comunicación y cultura del conurbano bonaerense integrada por radios universitarias y comunitarias. Dicho todo esto, ahora sí, está Fabri en los controles acá, está el equipo laburando a full, como siempre, como con Mari Sotelo ahí con el streaming. Bienvenida, Mari, qué lindo que estés por acá. Lo mismo para Nico Rojas, que también está... me hizo cuernitos con las dos manos. No sé si me quiere decir algo, si hay algo que yo no me enteré.
1: Cabulero, ¿qué hace?
0: Heavy metal, no sé, qué sé yo. ¿Cómo salvó River ayer otra vez, no? Otra vez.
1: Nah, salvar, bueno. Con lo justo, había que empatar y se empató.
0: Dios mío. En esa foto de la que hablamos, que estaba Mayans, ¿no? Sí. Que estaba la vicepresidenta también, de espalda. Sí. Si está Coudet, le gana a todos, ¿no? Ahí.
1: Tengo un meme de Coudet ahora también, así. Perfecto. Por la suerte. Veremos el domingo.
0: Claro, en fin. Bueno. Bien, y está también el señor Cristian Lamas hoy trabajando desde su hogar con todos estos cortes muy lindos que vamos a escuchar después de la pausa, ¿sabes? Hay muchos. Oigan. Dale, ya venimos, quédate hasta las 7, estamos. Esto es Hay que seguir.
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11: Se cierran más de 230 empresas por mes desde que Milei es presidente. Según indicó el ministro de Economía bonaerense Pablo López, un promedio de 8 firmas por día no logran sostener su producción desde el inicio de la gestión libertaria, mientras que se acumulan 7 meses consecutivos con saldo negativo en la cantidad de empresas activas. El funcionario aseguró que Buenos Aires concentra más daño por su estructura productiva, ya que aporta casi el 50% del valor industrial del país, y recordó que 3 de cada 10 empresas que cerraron a nivel nacional estaban instaladas en territorio bonaerense.
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0: 4:30 de la tarde. Bueno, a ver, muchas cosas que tenemos para contarte en el día de hoy. Y estaba desandando un poquito. ¿Sabes qué me quedé pensando, Gaby? En la declaración jurada de Patricia Bullrich.
1: ¿Viste alguna cosita rara, algún número?
0: No llegué a verlo todavía, pero el título ya nomás me llama. Su patrimonio dice que supera los 180 millones de pesos. Que parece un montón. Ahora, si haces la cuenta, ¿son cuántos? ¿120.000, $130.000?
1: Sí, menos que Adorni, ¿no? Media casa.
0: A eso me refería. O sea, que el patrimonio total de una persona que hace 40 años que vive el Estado,
1: sí,
0: más la actividad privada de su marido, es de 180 millones. El patrimonio de una persona que no tenía un mango y que llegó al Estado hace 2 años, ¿cuánto es?
1: ¿No? Por eso, o sea, todavía 100, están
0: 180 millones son 100, $120.000.
2: Hay una sapén.
0: 120.000 dólares es lo que tiene Bullrich, ponele. Y es la mitad de los arreglos de una de las casas de Adorni. O sea, si lo querías exponer, te salió bárbaro, Pato. ¿No? Porque lo expuso más todavía, ¿no?
1: Por eso está tardando también Adorni, ¿no? En hacer su declaración jurada, hoja por hoja, número por número, detalle por detalle, ¿no?
0: Uno en la ciudad de Buenos Aires, el otro en la provincia de Buenos Aires. Tiene cuentas, activos financieros y vehículos, dice. Igual los números. Recordemos que las casas es la evaluación fiscal, que siempre es menos de lo que vale realmente si la querés cobrar, ¿no? Comprar, perdón. Bueno, más 15 millones de ahorros y un par de cosas más. Así que bueno, lo dejó un poquito en offside, si algo quería. ¿Será por eso que lo habrá echado Karina Milei hoy de la reunión a ella?
1: Veremos. Si empieza a tuitear o escribir algo en sus redes,
0: vamos
1: es porque
0: a ver, el paso a paso se va yendo de a poquito y abriéndose un nuevo espacio, ¿no? Me parece, Patricia, que puede ser un viejo espacio, un nuevo viejo espacio, que es el PRO, justo cuando también Mauricio Macri sale a enfrentar al gobierno y dijo algunas cosas de Milei que la vamos a escuchar en un ratito. Pero bueno, vamos por orden, si no le parece mal. Algunas perlitas que nos quedaron de ayer ya escuchamos unas cuantas, ¿no? De esta de este tratamiento de dos leyes importantes en el día de ayer, que el gobierno, hay que decirlo, salió airoso y con mucho margen, en la Cámara. Hay que anotar el nombre de todos y cada uno de estos diputados, no hay que olvidarse nunca de esto, ¿no? Y de los gobernadores que dieron quórum para que vayan para que le vaya mal a un montón de otros argentinos. Esto hay que acordárselo. Porque
1: sí, como dijimos, que muchos que fueron gobernantes, intendentes de esos lugares.
0: Claro, además. Bueno, empezamos por un diputado que habla con falta de ortografía, me dijo una vez un amigo. Tengo un jefe que habla con falta de ortografía, imagínate de ahí para abajo, ¿no? Pero bueno.
1: Escriba entonces.
0: Sí, pero bueno. Qué sé yo, algunas cosas que pasan. Esto pasó y lo cruzó enseguida
1: Moró.
0: Cecilia Moró, escuchá.
3: Del vidrio que la maneja la hermana de una senadora. Nunca produció una sola botella de vidrio. Y tiene el valor de un mes de coparticipación.
4: Sí, diputada Moró.
5: Sí, presidente. En primer lugar, porque a usted le gusta hacer cumplir el reglamento. En primer lugar, se dice produjo, no produció. Diputado, ¿cómo se llama? Visconti.
3: Hay una sapén, bueno, del vidrio.
0: Una sapén del vidrio, qué sé yo. ¿Quién no dijo produció alguna vez?
1: Estaba nervioso, estaba con todos mirándolo por eso.
0: Bueno, Gino Visconti, y aparte se escuchó de fondo. No sé, ¿lo podés poner otra vez, Mario? Te complico. Fíjate que de fondo se escucha como un coro que lo terminan corrigiendo todos. ¿Viste? Sí, dice, produció.
3: Que la maneja la hermana de una senadora. Nunca produció una sola botella de vidrio.
0: ¿Viste?
3: Y tiene el valor de un mes de coparticipación.
0: Bueno, no produció una botella. Yo tampoco nunca producí una. No, produje. Bueno, no sé, ya en las academias Visconti son así. Te enseñan algunas cosas. Son algunas cosas que pasan.
1: Como hablan los de ahora.
0: En fin. Bueno, lo que menos esperaba yo, ¿viste? Ya por reírme de los otros. Lo que menos esperaba. Sí, lo que pasa es que yo me di cuenta, por lo menos, ¿no? Bueno, la cuestión es que lo que menos esperaba es que se crucen Santoro, hombre de la Ciudad Autónoma de Buenos Aires, radical él de origen, pero converso, digamos, a Unión por la Patria, peronismo, como quieras llamarlo. Y del otro lado aparece Leyla Yani, ¿no? Con, parece, pasado peronista, pero después pasó por el PRO, no sé por dónde, y ahora está en La Libertad Avanza, qué sé yo, no sé qué hizo, todo lo que hizo.
1: Concejal por la Matanza, ¿no? Y claro, bueno, está buscando ser la próxima intendenta también, ¿no? Con algunas claro, críticas a la actual intendencia.
0: Sí,
1: y bueno, es una figura mediática a través de las redes, ¿no?
0: Sí, que además juega mucho con eso de las gomas, ¿no?
1: Con los chistes de doble sentido.
0: Con los chistes de doble sentido y todo lo demás. Bueno, la cuestión es que parece que Santoro descubrió algo que no sabíamos de ella. Mirá.
1: A ver.
2: Nadie estaba.
4: ¿Vos? Repartiendo volante para mí. Ya está. Cerremos el estadio. Cerremos el estadio. ¿Qué quiere que te diga? A ver, el gobierno miente y descalifica. 2021, vos repartiendo volante para mí.
2: Vos.
4: Ah, gratis, militante. Porque aparte, la gente hablaba bien de vos. Eras una gran compañera, una gran militante. En términos personales, no tengo ningún problema. Lo que pasa es que es una hipocresía total. Sos vos repartiendo volante para nosotros.
0: Bueno.
4: Sos vos,
0: diría Luis Ventura.
1: Estaba más joven, dijo, ¿no? Que estaba más linda.
0: Estaba más linda, no, tenía como un corte más Stone, la vi yo, ¿no?
1: Sí.
0: Ese corte así más, sí, estaba más joven. Todos envejecimos, Gaby, querido.
1: Vamos a ver el año que viene por quién milita, entonces.
0: Sí,
1: ¿no?
0: Hay que ver, es toda una gran sorpresa. Capaz que estudió en las academias Bullrich también y eso es como que te marca de alguna manera, ¿no? Qué sé yo. Pero bueno, ahí está, militando para Santoro, repartiendo volantes para Santoro. Es una cosa tan linda todo lo que pasa en esta política. Ahora, yo habría, no sé si tanto acá, en Buenos Aires también, ¿no? Pero vos haces un repaso de las listas de La Libertad Avanza en gran parte del país, y yo te aseguro que hay un 30-40% de base que vienen del peronismo.
1: Sí, sin duda.
0: Y no sé si me quedo corto, ¿eh? Y no sé si me quedo corto.
1: Va sumando porcentaje a partir del año que viene, vas a empezar a ver más, me parece.
0: Va a haber más, sí, puede ser. Porque el núcleo duro, por ejemplo, está en el gobierno, donde vos decís, bueno, ni Karina, ni Milei, ni Adorni. Estoy pensando en los, digamos, en los personajes más importantes de este gobierno. Vienen del peronismo, estos que nombré. Pero ya ahí nomás tenés a Santilli, que viene del peronismo. ¿No? Por ejemplo. Y empezás a repasar y empezás a ver que hay un montón, y eso en el gabinete. Ahora, de ahí para abajo, por fuera del gabinete, en un montón de lugares hay gente que viene del peronismo. Por eso también digo, el peronismo debe hacer su autocrítica en algún momento de qué son, ¿no? Porque
1: sí,
0: tenés que pasar
1: obvio,
0: de un movimiento popular a esto, ¿no?
1: Más como está todo ahora, ¿no?
0: Por eso te digo, a esto, y sin ponerte colorado y sin salir. En fin.
1: Sí.
0: Bueno,
1: por eso también recibió muchas críticas Scioli, ¿no? Está empezando a recibir algunas críticas.
0: Y es lógico. Pero aparte, Scioli fue candidato por el peronismo,
1: claro,
0: a presidente. No es que fue un concejal como Leyla Yani, no. Estamos hablando de algo más grosso todavía, ¿no? Pero bueno. Bien, tengo un Martín Menem para vos.
1: Bueno, volvió, en realidad empezó a dar la cara después de lo que fue ayer la presentación en diputados, y fue a lo de Feynman, ¿no?
0: Sí, obviamente lo iban a barajar y le iban a decir, escúchame, ¿vos le mentiste al presidente? Porque esa es la pregunta, ¿no? Que el gordo Dan dijo que le habían mentido al presidente, ¿sí? Que le llevaban el diario Yrigoyen, ¿no? Que, bueno, que yo creo que hay mucho de eso, ¿eh? Pero bueno, vamos a ver cómo lo toma Martín.
6: Martín, ¿usted es periodista Rufus?
7: No.
6: Usted es arroba periodista
7: Rufus. No solamente es una falsedad absoluta, sino que ayer vi circulando alguna otra estupidez que decían que Menem tenía un perro, que hay una foto creada con IA, que tiene un perro. Una estupidez absoluta.
6: ¿Usted le mintió al presidente?
7: Mire, les pido por favor, no subestimen al presidente. Esto es subestimar al presidente. Si alguien pensara que yo le miento al presidente, no me hubiera dado la enorme responsabilidad de conducir la Cámara de Diputados y ayer, a pesar de todo este rurrún, de los ruidos de los medios, se trabajó con absoluta normalidad y tranquilidad y sacamos las leyes que teníamos que sacar.
6: Sí. ¿Usted le explicó al presidente esta controversia que se inició el sábado con las
7: redes
6: sociales?
7: En el mismo sábado le dije, mira, para mí pasó esto, se trata de un link de Instagram que lo envió alguna de las personas que colabora que colabora conmigo, es un link de una noticia X de Instagram.
6: Sí, algo de Flybondi, sí, y Escaturiza.
7: Sí, no sé, algún pícaro de por ahí tomó ese link, lo subió, y cualquiera que lo abra le va a aparecer que es de Martín Menem, pero absolutamente nada que ver con esa cuenta.
6: Ahora, el Gordo Dan, por ejemplo, o los

0: que aquellos que pertenecen a Santiago Caputo dicen que usted es un mentiroso, que usted en realidad atacó al presidente durante tiempo.
1: No, voy a ver, si el presidente pensara eso, yo ya no estaría en el
0: gobierno. No, usted lo hubiera volado. El presidente, es cierto, el otro día en una nota habló maravillas de usted.
1: Es que, a ver, yo, me parece que la única manera que hay de contestar es con resultados. Yo me he enfocado en resultados, mi ámbito es el legislativo, o sea, hemos trabajado todo este tiempo con resultados. Cada uno tiene, como ustedes acá tienen lo que dice el presidente, yo lo escucho mucho, un job description, que es el trabajo que uno tiene que hacer. Y a mí me encomendaron que cuando éramos pocos, que tratáramos de bloquear los intentos desestabilizadores. Y cuando pudiéramos ir aprobándole.
2: Bueno, ahí era un poquito más largo. Ahora, hay dos cosas que me quedaron ahí. Si el presidente ya me hubiera volado. Bueno, volarlo o no volarlo de la Cámara de Diputados no es una decisión que tenga que tomar el presidente, porque a él lo votó la gente. El presidente puede sacar un ministro, no puede sacar un diputado.
3: Lo sí, que sí voló fue la cuenta de X esa, entonces. Si no hubiera pasado nada, lo hubieran dejado.
2: Porque la borraron, ¿no? En la pregunta. Claro. Otra cosa, sí lo puede sacar como presidente de la Cámara, pero no el presidente de la Nación. La Cámara misma se tienen que reunir y determinar
3: qué va
2: a... Exactamente. O sea que ahí hay un error de movida, pero suponete que haya querido decir eso, que si el presidente da la orden, a mí me vuelan. Ponele. Esto por un lado. Ahora, ¿cómo le voy a mentir al presidente? Bueno, yo te voy a decir, Martín, primero con la cuenta esta. Segundo, al presidente le dijeron que Espert había sido absuelto y no es verdad, le mintieron. Al presidente le dijeron que la declaración jurada de Adorni se presentaba ya en estos días. Pasaron 15 días y no se presentó. Al presidente le dijeron, o sea, le mienten todo el tiempo al presidente. Sea Martín Menem, sea Karina Milei, sea no sé quién más. Pero todo el tiempo le mienten con los datos del INDEC, le mienten, todo el tiempo le mienten. Entonces, digo, tratar a los demás que son mentirosos, operadores y todo lo demás, cuando los que le mienten son ellos mismos, me parece que es por lo menos incorrecto, que entiendo que sea una manera de defenderse, que entiendo que es más fácil decirle a todo que sí para que no se enoje, pero bueno, es riesgoso, ¿no?
3: Digo, sí, bueno. Mientras tanto vemos, quiero ver el video ese que dicen que fue todo prefabricado, ¿no? Como habían dicho.
2: Tal cual. Él, si fuera eso, él salió a decir que fue prefabricado por la explicación que le dio Martín. No, no fue prefabricado. Ahora resulta que fue un CM que labura con él. O sea, tan lejos de Martín Menem no estaba, primero.
3: No. No sé si seguirá trabajando igual ahora. Es otro laburador
2: menos. No. Yo calculo que no. Pero bueno, viste, será un desocupado más. Bien, hablando de desocupados, vamos a ver Mauricio Macri.
3: Ah, pues nada, no, ahora está ocupado, a ver qué hace el año que viene.
2: ¿Pero está desocupado?
3: Sí, el otro día fue ver Hairspray, ahí a la calle Corriente con la hija.
2: Mirá qué bien, muy bien, está muy bien. Tiene tiempo libre, tiene el dinero para hacerlo, qué gana de complicarse. Pero bueno, obviamente no le gusta perder a nada. Ah, está novio además, ahora está un poquito más ocupado, cierto. Con quien era su... ¿Viste que laburaba con él, la nueva novia de Macri? Laburaba en protocolo y ceremonial con él cuando era presidente.
3: Ah, no sabía eso, ¿no?
2: ¿Viste?
3: Entonces,
2: o sea, hay que revisar cuentas, hay que hacer cuentas para atrás, ¿no? No, te queda mal esa corbata, dame que yo te pongo otra. Yo te acomodo, ¿no? Lo vestía, lo cambiaba, lo peinaba y qué sé yo. No siempre estaba Juliana y qué sé yo.
3: Epa, no sea mal.
2: No,
3: sea
2: bueno. Hacía rato que no se veían, andás a ver. Yo no digo que haya pasado algo antes, pero hay ese acercamiento.
3: Pero se conocían de antes.
2: Bueno, vos todavía no lo hiciste, pero cuando tu hijo crezca y vaya a una fiesta, le vas a hacer la corbata, el nudo de la corbata. Y para hacerle el nudo de la corbata, uno se pone muy cerca de la otra persona. Imagínate si ella le hacía el nudo de la corbata. O sea, quedaban casi cara a cara.
3: Cuidado.
2: Es muy difícil.
3: Le olía el perfume.
2: Volviendo, no le gustó nada que Martín Menem le haya dicho que si él se presenta como candidato a presidente, está jugando para el kirchnerismo, que es funcional al kirchnerismo. Bueno, lo encontraron a Macri y se ve que no le gustó.
4: Escucha. Liderazgo de Milei.
5: Yo creo que hay montones de evaluadores mucho mejores que yo. Lo leí al señor hace unas horas, que hace toda una descripción bastante accurate, como se dice, de la situación. Pero él es obviamente un liderazgo emocional, absolutamente emocional, y con un profundo estudio de las ideas que hay detrás de cada postura, ¿no? Y con poco entusiasmo por la implementación, claramente. Él es una parte que no la siente. No la siente porque, bueno, él se ve como lo que yo sentí en mis marchas, ¿no? Como un profeta. Entonces, él se siente así, de esa manera. Es ayornado a los tiempos que vivimos. Pero yo creo que todo tiene que, siempre al final del día, tener un equilibrio, ¿no? Entre los dos universos, el emocional y el de la realización. Y hay que ahí apuntar a ese lugar, apuntar siempre a ese lugar.
2: Bueno, eso era una charla, Gaby, que dio en la Universidad Austral, ahí hablando, y hablando de un presidente muy emocional. Acordate que Bullrich había dicho que era algo parecido, ¿no? Que era muy, bueno, algo sí, similar.
3: Sutilmente de la personalidad de Milei hablaba, ¿no?
2: Sí, están los dos diciendo lo mismo, ¿no? ¿Estarán de acuerdo? ¿Estarán de acuerdo? Pero bueno.
3: Después del abrazo de la otra vez.
2: Bueno, la cuestión, que la declaración a la cual hacía referencia, voy a ver si la pongo desde acá, la tengo acá, la dio después de salir de ese lugar. Había algunos periodistas y se escucha muy entre, digamos, muy a lo lejos, porque uh-huh. Ahí va, no paró a hablar con la prensa, sino que le tiraron el micrófono, los celulares, y sonó más o menos así. A ver si
6: se puede. ¿El favorece al kirchnerismo?
7: ¿Te parece?
6: No, Mauricio Caputo dijo que ustedes hicieron un gobierno muy distinto al de
7: Milei. Mucho el kirchnerismo.
6: ¿Hicieron un gobierno distinto al de Milei?
2: Favorecemos mucho al kirchnerismo, dijo. Preguntale a Cristina. ¿Qué entendés vos por eso?
3: Sí, a ver, que el gobierno de él no le hicieron nada, o sea, ni siquiera fue presa, que tanto lo insinuaba.
2: Pero dijo, pregúntale a Cristina. A mí me suena a, la mandamos presa nosotros. ¿No? Es como yo te diga, no sé, pregúntale a tu hermana algo. Si, epa, me estás diciendo algo raro, me estás tratando de insinuar algo. Preguntale a Cristina, me sonó a eso. Preguntale a Cristina lo bien que le hicimos. Él le ganó, es cierto, pero a Scioli, no a Cristina.
3: Claro.
2: Y después perdido, él bueno. Sí perdió con el kirchnerismo, con Alberto Fernández y con Cristina. Entonces, no sé cuánto, bueno, no entendí demasiado, pero bueno. La cuestión es que yo creo que a esta altura, Macri lo que está jugando es o me escuchás o me empezás a dar algo de bola, o si no, me presento yo y te saco unos cuantos votos. Me parece que está jugando a eso, ¿no? Un poquito, sí. Qué sé yo.
3: En fin. No lo invitó más a comer milanesa a casa de Olivo.
2: Se enfrían las milanesas.
3: Sin papas fritas, ¿no? Porque no le gusta al presidente.
2: ¿No? ¿Sin papas fritas?
3: Es alérgico a las papas fritas, las odia.
2: ¿Cuál de los dos?
3: No, Milei.
2: ¿El actual? ¿Que con puré come?
3: Sí, no sé. Porque cuando fue lo de Mirta Legrand, la cocinera no le hizo papas fritas porque sabía que no le gustaba.
2: No te lo puedo creer. Puré de zapallo.
3: Trauma de chico.
2: Dios mío, pero aquí. Yo creo que no conozco a nadie que no le gusten las papas fritas. Chicos, ustedes conocen. Acá les pregunto, mira, tengo 2, 4, 5 personas del otro lado. ¿Ustedes conocen a alguien que no le gusten las papas fritas? Nadie.
3: La de Pastor, digamos, o sea, ¿no?
2: Es una cosa de locos. Bueno, a él no le gustan las papas fritas. Señoras y señores, vamos a escuchar un poquito de música después de esta andanada de palabras que escuchamos de los protagonistas. Este es el país que tenemos, mis amigos. 47 pasaron de las 4 de la tarde, 13 grados 2 décimas la temperatura. Lentamente tiene ganas de oscurecer, aunque sean recién 5 menos 10. Pero bueno, es así la cosa. Un poquito de música. Está el señor Fabricio a cargo de este barco que esperemos que no termine en Titanic. ¿Eh? Ya venimos, quédate hasta las 7. Estamos...

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9: Denuncian que la reforma electoral busca eliminar a partidos chicos. A través de un comunicado, la organización Apunte, una entidad federal integrada por apoderados y autoridades partidarias de toda la Argentina, sostuvo que el proyecto del Poder Ejecutivo Nacional amenaza con eliminar o dejar fuera del sistema político a la enorme mayoría de los partidos políticos existentes en la Argentina, lo que afectaría gravemente el pluralismo, la representación y la democracia participativa. Desde el espacio advirtieron que la iniciativa oficialista podría endurecer las condiciones para mantener la personería partidaria y favorecer una mayor concentración política en estructuras nacionales con mayor poder territorial y económico, dejando en desventaja a partidos provinciales, vecinales y fuerzas emergentes.
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6: ARCA estableció el recibo de sueldo digital obligatorio para el personal doméstico. Fue mediante la publicación en el boletín oficial de hoy de la Resolución General 5850/26 y la medida que se desprende de la reciente Ley de Reforma Laboral tiene como objetivo principal promover la simplificación de los procesos administrativos y la sustitución definitiva del soporte papel en la relación laboral. En concreto, a partir de la entrada en vigencia de la norma, los empleadores deberán generar los recibos de sueldo exclusivamente a través del servicio web denominado Registro Especial del Personal de Casas Particulares, disponible en el sitio institucional del organismo.
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0: una buena noticia para el gobierno tiene que ver con la actividad económica, que mostró un alza del 5,5% en marzo y avanza 1,6% en el primer trimestre. Claro, si uno ve el desagregado de cada una de los de las mejoras, obviamente hay algo muy importante, casi todo tiene que ver con la energía, con la minería, y no tanto en los empleos en las áreas donde se producen más empleos. Por eso es relativo verlo así, pero sin dudas es una buena noticia para el gobierno esta suba del 5,5 de un mes a otro, después de haber pasado por un momento complicado en febrero, por ejemplo, donde había caído la actividad económica, y es algo que se venía marcando y viendo en los últimos tiempos. Pero es un muy buen dato que recibe el gobierno en estas horas por este tema, ¿no? Bueno, hay varios testigos, vamos a ver si después podemos tomar algún ejemplo de todo esto, sobre lo que tiene que ver con la causa de los cuadernos, porque ya son, creo que cerca de 20 los testigos que se desdijeron, que habían dicho una cosa por estar presionados, Gaby, y que ahora dicen otra, y ahora el que habló fue el portero del edificio, de ahí de Recoleta, ¿te acordás dónde estaba ella siempre?
1: Bueno. Sí, ojo que no queden todos absueltos con lo que está pasando.
0: Es un tema, ¿no? Porque se supone que era una causa muy potente y todo lo demás. Ya habíamos mostrado inconsistencias, que había letra que no correspondía con otra, la manera de escribirlo, si eran cuadernos, si eran fotocopias, si los había quemado, si después no los había quemado. Bueno, todo esto que ya dijimos. Pero el portero dijo que él veía que

0: Arena anoche y él acaba ahora de publicar ahí en sus redes también unos videos de que dejen de silbar.
1: Bueno,
0: parece que
1: después
0: presentó todo el disco nuevo, que no sé si no gustó o algo, pero la gente esperaba los clásicos y recién los cantó al final.
1: Claro, después vamos a ver si puedo tener un extracto de eso también, que me parece muy interesante. Y raro, ¿no? Para un músico de la trayectoria de Fito. Pero claro, la gente.
0: No te hacen ese juego, ¿no?
1: Es un tema, ¿no? Porque si vos vas a ver a alguien que está presentando un disco nuevo, bueno, viejo, bancátela. Y si no, buscar en Spotify. O buscar en YouTube, que algún recital viejo vas a conseguir. ¿No? Me parece un poco extraño, pero bueno, es lo que hay. Es lo que hay y la gente está con pocas pulgas, ¿no? Con pocas pulgas. Bueno, aparecieron algunos datos de alguien del cual hablamos bastante ayer. Alberto Rubén Santarceri. ¿Te suena a vos? No.
0: No, ¿quién es?
1: No te suena. El dueño de la clínica de González Catán.
0: Ah, bueno, volvemos a la novela de ayer, sí, la tarde.
1: Argentina Salud, ¿no? Se llama esta empresa que tiene. 57 años tiene este hombre. Y de acuerdo con lo investigado.
0: ¿El detective algo o no?
1: No, él no.
0: Por las dudas.
1: La abogada de la hija sería, ¿no? La abogada de la hija. Bueno, parece que esta red de medicina trucha incluía el manejo no solo de clínicas, sino también de farmacias, ambulancias y consultorios externos. Algo que nos contó Edu Sayago en el día de ayer, donde había falsos médicos que trabajaban con matrículas robadas y sellos truchos.
0: Completita la tenían, ¿eh?
1: Sí, le dicen Beto.
0: Sepa,
1: yo Beto igual, yo quiero saber, ser amigo de Beto, ¿eh? No lo quiero tener de enemigo por las dudas. Se encuentra vinculado a distintas sociedades relacionadas a los servicios de salud como ARS Salud SRL, ARGSS Salud Argentina SRL, y Dios con Nosotros, Centro Médico Cristiano, SAS. Todo eso, así se llama.
0: Son nombres, ¿no?
1: Bueno, estos registros oficiales los pudo constatar el diario La Nación. Allí no solo aparece el nombre del empresario, sino también el de sus dos hijos. ¿Sí? Brian Marcelo y Noelia Sofía Luna. Tres nombres le puso.
0: Que queden todos pegados, que sea de familia.
1: Sí, exactamente. Bueno, esto también fueron detenidos por pedido del fiscal Fernando Garate, de aquí de La Matanza, y por orden del juez de garantías Rubén Ochipinti. Luego de que su nombre apareciera en la investigación, trascendió que el empresario habría sido condenado por homicidio en el año 2008, según informó el diario Clarín. Ya te hablé de La Nación y de Clarín. A esto se suma que el hecho estaría vinculado con qué, con una banda que operaba como piratas del asfalto.
0: Bueno, lo que anticipó Edu ayer fue.
1: Tal cual. De acuerdo con la hipótesis y la investigación, los líderes de esa banda habrían utilizado el dinero obtenido mediante el robo de mercadería en tránsito para montar una falsa empresa de medicina prepaga, y ahí me cierra todo, que incluiría consultorios clandestinos, farmacias sin habilitación y una flota de ambulancias truchas en distintas localidades del partido de La Matanza, todo bajo el nombre de Argentina Salud. Mamita, ¿eh? En fin. Bueno, también parece que tenía consultorios en otros lugares, ¿eh? Durante los procedimientos, que fueron en total 13 lugares fueron allanados en González Catán, Virrey del Pino, San Justo y Canning también, ahí metimos partido de Seiza.
0: Bueno,
1: se secuestraron armas, documentación, escucha esto, 286 sellos de diferentes médicos. O sea, te podías atender con cualquiera. Recetarios, 36 celulares, 48 computadoras y más de 3.000 historias clínicas. A partir de este operativo fueron detenidas 29 personas, además de Santarceri, y sus dos hijos quedaron aprendidos. Nicolás Alberto Santarceri, Gabriel Muse, Diana Mercedes Suazo Pulido y otras 23 personas que aún no fueron informadas. Así que, mamita, qué negocio turbio por donde se lo mire.
0: Sí, y muchos que ahora, bueno, que seguramente van a empezar a ver el tema de permisos, habilitaciones, ¿no?
1: Y ahora hay que ponerse más finito, ¿no? Me parece. Tendría que haberlo hecho antes, pero bueno, por lo menos que se haga ahora. En fin. Bueno, ¿te acordás que habíamos contado algo de el patio de atrás, sería la parte de atrás, no sé cómo decirlo? Lilia Lemoine, a partir de algunos tweets, qué sé yo, se contestaron unos otros. Y Liga de Móviles no entiende por qué Victoria Villarroel había dicho

0: Sí, para... No sé por qué hablaron de mi traste, no sé cómo había dicho algo así Victoria Villarruel. Y Lilia Lemoyne apareció. Apareció y dijo, no entiendo por qué se enoja. Escucha.
1: Tío a full, escucha.
2: Digo, si eso no es falta de respeto, no sé qué es falta de respeto, es decirle gorda. Reírnos de que tiene el culo del tamaño de un piano. ¿Eso es falta de respeto? ¿Sabes qué? Eso es de una persona muy superficial considerar que decirle gorda a alguien es falta de respeto, ¿no? Y ya que estamos, apagaron, le decimos lechón iraní porque esté gorda. Porque de hecho no está gorda. Le decimos lechón iraní porque es una inmunda que tiene vínculos con autocracias y los, por los negocios de la pareja.
1: Tío a full. Escucha.
0: Bueno, yo no sé por dónde empezar con todo esto. Primero dice, no le decimos lechón iraní porque está gorda, porque de hecho no está gorda. O sea, ya te habló del cuerpo, si está bien, si está mal. Si estuviera gorda, capaz que sí le decimos, ¿no? Falta que diga, que lo aclare. Pero no está gorda, que eso es un buen dato para Pagano. Por ese lado. Después, nadie se tiene que sentir ofendido porque le digo gorda. ¿Escuchaste lo que dijo? O sea, por donde se lo mire es una incongruencia. Y la chica que estaba sentada al lado de ella, que yo no sé si es una compañera de ella, si es la locutora, si es una periodista de la radio, no sé quién es, disculpa por desconocerlo, pero estaba tentadísima de la risa porque no podía creer lo que estaba escuchando. O sea, mirá vos lo que estamos debatiendo de la política argentina. Si Victoria Villarroel está gorda o no, si está bien que le diga lechón a otra diputada, o sea, una locura lo que estamos viviendo, ¿no? Pero bueno, es lo que hay. Otro audio más, el último de este bloque, y ya después seguramente nos iremos a la tanda. Es la reaparición, señoras y señores, éramos pocos y pareció Aníbal Fernández, que estuvo invitado al programa, creo que de Pedro Rosenblatt, si mal no recuerdo. Bueno, después haré la aclaración, pero bueno, estuvo invitado allí, charló un rato, y le preguntaron justamente sobre... cómo veía o qué tiene que hacer o qué haría él si fuese por obra de Dios o por obra de la ciudadanía, lo que fuera, si fuese el próximo presidente. Escucha lo que dijo.
3: Alguien se equivocara feo por el carajo y me llaman y me dicen, mira, decidimos que fuera vos.
4: Candidato a presidente.
3: Claro. ¿Vos querés saber si yo le dejo algo de lo que hizo Milei?
4: Sí.
3: Todo.
5: A ver.
3: Todo. No toco nada. Y empiezo a mirar pedacito por pedacito. Porque el esfuerzo que le hicieron hacer al pueblo argentino no se puede dilapidar, no se puede dejar del costado. Lo miro y lo saco, si es como corresponde. Y lo miro y lo consolido, lo modifico, lo mejoro, lo que sea.
4: O sea, no tiene que haber una cosa pendular de ir hacia...
3: No, de ninguna manera, no.
4: Es fuerte esto que está diciendo, Aníbal. ¿Eh? Es fuerte esto que
3: está diciendo. Yo lo siento así. Yo lo siento así, vos tenés que ponerte claramente en condiciones para saber lo que vas a hacer. ¿Cómo no vas a trabajar con tu industria? ¿Cómo vas a seguir dejando que se te caigan las pymes? ¿Cómo vas a hacer que el campo se deshaga en pedazos si nadie está colaborando para que esas cosas se resuelvan? ¿Cómo vas a permitir la apertura indiscriminada de las importaciones? ¿Cómo vas a hacer para que una balanza comercial realmente sea la balanza comercial que le dé la ventaja y te haga crecer tus reservas? Siempre tuvimos entre 10 y 12 mil millones de dólares de ventaja en la balanza comercial que la hemos perdido por esta locura de estos tipos que no entienden un carajo.
0: Bueno, polémico y terminante, ¿no? Es lo que dice. Es decir, no cambio todo de cero, sino que reviso todo lo que hizo Milei y lo que dejó hecho bien o lo que ya el pueblo hizo un esfuerzo, se modificará en pos de lo que se necesite y demás. Polémico, por lo menos. Reapareció Aníbal Fernández, hacía rato que no estaba por los medios, lo hizo en el día de hoy. Bueno, momento de escuchar un poquito de música, si no les parece mal, y enseguida regresamos. Estamos hasta las 7 de la tarde, quédate porque en un ratito seguramente también hasta podemos llegar a tener invitados, no quiero prometer nada, pero será dentro de un ratito nada más. Ahora es tiempo de escuchar música y hacer una tanda.

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7: Burlingame amplió a 24 horas la telemedicina pediátrica en la red pública. A partir del inicio de la época de bajas temperaturas y el impacto que eso produce en la salud de niños y niñas, desde la comuna ampliaron el servicio que hasta ahora funcionaba en horario nocturno, por lo que las familias podrán realizar consultas médicas, despejar dudas y recibir orientación profesional desde sus hogares durante todo el día, evitando traslados y esperas en jornadas de mucho frío. Según se indicó,

0: la comuna. La detección temprana en las enfermedades respiratorias resulta fundamental para evitar cuadros graves, por lo que el monitoreo permanente que realiza el sistema de admisión digitalizado le permite al municipio detectar con anticipación picos de demanda.
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0: 26 minutos pasaron ya de las 5 de la tarde. De a poquito se va apagando el sol y la noche le va ganando la pulseada, aunque todavía falta. Tenemos media horita más de luz solar. Eso es lo que creemos. Bueno, vamos a hablar un poco de música, de espectáculos y de el hermoso Teatro Universidad que tenemos aquí, justamente en la Universidad Nacional de La Matanza, porque va a volver a tocar uno de los grupos que ha tenido mucho éxito en el último tiempo, y sobre todo aquí en nuestro teatro, donde la han pasado muy bien todos aquellos que pudieron ir a verlos. Yo te la debo, pero probablemente vaya el próximo 24 de mayo, cuando vuelva a estar el Cuarto Soda aquí en el Teatro de la Universidad Nacional de La Matanza. Y en línea tenemos a uno de sus integrantes, voz y guitarra, es Brian Tolenti. Brian, ¿cómo te va? José Fernández te saluda, ¿todo bien?
1: Hola José, buenas tardes.
0: ¿Cómo andás?
1: ¿Todo en orden?
0: ¿Bien?
1: Bien, súper
0: bueno,
1: bien.
0: Me alegro. Bueno, hermoso grupo tienen y hermosa chance de volver a tocar acá en el Teatro de la Universidad, ¿no?
1: Totalmente, es un teatro hermoso, siempre que vamos disfrutamos porque es muy lindo de verdad. Y está buenísimo porque está dentro de la universidad y vienen muchos chicos, que está bueno porque siempre el que es fanático de Soda vivió la época y demás, pero hoy encontramos muchos chicos y eso nos fascina.
0: Claro, yo pensaba también hay como un reverdecer también de los pibes que vuelven mucho para atrás, ¿no? A mí me llama la atención, por ejemplo, mi hijo tiene 18 y que toque tema de Spinetta, digo, loco, pará, ni yo casi los vi, que tengo 50 y pico. Y la verdad que es muy interesante también porque hay generaciones que también a ustedes seguramente los van a ver por eso.
1: Totalmente, y combinan también, porque yo siempre hablo mucho con los chicos, ¿viste? Y les pregunto qué les gusta, además. Y están súper actualizados, escuchan Emilia Mernes, Duki, no sé, Elegante, todos estos pibes que están ahora, pero también dicen, me encanta Spinetta, Charly García, y decís, mirá qué loco, ¿no? Cómo dividen ahí su cerebro, porque son dos cosas totalmente opuestas, ¿no? Pero, bueno, imagino que lo deben mamar por los padres, o también de curiosidad.
0: Sí. Pero bueno, es muy interesante porque además, digamos, ahí se produce una mixtura que también me parece muy, muy linda, ¿no? Que yo, uno de repente escucha un voz que te toca un tema del Indio, o que el Indio graba con él, y de repente ves otras mixturas que están buenísimas para hoy. Que en nuestra época por ahí era más difícil, ¿eh? En nuestra época era más difícil. Los que íbamos a ver a Los Redondos no íbamos a ver a Soda y después decimos, mirá lo que me perdí.
1: Totalmente. Pero está bueno, es la diversidad de la música, ¿no? Es como, ahora quizás yo tengo casi 40, ahora yo me tengo que adaptar a lo nuevo, sin entrar a criticar además, porque entiendo que son nuevos nervios, va cambiando el mundo, va cambiando la música, va cambiando todo, y nada, uno tiene que aprender a adaptarse, más que decirle al niño, eso está mal.
0: Perfecto. ¿Y cómo hacen ustedes? Porque el sonido es muy puro aquel de Soda, el ochentoso, el noventoso.
1: Sí, y a nosotros nos encanta jugar con eso, con lo que se trata del purismo, ¿no? De respetar a rajatabla los arreglos, los acordes, los solos, porque ya está todo escrito, la gente se lo sabe de memoria, entonces no podemos salirnos de ahí, no podemos improvisar e inventar nada. Y después, por supuesto, a partir de los efectos y de los instrumentos iguales de cada época, poder lograr la esencia que tenía Soda, ¿no? En el audio.

0: de cada época. Es muy interesante, está buenísimo.
1: ¿Cuánto hace que está el Cuarto Soda? ¿Cuánto hace que existen?
0: Y vamos a cumplir 10 años.
1: Mira, y supongo que cada vez se pusieron más finitos y más parecidos y tratar de hacer lo mejor posible.
0: Totalmente, sí. Uno por ahí al hacer tanto una cosa dice, bueno, me voy relajando a poquito. No, todo lo contrario. Yo cada día encuentro más arreglos, más formas de tocar la guitarra. Es como que siempre encontrás algo, ¿viste? Y mi idea es, todo lo contrario, relajarme, es que cada día se parezca más, ¿no? Uh-huh. O sea, ese es el objetivo de todos nosotros.
1: ¿Y qué significa, digamos, hace 10 años que estás haciendo esto, pero digo, de chico era ya un fanatismo importante por Soda? ¿Lo fuiste adquiriendo con el tiempo?
0: Lo fui adquiriendo con el tiempo, porque cuando uno empieza, y sobre todo yo empecé a los 11 años a tocar la guitarra, a conocer la guitarra y demás, empecé a experimentar con todo, Pink Floyd, Nirvana, Soda, Los Redondos, de todo, pero no me casaba con nadie, ¿viste? Mira. Es más, no me caso con nadie, porque me parece que es hermosa la música. Tuve amigos que eran re ricoteros y que no salían de ahí, que todo el resto era una mierda, y yo le decía, pero boludo, te estás perdiendo un montón de música por cerrarte, ¿no? Entonces, a mí por suerte no me pasó eso, pero después cuando uno... dice, a ver, para, vamos a hacer un homenaje, te empezás a interiorizar, a profundizar en la historia, en quién fue el artista, por qué hizo lo que hizo y demás, te das cuenta que es muy rica la historia y muy rica musicalmente, en el caso de Soda Stereo, ¿no? Estamos hablando de una de las mejores bandas del mundo para mí.
1: Sí, que tiene además, tuvo algo que no todas las bandas argentinas, son pocas, de hecho, lo que pueden hacer es traspolar las fronteras, ¿no? Esto de poder ser conocido en Latinoamérica, tanto más que acá, más queridos, inclusive.
0: Totalmente. Y Soda tiene eso, ¿viste? Tiene una música y una poesía que es compatible con, te diría, con cualquier parte del mundo, menos con los ingleses y demás, que bueno, no se tomaría la tarea de traducir, ¿no? Y decir, a ver, qué habla este artista. Pero todo lo que es América completo... Es una locura, porque ponete, vas a Miami, y decís, ¿qué tiene que ver Miami con Soda Stereo? No importa, pero ahí está, el peruano, el chileno, el paraguayo, todo el latinoamericano que está viviendo allá.
1: En México, yo trabajé mucho tiempo para un canal mexicano, y era el himno, me acuerdo, la reconstrucción después del Mundial, antes del Mundial 86, después de lo que fue aquel famoso terremoto, cuando pasa el temblor, ¿no? Ellos lo tomaron como un himno propio.
0: Total, es un orgullo. O sea, realmente cuando vas a cruzar frontera y hablas de Soda Stereo, se acabó la frontera y es como que estamos hablando de lo mismo, con el mismo amor, con el mismo. Realmente admiran muchísimo, no solamente a Soda Stereo, sino al argentino, ¿no? Por ser tan pillo, tan. Acá salen muchos genios, muchos médicos, muchos músicos. Como que esto es una. Ellos dicen que es una cuna de arte.
1: Mira, te voy a contar dos cosas muy personales, perdón que sea, pero te van a dar envidia. ¿Sí? La primera, con 17 años en Skyla vi la presentación de Nada Personal. O sea que imagínate. 17, éramos 40, 50 personas, no más. O sea que era un grupo que era todavía muy de capital por ahí para muchos, y acá en la provincia de Buenos Aires era una locura. Pero ahí apreciás un montón de cosas que eran muy loco, desde el look también. ¿Eso tratan de buscarlo también ustedes? ¿La forma de vestirse y demás?
0: Nosotros lo que buscamos es una estética prolija que cuando vos mires el escenario, más allá de lo que escuchás, te dé un poco también a lo que ofrecemos, que es alguna temática, alguna época. No busquemos tener la ropa exactamente igual. Yo tengo rulos de casualidad, me maquillo.
1: No, pero sos muy parecido a Gustavo.
0: Pero ponerle el batero, que es morocho, no vamos a buscar ponerle una peluca y lente contacto celeste, porque sentimos que es ridículo, ¿no? Entonces, sí tratamos de poner el batero, tiene la batería monstruosa de Charlie Alberti, de todas sus épocas, la electrónica, la mira. O sea, depende de la época, pero si buscamos eso, que visualmente digas, mirá, está la Jackson, está el bajo que tocaba Z, poner el Cubique, que era un bajo muy particular, no sé, está la Remo de Charlie, listo. Entonces, con las luces, con las visuales, con el vestuario y demás, listo, vamos a jugar teatralmente que estamos interpretando tal época de Soda Stereo. Pero lejos de querernos parecer, eso no.
1: Está buenísimo. Te pregunto en lo personal, digo, ¿cuál es el tema que más te gusta tocar? Porque dice, las canciones son como los hijos, viste que es muy difícil, pero digo, pues sí, cuando toco este lo disfruto.
0: A mí me encanta, y esto lo digo siempre porque, viste que tenés un público dividido, tenés la gente que quiere música ligera, está esperando ese momento, y que no le importa el resto, y después tenés el fanático que dice, no, yo quiero que toquen afroisíacos, el ritmo de tus ojos, no me importa música ligera. Entonces, ¿cuál es el medio? Y que yo disfruto mucho, Ciudad de la Furia. Por eso es el único momento que yo miro al público y están todos cantando, están todos súper concentrados y metidos en esa canción. Me parece que es como un himno, es como decir, esta canción es Buenos Aires.

0: ¿Y pasa también que a veces te cansás de tocar algunas? Sí.
1: No, no.
0: ¿No te pasa? No. Mira qué bueno.
1: No, sería terrible eso, sería terrible. Porque decís, uy, ahora viene este tema. No, no, por suerte no me pasa.
0: Hace poquito lo escuchaba a Fito Páez contar una anécdota de hace mucho tiempo que fue a Cemento a ver a Los Redondos y que él no quería tocar Yo Vengo a Ofrecer Mi Corazón. Y que el indio lo retó y le dijo, vos tenés que tocarlo, porque es, digamos, es como que pasa eso a veces, ¿no? Y a los fanáticos le pasa que cuando una canción se hace muy popular, la siente como que ya no es tan propia, ¿no? Y eso supongo que lo deben percibir ustedes.
1: Sí, pero el mozo tiene que entender, hay mucha gente que dice, bueno, esta artista es bastante particular porque no quiere tocar su canción más conocida, pero en realidad uno nació gracias al público, entonces pensá en el público, no pienses en vos, claro, bueno, a mí me cansa, claro. Si a vos no te cuesta nada tocarla, pero pensá en el público que ellos están pagando un ticket para ir a verte porque están esperando esa canción, entonces claro, no te cuesta nada. Después toca lo que vos quieras, tus lados B, lo que te hace sentir bien, lo que realmente te gusta, pero dale el gusto al público porque vivís de ellos.
0: Claro, eso es como el mozo que no quiere llevar milanesa con papa frita a la mesa, ¿qué culpa tiene? ¿No? Porque ya vendí muchas hoy, ¿y qué me importa?
1: Claro,
0: es así.
1: Total.
0: Bueno, lo último, y ya le decimos a la gente que ya están en Ticketek, en eTicket también pueden conseguir su entrada, o acá en la, ¿cómo se dice?, en la boletería del teatro para él, dijimos 24, dije bien.
1: Domingo 24.
0: Domingo 24. Así que ya lo pueden hacer, así que va a haber mucha gente seguramente como en las veces anteriores. ¿Qué te produjo hubo mucha polémica, ¿no?, con la vuelta de Soda, con la parte técnica y que si Gustavo estaba, que el holograma y demás. ¿Fuiste? ¿Lo viste? ¿Qué te pareció?
1: Sí, fui al segundo show, que fue el 22 de marzo en el Movistar Arena. Sin expectativas, sin varita alta, baja, media, dije, voy a ir, punto. Es más, el 21 fue el primer show y ya todos me estaban mandando cosas. Yo me prohibí la entrada al celular porque no quería ver nada, quería que sea sorpresa realmente. Y fui. Y la verdad que los primeros tres temas, que apareció un Gustavo en el escenario que realmente me asombré, porque dije, no puede ser, parece que está ahí. Yo nunca vi a Soda Stereo, por eso a mí me pegó fuerte. Entonces dije, no te puedo creer. Después, bueno, pasan cosas, que después Gustavo apareció en la pantalla y te das cuenta que es un avatar, que no es él, ¿viste? Que por ahí le falta más gesticulación. Gustavo era una persona muy... gesticulaba mucho. Entonces es como que, bueno, se te caía un poquito el sueño. Pero la verdad que como espectáculo, como experiencia, me parece que es esa la palabra. Espectáculo, experiencia, no es un recital. Porque para que sea un recital tiene que estar Gustavo. Entonces, se escucha bárbaro, son versiones de estudio, versiones de vivo, pero creo que está, se entiende, ¿no?
0: Sí,
1: vas a ver a Soda sin Gustavo, entonces no esperes, no critiques que no está Gustavo, es una mierda, no, porque me ha pasado, amigos, escuchar eso. Pero realmente es un espectáculo, es decir, mira, estamos en 2026, vamos a aprovechar de la tecnología que hay con la IA, con todo esto, que puedes armar un avatar y traer al artista que vos amás acá y hacer de cuenta que están los tres, y ese es el juego también, ¿no? Obviamente uno sabe que no está Gustavo y que no va a estar Gustavo, entonces no puedes ir ya con esa sensación de, bueno, por ahí es una cagada porque no está Gustavo. Si ya lo sabes, entonces ni vayas. Pero a mí me gustó.
0: Es como una obra de teatro, digamos. El actor está personificando a alguien y vos sabés, hay como, digamos, un lenguaje en el que vos sabés que no estás viendo a Francella, estás viendo al tipo que representa a Francella. Y me parece
1: totalmente,
0: que si vos entras
1: también
0: en ese juego lo disfrutas mucho, ¿no?
1: Sí, es que es un tributo, es lo mismo, ¿entendés? Yo claro, no espero que la gente venga a vernos y diga, uy, pero me faltó Gustavo. Y no, pero si ya saben que están viniendo a ver un homenaje, ¿no? O sea, uno le pone todo el amor, todo el respeto que se merece para acercarnos un poquito más a lo que era la música en vivo de Soda. Pero esa es la intención, no suplantar a Soda. Obviamente no hay Soda sin ninguno de los tres, ni Charlie, ni Zeta, ni Gustavo. Uh-huh. Entonces, nada, creo que es una linda oportunidad para, sobre todo para la gente que no vio Soda como yo, de ir a ver esa cercanía de tener los tres en el escenario, que es una locura.
0: Allí estaremos entonces, 24 de mayo. ¿A qué hora tengo que venir? ¿A las 8? ¿8 y media?
1: Y lo recomendable es a las 8, así se van acomodando despacito, se sientan tranquilos, se toman un cafecito o algo.
0: Los pochoclos son riquísimos, los pochoclos son riquísimos, te los recomiendo.
1: Ok, no los probé, pero los voy a probar.
0: Perfecto.
1: Pero bueno, genial. Esta es una temática que es Me Verás Volver. La gente ya conoce de qué se trata. Está en YouTube, subido, ¿no? Soda Stereo, Me Verás Volver, es literal eso. Y consideramos que están las canciones que más quiere escuchar la gente, así que va a estar buenísimo, es un show súper energético.
0: Recomendadísimo entonces el Cuarto Soda, me verás volver aquí en el Teatro de la Universidad, 24 de mayo a las 9, pero vénganse un rato antes para poder disfrutar del show. Te mando un abrazo grande, Brian, un placer haberte conocido.
1: Abrazo, gracias, saludos a todos.
0: Ahí está. Brian Tolenti, que es el voz y guitarra de El Cuarto Soda, esta banda homenaje a Soda Stereo que tocará aquí en el Teatro de la Universidad Nacional de La Matanza el próximo día 24 de mayo, domingo 24 de mayo, así que interesantísimo. Quienes pudieron verlo me hablaron maravillas, es traspolarte y transportarte, para aquellos que somos ochentosos y demás, a un lugar maravilloso, a disfrutarlo y a vivir un gran espectáculo. 40 pasaron de las 5 de la tarde, vamos a escuchar un poquito de música, creo que sí, bueno, fantástico, y ya seguimos, quédate que hasta las 7 estamos.

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0: Sean todos y todas bienvenidos a un nuevo episodio de Por la Otra Vereda. Aquí estamos con el equipo saludándolos en este jueves un poco triste y frío. Para mi gusto, me gustan los días más soleados y muy próximos al Día de la Patria, al 25 de mayo, que celebramos el inicio del proceso de independencia de nuestro país. ¿Ustedes les gusta usar escarapela?
1: Sí, sí, a mí me encanta.
0: ¿Usás?
1: Sí, sí, uso en mi sombrerito.
0: ¿En el sombrero? Ah, sí. Mira, eso nunca lo vi.
1: Como un escudito,
0: sí,
1: chiquitito. No, pin se llama.
0: Ah, un pin, claro, no, claro.
1: Yo soy, porque soy moderno.
2: Sos pinero.
0: Sí. ¿Vos, Marce, usás?
3: No, yo no uso escarapela. Tengo unas escarapelas hermosas que eran de mi mamá.
0: Ah, mira.
3: Que mi mamá era coqueta y además era escarapelera también.
0: Sí.
3: Y las tengo, pero no las usa.
0: Porque hay muchos que ya se en la Semana de la Patria ya tienen su escarapela colgadita en su suéter.
3: Sí, sí, sí.
0: ¿No?
2: Sí, sí, no es mi caso.
3: No yo tampoco.
2: No uso.
0: ¿Pero porque no son patriotas o porque no le dan
3: eso
0: a los símbolos?
3: Y eso iba a decir. No tengo nada en contra de las escarapelas.
1: Yo creo que soy patriota. Bien. No exagero, pero sí, sí. Me parece que hay... No por adherir a los símbolos, pero me parece que es como pertenecer a algo, tener la escarapelita. Está
2: como
1: bueno.
2: Como diría la escribana, habría que definir qué es ser patriota.
0: La escribana.
1: Bueno, yo aprendí en la escuela que hay una diferencia entre patriotero y patriotismo.
0: Y patriotismo.
2: No, sí. Patriotero y patriota. Patrioterismo y patriotismo.
1: Claro.
0: El otro día yo escuchaba, la verdad que no recuerdo lamentablemente quién lo decía, que en la escuela habría que, en vez de formar ciudadanos, formar patriotas. Y a mí me parecía correcta esa definición, porque el patriotismo hace que uno se vincule con su tierra, con la defensa de sus recursos, con la soberanía para tomar las decisiones de la política de su país. Me parece que tiene un escaloncito más en relación a la pertenencia a una nación que la ciudadanía.
2: Sí, puede ser, sí. Pero eso también se podría lograr enseñando historia, la historia argentina, qué significan los recursos naturales. Hay que hacer a todos de izquierda a los alumnos.
3: Sí, claro, yo estaba pensando en eso cuando Claudia decía eso, sí pensaba yo que a lo mejor indirectamente ya con la manera de enseñar, qué enseñar, qué decir, desde dónde enfocarlo, claro, todo eso, se generan personas
2: con
3: sentimiento patriota.
1: Y menos el Ibáñez cualquier cosa.
0: Claro.
1: Es decir, yo aprendí con eso, claro, aprendí con eso.
2: Ah, el Ibáñez. Sí, ahora me acuerdo.
1: Yo leí el resumen Ibáñez.
0: Claro.
1: Para dar la lección.
2: Yo el resumen Lerú. ¿Se acuerdan? Claro, claro.
0: Algo de lo que estábamos hablando de los recursos está insistiendo en esta conversación porque hoy la consigna del programa gira alrededor del tema ambiental. Uh-huh. Así que en un ratito vamos a ir por eso. Pero como se acerca la fecha patria, yo los quiero invitar porque este sábado, 23 de mayo, 11 horas, en la Plaza Pardo, la plaza que está en Belgrano y 25 de mayo, enfrente de la biblioteca, precisamente La Moreno y la Asamblea de Bernal invitan.

A un chocolate, voces y barrio. Va a haber música en vivo. Fernando Balbi, un gran músico que integra la banda de Ronconio y tiene su propia banda. Gisela Poggi, que es cantante, también tiene un estudio de canto, es profesora. Va a haber una actividad para niños, para caminar por la patria, con Juliana Pérez, que es una profesora de artes audiovisuales, y podés venir a armar tu propia escarapela, que vamos a colgarla en la plaza. Los esperamos sábado 23 de mayo, 11 horas, a todos los vecinos y vecinas de Bernal, y arrancamos con el programa.

Bueno, como les decía, vamos por el tema de la cuestión ambiental. El tema ambiental es un tema muy vasto, así que yo voy a intentar acercar alguna reflexión en este editorial y proponerles una primera cuestión a pensar, que es entender que la crisis ambiental es una crisis civilizatoria. Así lo proponen muchos y entre ellos Enrique Leff, que se los recomiendo, es un sociólogo y economista mexicano, que plantea que es una crisis civilizatoria porque no es de ningún modo solo una catástrofe ecológica que afecta una dimensión de la vida del planeta, sino que por el contrario es una crisis integral, profunda, estructural del modelo de producción, de consumo y de vida del sistema capitalista occidental, que ha privilegiado ese modelo, la acumulación en detrimento de la vida. Todos sabemos que las economías capitalistas han dado prioridad a una política extractivista de explotación de recursos de la naturaleza que son claramente agotables y que han puesto bajo amenaza la dinámica propia de nuestros ecosistemas y en la mayoría de los casos han desconocido a las comunidades que habitan en los lugares donde intentan extraer y saquear los recursos y han arrasado con las culturas de esos lugares. ¿Por qué esa política extractivista de avanzar sobre la naturaleza funciona con un mecanismo que ha sido llamado como de acumulación por desposesión? Es un concepto muy sintético y muy claro. Se le quita a quienes están en ese lugar, se los corre de sus espacios, de sus comunidades, y se apropian y se saquean los recursos naturales con fines que son solamente económicos. En nuestro país y en la región, desde los 70 se puso en agenda la cuestión ambiental y la lucha, por supuesto, se dio fundamentalmente entre sectores del capital concentrado que buscan el negocio y colectivos, organizaciones sociales con mayores o distintos niveles de organización que van por la defensa de sus territorios. Hace unos programas hablamos de la película Nuestra Tierra, ¿se acuerdan? De Lucrecia Martel, que precisamente mostraba la conflictividad en una comunidad en Tucumán, Chuchagasta, en la provincia de Tucumán, entre funcionarios públicos, un capitalista de minero, Darío Amin, que durante un intento de desalojo asesinan al comunero indígena Javier Chocobar. Decíamos además que es bien interesante esa película porque toma la reconstrucción que hizo la policía para el juicio para mostrar lo que allí pasó, pero con las voces del territorio. Son muchos, por supuesto, los que están involucrados en esos escenarios de conflictividad y es imposible pensar que solo la comunidad puede dar la pelea porque es una pelea muy desigual. Necesita para desarrollar un modelo alternativo de economía sustentable, por supuesto, de la presencia de los estados. Y aún para los gobiernos más progresistas no ha sido tan fácil desarrollar políticas sostenidas en el tiempo de defensa de sus territorios, de sus recursos. Hay muchos ejemplos y muy vastos en nuestro país y en toda Latinoamérica, porque es un modelo que naturalizó la idea de que los territorios son lugares disponibles para la valoración por parte del capital. Miren, un ejemplo claro es cuando uno dice tal provincia es una provincia minera, se la está pensando desde lo económico, desde el negocio, porque es mucho más que eso la provincia. Y hoy tenemos un ejemplo más que claro que está en la agenda de nuestro país, que es el tema de la hidrovía, que es el modo de denominar contractualmente a las aguas del río Paraná. Pero claro, el lenguaje es un campo de batalla, entonces se insiste

Pero también, y por eso hablamos de crisis civilizatoria, implica construir una nueva racionalidad y una opción ética. La ciudadanía tiene un lugar en las democracias para resolver sus asuntos. Y la participación ciudadana no solo debe valorarse en el momento que resiste el evento. Hace muy poco, por ejemplo, en relación al tema del Paraná, hubo una movilización importantísima de muchísimas organizaciones que bajaron desde el Chaco, desde Cerrito, hacia Rosario, navegando el río, para hacer visible el tema de no permitir el dragado a 44 pies, que no hay registro de impacto ambiental que eso puede tener. Pero la participación ciudadana, que es muy importante en ese momento, necesita tener un espacio regular, sostenible, poder tener incidencia en la toma de decisiones de la vida política de ese país, en este caso en la cuestión ambiental. Dar batalla a esa cosmovisión arraigada en la cultura es correrse del sentido único y utilitarista que ha puesto a la naturaleza como recurso y a nosotros, la humanidad, como centro de todas las cosas. Hablando, como decía Richard, de lo que estudiaba, todos recordaremos la frase «el hombre es la medida de todas las cosas». Desde Protágoras hasta acá, eso solo nos puso fuera de la naturaleza y la convirtió en objeto de nuestra propiedad. El antropocentrismo es el imaginario colectivo desde el que se proyecta la idea de que la naturaleza es inagotable. Latinoamérica tiene una apuesta muy difícil y sus deudas son muchas, pero pienso que nuestros países tienen un activo importantísimo en la tradición que tienen todas las comunidades para organizarse, para tener incidencia en la vida pública, en el compromiso de las y los jóvenes con la cuestión ambiental, en los ecofeminismos, por ejemplo, que supieron vincular el dominio de un género sobre otro con el dominio del ser humano sobre la naturaleza, porque están estructurados bajo la misma lógica. Todos y todas, en distintos lugares de nuestra región y de nuestra patria, encarnan una lucha que no es otra cosa que cuidar la vida.

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0: Vamos a hablar hoy, en el marco de nuestro programa sobre el medio ambiente, con una representante de un grupo ecologista, como hay muchos en el país, por suerte, de gente que se junta por su propia iniciativa para defender la naturaleza. El grupo se llama Asamblea No a la Entrega de la Costa, que funciona en Quilmes y Avellaneda, y vamos a hablar con Romina. Romina, ¿estás ahí?
1: Hola, hola, sí, buenas tardes. ¿Qué tal?
0: Muy bien, Romina, ¿cómo estás?
1: Bueno, bien, bien, bueno, gracias.
0: Empecemos contando cómo empezó el grupo, cómo se creó el grupo y por qué.
1: Bueno, la Asamblea No a la Entrega de la Costa es un grupo de vecinos que surgió a raíz de la presentación de un megaproyecto inmobiliario en el año 2008, que se iba a llamar

0: Nueva Costa del Plata. Bueno, en el año 2008, una empresa del Grupo Techín presenta este proyecto inmobiliario que pretendía desarrollar en las tierras donde había funcionado el CEAMCE, ¿no? El cinturón ecológico del área metropolitana, que había operado desde los años 70, la época de la dictadura militar, y que se cerró en el año 2004 gracias, bueno, a la lucha vecinal. Bueno, yo lo cuento muy rápidamente. Yo en ese momento no participaba de la asamblea, yo me sumé a la asamblea en el 2015 recién, pero bueno, en el 2013 me enteré de la lucha, ¿no? Y bueno, y cómo había sido. En ese momento, en el año 2008, estos vecinos preocupados se preguntaban dónde se pretendía instalar ese desarrollo inmobiliario, que iba a ser un Puerto Madero 2, así lo describían, que le iba a devolver el acceso al río a los vecinos. Bueno, cosa que el acceso al río de forma natural, que la misma empresa, estas mismas personas habían anulado, ¿no? Con el establecimiento del relleno sanitario, que tiene 5 kilómetros de frente, que atraviesa los partidos de Avellaneda y llegando hasta Quilmes. Bueno, los vecinos empezaron a investigar, iban a todas las presentaciones que se hacían públicas, ¿no? Como para legitimar el proyecto. Y bueno, y nada, y reclamaban que no era viable, que la costa de Quilmes y Avellaneda se había declarado reserva natural, que era un lugar recontra contaminado, o sea, el proyecto era inviable, ¿dónde lo iban a instalar? Bueno, y ahí investigando descubrieron que la empresa está los desarrolladores para el Grupo Techín pretendían hacerlo por fuera del relleno sanitario, o sea, sobre el río, sobre lo que quedaba de selva marginal, bosque ribereño, sobre el río, sobre la costa. Bueno, ahí empieza toda la difusión, ¿no? Con volantes, con caminatas, yendo a entrevistas por radio, bueno, juntándose con académicos también, investigadores. Bueno, empieza toda esa lucha.
1: Y entiendo que entonces sí, se logró el objetivo de parar el desarrollo,
0: claro,
1: inmobiliario.
0: Sí, en el año 2012, cuando la empresa pretende arrancar con un desmonte del lado de Avellaneda, porque Avellaneda había rezonificado para que avance el proyecto, se logró parar con una medida cautelar, porque bueno, investigando también se descubrió que por la Ley Nacional de Bosques Nativos, todas las provincias debían tener su ordenamiento territorial de bosque nativo. Hasta que eso no suceda, no se podía hacer cambio de uso de suelo. Entonces, bueno, esa fue una herramienta para imponer una medida cautelar, bueno, así lo dispuso la justicia.
1: O sea,
0: eso se logró frenar.
1: O sea que desde 2008 a la fecha, o sea, 18 años, si no me equivoco, funciona,
0: claro,
1: este grupo.
0: La Asamblea No a la Entrega de la Costa, sí, sigue activo, sí. En su momento se había conformado una multisectorial, cuando fue como la lucha más profunda, ¿no? Contra ese megaproyecto inmobiliario. Bueno, luego en 2015, lo mismo también, porque se militó el ordenamiento territorial de bosque nativo, que finalmente se aprobó. Con un mapa que beneficia en cierta medida a la empresa, bueno, todo eso como que se judicializó también, bueno, el proyecto está parado. Hoy en día la asamblea continúa con actividades en la ribera, ¿no? Con caminatas diurnas, caminatas nocturnas para ver la luna en el río, actividades con escuelas en un proyecto que se llama Aula Viva, difundiendo ahí los beneficios y la importancia del bosque y el humedal.
1: Claro. Entiendo que las caminatas va bastante gente, ¿no? Son populares.
0: Sí, va fluctuando, ¿no? Dependiendo, a veces más, a veces menos. Lo que tiene de bueno es que siempre como que se acercan vecinos nuevos o gente que no conocía, que se sorprende. Y bueno,
1: y digamos,
0: Néstor, sí.
1: Sí, digamos, hoy en día el punto principal de lucha, ¿cuál es?
0: Y bueno, luego de todo esto de contra el proyecto inmobiliario que está frenado, por suerte, lo que sucede y lo que venía sucediendo desde siempre alrededor por la zona de Bernal es que los rellenos, desmontes, bueno, diferentes intervenciones antrópicas, ¿no? Nunca frenaron. Si bien hay un barrio en la ribera que es histórico, en su momento vivían solo personas adaptadas a la dinámica del río, en pilotes, hubo recreos, bueno, años anteriores. Luego se empezó a crecer la urbanización en ese barrio y a nuestro criterio, sin una planificación urbanoambiental, digamos, y adaptada a un área de reserva natural. Entonces eso genera un montón de conflictos entre vecinos y además, desastres ambientales, ya que es una zona altamente contaminada, hay una papelera que también descarga sus efluentes a esa altura, está la planta potabilizadora de agua de AISA, ¿no? También ahí. Bueno, estos rellenos que se fueron sucediendo van tapando por ahí los sistemas de correntía, las zanjones, los tajamares, bueno. Todo eso produce como problemas y todos esos rellenos avanzan más hacia arriba, hacia la autopista, destruyendo el humedal concretamente, una franja de humedal y de bosque nativo que está categorizado de nivel verde, que es nivel 3, en realidad es nivel rojo porque es lindante a un curso de agua. Bueno, hay un bosque nativo ahí en desarrollo, ya establecido también, y un humedal que cumple con funciones ambientales importantísimas, bueno, a esta altura, ¿no? Tanto que se discutió la ley de humedales, ya sabemos los beneficios que brindan a la sociedad, como recarga del acuífero, retención de carbono, producción de oxígeno, ¿no? El bosque y el humedal, la amortiguación de las inundaciones, de las crecidas del río, claro. La diversidad de flora y fauna, bueno, son infinitos los beneficios que brinda.
1: Te va a hacer, espera que te interrumpa, te va a hacer una pregunta, Ricardo.
0: Sí, hola.
2: ¿Qué tal? ¿Cómo estás?
0: Bien.
2: Mientras te estaba escuchando, estaba recordando que yo desde muy chico, yo soy de Bernal, viví toda la vida en Bernal.
0: Sí.
2: De que la contaminación ya viene desde los años 60.
0: Sí.
2: Viene ya desde hace muchísimo tiempo. Y lo incongruente, ¿no? Lo que llama la atención es que estas empresas que van cambiando de dueños y cosas, siguen contaminando, les hacen multas y a ellos no les importa porque las pueden pagar.
0: Ajá.
2: Y enfrente está la potabilizadora. Es como
0: sí.
2: Yo lo veo como algo que es re loco. Es una zona de conflicto. Ustedes también se están metiendo con un monstruo. Es una lucha bastante desigual. Te digo todo esto porque más o menos estoy enterado del asunto.
0: Claro.
2: Así que yo admiro muchísimo la lucha que tienen ustedes porque es muy desigual, más que todo. Bueno, pero sí, lo que quería decirte es que yo me acuerdo que, bueno, mi papá nos llevaba al río en la época de los recreos. Que no había luz, no había servicio. Creo que, no sé, si hasta hace muy poco no había servicios.

0: en ese pobladito que había recreos. Y me acuerdo de que el agua ya estaba contaminada ya desde hace muchísimo tiempo. Solamente eso te quería decir, sí, y te mando mi admiración.
1: Romina, bueno, gracias.
2: Sí. Romina, en el Facebook de ustedes aparece una foto de una mujer, Nieves, una joven, sí, nos puede, que dice que es una de las pioneras del movimiento, uh-huh, que creo que falleció hace, sí, hace unos años. Uh-huh. ¿Qué sí, nos podés contar de ella?
1: Bueno, y
2: Nieves Baldacini.
1: Nieves Baldacini, sí. Nada, bueno, me hace emocionar mucho porque yo y todas aprendimos mucho de Nieves. Sí, es una de las pioneras en la lucha y bueno, y
0: yo nada, también la he conocido. Disculpa, Romina, sí, sí, entiendo tu emoción. Yo también la conocí, uh-huh, era colega de Bellas Artes, uh-huh, una heroína de fierro, sí, era. Ella así, enfermita y todo, iba igual, sí, y luchó, uh-huh, hasta el final. Admirable, admirable.
1: Hasta el final, tal cual. Con una humildad y una entereza, bueno, amor puro por el sí, bosque y el humedal.
0: Una heroína sí, anónima de las tantas sí, que hay, bueno, por acá y en todos lados. Gente que sí, hizo cosas y que no se conoce.
1: Realmente. De corazón y desinteresadamente. Mucha gente la conoció, mucha gente aprendió de ella, instaló el tema de los humedales, creo, en la zona, en el distrito. Claro. Era admirable escucharla y también caminar con ella. Con su bicicleta. Sí, y en las caminatas cuando llevaba a los chicos, a los estudiantes de primaria, secundario o quien estaba interesado, ella enseñaba ahí, los llevaba a la olla del humedal, les hacía pisar la esponja, ¿no? Ahí sentir, porque ella decía eso, lo que no se conoce no se puede defender y lo que no se siente... tampoco, entonces era muy didáctica en ese sentido y muy predispuesta siempre, y bueno, y con todo el corazón, ¿no? Y esto que nos nombraban recién como ecologistas, nosotros, o sea, no es que solamente ella decía, no nos importa solo el arbolito o por esto, con una mirada, digamos, sin contemplar a la sociedad, ¿no? Nosotros nos definimos más una lucha socioambiental, porque nos sentimos parte del ecosistema también, no solamente por un uso, para un beneficio de nosotros, sino como que somos parte y que no se puede concebir una vida sana sin esos ambientes naturales. Claro. Hoy eso está demostrado, lo que vos decías recién, el grado de contaminación que tiene toda el área metropolitana, no, con todas las alteraciones industriales, bueno, y esta urbanización así desmedida que se agranda, la infraestructura que no da abasto, ¿no? Las cloacas, bueno, todo ese espacio no puede seguir interviniéndose. Es como lo último que queda, los humedales y el bosque costero, ¿no? En realidad, bueno, todo el Río de la Plata es un valle de inundación, es un corredor biológico, además de ser rico en su biodiversidad, nos brinda funciones ambientales fundamentales de filtro de toda esa agua que nosotros tomamos.
2: Bueno, Romina,
1: entonces, hasta...
2: Sí, termina. Perdón. No, termina, perdóname.
1: No, que a esta altura, ¿no?, del conocimiento, bueno, yo recién los escuchaba en estos contextos, ¿no?, de negacionismo, del cambio climático, y bueno, es increíble que no nos podamos poner de acuerdo en la conservación de estos espacios, porque lo mismo pasa en Berazategui, ¿no?, con la construcción de los barrios privados, bueno, un montón de alteraciones que van sucediendo, las máquinas a gran velocidad van alterando todos estos ecosistemas y los vecinos o las organizaciones que tratamos de frenar, bueno, por la vía legal, difundiendo, presentando notas,

0: muchas veces no somos escuchados, no llegamos a un diálogo más fluido, a una real participación ciudadana. Y bueno, nada, eso es lo que está pasando.
1: Bueno, muchas gracias, Romina, y vaya nuestra admiración por el trabajo anónimo muchas veces que ustedes hacen.
0: Bueno, gracias. Espero haber sido clara. El clarísima, tema es complejo, clarísima, y largo, y entiendo que ustedes ya conocen hasta históricamente.
2: Es que es un tema para desarrollar con más tiempo.
0: Sí, con más tiempo, así que, y más profundidad.
2: Sí, sí, pero lo que vos aportaste es súper importante.
3: Gracias.
2: Te agradecemos,
3: bueno,
2: muchísimo.
3: Muchas gracias, Romina.
0: Gracias, y les pedimos que nos sigan en las redes y bueno, y a seguir difundiendo los ecosistemas ribereños que tenemos.
3: Muy bien, muchas gracias. Cerramos,
0: gracias
3: entonces. Gracias.
0: Chau, chau.
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3: Muy interesante lo que contaba Romina, porque bueno, pone blanco sobre negro la pelea y la lucha de las comunidades que se organizan en defensa de su territorio. Y en relación a eso, para sumar un poco de optimismo, contarles que seguramente lo han leído, pero en relación a la licitación del Paraná, de la hidrovía, del negocio, y porque el tema salió ya en los sobres, ganaron los candidatos que se preveía que iban a ganar, es una empresa belga, el diputado nacional Jorge Tayana encabezó una reunión de diputados y de especialistas durante la semana para, bueno, ver qué otras vías legales se puede avanzar para frenar lo que puede ser realmente otro ecocidio. Y les cuento, antes de pasar al segmento que continúa con la música de Ricardo Patané, el teléfono para que se puedan comunicar con nosotros al 11-51-75-60-40, 11-51-75-60-40, y si quieren nos cuentan si usan escarapelas o no y qué piensan del ambiente, de la pelea que estamos enfrentando.
2: Hola, caminantes, ¿cómo están? Bueno, este temita se las trae, ¿no? Crisis ambiental, y yo vengo con la musiquita, mirá. Bueno, pero voy a traer algo muy lindo, de verdad. Un tema que se llama Fuerza Natural, por un señor que se llama Gustavo Cerati, del álbum Fuerza Natural. Vamos a disfrutar un ratito.

0: del espacio.
1: Bueno, cabe decir que este es el último trabajo de Gustavo Cerati. Yo leí por ahí que dice: Fuerza Natural es una declaración de conexión con lo esencial. En ella, Gustavo Cerati abraza la idea de volver a lo orgánico, a lo que nos une con la Tierra, con el cosmos y con la propia energía interior. Este tema tiene algo.

Estaba hablando acá con Marcelo de la cuestión de la, del 440, que es la afinación de la... Es como una especie de guía universal, es el La 440, frecuencia. Mucha gente dice que este tema, o Gustavo, usa unas frecuencias menores y eso provoca como una especie de bienestar. Los invito a los caminantes de Por la Otra Vereda a que investiguen acerca de esto.

Ahora vamos con un tema que se llama El Paraíso, que es nació en Equeco y Julieta Venegas, del álbum Comunidad, pero Comunidad con Q. Cabe decir, ¿qué quiere decir Equeco? A ver, Dios aimará de la abundancia, fertilidad, alegría y la buena suerte. Esto es en Bolivia, Perú, Chile y noroeste de Argentina. Venerado como amuleto para atraer la prosperidad y cumplir los deseos materiales.

0: quería decir una cosa, compañera, discúlpeme. No, cabe decir que, bueno, nació Nequeco, es Diego Pérez, de él, él tocaba en... ay, ¿cómo? Tonolec, sí, con Tonolec. ¿Cómo se llama la chica? Me olvidé.
1: Charo Bogarín.
0: Charo Bogarín, gracias, Marcela.
1: Muy bien, Marcela, ahí haciendo la segunda. Vamos. Esa es una compañera del equipo.
2: Y ahí
1: equipo,
2: al toque, y al menos toque. Un segundo.
1: Para mí que lo prepararon en casa, pero bueno, sí, vamos a creerles.
0: Somos un equipo.
1: Les voy a repetir el teléfono. Pueden mandar mensajes al 11-51-75-60-40. 11-51-75-60-40. Les contamos, como siempre, que nos acompaña en la operación técnica y nos ayuda mucho, vamos, Pablo Martínez.
3: Vamos, Pablo.
1: Y ahora...

0: Tenemos un mensaje además.
1: Un mensaje de Karina de Bernal. Dice: hola a todos, el tema de hoy es sumamente importante. Todo lo referente al impacto ambiental, como sequías, inundaciones, etcétera, afectan a los sectores más desfavorecidos. Ambiente y política están íntimamente ligados, ya que necesitan de un Estado presente.
2: Muy bien.
0: Así es.
3: Gracias, Karina.
0: Gracias, Karina.
1: Muy de acuerdo.

0: Hola, voy a refrescar mi mantra que enaltece el hecho de que las personas nos juntemos para hacer algo. Es vital no perder el asombro por el hecho de que un grupo de personas con sus sueños, pesadillas y voluntades pueden coordinarse a partir del amor por una idea y hacer felices a otras mientras se hacen felices a ellas. Sebastián Berea. El relato que voy a leer hoy se llama Cosecha Rara y reivindica de alguna manera a un grupo de personas que allá por los fines de los 60, principios de los 70, se fueron para el sur, para el Bolsón, para el Lago Puelo, para toda esa zona, eran los hippies. Los hippies de aquellos años.
1: Quiero contarles que todos hicimos una asociación imposible de no hacer con el tema de Cosecha Rara. Y acá Richard hace unos gestos raros.
0: Gestos raros, todo rato raro. Y justamente ahí trajiste justo lo que quiero decir. Que siempre quienes se ocuparon, y sigue hoy en día también un poco, ocuparse y sobre los temas de ambientales y la naturaleza y todo esto, son raros. Imagínense cómo se los vería de raros a este grupo de gente.
2: Con esos raros peinados nuevos.
0: Con esos raros, claro, despeinados ellos en aquellos años, que se iban para allá para hacer algo bueno en aquella época. Y este relato reivindica un poco eso. Es un papá de uno de ellos que cuenta lo que pasa, lo que le pasa. Yo al Fito nunca lo entendí. Si me hubieran dicho que era el hijo de otro fulano, me lo hubiera tragado seguro, mire, porque el Fito de mí no tiene nada. Y no es que yo no ponga buena voluntad, ¿eh? Porque mire que le di vueltas a la cosa, pero no hubo caso. De chiquito nomás ya perfilaba raro. Se pasaba las horas leyendo esos libros que le regalaba la madrina, de no sé qué huertas orgánicas, o dibujaba ciudades como desde arriba, como planos. Con lo de las huertas vaya y pase, porque pudo haber heredado el amor a la tierra de mi viejo, que plantaba los tomates, la radicheta y los zapallos, aunque él nunca dijo nada de huerta orgánica, pero bueno, se ve que ahora se usa decir así. El Fito siempre daba la nota. Me acuerdo cuando la madre le compraba ropa que a cualquier pibe de su edad le hubieran puesto contento. Y el Fito le largaba, pero mamá, si ya tengo, ¿para qué más? Y la madre me miraba entre orgullosa y decepcionada, la pobre. Yo creo que a ella tampoco la convencía la manera de ser del Fito. Pero como era la madre, no decía ni mu. El asunto se complicó cuando el Fito llegó a la adolescencia. Cada vez pasaba más horas con esos libros de la huerta orgánica, cada vez decía cosas más complicadas, que si me hubiera dejado a mí, le resolvía el tema con un pedacito de tierra en el fondo, unas semillas y mucha constancia para el riego. Pero él insistía con la tierra del sur, las semillas de no sé dónde y los amigos que conoció en un viaje que se hizo a Bariloche como mochilero, que lo tiró con el Fito. Mire que había lugares para recorrer, ¿eh? Y él justito se va a meter a la boca del lobo con esos tipos que se iban para Chubut a experimentar con no sé qué cosa de convivencia en grupo y la mar en coche. Una manga de colifatos, mire. Y con el tiempo el Fito allá fue. Se llevó una mochila con tres o cuatro cosas y nos dijo que en cuanto tuviera algo bueno para contar, nos escribía. Tenía 22 años el mocoso. Tardó como un mes en mandar una carta y avisarnos dónde estaba. La madre casi se enferma de la desesperación, pero él decía que no quería preocuparnos. Por eso, hasta que no tuvo algo seguro, no escribió. Lo seguro para el Fito eran unas hectáreas de uno de esos locos, esos que también estaban con la cantinela de la huerta orgánica. Lo seguro para el Fito era sembrar y después cosechar en la tierra de otro, trabajando entre todos para repartir por igual. Mamita querida, si hubiera sido tan fácil plantar algo acá atrás en el terreno. Total, nos arreglábamos lo más bien. Yo tenía el taller mecánico adelante, la patrona en el medio haciendo los quehaceres de la casa y el Fito se daba el gusto con la quintita en el fondo. Y si no, se hubiera metido a estudiar agronomía y se iba a trabajar al campo con un título abajo del brazo, caramba. Pero la verdad es que no le fue tan mal. De todos esos locos de aquella época, quedaron tres o cuatro que junto con el Fito tienen un campo importante allá en Chubut, todo sembrado de frutales con los que producen dulces y una pequeña fábrica de cerveza artesanal de la mejor calidad. Todos los días me llaman por teléfono y justamente hoy, que hace un año que la patrona es finada, el Fito me dice si quiero irme para allá con él, que me va a gustar, que todo es tan tranquilo, que yo acá estoy muy solo. Y la verdad es que a mí ganas no me faltan, porque si bien yo al Fito nunca lo entendí, la verdad es que siempre lo extrañé. Y hoy, cuando me llamó, además me dijo: viejo, andate hasta el kiosco de diarios y comprate un Página 12, que salió un reportaje a Pipo. ¿Te acordás de Pipo? Que tenía un apellido francés, que se fue para Capilla del Monte y yo casi me voy con él, ese que vos no lo podías ni ver, ¿te acordás? Hoy viene Fito a buscarme, para que vaya a conocer allá donde él vive, a ver si me gusta. Dice que si me siento cómodo, me quede con él. Por suerte no tiene mujer, se separó hace unos años y los tres hijos ya viven por su cuenta. Los vi tan poco que casi no los conozco. Y no me gustaría tener que convivir de golpe, yo ya estoy viejo y siempre tuve muy pocas pulgas. Pero el Fito parece dispuesto a recibirme. Dice que ya me preparó una habitación para mí solo, con una ventana enorme con vista a no sé qué montaña. Ya veremos cómo me siento en su casa. Yo no sé qué ganas tiene de complicarse tanto la vida conmigo. No le digo que es raro. Es como yo siempre dije, que al Fito nunca lo entendí.

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0: Bueno, caminantes, aquí estoy de vuelta con Apocalíptico, de Residente y una cantante china que se llama Duan Jiawen, del álbum Residente, del álbum del año 2017. A ver, voy a decir un par de palabritas. La visión apocalíptica de Residente es una poderosa metáfora que describe un escenario catastrófico donde la naturaleza y la sociedad colapsan. El artista pinta un cuadro de un mundo en el que los desastres naturales y las crisis humanas han llevado a la civilización al borde de la extinción. La letra sugiere una serie de eventos cataclísmicos, desde el cambio climático hasta el colapso social y la pérdida de fe en lo divino. Muy tranqui el tema. Si escuchan...
1: Pum, para arriba.
0: Bueno, pero Residente tiene que decir...

0: Les voy a proponer cambiar por un segundito.
1: Sí, porque nos llena de optimismo este tipo.
0: Sí, no, pero está buenísimo.
2: Está bárbaro.
0: No,
2: hay una metáfora buenísimo. Que es impresionante cuando no. El paracaídas no abra. Bueno. Te digo que estamos cerca, ya como poniendo ahí.
0: Pero más el explícito, botoncito. Más explícito no puede ser. Pero vamos a cambiar.
1: Los aviones.
0: Vamos a dar una vuelta con un tema que se llama La rueda que mueve al mundo.
1: Este.
0: De una banda que se llama Los Espíritus, muy querida por la gente, del álbum Aguardiente del 2017. La canción La rueda que mueve al mundo, de Los Espíritus, es una crítica social y ambiental envuelta en una metáfora de una rueda que simboliza el ciclo continuo de consumismo y la explotación de recursos. Otro tranqui también. La repetición de la frase va a girar y girar enfatiza la perpetuidad de este sistema que parece inmutable ante las consecuencias negativas que genera.

Sí, te decía Pablo, si podemos pasar igual un pedacito de Calor, del tema este, donde canta Nadia Larcher, si puede ser un minutito aunque sea. Quería hablar un poquito de este tema porque es una producción hecha por Luz.

Patané y Andrés Mayo, donde participan Nadia Larcher, Mochi, Flor Bobadilla Oliva, Tommy Lian Calfil, Milagros Caliba, Noelia Sincunas y Manu Sija. Calor nombra el dolor por los incendios que destruyen los bosques y ciudades. Es una canción que busca hacer arder en la piel la conciencia. Para no olvidarnos de lo que le duele al planeta también, duele en nuestros cuerpos.

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0: Bueno, imperdible estos temas. Les sugerimos que los busquen, que los escuchen completos. Además, en nuestras, en el IG y en el Facebook van a encontrar las referencias para que puedan buscarlos, porque la verdad son muy bellos y da pena cortarlos. Pero bueno, vamos con el último segmento del programa, que es la sugerencia de cine. Les voy a proponer una película, van a ir escuchando de música, la música de fondo, que es de Oliver Arson, que es hecha para esta película, que es Asbestas. Es una película de Rodrigo Sorogoyen.
1: Buenísimo.
0: Que es un gran director, que se especializa en thrillers sociales y políticos, y que además tiene un gran manejo de la atención, como ustedes, si prestan atención a la música, nos va llevando cada vez a un escalón más arriba en la atención. La película es del 2022 y la elegí porque, si alguien no la vio, está en la plataforma que casi todos tienen, que es la de la N roja. El actor francés Denis Ménechot es quien la protagoniza junto a Luisa Hera. Me parecía interesante porque el escenario en que transcurre la historia es un pueblo de Galicia, de la Galicia más profunda, que de idílico solo tiene el paisaje, digamos. Y ahí van a vivir una pareja, Antoine y Olga, de franceses, que se proponen encarar el último tramo de su vida en un ambiente natural, dedicados a cultivar la tierra para vender sus frutos en la pequeña comunidad. Una empresa noruega ofrece comprar esas tierras al pueblo para instalar un parque eólico. Antoine y otros aldeanos no quieren, se niegan, pero ahí hay dos hermanos, Anne y Lorenzo, y la madre, que crían vacas desde tiempos lejanos y que quieren vender porque quieren cambiar de vida. Ellos dicen: quiero dejar de oler a vaca. Y me parecía interesante, ahí aparece toda una conflictiva en la comunidad muy intensa, que tiene un desarrollo bastante dramático. Pero me parecía interesante por las siguientes cuestiones. El director hace confluir varias líneas del conflicto que también forman parte de las crisis y de los conflictos territoriales por la cuestión ambiental. Uno primero, que el director hace chocar la colisión que se produce entre Francia, la Francia culta, la de la razón civilizadora, y la España más medieval, la España bárbara, si quieren. Y otra variable es el conflicto de clases, cómo cada pareja que está peleando por lo suyo, los que tienen la visión más romántica del campo y los que tienen el trabajo duro sobre el campo, tienen visiones distintas sobre lo que es vivir en esa naturaleza, en ese medio ambiente. Y después la escala va subiendo, ¿no? Desde un conflicto mínimo, escala una situación de violencia. Y finalmente aparece la cuestión familiar, el conflicto se traslada al vínculo entre la madre y la hija de la pareja francesa, cuando queda sola la madre. Y es también interesante porque muestra que nada de lo que ocurre en el afuera de nuestro mundo es inocuo. Todo tiene una traducción en nuestra vida. Se las recomiendo fervorosamente porque, si no la vieron, es muy interesante. Y les aviso además que Nuestra Tierra, la película de la que hablamos anterior, ya va a llegar a plataforma el 24 de mayo, o sea, ya mismo en la N roja también.
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0: Bueno, nos estamos yendo. Gracias a todos los que nos acompañaron. Compañeros, nos vemos el sábado 23 a las 11 en la plaza con chocolate caliente y pastelitos para celebrar la patria.

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4: Esta es la juventud divina que es la que nos viene a ayudar a nosotros. Por eso los jubilados hoy estamos acá. Estos son nuestros hijos y nuestros nietos.
5: Mi vieja va a la plaza con pancartas, con las pancartas.

Mientras jubiladas y jubilados argentinos peleamos por sobrevivir, mientras los solidarios comedores barriales empiezan a mostrarse insuficientes, mientras las personas con discapacidad son abandonadas al calvario del aguante, mientras los enfermos oncológicos enfrentan

Sin medicación, la dramática lucha por su salud, mientras las y los trabajadores pasan a necesitar dos y tres laburos para alimentarse, es en este contexto que debemos recordar el 25 de mayo de 1810. Mientras discutimos si un tal Adorni es o se hace, si el presidente está en su sano juicio, si un gobierno tiene derecho a pagar micrófonos y cámaras para ocultar chanchullos del poder, si damos por sentado que un presidente de la nación insulte a opositores, mujeres y colectivos disidentes durante 5 horas de streaming, si se festejan inflaciones mensuales del 2% y en el mercado suben las papas, suben los melones y del INDEC truchos salen los campeones, mientras la decadencia moral inunda todos los rincones de la institucionalidad, los argentinos debemos obligarnos a memorar el 25 de mayo de 1810. ¿Y cómo deberíamos hacerlo cuando el liberalismo salvaje ha sustituido la oratoria y el debate por la estrategia de ganar discusiones técnicas sin tener la más mínima razón? ¿Cómo? ¿Cómo cuando se niega la mismísima historia de la patria, las luchas de la sociedad, y cuando se refutan anteriores genocidios mientras se pone en práctica un plan de negocios tan genocida como el que más? ¿Cómo se hace para traer a estos renglones que leemos a un Belgrano, un Castelli, Moreno, Monteagudo, mismo un Saavedra que también hizo lo suyo? ¿Podemos buscar la similitud entre aquel virrey Baltasar Hidalgo de Cisneros con este virrey Javier Gerardo Milei? ¿Podemos animarnos a ponernos de pie frente a otro imperio en decadencia, como lo fuera aquella España en aquel tiempo? Entonces, seamos hoy como French y Beruti, agitadores, chisperos. Encendamos de alguna forma la mecha de la reivindicación, de la desobediencia. Desobediencia, que se entienda bien. Desobediencia para no seguir siendo los castigados de siempre. Los fáciles, los entregados, los débiles. Los adultos mayores no queremos ser el FMJ, Fondo Monetario Jubilado. Ese fondo que sale al rescate de falsos equilibrios fiscales. Desobediencia, no golpe de Estado. Sí, juicios políticos a funcionarios traidores de lesa humanidad, gestores de un ataque sistemático contra la población. Porque, ¿qué se puede esperar ya cuando ante el reclamo multitudinario de todos los ajustados que nos encolumnamos junto a la cuarta marcha universitaria, el gobierno redobla la apuesta anunciando nuevos recortes al presupuesto del CONICET y a los fondos vinculados al desarrollo del conocimiento? ¿Qué expectativa proyectan estos desreguladores enfermos de fatalidad que manipulan hoy la economía? Su respuesta no podría haber sido más clara. El programa se va a cumplir caiga quien caiga. Jubilados, personas con discapacidad, universitarios, profesionales de la salud, trabajadores de todos los gremios, representantes de la cultura. Todos tenemos un compromiso que asumir, a menos que este chiste de la aldea global nos haga sentir ciudadanos del mundo, cuando no somos capaces de defender nuestro propio metro cuadrado, nuestras familias, nuestra historia y nuestras más íntimas convicciones como seres humanos. Acá no hay charla posible, no hay conversación posible con el gobierno. Estamos en presencia de una demolición, desde los cimientos de nuestro patrimonio material hasta los valores y la hoja de ruta que aquellos hombres y mujeres de 1810 nos entregaron como inclaudicable legado. Que no te dé vergüenza decir hoy, viva la patria. Y si esto te sucede, compañero, si te da vergüenza, que ella te lo demande.

Rosa, un trabajo elaborado por Eduardo Vitantonio, titulado Historia del PAMI. 55 años de PAMI, una conquista social que debe volver a sus dueños. Dice así: la dignidad de los jubilados no puede esperar. El pasado 13 de mayo el PAMI cumplió 55 años. Fue creado en 1971 como Instituto Nacional de Servicios Sociales para jubilados y pensionados. Tenía una misión clara: garantizar no solo la atención médica, sino también derechos sociales integrales para millones de adultos mayores de nuestra patria. El PAMI nació como una conquista de los trabajadores activos y de los jubilados. Su propia ley fundacional establecía que debía ser conducido con participación de quienes lo sostienen con los aportes. Sin embargo, a lo largo de más de medio siglo, esa voluntad fue sistemáticamente violada. La mayor parte de su historia transcurrió bajo intervenciones políticas, convertido demasiadas veces en una caja de los gobiernos de turno y no en una institución al servicio de los jubilados. Y sin embargo, pese a las intervenciones, pese a los negociados y a las conducciones alejadas de las verdaderas necesidades del pueblo, el PAMI supo construir una experiencia reconocida incluso internacionalmente. Fue pionero en el sistema médico de cabecera. Desarrolló programas alimentarios para cientos de miles de ancianos. Brindó cobertura a personas con discapacidad cuando casi nadie hablaba de inclusión y llegó a convertirse en la obra social más grande de la Argentina y de América Latina. Eso demuestra algo fundamental. El problema nunca fueron los trabajadores, ni los jubilados, ni los profesionales que sostienen diariamente la institución. El problema fue la utilización política y burocrática del organismo. Hoy, a 55 años de su creación, la situación sigue siendo grave. Los jubilados padecen demoras eternas para conseguir turnos, dificultades para acceder a medicamentos, recortes en prestaciones esenciales y un sistema muchas veces atravesado por la burocracia y el abandono. Mientras tanto, persisten denuncias por contrataciones poco transparentes, manejo discrecional de recursos y persecuciones internas contra quienes denuncian irregularidades. Por eso decimos con claridad: el PAMI no pertenece al gobierno de turno. El PAMI pertenece a los trabajadores activos, a los jubilados y pensionados que durante toda una vida aportaron para sostenerlo. No se están reclamando privilegios, se están exigiendo derechos, se está exigiendo transparencia en el manejo de los recursos, se están exigiendo auditorías claras y control social. Se está exigiendo una conducción democrática y normalizada tal como lo establece la ley. En definitiva, exigimos un servicio digno para nuestros adultos mayores. Porque no puede haber dignidad para un pueblo cuando quienes trabajaron toda su vida deben mendigar medicamentos, esperar meses una atención o sufrir el destrato de un sistema que debería protegerlos. Este aniversario no debe ser solamente una fecha de recuerdo, debe ser un llamado a la conciencia y a la organización. Después de 55 años de intervenciones y manipulación política, es hora de devolverle el PAMI a sus verdaderos dueños. Liberar al PAMI del manejo político no es solamente una necesidad administrativa, es una obligación ética, social y profundamente democrática. Porque cuando se juega con la salud y la dignidad de los jubilados, no se está discutiendo presupuesto, se está discutiendo qué sociedad queremos construir. Y nosotros elegimos una sociedad donde los adultos mayores sean respetados, cuidados y reconocidos como protagonistas de la historia de nuestro pueblo. Fue una síntesis del documento elaborado por Eduardo Vitantonio, Historia del PAMI, que nos acercó Alberto Franchi para el Frente de Jubilados en Lucha. En la entrevista de hoy conversaremos con Marta Dunrauf, quien se expresará en representación de alguna forma de Casa de Día, una entidad que lleva más de 30 años de trabajo en la localidad de Mayor Buratovich y que ha sido recientemente intervenida por el municipio de Villarino de una manera intempestiva, casi impensada, que está colocando en problemas al grupo de adultos mayores que allí encontraban contención, reparo, alimentación y un lugar donde socializar.

analizar. Escuchala, te va a interesar. Rumbo al segundo jubilazo federal, la multisectorial en defensa de la seguridad social, integrada por organizaciones sindicales, sociales y territoriales, avanza hacia el lanzamiento del segundo jubilazo federal con una convocatoria abierta a toda la sociedad. Francisco Tito Nena, miembro de la Mesa Nacional de la CTA, anunció que estamos trabajando fuertemente para que el jueves 28 de mayo, en el microestadio de Ferrocarril Oeste, realicemos el segundo jubilazo federal, es decir, la juntada de 1 millón de firmas con un festival y artistas. Es una convocatoria de nuestra multisectorial, en donde estamos las dos CTA, con los compañeros bancarios de los territorios, y además también vamos a abrir esta convocatoria a todos quienes quieran participar. Las consignas serán: no a la reforma previsional, a FJP nunca más, por medicamentos sin cargo, moratoria ya, por un aumento de emergencia y finalmente no al FAL. O sea que la multisectorial en defensa de la seguridad social, realizará el festival lanzamiento del segundo jubilazo federal el jueves 28 de mayo de 16 a 20 horas en el microestadio Ferrocarril Oeste, cito, en calle Avellaneda 1240 de Caballito, Ciudad de Buenos Aires, con bandas invitadas y música para todos, entrada libre y gratuita.

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2: Adolfo, sumándose a esta protesta de los trabajadores. Bueno, ¿cómo está viviendo usted como jubilado la situación de paro?
3: Como todo. No llegamos ni a la mitad de mes. Aparte, que no nos quieren dar, no nos dan nada ya ni siquiera para ir al médico. Y la plata que nosotros aportamos, ¿a dónde está? ¿A dónde va la plata?
2: ¿Cuántos años de aporte en su caso?
3: Y yo 40 años tengo. Yo tengo 80, ahora tengo 81 años, así que.
2: ¿Cómo es el tema de ir a la farmacia y el tema de la cobertura de los medicamentos?
3: No te dan. Por cuánto no tenés más descuento. No tenemos nada, no te da nada.
4: Yo conozco el PAMI de 1978 y el PAMI se creó en 1972, o sea, poquito éramos. Y como la vemos la situación ahora y lo que estamos padeciendo, nunca lo vimos. O sea, nunca lo vi. Estuvimos mal, pero como esta situación es imposible ver llorar a hijos, a nietos, donde los que les cobran, por ejemplo, recién me llamó una señora, se tiene que operar un tumor de mama, 100.000 pesos, 1.000.000 de pesos el anestesista y 800.000 pesos el médico. Y no hay que pagar, pero ¿qué pasa? Cuando el médico te da la crisis de salud, pone la mano en el bolsillo y paga. Aparte, el PAMI está retrasado en los pagos, eso que dijo Leguizamo que están al día, no es cierto, porque pusieron un monto de plata para pagar hasta, por ejemplo, diciembre y enero, pero quedó todo atrasado febrero y marzo, así que.
2: ¿Se siente como un descarte, señora? ¿Se sienten así?
4: Lo dice el cartel, somos descartables, en todo sentido somos descartables, porque hoy, la verdad, hoy está todo esto porque le tocaron el bolsillo a los médicos y le tocaron el bolsillo a los empleados. Pero nosotros lo estamos sufriendo esto hace bastante tiempo y nadie se hacía mella de lo que nos estaba pasando. Estamos siempre solos, siempre descartables, somos los últimos. Fíjate lo que dijo el ministro de Salud, que los de 80 años somos un cargo para el PAMI. ¿Cuántos años querés que tenga un jubilado de que está en el PAMI? Tenemos derecho a la vida, tenemos derecho a la salud, lo dice la Constitución. Y aquí en este país, hoy la Constitución no se respeta.
5: Acompaña el reclamo, pero nos sentimos abandonados. No nos alcanza ni para comer lo que nos dan. Y trabajamos años y años, porque yo trabajé 32 años de empleada doméstica. No me pagaron lo que me correspondía y no me alcanza para nada lo que me dan.
2: ¿Le ha tocado ir a algún médico por estos días y que no tener cobertura?
5: No tengo cobertura, necesito el odontólogo, me está cortado todo, no me atienden. El médico de cabecera, divino, pero no me hacen los estudios porque no hay plata o me dan turnos de 6 meses que no alcanzan los turnos y así estoy.
6: Señora, ¿cómo hace para pagar la comida, los medicamentos, llegar a fin de mes?
5: Me ayudan mis hijos, porque no llego con los impuestos de la casa, no llego.
1: Principio de revelación.
7: Los viejos ya no les servimos para nada.
1: El gobierno nacional no detendrá su derrotero bestial hasta acabar con los últimos vestigios de vida mínimamente digna en la Argentina. Después de ensañarse desde el primer día con jubiladas y jubilados, después de desfinanciar a las provincias, a la universidad, la ciencia y la técnica, después de ensañarse con la salud, eliminar el programa Remediar y atacar a las personas con discapacidad, el gobierno nacional redobla la apuesta. Envió al Senado un proyecto de ley de salud mental que recorta el gasto, desarticula el enfoque comunitario y nos devuelve al modelo del encierro. Hoy, con las internaciones subiendo un 77% y los casos de suicidio en aumento en nuestros barrios, se necesita que la respuesta estatal sea fortalecer los centros de salud e invertir en salud mental. Este es un comunicado de la organización social La Poderosa, nacida en Villa Zabaleta, que articula asamblea en barrios populares de toda la Argentina y acaba de indicar que en sus territorios la ley vigente nunca se cumplió del todo, pero este nuevo proyecto directamente va a borrar el derecho a una atención digna. En un contexto de falta de profesionales en las salitas y medicamentos a precios impagables, la reforma propuesta solo va a profundizar el desamparo. No a la reforma regresiva. Así lo ha expresado el órgano de comunicación, la garganta poderosa, que dirige el compañero Nacho Ledi. Nos gustaría ahora recordar a Juan Gelman con uno de sus poemas, un poema fuerte, intenso, de muchísima sensibilidad. Lo tituló Oración de un desocupado. Padre, desde los cielos bájate. He olvidado las oraciones que me enseñó la abuela, pobrecita. Ella reposa ahora. No tiene que lavar, limpiar. No tiene que ocuparse andando el día por la ropa. No tiene que velar la noche, pena y pena, rezar, pedirte cosas, rezongarte dulcemente. Desde los cielos bájate si estás, bájate entonces. Que me muero de hambre, muero de hambre en esta esquina. Que no sé de qué sirve haber nacido. Que me miro las manos rechazadas. Que no hay trabajo, que no hay trabajo, no hay. Bájate un poco. Contempla esto que soy. Este zapato roto, esta angustia, este estómago vacío, esta ciudad sin pan para mis dientes, la fiebre cavándome la carne, este dormir así bajo la lluvia, castigado por el frío, perseguido. Te digo que no entiendo, Padre, bájate. Tócame el alma, mírame el corazón. Yo no robé, no asesiné, fui niño, y en cambio me golpean y golpean. Te digo que no entiendo. Padre, bájate si estás, busco resignación en mí y no tengo. Y voy a agarrarme la rabia y a afilarla para pegar, y voy a gritar a sangre en cuello. Hoy en Somos Grandes vamos a conversar con Marta Dunrauf, ex trabajadora de la Casa de Día de Mayor Buratovich, a propósito de una situación que está aconteciendo con esta residencia que fuera fundada en 1997, después nos va a decir Marta si esto es así, y que está a cargo de la Intendencia del Partido de Villarino. Buenas tardes, Marta, un gusto conversar contigo.
8: Hola, buenas tardes, Jorge. Muchísimo gusto y gracias por haberme llamado, por hacerte eco de todo esto.
1: Bueno, te estamos molestando en un momento que vos estás muy ocupada con este tema. Nos hemos enterado a través de algunos portales de noticias de Villarino qué es lo que está ocurriendo en Casa de Día a raíz de algunas medidas que fueron adoptadas por el Ejecutivo local, ¿no? Contanos primero un poco cuál ha sido, cuál es tu vínculo aún con la institución y qué servicios presta al colectivo adulto mayor la institución.
8: Bueno, mira, yo fui 27 años encargada de Casa de Día. De hecho, sigo trabajando para el área de geriatría de tercera edad. Geriatría, pero bueno, ajá. Yo salgo en febrero del 95 con una carpeta para un pozo depresivo que me había agarrado. Vuelvo en el 2005, en febrero de este año tengo que volver a reincorporarme a mi trabajo, y como ya ahora en agosto ya me retiro por edad avanzada para jubilarme, un poco como prescripción de mi psicóloga, la psiquiatra, y un poco también yo, porque ya ellos estaban con otra encargada, una chica joven con ganas de trabajar. La Casa de Día, desde el año septiembre del 97, se empiezan los trabajos, porque eso fue una donación en vida de una señora, que ella queda viuda, no tenían hijos, y pasó sus últimos años de vida en el hospital ante la ausencia total en Buratovich de un geriátrico.
1: Claro.
8: Entonces ella, en plenas facultades mentales, decide donar la casa para que allí se construyera un geriátrico para que nadie pasara la situación de ella. El 6 de octubre, o sea, eso se hace la sesión, tiene que haber escritura, todo el papeleo, no. Eso corre por cuenta del municipio, en ese momento de una señora, una delegada municipal, y la presidenta de la cooperadora del hospital hacen todo, llaman a un escribano público y hacen toda la sesión de derecho. Se arranca con abuelos el 6 de octubre del año 97, porque ella fallece los primeros meses del 97. Se empezó en aquellos tiempos, quizás era mucho más extendido, era una necesidad más grande que había, porque había muchos abuelos con un estado de vulnerabilidad tremenda, porque no había jubilaciones, había mucha gente que trabajaba en los campos, que no habían tenido aportes, o sea, la demanda de comida era mucha. Después fue cambiando un poco. En la actualidad estaba funcionando de 7 de la mañana hasta las 3 de la tarde. Iban a la mañana, tomaban mate, eran desayuno, almuerzo y una merienda que hacían antes de irse.
1: Gente que requerían cuidados permanentes, no podían estar allá,
8: no,
1: absolutamente.
8: Gente requería cuidados, contención, no era un plato de comida.
1: Claro, claro.
8: No, había gente que busca vianda. Hay una señora que tiene el marido con ambas piernas amputadas porque es diabético. Y acá las distancias eran bastante, o sea, son largas. Ella iba a buscarle la comida a su marido, otros que le llevaban a su papá, postrado. O sea, era de mucha ayuda. Era su casita, su lugar. Ahora el intendente cita a todos los abuelos con todos sus funcionarios el día 4 de este mes y les dice que les van a dar un bono por el INDEC de 203 mil pesos por mes, que esa tarjeta va a ir aumentando progresivamente, que les ofrecen un centro cultural donde hay peñas, se hacen clases de patín. Es un salón de uso múltiple.
1: ¿De qué cantidad de abuelos estamos hablando?
8: Había 15 abuelos en el comedor, en lo que era la casa, y después eran unas 13, 14 viandas. Se bañaban, tenían, en verano se dormían sus siestas porque hay dos habitaciones, se les lavaba la ropa porque había una chica que se dedicaba a eso, era su almuerzo calentito, era su lugar. Ellos no quieren este lugar. Obviamente que ahora están yendo a este lugar, algunos. Pero no todos están yendo a ese centro cultural, porque ellos lo que están reclamando es la casita.
1: Claro.
8: Hay personas que tienen distintos problemas. Hay un abuelo que tiene una esquizofrenia, que está muy medicado, pero ahí estaba bien contenido, es diabético, se le hacían las comidas que él tenía que comer. Hay abuelas de 87 años que sus hijos trabajan, entonces de día estaban ahí, y ahora les dan una tarjeta para ir a comprar comida, y la mitad los tenés, dieta hiposódica, comida sin sal, para diabéticos, y ahora no lo están, ellos no lo cocinan. A ver, lo que se critica mucho, lo que duele, fue la actitud, porque no hubo un previo aviso.
1: Justamente eso te iba a preguntar, porque hasta donde me pude informar un poco por arriba, acá ha habido un cambio de política de acción social de parte del intendente o quien está a cargo del ejecutivo, porque hace un tiempo atrás, un año atrás, estaba hablando de que iba a destinar 1.000 millones de pesos al servicio, que era como el 10% del presupuesto. ¿Eso se cumplió? ¿Por qué cambió todo ahora? ¿A raíz de qué?
8: Que les sale caro mantener la casita. No hay presupuesto, porque de hecho fue la bomba que cayó en todo el partido de Villarino con los geriátricos, que los geriátricos que hay en Pedro Luro, hay en Algarrobo, hay en Teniente Origones, que los van a privatizar. O sea, y Casa de Día ni siquiera le dio la oportunidad de decir, bueno, citamos a una reunión, llamamos a la familia, hacemos una convocatoria en el pueblo, por lo menos haberlos informado distinto. Los abuelos, cuando fueron ahí, hay dos abuelas de 87 años que son sordas. ¿Qué le van a entender? Ellos, cuando fueron el lunes a la tarde, que los citaron a las 6 de la tarde a la reunión en el Centro Cultural a decirle que cerraban, ellos no entendieron nada. Ellos toman conocimiento. Al otro día van a la casita, era llorar, era un drama.
1: Una bomba.
8: Porque
1: sí,
8: tomaron conocimiento. Fue el lunes, le dijeron, el miércoles se cerraba la casita. Y la cerraron. Ahora está cerrado con candados, hay policías parados afuera y hay un patrullero que está toda la noche.
1: Es una locura.
8: Somos un pueblo.
1: Es una locura.
8: Nosotros hacemos marcha. El día que empezamos a hacer marcha, que fuimos, nos juntamos, había un despliegue policial. Poco más que fuéramos, no sé, una banda narco.
1: Sí, sí.
8: Por favor. Es gente de pueblo. Estamos defendiendo lo que es de ellos. Y no hay partido político, porque dicen, no, hace política, no. Que nos acompañaron todos los concejales de distintos partidos políticos, perfecto. Es su función.
1: Claro.
8: Para eso cobran un sueldo, para eso fueron elegidos. Obviamente que de los de la línea de este señor no fue ninguno.
1: Claro.
8: Nadie fue. Nadie dio la cara. Entonces, es una impotencia de sentirse, es un dolor. Porque ahora yo siempre, como les dije el otro día, porque, a ver, el que tenga la suerte de morirse antes, va a llegar a viejo. ¿Qué es lo que queremos nosotros para nuestra vejez, para nuestra adultez?
1: Claro,
8: que nos
1: claro.
8: vapulen. No nos tienen en cuenta. ¿Dónde quedamos?
1: Claro.
8: Pues ellos aducen que la casa, que el lugar donde estaban, estaba en malas condiciones, que no, las condiciones de edilicia no eran mentira. Es una casa impecable.
1: Estamos escuchando la entrevista que Somos Grandes le hiciera a Marta Dunrauf en representación de Casa de Día, una entidad de la localidad de Mayor Buratovich que está siendo intervenida intempestiva e impensadamente por el municipio de Villarino y que ha complicado la situación de los adultos mayores que allí encontraban contención, reparo y hasta alimentación. Todo el conflicto empezó por un informe técnico acerca de cómo estaba el lugar.
8: Yo no creo que haya habido, para mí fue un capricho, porque no sé qué informe técnico.
1: Seguramente ver, manipulado, un informe manipulado, claro.
8: Vas a ver que se me están cayendo el techo, va a decir, ah, bueno, qué buen techo. Si dieron un informe técnico de que ese lugar se estaba cayendo el techo y estaba mal, fue un error, porque no estaba así. Está perfecta la institución.
1: Y en cuanto al costo del servicio para la municipalidad, por ejemplo, ¿tenían cobertura, alguna cobertura de PAMI? Tenían.
8: Lo que había eran 10 becas que lo daba provincia.
1: ¿Ustedes han armado algún tipo de comisión o algo como para ir a gestionar toda esta demanda?
8: Mira, sí, no sé, somos 5.000 en un grupo que el teléfono suena.
1: Son un montón.
8: Estamos, sí, hoy a la mañana se le voy una carta, un petitorio para que el intendente venga, para tener una reunión con él. Se están elevando cartas, obviamente se están levantando firmas, redes sociales, marchas, todo lo que podamos hacer lo estamos haciendo porque hay gente involucrada. Desde la que no tiene nada, la que limpia una cocina, una abogada, escribana, tenemos copado todo. O sea, todos formaron parte por esta causa que nos afecta a todos. Porque, a ver, somos humanos.
1: Sí,
8: somos
1: sí, aparte, más tarde o más temprano todos vamos a ser viejos, ¿eh? Eso seguro.
8: Exactamente. Y familias que hubo en los que Casa de Día les contuvieron a los abuelos. Y te puedo hablar de mis 27 años que estuve, de lo que para mí significó Casa de Día.
1: Claro.
8: Y Casa de Día para mí era la prolongación de mi casa, o claro. más todavía.

0: lo que duele y de la forma que lo hicieron. Porque si hay algo que le voy a criticar, y el otro día se los dije a todos los funcionarios, es que en ningún momento habían dado por lo menos la oportunidad de haber hablado en vivo y en directo, de que vengan, que visiten al pueblo. Si el pueblo no va, es un problema del pueblo. Pero ellos hubieran tenido la conciencia tranquila de decir, citamos al pueblo porque queríamos explicarle, el pueblo no fue, la familia no fue, y esto se cerró. Pero no de esta forma. Pero yo digo, vos puedes ver llorar un chico que te va a dar la pena, un adolescente, pero ver llorar una persona de casi de 80 años...
1: Sí, te parte el alma, claro, sí.
0: Que
1: sí,
0: te llore... Creíaste el lugar nuestro, Martita, y nos lo robaron, porque esa es la textual palabra que usan.
1: No, no, es tremendo.
0: Tienes que tener un corazón de piedra para no dolerte.
1: No, seguro, seguro.
0: Perdóname.
1: Seguro. Pero bueno, hay que pelearla, seguir peleándola entre todos, porque esto va a cambiar.
0: Vamos a seguir,
1: tengamos la esperanza que esto va a cambiar, pero lo tenemos que cambiar entre todos.
0: Y la vamos a seguir pacíficamente como somos.
1: Bueno, Marta, esperamos que toda la lucha de ustedes pueda revertir la situación y bueno, que los adultos mayores de Villarino vuelvan a tener una atención acorde.
0: Dios quiera.
1: Te agradecemos mucho estos minutos. Te repito, el programa está a disposición, lo que necesiten comunicar, ya saben que por acá tienen un espacio para hacerlo.
0: Yo lo único que le puedo pedir a todos los que escuchen y a los creyentes que pídanle a Dios que se les afloje el corazoncito a estas personas que tienen, que en vez de bajar el pulgar, subir el pulgar, el jefe y a todos los del gabinete, que acepten y que les regresen la casa a los abuelos. Por favor.
1: Va a suceder, va a suceder.
0: Gracias.
1: Te mando un gran cariño, Marta.
0: Un abrazo enorme y muchísimas
1: gracias. No, gracias a vos, por favor.
0: Adiós.
1: Adiós. Un poco de música. ¿Sos sabinero? ¿Fana de Joaquín Sabina? Ah, no. Bueno, no importa. Esta canción te va a gustar. Con la frente marchita. Una letra que mezcla el exilio y la distancia, pero siempre con el telón de fondo de nuestros años 70. Dos mundos, Madrid y Buenos Aires. Contando la historia de una joven argentina que extraña su tierra y sufre el desarraigo, lo cual la lleva a regresar a orillas del Río de la Plata. Como resultado queda la melancolía de un amor que terminó abruptamente y la imposibilidad de recuperar aquellos momentos felices.

Casi 700.000 jubilados tienen que trabajar para sobrevivir, y más de la mitad lo hace en negro. Vamos con 6 apuntes sobre la crisis laboral y previsional. La profunda pérdida de poder adquisitivo de las jubilaciones empujó a cientos de miles de adultos mayores a volver al mercado laboral para intentar llegar a fin de mes. Según datos oficiales, alrededor de 690.000 jubilados trabajan actualmente en la Argentina y gran parte de ellos lo hace en condiciones de extrema precarización. El dato no solo expone el deterioro de los ingresos previsionales, sino también el crecimiento sostenido de la informalidad laboral. Más de la mitad de esos jubilados ocupados trabaja en negro, sin aportes, sin cobertura médica, sin estabilidad ni derechos laborales básicos. La situación se agravó fuertemente durante los últimos años y se profundiza en medio del ajuste económico impulsado por el gobierno de Javier Milei. El incremento permanente de tarifas, medicamentos, alimentos y servicios esenciales golpea de lleno a uno de los sectores más vulnerables de la sociedad, cuyos ingresos quedaron completamente retrasados frente a la inflación. Muchos jubilados se ven obligados a realizar changas, tareas de cuidado, trabajos de limpieza, ventas ambulantes, reparto o empleos de baja remuneración para complementar haberes que ya no alcanzan para cubrir gastos básicos. Entonces, lo que debería ser una etapa de descanso después de toda una vida de trabajo se ha convertido para miles de personas mayores en una lucha cotidiana por subsistir. La radiografía social también deja otro dato alarmante. Mientras crece la cantidad de jubilados que deben seguir trabajando, gran parte de los empleos generados son informales y precarios. La crisis del mercado laboral y la caída del empleo registrado golpean especialmente a quienes tienen más de 65 años y necesitan ingresos extra de manera urgente. En paralelo, organizaciones sindicales y especialistas están advirtiendo sobre el impacto social que tendrá la continuidad de este ajuste sobre jubilaciones y salarios en un contexto donde cada vez más adultos mayores dependen de trabajos precarios para poder sobrevivir. Esta semblanza que acabamos de exponer pareciera estar destinada a gente que vive fuera de la Argentina, que desconoce lo que está pasando en nuestro territorio. Y efectivamente es para gente que vive fuera de la Argentina, aún viviendo dentro de la Argentina, y que siguen votando este modelo arrasador. Lo que esperamos es una toma de conciencia inmediata para frenar el genocidio de los adultos mayores y la desesperación de los jóvenes que no encuentran trabajo y no saben qué hacer con sus vidas.

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1: Estamos juntos en marcha. Es un espacio creado por un grupo de papás con hijos con discapacidad que crearon este espacio para que sus hijos puedan tener una salida laboral. Pero están enfrentando una situación difícil. Yo les resumo, los padres ahora van a ampliar. Ellos venden empanadas frisadas, vendían más de 100 docenas por semana y hoy están casi vendiendo 20. Este espacio está en riesgo de cerrar sus puertas.
2: Hola, buenas tardes a todos. Primero, gracias por el espacio, por venir a Quilmes, a Cabernal, a nuestro emprendimiento hermoso que creamos, que es una cooperativa de inclusión sociolaboral, que puedan vivir de algo que producen, porque tienen un montón de capacidades, pueden un montón, y lo que faltan hoy en día son oportunidades para ellos, ¿no?
3: Hoy el Estado es ausente en su totalidad. Hoy las madres tenemos que salir a hacer esto porque el Estado está tan ausente que no nos queda otra que los chicos que trabajen, digamos, que puedan hacer algo. Somos dos mamás, hay solo una acompañante porque tampoco podemos pagar, porque las obras sociales tampoco están pagando las prestaciones.
1: Sí, pues también tenemos la compañera terapeuta que hace bastante que no cobra su salario y está acá voluntariamente acompañando, ¿no?
3: Sí, hace 3 meses que no cobra, viene porque, bueno, lo lleva adentro su trabajo, es su trabajo, es su responsabilidad, pero también tiene que cobrar porque también tiene que vivir.
2: Pero la realidad es que ellos, su trabajo depende exclusivamente de la venta. Si no vendemos, no podemos trabajar.
1: Es decir, producir. Ellos cobran un salario de esto.
3: Sí, ellos cobran un salario más allá de la venta. Nosotros tenemos que asegurarle el salario porque ellos no entienden el tema de la plata. Entonces no le podemos pagar hoy un poco y mañana es otro poco. Ellos tienen que tener un salario porque deben tener un salario digno, como todo el mundo.
1: Tienen los ojos de lágrimas.
3: Sí, mira, a mí me da... Porque me da mucha bronca. Porque me duele. Es doloroso escuchar al presidente decir eso cuando tenemos a nuestros hijos. Cuando no es verdad todo lo que dice aparte. Los chicos pueden, y mucho, perdón, y se merecen tener una vida mejor. Se merecen un plato de comida todos los días. Lo mismo con jubilados. Todos necesitamos un trabajo digno.
1: No se sientan representados ustedes, es decir...
3: No, por supuesto que no, de ninguna manera.
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Quisiéramos dar lectura al comunicado de prensa 1782, miércoles de los jubilados, que nos envía Hugo Blasco, nuestro compañero de la Coordinadora Nacional de Organizaciones de Jubilados y Pensionados de la República Argentina. Dice así: otra vez están en el candelero las conductas del presidente Javier Milei. Se pasa horas y horas en la red social X, escribiendo barbaridades, o directamente actuando en algún streaming de amigos suyos, financiado por el gobierno, actuando como un verdadero desquiciado, profiriendo a los gritos barbaridades de todo tipo, insultando a opositores y aliados. Hay periodistas, sobre todo varios autopercibidos progresistas, a los que les escandaliza tal proceder. La pregunta que debemos hacernos es si puede llamarnos la atención que se exprese así. Desde que apareció en los canales de televisión, sabíamos que estábamos ante una persona despreciable, un verdadero amoral que planteaba vender órganos humanos y a los propios hijos en nombre de la libertad, entre otras cosas. El mismo que, convocado a programas donde la premisa no es la información sino el escándalo mediático, se cansó de exponer su misoginia y homofobia, lo cual era festejado por quienes compartían el circo con él. Suponemos que lo hacían en nombre del negocio de la televisión. Algunos de esos compañeros de ruta que lo apoyaron y le ayudaron en los medios de comunicación para ser primero candidato y luego electo presidente, hoy lo están criticando por sus modos. El problema que tenemos con Milei no son sus modos, sino sus políticas que desde diciembre de 2023 las venimos padeciendo. Paralelamente, se ha desatado de una manera cada vez más virulenta la interna de la derecha. Se suceden entonces las disputas entre integrantes de la Libertad Avanza, exacerbadas por el tema Adorni y la causa Andis. En este aspecto queda demostrada elocuentemente la rapiña que estos personajes que dicen gobernar en nombre de la moral practican a diario a costa del Estado y del pueblo. En paralelo, se muestran las internas intracapitalistas, cuyas mayores expresiones son las peleas entre Paolo Roca y el grupo Clarín con el gobierno. En todos estos casos, la reacción del león con pañales es el insulto y la descalificación. Ni hablar de sus expresiones respecto a quienes defienden la educación y la salud públicas, a la investigación científica y tecnológica, a la cultura, a los derechos de las personas discapacitadas, a los jubilados, a los que en principio, recordemos, definió como viejos meados. Con quienes se maneja más prudente es con sus aliados del PRO, como son Patricia Bullrich y Mauricio Macri. Con la senadora porteña tiene que andar con cuidado porque no sabe en qué momento le clavará la puñalada trapera, como es usual en ella. Con el expresidente, el que le brindó su total apoyo para ganar el balotaje, se trata de una relación que se asemeja a una partida de truco. El empresario de origen calabrés no es un empleado del poder económico como Milei. Es parte de ese poder, por lo que no sería raro que en plena campaña por su reelección en el 2027, los representantes del poder real decidan impulsar la candidatura de Mauricio y que al jabo lo manden a la casa, al psiquiátrico o a la cárcel. Recordemos que Macri le había expresado a Mario Vargas Llosa que si lograba la reelección en el 2019, su segundo mandato sería hacer lo mismo pero más rápido, lo que viene haciendo Milei. Seguramente, por eso importantes empresarios no están de acuerdo con su continuidad, pero sí con sus políticas. Por lo que lo importante no son los nombres ni los modales, sino las políticas. En el caso del sector de jubilados, debemos concretar un nuevo sistema previsional público no estatal, de reparto, solidario, intergeneracional y asistido, conducido y administrado por los trabajadores activos y jubilados, y de ninguna manera aceptar su privatización. En la misma dirección, contar con una obra social, PAMI, también conducida y administrada por los trabajadores. Todo lo anterior replicado en cada provincia, con cada sistema previsional y obra social. En tal sentido, seguimos insistiendo en la necesidad de la construcción de la alternativa política antiimperialista y anticapitalista,
que represente cabalmente al pueblo trabajador en su objetivo de lograr una sociedad sin explotadores ni explotados. No queremos gerenciadores del ajuste que aparezcan como más sensibles a las demandas de los jubilados. No pretendemos módicas mejoras. Queremos que se hagan realidad nuestros legítimos derechos. Así lo expresó la Mesa Coordinadora Nacional de Organizaciones de Jubilados y Pensionados de la República Argentina.

0: Así llegamos al final de otro Somos Grandes, en esta querida emisora que toda la semana nos brinda la oportunidad de acercar nuestro mensaje y también el deseo de sumar voluntades para mejorar un poco la vida de nuestra gente. Jorge Lozano Ángel en producción general, Rodrigo Ángel en técnica y edición, y la soberbia voz de Néstor Gil en la locución.
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Esperamos encontrarlos en la próxima entrega. Como siempre, gracias a tantos compañeros de todo el país que nutren a Somos Grandes de información, pensamiento y contenido social. Hasta la próxima.

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